continuamos con ustedes en esta bella tarde. Pues sabe usted que la temporada de la lluvia, entonces pues sí me dicen que está lloviendo en gran parte de la Ciudad de México. Y bueno, pues oremos para que pues las lluvias sean moderadas. Y bueno, en aquellos lugares en donde pues se han presentado inundaciones, oramos y rogamos al Señor que pues estas no afecten considerablemente

pues las vialidades, las casas, su tránsito, entonces que el Señor tome el control. ¿A quién podemos sino solo a nuestro Dios encomendar nuestros caminos, sino a nuestro Dios? Encomendemos al Señor nuestro camino, confiemos en Él y Él hará. Así que si usted está ahí y la gente de repente pues se enoja, se angustia, se desespera, y usted es un agente de fe, compártale, compártele, es el momento. No es casualidad que usted, querido amigo, querida amiga, si estás en una situación donde pues se ha presentado una situación donde el agua o alguna inundación, la lluvia, perdón, ha provocado una inundación, encharcamientos, y eso ha provocado una situación de tránsito en el transporte público, pues ahí es donde usted dé paz, usted es gente de paz, gente de bien, ministre esa paz, ore primero en el Señor, en el secreto, ahí en su mente, en su corazón, con sus pensamientos, y bendiga el lugar, y Dios va a tocar el corazón de la gente que tenga usted ahí cerca, y dígale, ¿verdad? Tenga paz, confiemos en Dios. El único que puede controlar esas situaciones pues es Dios, es el Señor, y milagros sucederán. Así es, queridos amigos. Así que, gente de fe, estos son momentos, estos son tiempos, son oportunidades para poner a trabajar nuestra fe, ¿verdad? Porque nuestras armas no son carnales, sino poderosas en Dios para destrucción de fortalezas. Así que vamos, ánimo, ganemos esta ciudad, ganemos a México para Cristo en medio de estas situaciones de, pues, híjole, pues de lluvia, inundaciones, etcétera. Que el Señor les bendiga. 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Así que le invitamos, va a estar con nosotros la pastora, Sister Stella Tam, o sea, la hermana pastora Stella Tam, es invitada especial a compartir la palabra. Pues ahí va a estar también la pastora Jolly Quiroa, y además unos invitados también especiales que le va a alegrar el alma, que le va a alegrar el corazón con su música, música mexicana que alegra el alma, que alegra el corazón. Ahí estará el mariachi Águilas de Jesús. Sí, señor, claro que sí. Ahí nos va a estar acompañando. Y bueno, pues este es el mes más mexicano del año, ¿no? Así que pues creo que podemos entonarle cantos a nuestro Señor, pues con este género de música, el mariachi mexicano. Bueno, pues, y no hay otro, ¿verdad? Así es, ahí en calle 436F, Colonia Tolteca, Álvaro Obregón, Ciudad de México. 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Bueno, recuerde, María Cheguilas de Jesús y nuestra amada pastora Stella Tam desde Estados Unidos. Y bueno, pues vamos con música y llame, porque quiero confirmar su asistencia. Adelante, Alex. Gracias.

0: Así es, queridos amigos, pues bueno, gracias por su conexión divina y conexión celestial a través de Ondas de Vida 1440, música que alegra el alma, que alegra el corazón. Agradecemos su sintonía y siga más, viene más, viene más. Empezamos ya esta, pues ya prácticamente la noche, así que viene muy, muy, muy llena, pues, del conocimiento, la sabiduría, dirección de Dios. Viene con nosotros nuestro querido apóstol Joel Sánchez, de allá de Comunidad Cristiana Filadelfia, con el programa Buenas Noticias. Así que quédese con nosotros. Enseguida, bueno, después a las 7 vamos a tener de 7 a 8 música que, pues, también va usted, la va a pasar muy bien, va a estar preparando la cena o va a estar ahí para recibir, pues, a sus familiares e invitados en este día. Bueno, pues escuche Ondas de Vida 1440 después de las 7 y a las 8 tenemos un poco más de música y después Noches de Unción. Bueno, pues nos vamos, gracias por su sintonía y continuamos con más. No se vaya, volvemos. Gracias, Alex.
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0: Gracias y paz del Señor Jesucristo. Bienvenidos esta tarde aquí al programa Buenas Noticias y a través de 1440 Ondas de Vida. Reciban un saludo muy grande y afectuoso de parte de nuestro apóstol Joel Sánchez, titular de este espacio, y por supuesto de todo el equipo que con gusto trabajamos para el Señor. Y para ti también, por supuesto. Qué bueno que nos acompañas este día. Estamos a la mitad de la semana, así es que vale la pena estar tomados de la mano del Señor. Y mira que estamos transmitiendo completamente en vivo desde el norte de la Ciudad de México, aquí en la Calzada de los Misterios, entre las calles de Victoria y Necaxa, en el número 576. Y qué gusto. Qué gusto que podamos estar esta tarde para escuchar la palabra de Dios. Sin embargo, qué importante es que tú y yo podamos llenarnos de la palabra y prepararnos, leer la palabra de una manera más a fondo. Si tú quieres aprender la palabra de Dios, te invitamos para que vengas con nosotros a la Facultad Evangélica Teológica en México. Y por supuesto que estamos iniciando clases. Y fíjate que tenemos clases los sábados presencial de 8 de la mañana a 1 de la tarde. Así es que tú puedes venir con nosotros aquí a las instalaciones de Misterios 576, o si lo prefieres también puedes tomar clases en línea los días lunes de 6 a 10 de la noche. De 6 de la tarde a 10 de la noche tú puedes venir con nosotros, con mucho gusto vamos a estarte atendiendo. En un momentito más te voy a dar el teléfono donde te puedes comunicar, pero déjame te digo que también aquí en Filadelfia tenemos culto los domingos de 9 de la mañana a 9 de la noche, así es que estás completamente invitado, invitada para venir con nosotros. El horario es amplio para que tú puedas escoger y venir, ¿verdad?, adorar a nuestro Dios. Así es que a las 9 de la mañana está el primer culto, a las 11 de la mañana, a las 11:30 está el segundo culto, a la 1:30 está el tercer culto, a las 5 de la tarde tenemos clases de la administración doctrinal, y a las 7 de la noche tenemos culto, el último culto del día, en los domingos. Así es que estás invitado para venir con nosotros. Si tú tienes tu congregación, pues ya sabes, vamos a la congregación. Si no tienes donde congregarte, te invitamos para que vengas con nosotros y adoremos al Señor. Pero fíjate que no solamente están los cultos, sino como te lo mencioné, también hay clases de la administración doctrinal, y hay tres horarios: uno a las 8 de la mañana, 8:30, perdón, de la mañana, 9:30 de la mañana y 5 de la tarde. Así es que te invitamos para venir con nosotros a aprender la palabra de Dios. Fíjate que estas clases del discipulado son completamente gratuitas y duran aproximadamente 3 meses. Así es que, y la duración de la clase por día son entre 45 y 50 minutos a más. Pero sabes, en verdad que vale la pena venir a aprender la palabra de Dios. Así es que te invitamos para que vengas con nosotros. 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Y por supuesto que ahorita te vamos a dar, sé que te debo el teléfono, ahorita te lo voy a dar, pero ya solo este último anuncio antes de darte el teléfono, y es que el 15 de septiembre vamos a tener Noche Mexicana. Y esta Noche Mexicana vamos a estar orando primeramente Dios por nuestro país. Así es que te invitamos a las 7 de la noche, este 15 de septiembre, vamos a adorar al Señor y vamos a tener la Noche Mexicana. Así es que te invitamos para que te involucres con nosotros para adorar al Señor y por supuesto para poder orar por nuestra nación, para poder orar también por nuestro país. Qué importante es que nosotros podamos orar por nuestro país y por las autoridades. ¿Sabes? Hay gente que dice, no, es que yo no quiero orar por ellos. No, sí, ¿cómo conocerán si no hay quien les predique? ¿Y cómo realmente la mano de Dios se extenderá si no hay un pueblo que esté intercediendo? ¿Sabes? Qué importante es que vengamos a orar por nuestra nación, porque si México está bendecido, tú y yo también vamos a estar bendecidos. Y mira, aquí ya te doy el teléfono para que te comuniques con nosotros y nos puedas llamar o mandar un mensaje si es que quieres saber también algo por ahí que quedó de los anuncios. 5525 24 33 75, lo voy a repetir para que lo puedas anotar. 5525 24 33 75. Y bueno, una vez que ya estamos listos, vamos a la palabra de Dios, porque hoy vamos a hablar de una historia maravillosa y muy interesante. Siempre la palabra de Dios es viva, es eficaz y es más cortante que toda espada de doble filo. Y sabes, tenemos que prepararnos para que el Señor llegue y rompa todo aquello que ha estado ahí endurecido y que la palabra de Dios llegue hasta todo nuestro ser. La historia que te voy a contar, que narra la Biblia, por supuesto, está cerca del año 480 antes de Cristo, allá por la capital de Susa, acá en el rey de Persia. Y fíjate que donde se desarrolla la capital de Susa, donde actualmente es el suroeste de Irán. Y esto es algo bien interesante, porque toda esta historia, para poder entrar en la historia, tenemos que hablar del contexto en donde se desarrolla. Y es que déjame decirte que 100 años antes de que esta historia se lleve a cabo, el rey Nabucodonosor, el rey de Babilonia, destruyó Jerusalén. Destruye Jerusalén y los judíos son dispersos fuera de sus tierras. Y sabes, la Biblia dice que algunos regresaron, como podemos leer en la escritura, ¿verdad? Regresó Nehemías, regresaron para reconstruir, pero otros grupos de judíos no regresaron, sino que ya habían hecho su vida lejos de Jerusalén y ahí se quedaron. Y sabes, la Biblia dice que había una comunidad judía viviendo allí en Susa, ¿verdad? En la capital de Persia. Y entonces esta historia tiene algunos personajes y tiene algunos puntos muy, bueno, no algunos, sino tiene puntos muy importantes, porque de lo que hoy quiero hablarte es que muchas veces, cuando aparentemente no se menciona Dios, ahí a él sigue estando ahí. Aunque no se mencione, ahí sigue estando él. Y sus planes de nuestro Señor Jesucristo siempre estarán presentes. Aunque la gente diga, yo no menciono. Claro que aquí el autor del libro de Esther se desconoce, porque voy a hablarte de la que llegó a ser reina. siendo huérfana. De veras que esto sí es algo maravilloso, porque de vivir en orfandad a llegar a ser la reina de este lugar que era el más importante en ese momento. Y ahorita te lo voy a contar. Pero bueno, los personajes, por supuesto, Mardoqueo, que pertenecía a la tribu de Benjamín, y él trabajaba en un puesto muy importante ahí en Susa, y él trabajaba a las puertas del palacio. No cualquiera podía trabajar en el palacio, porque ellos tenían acceso a información y a contactos muy importantes. Para que nos vayamos dando cuenta de qué papel van a jugar cada uno de los personajes. Otro de los personajes, por supuesto, que es Esther, que la Biblia narra que ella no dice cómo es que queda ahí con Mardoqueo. Algunos dicen que era su prima, otros dicen que era su tío, que era su sobrina, Esther, y la verdad es que si era prima o sobrina, ella había quedado al cuidado de Mardoqueo. No se sabe qué pasó exactamente con sus papás, pero a fin de cuentas ya no estaban ahí. Y vamos a ver que, por supuesto, el rey de Persia también es un personaje muy importante en esta historia que vamos a narrar el día de hoy. Y él, por supuesto, que conocido como el rey Asuero, que hablando en la historia se le conoce como Jerjes I. Y sabes qué tremendo, porque dice la historia, cuenta que llegó a ser, era el hombre más poderoso en ese momento sobre la tierra, porque déjame decirte que él gobernaba 127 provincias. Esto iba desde la India hasta Etiopía. Si quisiéramos traducirlo en los países actuales, aproximadamente él estaba al frente de 20 países. Imagínate nada más el poderío que tenía en sus manos en ese momento el rey de Persia, que le encontramos, que le llama la Biblia el rey Asuero. Y sabes que también el personaje antagónico, que es Amán. Y Amán, ¿verdad?, es el que viene a ser de un corazón literalmente perverso, pero vamos a ver que él pertenecía a la tribu, era descendiente de los cananeos. Esto quiere decir de los enemigos de Israel. Y todos estos personajes así están en esta historia, y comienza la historia contando que el rey Asuero hace una fiesta, y entonces él manda traer a todos sus gobernantes, y entonces él quiere ver a Vasti. Vasti era la reina, la reina en ese momento, pero Vasti se niega a ir, ¿no? Hay muchísimas polémicas alrededor, porque la Biblia cuenta que el rey Asuero estaba alcoholizado, y él quería que la reina viniera delante de él para poderla presumir, porque era una mujer muy bella, y al negarse ella, entonces Asuero consulta con las gentes que están con él, y entonces le aconsejan y le dicen: mira, si tú esto lo pasas por alto, al rato todas las mujeres del reino van a hacer lo mismo, van a hacer lo que sea. Y entonces ellos le aconsejan que la destituya, que la destierre de ese lugar, que no se presente nunca más ante el rey por haber desobedecido el llamado del rey. Y entonces ellos mismos le aconsejan al rey que, para que él no quede solo, que mande que haga un concurso de mujeres bellas, que mande traer a las doncellas más hermosas de todos estos países o provincias, por decirlo de alguna manera, y entonces entre esas mujeres va la que va a ser la protagonista de esta historia, hablando terrenalmente, que es Esther. Y sabes, el nombre de Esther, hablando de una manera de Persia, su nombre era Hadasa significa pequeño mirto que sobrevive en medio del desierto. Y la verdad es que su nombre sí nos habla del tipo de carácter que Esther tenía. Esther, una mujer muy fuerte, Hadasa, en medio del desierto había florecido y, ¿sabes?, era resistente hasta más no poder. Y literalmente ella tenía muchas cualidades y al presentarse y al verla a Suero, queda maravillado de su belleza y entonces la hace reina. Me voy a omitir más detalles porque la verdad es que tenemos que acabar la historia para decir para qué nos sirve estar recordando esta historia. Y entonces en eso Mardoqueo escucha que están conspirando contra el rey y él va y denuncia, los echa de cabeza y entonces él le salva la vida al rey. Y este es un evento importante que tenemos que recordar porque entonces así queda aparentemente olvidado la gratitud del rey. Pero ahorita vamos a ver qué pasa más adelante. Y entonces Amán en esos días él estaba siendo promovido por el rey y se había vuelto soberbio. Amán, el que decíamos que era de descendencia cananea, estaba ahí y él quería que todo el mundo lo reconociera, pero nunca se imaginó que Mardoqueo, el judío, el que trabajaba en la puerta del rey, era alguien que no se iba a inclinar ante él, porque recordemos que aunque estaban lejos de Jerusalén, había ciertos principios que no permitían que se doblegara, aunque bueno, realmente ahorita no vamos a hablar de lo que sí era y de lo que no era, pero no se doblegó Mardoqueo delante de Amán, y esto provocó un coraje tremendo en este Amán, y cuando él se enteró que era judío, pues todavía el antecedente, acuérdense que los cananeos habían sido enemigos y traían en la sangre, les corría el coraje, el enojo en contra de los judíos, y más lo que él le habían hecho, pues esto terminó de hacer algo tremendo, porque Mardoqueo no se imaginó que Amán estaba maquinando, ¿verdad? Iba a decir sonsacó, pero ¿cómo se dice? Sí, influyó en el rey para que se hiciera un decreto en donde se iba a destruir a los judíos, y entonces entre estos, por supuesto que iba este Mardoqueo, que se había vuelto su enemigo. Y qué tremendo, porque el edicto sale y queda escrito que el 13 de Adar va a ser la muerte de los judíos, y hasta ahí va la historia. Y Esther ya siendo reina, Mardoqueo le dice, es necesario, ¿verdad?, que intercedas. Esther sabía que no podía entrar delante del rey si no era llamada, pero sabes, ella pensándolo, el Mardoqueo le dijo, sabes, quién sabe si para este día has llegado a ser reina, para que tú intercedas por el pueblo de Israel. Y efectivamente ella logra entrar ante el rey. Claro que hay una preparación en la cual no nos vamos a detener, pero el pueblo ayuna junto con ella. Ella se pone se prepara literalmente, se mete en aceites, se arregla porque va a ver al rey. Cuando llega al rey, él le invita al haya gracia, el rey extiende su cetro y entonces Esther puede, ¿verdad?, haya gracia y puede hablar con el rey. Y el rey le dice, pídeme lo que quieras, yo te voy a dar hasta la mitad de mi reino. Y Esther le dice, rey, solo quiero que vengas a comer conmigo, pero quiero que invites a Amán. Y entonces llegan en un primer banquete, le sirve Esther y entonces le dice, dime qué es lo que quieres. No, vamos a otro segundo banquete. Cuando llegan al segundo banquete, Esther revela, número uno, que es judía, ¿no? Dice, oh rey mío, yo soy judía, este es mi pueblo, y ¿qué crees? Que Amán, el que está aquí, ha determinado matarme, sí, a mí, a tu reina, me quiere matar, a mí y a todo mi pueblo nos quiere matar, ¿sabes? Qué tremendo, porque cuando sucede todo esto, antes Amán había mandado a hacer una horca, ¿verdad? Dicen que era una horca alta, en donde había decidido él que Mardoqueo iba a morir ahí. Sin embargo, cuando el rey se da cuenta que no solo quiere matarla a ella, sino a los judíos y al mismo Mardoqueo, porque que le había salvado la vida, entonces manda que el que muera en la horca sea Amán. Y una vez muerto él, ya no se podía deshacer el edicto, porque los edictos que tenían el sello del rey ya no se podían deshacer. Y alguien diría, pues mira, nada más quedaron a la mitad. No, porque entonces entre Esther y Mardoqueo empezaron a orar y a pedir sabiduría y empezaron a buscar qué podrían hacer como solución. Y entonces dice la Biblia que ellos pudieron defenderse. ¿Sabes? Detrás de toda esta historia está la mano de Dios entretejida. ¿Por qué te he contado todo esto? Porque este libro, el libro de Esther en la Biblia, no menciona a Dios como tal, diciendo, y Dios los libró y ellos buscaron a Dios. Sin embargo, claro que hay una gran enseñanza, porque aún lejos de Jerusalén, siempre la mano de Dios estuvo ahí. La misericordia de Dios estuvo ahí. Y el mensaje que traemos para ti este día es que no importa donde tú estén tus hijos, donde las situaciones que tú estés pasando, definitivamente la mano de Dios se sigue moviendo. Y lo que el enemigo había planeado para destruirte, Dios lo va a usar para bendecirte. Por eso cobra ánimo, porque el Señor Jesús está ahí contigo. Déjame hacer una oración. Y por supuesto que el Señor Jesús te bendiga. Padre, gracias, porque hoy cuando estamos aquí, Señor, recordando estas porciones de la palabra, recordamos que tú te moviste en ese lugar, en medio de personas, Señor, que eran de otra nacionalidad, que tenían otras costumbres, pero tú nunca dejaste a tu pueblo Israel, a tu pueblo, Señor. Siempre estuviste ahí y tú nos muestras tu fidelidad, nos muestras tu grande amor, nos muestras tu justicia, porque aunque el hombre quiera poner su mano, Señor, si tú estás con nosotros, seremos librados. Y te lo agradecemos en el nombre de Cristo Jesús. Oramos, Señor, por Fernando, Señor, y por Ariane, Señor. Te suplicamos en el nombre de Jesús que toques su familia, que toques, Señor, sus vidas. Cúbreles con tu sangre preciosa. En el nombre de Cristo Jesús. Amén y amén. Regreso los micrófonos a 1440 Ondas de Vida. Que el Señor Jesús les bendiga.
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Así es, queridos aquí estamos, queridos amigos, con ustedes en esta conexión divina, conexión celestial, en esta sección de música. Les damos la más cordial de las bienvenidas y agradecerles su sintonía a esta hora de la noche. Bueno, pues vamos a pasar una hora con música exquisita que va usted a disfrutar mucho. Música que agrada el alma, que agrada el corazón. Recuerde, este sábado 19 de septiembre, bueno, es decir, de este sábado en 8, 19 de septiembre, Más que Vencedoras, ahí va a estar nuestra querida hermana, pastora Sister Stella Tam, o sea, la hermana Stella Tam. Y bueno, fíjese, para que usted, pues aprovechando este mes, el mes más mexicano de este del año, va a estar, ¿no?, con nosotros Mariachi Águilas de Jesús. Sí, señor. Y bueno, pues también invitarle este viernes en punto de las 9 de la noche, en Noches de Unción Extendida, va a estar nuestro querido pastor Moisés Jiménez. Es el autor, el líder de este gran Mariachi Águilas de Jesús. Así que no se lo pierda, el programa de que vamos a tener en Noches de Unción Extendidas el próximo viernes, es decir, pasado mañana. Bueno, lo esperamos. Y el sábado 19, recuerde, anote ahí en Renacer Central, es Más que Vencedoras. Necesitamos que se registre, se anote con pues todas nuestras hermanitas que están ahí ya. Usted las conoce. Con la atención a los sembradores, atención a cada uno de ustedes, gente de fe. Pues con Jan Mendoza, con Chelito Paredes, con nuestra querida Monse Díaz. Y por ahí también está Angie Guillén. Bueno, cada una de ellas están listas para recibir sus confirmaciones. Está limitado a 300 lugares, Más que Vencedoras. Así que por favor, ya registre, porque es un evento especial. Ya sabemos que Más que Vencedoras es un evento especial de cada mes, pero creo que esta edición va a ser algo mucho más especial, pues en torno a la invitación en donde va a estar Stella Tam de Estados Unidos, donde trae una enseñanza para las mujeres de gran bendición. Y bueno, al final, casi al final, vamos a tener al Mariachi Águilas de Jesús. Y sorpresas que solo ustedes, las mujeres, de verdad, tienen una de detalles hermosos. Así que le esperamos. Más que Vencedora, registre ya su asistencia y el de sus invitadas. ¿Cuánto cuesta? No tiene ningún costo, totalmente gratuito. Así que llámeme 55 29 51 51 90, 55 29 51 51 90. Seguimos con más música. Ahí está Alex.

Aquí estamos en Ondas de Vida 1440 para saludarles. Saludo a Toñita Trujillo. Hace ratito estuve por ahí recibiendo su siembra. Gracias, gracias, Toñita. Y todos aquellos que gusten que asistan

casa, con todo gusto puedo ir a sus casas, estamos en esa campaña. Lo hemos hecho ya de tiempo, ya tiene tiempo que vamos a los domicilios, su servidor, así como ya Mendoza y ya el equipo completo asistiendo a las casas. Llámeme por favor 55 29 51 51 90 para ir a recoger su siembra en caso de que usted no pueda salir por alguna situación física, médica o que ya por, pues sí entendemos por la edad a veces ya no puede usted, es difícil, pues ahora que si lleva dinero pues también no corre ese riesgo. Su servidor va hasta su casa, hasta las puertas de su domicilio. Y bueno, llevo aceite, llevamos el poder de Dios, llevo ángeles del Señor para que les ministren pues lo que usted necesite, paz, sanidad, armonía. Llevamos, porque dice, es lo que estamos aprendiendo hoy. Estamos en una campaña donde estamos enseñando que los ángeles, que habla la Biblia, son servidores fieles de nuestro Señor Jesucristo, del Dios Padre Todopoderoso, porque son la son creación de Dios, pero tienen un propósito divino y celestial. Además de esa conexión divina, es el de servirnos. Y mira que ellos lo hacen con regocijo, lo hacen de verdad con un corazón. No sé si tengan corazón, ¿verdad? Pero lo que sí sé es que lo hacen con una devoción y con una obediencia y un amor y una entrega y pasión, obedeciendo al Padre para servirnos a nosotros. Y damos gracias a Dios, a los ángeles que están con nosotros. ¿A poco no dice la Escritura, ángeles acampen a tu izquierda, a tu derecha? ¿Eh? O sea que los ángeles están para servirnos. Así que esa es la encomienda. Estamos yendo a sus casas, orando, bendiciendo sus vidas. Y en el nombre de Jesús, pues también llevando pues ese deseo de que en sus casas ángeles del Señor ministren todo el tiempo ahí, ángeles que glorifiquen el nombre de Jesús. Esther Pérez Hernández, Verónica Sixta, Marta Hernández Villanueva, Martita, Virginia Castellanos, María Elena Tilán, que hablé con ella en la mañana, José Maruno, María Lupita Cadena, saludos, José, Lupita, bendiciones, María Lourdes Chita, extraño Lourdes, ¿dónde estás? Lupita Valdés de Camachalco, te saludo también, Lupita, gracias. Sandra Lilia Medina, Rodolfo Quintana Estrada, y por supuesto Lupita Valdés Ramírez, de allá de, también de, ay, ya se me fue, pero allá por el, pasando Escapotzalco y Vallejo, todo por allá. Lupita, tú sabes, allá en la, es que un pan muy rico, tiene una panificadora. Dios te bendiga, Lupita, y pues todos los que quieran pan bien rico, les voy a dar su domicilio exacto para que vayan y compren de ese rico pan. Bueno, pues más saludos al ratito, Memo Franco, por ahí Elizabeth, de allá de Morelos, que tiene un campamento, tiene un lugar para acampar precioso, les doy detalles. Carolina Muñoz, carito, Dios te bendiga. Bueno, pues vamos con más música porque el tiempo pasa. Adelante, Alex.

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0: ya estamos aquí de vuelta. Antes de irnos al corte y de esta bella canción que está iniciando, una canción que en algún tiempo, cuando la sonaban los grupos de alabanza, se levantaban todos y a danzar, a brincar, a girar, remolinear, manda el fuego, y la interpretaba Marcos Witt. Y fue un canto que por primera vez se tocó en un evento para varones, ahí en el Zócalo Capitalino, justamente. Y fue algo sensacional para la gloria de nuestro Señor y Dios. Fue algo donde el Espíritu Santo se manifestó de una manera gloriosa, avivando el corazón de muchos varones. Bueno, nada más, antes de irnos al corte, ahí está Majito, Torre Fuerte, Iztapalapa, saludos. Carolina Muñoz, te vuelvo a saludar, carito. María Antonieta, es María Antonieta Morales, así que saludos, Mora. María Antonieta Mora, saludos, bendiciones, gracias por sintonizarnos, gracias por entender nuestro llamado para las siembras, ¿verdad? Joel Rodríguez, Susana, Yolanda Alcázar, Vicky Chantes, por ahí mi querida Yuke Tudela, hasta Toluca, Estado de México, Eulolia Moreno, ahí en Colombia, las calles de Colombia, de ahí del centro de México, del centro histórico capitalino, Raquel Richel, saludos Raquel, Dios te bendice. Ignacio Pérez, Nachito, gracias por tu siembra. Eliana Hilda Sandía, bendiciones, mi querido pastor amigo Rafael Jardón, que lo vamos a tener aquí en Ondas de Vida 1440, ex futbolista, ex seleccionado de la, pues de la selección mexicana, ¿verdad? Ex jugador de la selección mexicana. Ahora él está con una labor de evangelismo en niños y jóvenes, adolescentes, a través del fútbol. Y quiero que usted se informe y lleve a sus hijos, su hija, su hijo, y los inscriba a esta escuela, pues, deportiva, que además van a recibir una enseñanza, una instrucción con una mentalidad cristocéntrica, es decir, con una mentalidad triunfadora. Bueno, pues vamos con más saludos más adelante. Ahí está Alex en los controles. Volvemos en unos minutos.
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3: Es Tita González de allá de... pues yo creo que es el justo el límite Modesta, ahí donde es Tultitlán y Cuautitlán Izcalli, ¿no? Y queda muy cerquita por ahí el famoso suburbano, el tren suburbano. Y me gusta mucho ir a tu casa. Gracias también, Modestita, es una de las personas que vamos a visitar tu casa. Ella es una mujer ya de edad. Ya una mujer que sirvió y sigue sirviendo a través de sus siembras. Ellas tienen en su corazón ese deseo de evangelismo tan marcado. Pero mira, pues ya no puede salir a las calles, ya no puede ir a las esquinas y a las avenidas y en las campañas evangelísticas. Ya no puede, ya es una ancianita. Pero qué rico cocina. Pero sabes, con sus siembras, el mensaje de Jesucristo hace que usted lo reciba ahí, en la comodidad de su hogar, en su carro, en su auto, en el transporte donde vaya, ahí en la calle, ahí en su oficina, en su trabajo. Está usted escuchando Ondas de Vida 1440 de todos aquellos amados viejecitos y viejecitas hermosas, ancianitas y ancianitos, ¿cómo le llaman? Adultos mayores de la tercera edad, ¿verdad? Así les llaman, ¿verdad? Pero son gente que tienen ya su corona. Porque las canas es la corona que habla la Biblia, ¿verdad? Las canas son la corona que ahora portan ellos. Porque si alguien sabe de la vida, si alguien puede darnos un consejo de la vida, pues son ellos, la gente de la tercera edad. Y en nuestra oración, déjame decirle, amado viejecito y viejecita linda, que en Valientes de México... tenemos un punto diario, de verdad. Es el punto, hay un punto que estamos orando por todos los de la tercera edad aquí en México, que tengan 100, porque siguen siendo ciudadanos mexicanos con una participación en todo, en la sociedad, en la economía, ¿no? En todo lo que tenga que ver el país, pues sigue bien, siguen siendo ellos, pues siguen existiendo. El problema es eso, que ya hay una situación de relegarlos, abandonarlos, y eso hay que cancelarlo en el nombre de Jesús. Y es nuestra oración, porque dice la Biblia que aún siendo viejos, dice la palabra, que daremos mucho fruto. Así que en el nombre de Jesús suelto esa bendición a cada uno de nuestros amados pues amigos y amigas de la tercera edad, aquellos que son mayores de 65 años, en el nombre de Jesús van a seguir dando fruto en abundancia, en el nombre de Jesús. Y mira que si lo dan, porque ellos aportan aquí con sus siembras en este ministerio de evangelismo a través de la radio. Ellos aportan de su corazón cada cantidad que ellos han dado para sembrar en esta emisora de radio, para transmitir el evangelio. Pues es un servicio que ellos hacen para que usted reciba las buenas nuevas de salvación. Dios bendiga a la gente de tercera edad en todo México. Gracias por sus siembras, gracias por ese corazón, y gracias a Dios por la experiencia de vida que han tomado, pues... Y mira que hay viejecitas de, me acuerdo ya, ya está con el señor Cecilia Romero, una coronela, para mí yo le decía la coronela, porque ella llegó a la edad de 94 años y una mujer entera, pero pues el cuerpo se desgasta, de un momento corto, pues ya no fue, ya no pudo más, ¿verdad? Porque el cuerpo pues se cansa, pero fíjese que su espíritu seguía ahí. Yo ya la veía ella, porque vivía del espíritu. Ella no dejaba que subiera las escaleras ahí en su casa cuando le iba a visitar. Ella bajaba y yo le decía, no, yo subo a verte, Cecilia. Pero Isabel, su hija, Verónica, su hija, que les mando saludos, decían, no quiere que suba, quiere ella bajar a verlo aquí y desayunar con usted. Pues bueno, ahí aquí la espero, y iban por ella y ya bajaba poco a poquito las escaleras Cecilia. Y platicábamos y daba su siembra, y me daba a escribir las peticiones de oración y ponía mensajes de bendición para todos los que nos escuchen. De verdad, gracias, amados amigos, amadas amigas de la tercera edad. Dios les venía, como Toñita Trujillo también, una mujer que lucha, que trabaja, que sigue evangelizando. Ella sí, poquito a poquito, pero sigue orando por la gente. Híjole, qué aventada eres. Dios es el que te inspira a hacerlo. Muy bien, muy bien. Bueno, pues, y así muchas historias que bendicen vidas, que dan esperanza, fe, amor y transmiten la gloria de Dios a todos aquellos. Gracias, amados sembradores. Recuerden que tenemos una cuenta provisional, así que en un momento se las comparto. Vamos con más música que alegra el alma, que alegra el corazón. Adelante, Alex.

estamos aquí con ustedes. Gracias por su sintonía. Y bueno, quiero saludar también a Susanita. Ahí está Susana. Que Dios te bendiga. Joel Rodríguez, por aquí también está saludándonos. Verónica Vega, Erika Olid Martínez, hasta allá hasta Jalisco. Tlaquepaque, Jalisco. Susana Díaz, Alejandra Espinosa, un abrazo muy grande allá. Allá Tecámac, ¿verdad? El municipio de Tecámac, Los Héroes Tecámac, Carmen Arroyo, Alfredo Jiménez, Isabel García, Emalira Reynoso, y qué ricos capeados hace tu familia, tus hijas, que Dios te bendiga. Alicia Rodríguez, Dios te bendiga, Alicia, pronto por allá los ve en su casa. Anabel, Dios te bendiga, Anabel Jarillo, así es. Jorge Sandoval, Olga Rodríguez, Olguita, Dios te bendiga, gracias por tus dibujitos tan lindos. Por ahí está también Rosita Palomino, Liliana López, también una mujer emprendedora, Dios te bendice. Silvia Reyes Arias, Caris, hola Caris, así te tengo en el WhatsApp como Caris, ¿está bien? Bella Vadillo, estamos orando, Bella, por tu nena, que Dios te bendiga. Bella Liliana Vadillo, híjole, ya revelé tu nombre. Bueno, Abigail Sánchez, un abrazo, Abigail, a tu linda familia. Bendiciones, Refugio Maldonado, que ya también reportó su siembra. Gracias, gracias por ello. Juan Espinosa también dice mi siembra, ahí va. Gracias, Juanito, que Dios te bendiga grandemente. Eliud Murillo, en un momento veo tu mensaje que me enviaste, un mensaje de voz. Inés, un abrazo. Mayrita, de llamada final, un abrazo también, un beso. Araceli García, Dios te bendiga. Gracias, Araceli, tú sabes cuando te aprecio. Mari, hoy, y si hablamos de aprecio en unas mujeres virtuosas que trabajan mucho en el ministerio, ahí está Jocelyn Ramírez, allá de Cielos Abiertos. Carmen Guarnero, una mujer de fe. Ánimo, Carmen, ánimo, ánimo. Tu hijo va a ser sano en el nombre de Jesús. Así que está reportando su siembra también. Gracias. Cristina Arellano, ya te estoy juntando a la gente, ¿eh? Yo no sé a ver cuántos nos vas a recibir allá, ¿eh? Bueno, Alejandra Tenjay, un abrazo, Alejandrita, que Dios te bendiga grandemente. Martita de Huiges, bendiciones. Gudelia Cano también diciéndome que no ha podido realizar su siembra, pero en un momento ya la realiza. En el tiempo, tengamos calma. Gudelia Cano, claro que sí, en el momento que te tengas oportunidad, dado tu curso que estás teniendo, adelante. Esperamos. Marta Edwiges. Bueno, Martita, quise mencionar a Martita porque ella hizo una buena pregunta. Hay un evento allá en Torre Fuerte Tecámac. No lo vaya a confundir. Mire, Más que Vencedoras es el 19 de septiembre. Es este sábado en 8. 19 de septiembre. Y un sábado después, el 26 de septiembre, en Torre Fuerte Tecámac, donde pues el pastor es mi pastor, ¿verdad? Javier Hernández, ni más ni menos. Y mañana va a estar aquí a las 7 de la mañana ministrando la palabra de Dios. No sé si va a estar nuestro amado apóstol doctor Carlos Quiroa, pero bueno, pues mañana va a estar aquí el pastor Javier. Y bueno, digo, ahí va a ser un desayuno para mujeres, un desayuno de mujeres, donde va a ministrar la palabra de Dios una mujer de fuego, una mujer donde cuando predica, cuando ministra, el león de la tribu de Judá ruge con poder y autoridad. Es Sarita Sapien. Ahí va a estar nuestra querida pastora Sarita Sapien, a quien amo mucho, esposa de un pastor también muy amado, mi querido pastor Isaac Ibarra, muy importante aquí en Ondas de Vida 1440, quien va a ministrar la palabra al siguiente día, pero bueno, no lo voy a revolver más. Así es, así que está limitado a 70 lugares, es cupo limitado, así que reserva al 55 10 21 33 18. La anfitriona de este evento es la esposa del pastor Javier Hernández, la pastora Tere Salgado, o sea, mi pastora, ¿verdad? Así que hay un costo de recuperación, así infórmese por favor ahí con la pastora Tere Salgado al 55 10 21 33 18. Espero no estarlo revolviendo. El 19, el evento Más que Vencedoras, donde va a estar el mariachi Águilas de Jesús. Y el siguiente sábado, el día 26 de septiembre, es
Desayuno de Mujeres en Torre Fuerte Tecámac, donde va a estar ministrando la pastora Sarita Sapien, ¿verdad? La anfitriona, la pastora Teresa Salgado. Bueno, ahí está. Cualquier duda, llámeme 5529-515190 y vamos con más música, porque, híjole, hay mucha música muy buena. Adelante, Alex.

0: Estamos llegando al final de Conexión Divina, Conexión Celestial, música que alegra el alma, que alegra el corazón. Y bueno, gracias, gracias por su sintonía, gracias por todos aquellos que están llamando para reportar sus siembras. Quiero compartirle a todos aquellos que quieren también ser parte de este gran trabajo de evangelismo que las 24 horas del día se hace aquí en Ondas de Vida 1440. Siembre usted esperanza, siembre amor, siembre fe, siembre usted también de ese conocimiento de Cristo. Como le comentaba la vez pasada en Corintios, Segunda de Corintios dice que cuando ministramos el conocimiento de Cristo, perfumamos el ambiente. Imagínese, hablando del conocimiento de Cristo, 24 horas del día estamos perfumando a toda esta gran nación mexicana. Así que es importante que mantenga encendido su radio y sus redes sociales en Ondas de Vida 1440. 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Y un gran favor, así muy grandototote. Por favor, mándeme foto de su depósito, su transferencia al 55-29-51-51-90, 55-29-51-51-90, con su servidor, Pastor Víctor Manuel Contreras. Así que, por favor, ayúdenos en esta gran labor. Realmente es algo que el Señor nos mandó a hacer, predicar el Evangelio a todos. Somos comisionados en esta, pues, una gran comisión. Muchas gracias. Quédese con nosotros. A continuación, un programa especial de Noche de Unción. Vamos a tener en esta hora a nuestros amigos Edgar y Jesse, así que no se vaya. Vamos a hablar de esta marcha para Jesús allá en Iztapas y Guatenejo, además de un evento que viene también para septiembre con la pastora Celia, así que ya también está aquí y vamos a platicar de este evento que le va a bendecir allá. Si usted vive por el área de Tultitlán, le va a bendecir este gran evento que se va a llevar a cabo. Gloria y milagros, noches de gloria y milagros, 13 y 14 de septiembre. Alex, muchas gracias. Volvemos en unos minutos.
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0: Buenas noches, estamos en Noches de Unción. Sí, así es, no se equivocó. Estamos en día miércoles, de ya a las 8:06 de la noche, porque tenemos algo especial que comunicarles. Solo las noticias importantes son las que ocupan un espacio extra. Y esta es una de ellas, porque queremos que usted celebre al Rey de Reyes, Señor de Señores. Más, yo le he dicho, amado amigo, amado sembrador, amada gente de fe, amada familia de Ondas de Vida 1440, yo se lo he dicho, de verdad, el estar anunciando eventos, congresos, seminarios, ¿verdad? Marchas, no es solo por decir un evento, sino que yo en mi corazón, y es el deseo de su servidor y el de Ondas de Vida, que es una oportunidad para que prediquemos el Evangelio. Más amén. Que eventos,
1: amén, amén.
0: Sean momentos especiales donde podamos elevar una alabanza, una adoración al Señor nuestro amén. Dios, al Rey de Reyes. Y de ahí, en esa convocatoria, poder anunciar a Jesucristo amén, como Salvador, y mucha gente que vaya reciba amén. Reciba la salvación y el conocimiento de nuestro Señor y Dios. Así que ese es el motivo. Más que eventos, son convocatorias santas, especiales, ¿verdad? Y qué oportunidad nos da Dios y qué bendición, porque hasta podemos llamarles fiestas.
1: Amén.
0: ¿Verdad? Porque lo que vamos a hacer es gozarnos.
1: Sí, y aleluya.
0: Qué maravilla el que la gente se salve y llegue al conocimiento de la verdad, pues conociendo a Jesús como Salvador, amén. Por hoy nos gozamos más. Si hay fiesta en el cielo por un pecador que se arrepiente, pues aquí también en la tierra amén. Hay fiesta.
1: Claro,
0: y mire,
1: sí.
0: Hay una gran fiesta amén. El próximo 13 y 14 sí. de este mes.
1: De septiembre.
0: El mes patrio. Más mexicano.
1: Amén.
0: Es el mes bueno. más mexicano. Y bueno, mire, ya escuchó, no estoy solo. Y ya los que están en Facebook, ya nos están viendo en las redes sociales, aquí está la pastora Celia sí. y nuestro querido hermano
1: Luz.
0: Lucio. Así es, Luz. Es Luz.
1: Lucio.
0: Pastora Celia, bienvenida.
1: Amén, gracias, pastor. Gracias,
0: me
1: pastor.
0: Siento como que en esa fiesta.
1: Claro, sí, claro. Madre, creo que pues es una noche, dos noches, gracias
0: dos
1: a Dios,
0: noches.
1: De privilegiadas, en las cuales pues wow. Ya nos estamos. Ahora sí, seguimos ya los últimos preparativos eso, para sí. esperar a estas personas, a nuestros invitados, a esa gran fiesta, como lo que usted comentaba.
0: Sí.
1: Y creo que sí, porque, bueno, yo lo puedo definir que sí y asegurar que sí, porque Dios nos sorprende. Dios nos sorprende siempre en estas actividades, en estos eventos. Hay veces que uno no lo planea.
0: Eso.
1: Pero Dios nos sorprende cuando la persona recibe un folleto, en cuando la persona se está informando por cualquier medio. Sí. Y hay veces que llegan hasta por curiosidad, pero Dios ahí cumple su propósito, ahí Dios cumple. Y empiezan a ver, o sea, grandes cosas, porque pues aquí estamos anunciando que son dos, ahora sí que las dos noches es de gloria y milagros. Entonces, pues Dios sabe cómo va a impactar esa persona, cómo es de que la va a llevar por una curiosidad, pero Dios haciendo el plan y el propósito, porque creo que en esta tierra todos tenemos un propósito. Todos.
0: Así es, pasó.
1: Y un propósito divino.
0: Y estas fechas, además de pues que son una fiesta, sean el principio de muchas historias, nuevas historias de vida.
1: Claro.
0: ¿Verdad? El principio o la renovación, restauración de algo nuevo uh-huh. en alguna persona
1: claro
0: o familia.
1: Sí, o familias.
0: Qué oportunidad tan linda que el Señor nos brinda a uh-huh. través de estos días 13 y 14.
1: 13 y 14.
0: Noches de gloria.
1: De gloria y milagros.
0: Y milagros, wow. Completa uh-huh. la noche.
1: Sí, amén.
0: Lucio, ¿tú qué nos dices de esto? Bienvenido.
2: Pues gracias, pastor. Y pues siguiéndonos invitándoles que pues...
0: ¿Qué voy a hacer?
2: Pues siguiendo la invitación que pues hay sí. en San Pablo de las Salinas,
0: eso.
2: Los esperamos, ahora sí con las manos abiertas y ahí estamos.
0: Ahí está, ¿dónde va a ser esta fiesta? Dígale.
1: En San Pablo de las Salinas, es calle Morelos,
0: sí.
1: en la plaza principal, como en la otra ocasión decía nuestro hermano, en el Zocalito, en esa plaza, creo que pues primeramente Dios, ahí les estamos convocando. Es muy conocida por el rumbo, San Pablo de las Salinas lo conoce mucho como
0: excelente,
1: un pueblo que lo han
0: Salinas.
1: Conocido y es San Pablo de las Salinas.
0: Ahora está sí que dentro pues, de un municipio del Estado de México.
1: Pertenecemos a Tultitlán.
0: Ahí está, es en Tultitlán.
1: Ahorita pertenecemos a Tultitlán, estamos rodeado, está muy cerca Villa de las Flores, está cerca Granjas, Prados, Unidad Morelos, Shahuento, Tultepé, estamos rodeados de varias localidades.
0: Ajá, conocidas.
1: Ajá.
0: O sea que los que, por ejemplo, la gente que quiere ir de aquí de la Ciudad de México allá con ustedes a esta gran convocatoria de noches de gloria y milagros, ¿cómo podrían irse, Pastora Lucio?
1: Por ejemplo, tienen ahí
0: está el suburbano de
1: el suburbano ya también les queda muy cerca.
0: Ajá.
1: Por ejemplo,

0: amados amigos. Así que tome nota, ahí en el Metro Indios Verdes, pregunten, no tenemos ahorita dónde la salida exacta. Ya si me dicen después, y cuando me llamen nuestra gente de que nos escucha, ya le decimos, en la letra tal. Pero de momento, pregunte usted los transportes que salen a casitas.
1: Son muy conocidas esas transportes.
0: Ahí está. Sí, yo creo que la gente que va por el rumbo va a saber, sí sale en tal letra del paradero. Sí.
1: Incluso, por ejemplo, algunas personas que están ahí en los paraderos, uno les pregunta, porque luego cambian, son muy variables. No sé si hoy ya tengan una asignada, un lugar, un lugar de donde ellos se estacionen, pero anteriormente yo también me desubicaba y luego preguntaba, ¿dónde están las casitas San Pablo? Ya me decían, ¿de qué lado? En aquella, ahora sí que en ese lugar, y ahí es a donde están ellos. Entonces ya eso es muy, muy directo hacia, llegan a San Pablo.
0: Ah, excelente.
1: No, entonces, está muy complicado.
0: Pues mire, es una oportunidad para que usted invite a su familia, a amigos, conocidos, compañeros de trabajo. Puede invitarlos ese 13 y 14 de septiembre, Noches de Gloria y Milagros. Va a ser un evento y inicia a las 4 de la tarde.
1: Sí, inicia a las 4.
0: Los dos días es a las 4. Perfecto. El lugar donde me decía Lucio que la vez pasada que va a haber una pequeña marcha. ¿Cómo va a estar esta? Para que
1: esa pequeña marcha que vamos a realizar, primeramente Dios, es a donde los mariachis van a empezar a motivar a la gente.
0: Que son el mariachi, déjame ver aquí, el mariachi, por ahí está, Dinastía Martínez, Los Humildes del Sur.
1: Los Humildes del Sur es el grupo del Pastor Chino Ríos.
0: Ah, sí, es cierto. Y mariachi Luz Brillante, ahí está. Luz Brillante. Sí, señor.
1: Así es. Bueno, tenemos el honor ahora de, vamos a conocerlos, y es el primer año que ellos nos acompañan. El año pasado vino el hermano Eliu con su, ahora sí que la Dinastía Martínez, pero con pista. Hoy tenemos ese privilegio, gracias a Dios, y para cada año vamos incrementando más para que la gente también sepa. Muchas veces piensa la gente que los hermanos somos, o los cristianos somos aburridos, pero les vamos a demostrar con esta oportunidad que nos dan.
0: Gente de fe.
1: Que vean
0: toda
1: que no.
0: Toda nuestra gente de fe. Aburridos.
1: No, para nada. Aparte creo que es un privilegio. Un privilegio poderles demostrar los grandes talentos que también tenemos y que Dios nos ha dotado.
0: De verdad que sí, a gente que nos escucha y que por primera vez sintoniza la radio estás por curiosidad, espérate un momentito, mira, la verdad es una fiesta donde no vas a encontrar alcohol, no vas a encontrar cigarros y todo ese tipo de cosas, y vas a ver cómo se divierte uno, cómo la pasa uno bien, cómo se goza
1: la presencia de Dios en medio.
0: Exactamente, porque todo eso se quita, porque hay algo muy especial que es la presencia de Dios, la que inunda el corazón y trae el gozo, ¿verdad? Porque en la presencia del Señor hay plenitud de
1: gozo.
0: Y
1: más que nada, es una nueva experiencia porque, por ejemplo, estos cantos que ellos, de alguna manera expresan, son oraciones, ¿no? Y creo que no es necesidad hablar otras cosas.
0: Son salmos cantados, ¿no? O palabra de Dios.
1: Sí, o alguna necesidad que uno tiene, ¿no? Sí. O sea, es expresada de esa manera. Y en algunos cantos, son alabanzas hacia Dios, adoración hacia Dios. Y esto es un gran cambio que hoy. Ahora sí que podemos disfrutar y lo reflexionamos, y es algo que llena nuestra alma o llena ese vacío que en ocasiones tenemos o quita esa tristeza que en algún momento nos está inundando por cierto problema, por cierta situación que están atravesando. A mí, yo cuando recién me convertí, eso llenaba mucho mi alma. Y es algo que hoy puedo expresar y por algo Dios me tiene aquí, porque creo que hoy soy motivación para otros. Y a lo mejor igual no están pasando situaciones, muchas veces en enfermedad, muchas veces en problemas familiares, quizás el hijo no ha querido caminar o la madre quiere verlo diferente. Creo que esta es la solución y este es el tiempo de Dios, a donde ellos se pueden acercar. Porque el ser cristiano es vivir, ahora sí que cambiar nuestro estilo de vivir. Y es algo hermoso porque este nuevo estilo nos trae paz.
0: Sí, pastor.
1: Y muchas cosas, somos privilegiados y bendecidos al ser este cambio.
0: O sea que mire, cuando dice gloria y

0: milagros, habla de que puede usted llevar a gente, usted, si hay una necesidad, pues si es de salud, claro, si es de economía, si es algo, situaciones familiares, algo con el hijo, con la esposa, con el esposo, uh-huh, asistan, dése la oportunidad. Sí, sí. Nada hay perdido en el Señor. Vamos, matrimonios, si hay alguna situación ahorita, gloria y milagros. Mire, es una noche, una bendición. Es, va a haber gloria, pero también va a haber milagros.
1: Amén. Claro que sí.
0: Que vaya usted y cuando salga, usted va a salir enamorado otra vez de, claro, su esposa, de su esposo, claro, restaurando a sus hijos. Uh-huh. Híjole, por algo es este evento llamado, esta convocatoria, Gloria y Milagros. Man. Y no se diga, si usted va con esa fe y usted sea sano.
1: Claro,
0: y
1: claro.
0: Bueno, si su enfermito no sale, ¿por qué no lo que ocurrió con aquel centurión que dijo, hija, pues mi ayudante está enfermo? Uh-huh. ¿Y qué dijo? ¿Qué fe tuvo? ¿Qué dijo? ¿Qué dijo? No es necesario que vayas, con solo que digas tú la palabra. Serás sano.
1: Wow. Sí, claro.
0: ¿Por qué no que tú vayas, aunque no vaya el enfermito, que tengas en cama. En el hospital, que tú vayas a este lugar, en Gloria y Milagros, y recibas ese milagro, amén, que permito sane? Porque claro, han habido cuántos testimonios no han habido.
1: Sí, muchos, yo sé, hoy
0: es por la fe.
1: Claro. Y creo que por algo pusimos también este versículo,
0: eso,
1: porque la palabra de Dios, o sea, no todo lo puede sanar un medicamento, no.
0: Es correcto.
1: Hay veces que, por ejemplo, el doctor, el médico ha dicho, ya no tiene solución, espera tantos días y ya, pero aquí hay una mejor medicina. Esta es la medicina. Híjole. Eso es lo que dijo el hombre que está limitado. Y que tiene, la ciencia está limitada, pero el que tiene la última palabra es Dios. Sí, y a mí me agrada mucho ese versículo cuando Dios le dice, ajá, a aquel varón, ajá, la mano de Jehová no se ha cortado. Entonces yo me hago, o sea, yo tomo eso, ¿no? Porque hay veces que, como le decía, y creo que como lo que está diciendo en Isaías 53:5, y dice, mas el herido fue por, dice que por nuestras rebeliones y molido.
0: Sí.
1: Pues sí, gusta darle lectura el
0: no versículo. Lo tengo ahorita,
1: mire, aquí está, ahí para que usted le dé lectura, mira, ese versículo.
0: Sí, muy bien. Dice Isaías 53:5, mas el herido fue por nuestras rebeliones, molido por nuestros pecados, el castigo de nuestra paz fue sobre él, y por su llaga fuimos nosotros curados.
1: Amén.
0: Poderosa palabra de Dios.
1: Claro.
0: Hablando de esto, va a haber también ministración de la palabra.
1: Sí, también va a haber un tiempo.
0: Porque es lo que dice la palabra,
1: claro,
0: también, que
1: claro,
0: la palabra de Dios es medicina para nuestros huesos. Así que va a haber un tiempo también de palabra. ¡Wow!
1: Sí, amén. O sea, ya todo
0: no
1: está.
0: No puede faltar la palabra de Dios. No. Así que es un evento totalmente completo. Disculpe, no me gusta decir evento, pero
1: una
0: para
1: actividad,
0: que ubiquemos. Iglesia Cristiana Peña de Oreb invita. Sí. Noches de Gloria y Milagros. Inicia a las 4 de la tarde, días 13 y 14 de septiembre. Invitados: Dinastía Martínez, Los Humildes del Sur. Los Humildes del Sur es el grupo del pastor, nuestro amado pastor Chino Ríos, así que no se lo pierda, va a estar ahí. El evangelista también, Gerardo Hernández, que tendremos el gusto de conocerlo, me gustaría conocerlo.
1: Claro.
0: El evangelista Gerardo Hernández, y por supuesto el mariachi, Luz Brillante. Sí, señor.
1: Ah, claro que sí.
0: Muy bien, pues Iglesia Cristiana Peña de Oreb, nuestra pastora Celia García.
1: Amén.
0: Aquí está Lucio también.
1: Sí.
0: Repito, es en la calle Morelos y la plaza principal, ahí. Ven con toda tu familia, te esperamos. Y quiero decir, ahí es San Pablo de las Salinas, Tultitlán, Estado de México.
1: Sí, claro que
0: ahí
1: sí.
0: Ahí está toda la información. Pero mira, tenemos más tiempo. Además de la comida que va a haber ahí, híjole, ya me estoy saboreando esos escritos, los elotes, todo lo que
1: los
0: hay.
1: Los tacos de ahí de suadero.
0: Pero de verdad, algo
1: cosas
0: que va a haber es la palabra de Dios.
1: Sí.
0: Yo creo que es el pastor, el hermano, el evangelista Gerardo Hernández. Dios lo ha ungido para esta actividad, esta convocatoria.
1: Claro.
0: Así que asista, reciba palabra de Dios. Algo que va a ocurrir ahí también es encomendar en las manos de Dios nuestro país.
1: Sí.
0: ¿Verdad?
1: Nuestro país, creo que pues es muy necesario. La palabra de Dios dice que cuando en algún país, en alguna ciudad,
0: sí.
1: Le damos ese lugar a Dios, es un lugar de paz.
0: Wow,
1: entonces creo que eso es lo que nos hace falta. Es lo que nos hace falta, unirnos, porque ya lo están haciendo muchos siervos de Dios.
0: Sí,
1: han tenido la visión, y pero nos hace falta, porque dice la palabra de Dios ahí en Segunda de Crónicas 7:14, que si se, o sea, si nos humillamos y buscamos, nos arrepentimos, Él puede sanar la tierra.
0: Así
1: entonces
0: es.
1: Creo que esa falta, hace falta esa sanidad de nuestra tierra para que produzca lo que tiene que producir. Y sobre todo esta tierra, que somos nosotros.
0: Así es.
1: Nosotros de esa manera creo que debemos de ser sanados, porque muchas veces hay rencores, hay resentimientos, hay amargura, hay tristeza, hay dolor. Y creo que es necesario venir a los pies de Cristo para que Él nos libere y rompa toda atadura, nos haga libres, ya que estamos en este mes de libertad.
0: Wow,
1: pero no solamente... expresar la libertad que otros expresan y que quieren, sino en uno mismo, porque hay veces que hablamos de una libertad, pero en las personas debe de haber esa libertad. Y creo que para eso llega Cristo, para gobernar sobre San Pablo, y de San Pablo pues va a ser como una... como una dinamita que va a empezar
0: en nombre de Jesús,
1: a hacer algo. Don San Pablo
0: bendecimos
1: tiene que ser.
0: Toda esta
1: y creo
0: región.
1: Que es algo que Dios va a hacer, algo que Dios va a empezar a hacer sobre ese lugar, porque ya están empezando a suceder cosas.
0: Así es.
1: Están empezando a suceder cosas.
0: Sí.
1: Y bueno, en otro tiempo vendremos lo que Dios está haciendo ya en San Pablo.
0: Y nos va a gustar mucho compartirlo.
1: Claro
0: a
1: que
0: toda
1: sí.
0: Esa gente de Fe de Ondas de Vida.
1: Sí, claro
0: y pues
1: que
0: a
1: sí.
0: Toda la gente de Tultitlán, Cuautitlán, Cali, por ahí que queda también, pues no está un poquito cerca, pero está a modo Tepotzotlán, por allá también,
1: sí.
0: Toda la gente que de aquí de la ciudad, Vallejo, Azcapotzalco, todos indios verdes, y si usted viene de Xochimilco, llegue también.
1: Claro, claro, son bienvenidos a ese lugar, más cuando creo que pues hay un objetivo, hay una disposición, no solamente pues económica, porque pues hay veces que también eso cuenta,
0: claro,
1: porque dicen, va a ir a tal lugar y uno se empieza a poner, no, pero ¿cuánto me va a costar? Voy a gastar esto, pero Dios es bueno y bueno, van a ir y creo que lo que gasten no va a ser algo, sino va a ser lo que Dios les va a redituar.
0: Sí, porque ahí puede estar el milagro, puede estar ahí la respuesta a la que la gente ha orado. Y a veces necesitamos, ¿cuánto hemos escuchado de muchos siervos salir de nuestra comodidad? Pero bueno, muchas gracias. Así que ahí está, Noches de Gloria y Milagros. 13 y 14 de septiembre, allá en San Pablo, déjeme decirlo bien, San Pablo de las Salinas, Tultitlán, Estado de México, calle Morelos, plaza principal. Bueno, pastora Celia, pues muchas gracias. ¿Algún teléfono rápido ya solo para despedirnos?
1: Tenemos el 55 13 10 36 95.
0: Otra vez.
1: Cualquier cosa, pues ahí está. 55 13 10 36 95.
0: Excelente.
1: Ajá, entonces cualquier cosa que pues detalle para llegar, ahí estamos, les atendemos con mucho gusto y de antemano pues ya les estamos esperando.
0: Sí, con toda confianza, mándeme también, si tiene dudas, mándeme también comentarios o algo, y yo le hago llegar toda la información de los pastores para que ustedes estén enterados de este gran evento, esa gran convocatoria, Noches de Gloria y Milagros. Y bueno, y si no, también puede replicar el programa de Noches de Unción y ahí repasar todo lo que aquí platicamos.
1: Claro,
0: y
1: claro.
0: Compártalo, por favor. Así que dele pues like y dele ahí la flechita de compartir. Bueno, pues muchas gracias, pastora Celia.
1: No,
0: hermano
1: gracias.
0: Lucio, qué bendición saludarlos, bendecirlos. Y nos vemos allá.
2: Primera.
1: Claro que sí, a ver, usted va a ser testigo de lo que va a suceder.
0: ¿Quién me va a acompañar, amada gente de fe? Llámeme, a ver con quiénes, cómo llegamos allá todos.
1: Claro que sí.
0: Pues muchas gracias. No me despido, gracias. Seguimos con más porque viene más gente aquí con nosotros, aquí anoche de unción de miércoles.
1: Amén.
0: Dios les bendiga.
1: Gracias, bendiciones.
0: Gracias, hermanos. Gracias, pastora. Gracias, Alex. Volvemos.
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0: Y volvemos después de este corte y pues de este canto Salmo 27 de Conquistando Fronteras, de unos amigos muy, muy lindos de mucho tiempo, interpretando esta canción, Salmo 27. Usted lo puede leer y justo es lo que cantan estos muchachos de Conquistando Fronteras. Bueno, pues ahora en esta media hora, pues como que ya se siente esa brisa, ¿no?
1: Híjole,
0: ya se siente. Hasta me dan ganas de decirle a Ale. Me dan ganas de decirle a Ale que prende el aire acondicionado. Porque eso es lo que va a suceder.
1: Con olor a ciguatanejo.
0: Eso va a suceder cuando vayamos abordando ese autobús. Y empiece la marcha, empiece. No, es el aire acondicionado. Y llegando allá a Iztapas y Guatanejo, ¿cómo impacta, no? Te bajas del camión o en un lugar de playa. Te bajas y sientes luego el impacto,
1: brisa,
0: la radiación del color, calor, wow, ¿no?
1: Ah, ya se siente.
0: Y ya de repente, y ya de repente lo que quieres es estar en tu cuarto o habitación, sí, para, pero, que, para, pero, que te dé el aire acondicionado.
2: Lo mejor de esto, Pastor Rito, bueno, buenas noches, amable.
1: Sí, buenas noches,
0: no nos presentamos. Yo como ya estoy aquí, ya, ¿verdad? Pero aquí está, mi querido, bueno, no, pero empezamos con las mujeres.
2: Sí, claro. Yes.
1: Hola, buenas noches, querida audiencia.
0: Y mi buen amigo Edgar.
2: Hola, hola, buenas noches.
0: ¿Qué es? Pues, les voy a contar un secreto que de ellos. Usted dígame, a ver, escríbame. ¿Cómo los ve usted? ¿Son jóvenes o son ya adultos mayores? ¡Ay! No es que mire, le voy a ratito platicamos. Pero escríbame, quiero saber qué secretos se traen. Bueno, para que les dé esa fórmula de la eterna juventud.
1: Es el renacer, el renacer. Que nos rejuvenece.
0: Es la palabra de Dios.
1: Amén.
0: Rostro,
1: amén.
0: ¿No? Wow, ahí está. Amén. No hay fórmula. Es la palabra de Dios.
2: La palabra
0: de al alcance de todos. Bueno, ahora sí, perdón. Ahora sí, Edgar.
2: Ya se me olvidó. Okay, pero bueno.
1: ¿A qué vine?
2: Retomando.
0: Perdón, perdón.
2: Lo importante, cuando se bajan del camión y sienten ese golpe de calor.
0: Sí.
2: Ay, me quiero ir al cuarto, pero ¿qué creen?
0: ¿Qué
2: vamos
0: pasó?
2: A ir en fechas.
0: Es no hace tanto muy buen dato.
2: Calor. Vamos a estar muy allá en diciembre, dato, donde está el clima un poquito más fresco.
0: Cierto.
2: No está tan el clima tan bochornoso.
0: Cierto.
2: Por eso se hace la marcha en esas temporadas, porque pues marchar en tierra así, pues sí está pesado.
0: No,
2: o sea, aquí en Ciudad de México es un poquito pesado, allá pues no me imagino. Pero por eso es en ese tiempo, para que sea algo agradable, podamos marchar con gusto, podamos hacerlo. Con gloria al Padre, cantar, gozarnos y escuchar la palabra, al final de todo, no es algo indescriptible, ¿no crees?
1: Sí, sí, la verdad es que sí. Es de mucha bendición estar ahí. Es que me estoy riendo porque se le olvidó y sí somos adultos mayores. Y a todos se le olvida.
0: No son adultos mayores.
1: Sí,
0: no,
1: es una bendición, la verdad, poder ir a Ciguatanejo con doble propósito. Porque vamos de turistas y vamos también como hijos de Dios, vamos a disfrutar de su presencia, de todas las maravillas que Él nos da, como es la naturaleza, el mar, la puesta del sol, el amanecer, y convivir con los hermanos, y también pues disfrutar del cierre, del gran cierre de año que vamos a tener con la palabra de nuestro apóstol y de nuestro obispo en esa comunión de ministerios del último domingo del año, Paz.
0: Así es, de verdad que sí se juntan muchas líneas hermosas de que el cierre de año, como dice Jessica, la marcha para Jesús,
1: tener
0: un tiempo de vacaciones y además de convivir con la gente de fe que llega a ir y las iglesias que van a también asistir, todo pinta para un buen tiempo en la presencia de Dios y se va a conjuntar para que el gozo del Señor se manifieste de una manera poderosa y que seamos de un impacto, el cuerpo de Cristo, que estemos ahí, impactemos de una manera poderosa a esa gran región de la República Mexicana y de ahí a todos los estados para que el siguiente año, híjole, Iztapas y Guatanejo sea un lugar de fiesta poderoso en el Señor. Así que, amados amigos, esta es la oportunidad que el Señor nos está dando, pues para que nos vayamos a pasear.
1: A pasear, ¿verdad? A disfrutar, a descansar, a estar en su presencia con todos los hermanos. Y además, como nos comentaban algunas personas que ya han reservado, pues también les motiva, aparte de estar en la presencia del Señor, conocer a toda la gente que escuchan diario en la radio, convivir con ellos, estar más de cerca, que puedan orar por ellos.
0: Claro.
1: es una convivencia, pues, en familia.
0: Va a haber ese tiempo, vas a ver, claro, ese tiempo para platicar, orar, por supuesto, atenderles. Y ahí en la marcha lo vamos a poder hacer. Vamos a poder ministrarles en aquellas necesidades que tenga la gente, con gusto. Y es cierto, ahí va a estar todo el equipo de Unas de Vida 1440. Ahí vamos a estar. Y bueno, tal vez nuestros queridos operadores, pues desde aquí les vamos a, este, a mandar ahí a nuestras bendiciones, pero si también va, pues que vayan, ¿verdad?
1: Pues sí.
0: ¿Quién va a operar aquí? Ya veremos.
1: Ya veremos. Vamos a hacer un rol de guardias.
2: Es un tiempo muy bonito porque,
0: sí,
2: aparte de la barba, vamos a tomar unas vacaciones. ¿Quién, además, no quiere ir a la playa? Sí, descansar, traerse unos recuerditos.
1: Y pagando poquito.
2: Porque realmente el precio que traemos de 4,700 por persona.
0: Correcto.
2: En viaje redondo de camión y hotel, que no incluye alimentos, es muy económico y por desgracia nada más va a ser hasta el día 15 de septiembre.
1: ¿Y qué va de regalo?
2: Ah, bueno, va de regalo la playera de la marcha, pero si nos llaman las primeras 10 personas para reservar en este espacio o le doy que escucharon esta promoción, va a haber un regalo sorpresa.
0: Excelente.
2: Un regalo sorpresa que no les podemos decir, pues tiene.
1: Porque
2: que
1: es sorpresa.
0: Sí.
2: Entonces, es un precio muy económico. De verdad, pueden checar en esas fechas el camión, pueden checar, sí, el hospedaje en esas fechas. Y la verdad es un superprecio. ¿Por qué? Porque queremos que mucha gente vaya a marchar a Zihuatanejo. Queremos que las marchas se empiecen a dar en cada estado de la República y en el mundo. Y la final de destino de Elite Travel, de viajes con propósito, es que vayamos a todas las marchas, a todos los lugares donde tenemos que alabar al Padre, y nosotros vamos a hacer el contacto para que haya camión, o que haya avión, o que haya hospedaje. Es una empresa naciente que está trabajando con Ondas de Vida 1440. Entonces, pues, llame ya, los estamos esperando.
1: Así es, como decía, somos nuevos, nuevos para los hermanos de la radio, para toda la audiencia.
0: Sí.
1: Pero bueno, pues ya tenemos un poquito de experiencia, nada más que somos nuevos ahora en esto que es un viaje con propósito, para que todos vayan a disfrutar y regresen más llenos, más felices, con un corazón contento. Y ese es nuestro propósito, que ustedes se puedan acercar a Dios,
0: sí,
1: más de lo que lo hacen, porque tal vez aquí en la ciudad, por lo cotidiano, a veces no nos sentamos o no nos postramos el tiempo de oración que tiene que ser.
0: Así es.
1: Pero en un ambiente ya, relajación, fuera de la monotonía, pues ahí vamos a agradecer, a exaltar a nuestro Padre.
0: Sí, sí, yo quiero agregar también a esto y como que aclararles, porque a veces sucede esto. Cuando hay un congreso, y es un congreso en Acapulco, por ejemplo, pasaba esto, yo me acuerdo en la iglesia, ¿no? Hay un congreso de varones, órale, vamos. Pero sucede, y es lindo eso también, ¿no? Sucede que llegábamos, ya no sé, ¿cómo se llama? Pues íbamos a la habitación y ya salíamos, desayunaba uno y a la conferencia, al salón de conferencias. Conferencia 1, coffee break. Conferencia 2, comida. Conferencia 3, un snack. Y conferencia 4. Y luego, a dormir.
1: A dormir y ya se acabó
0: todo. Y Acapulco, ¿dónde estuvo?
1: Sí.
2: Nunca lo vi.
0: Entonces, sí. Tres días y dos noches, pero uno se la pasa
1: encerrado
0: en el congreso. Y está bien, no digo que está mal, no lo critico. Pero creo que lo que quiero aclarar es esto, que en este caso de este viaje, no es que usted vayamos allá a Ixtapa Zihuatanejo y pasemos todos los días en un solo lugar, dentro de un
1: hotel
0: o una concentración o en un o en el evento, no. Solamente es el Marcha para Jesús, que es a las 4 de la tarde del sábado, y de ahí, pues sí, de las 4 hasta la noche. Y todavía en la noche termina, y si usted quiere pasear por ahí, lo puede hacer, qué lindo.
1: Así es.
0: Y porque toda del sábado de la mañana que llega uno hasta esa hora, pues va a ser libre. Usted va a poder acomodar su horario, desayuno, comida y disfrutar de la playa, marcha, ¿verdad? Y después a las 4, ahí sí, nos vemos todos a las 4 para marchar y hacer esta gran celebración a Jesús. Al otro día, domingo, también es ya es totalmente libre. Vacacional, libre. Pero va a haber la opción, fíjese lo que están haciendo los hermanos ahí en Zihuatanejo, en Renacer Zihuatanejo, van a mover su reunión del culto dominical de la mañana, lo van a mover en la tarde, a las 7. Entonces, usted va a decir, pero ahora no voy a tener mi reunión. Sí, la va a tener. Sí, la
1: pero
0: va a tener.
1: Pero más tarde.
0: Pero a las 7 de la noche, fíjese.
1: Más tarde. Entonces,
0: después de que ya paseó, ya se divirtió, ya nadó, ya se bronceó, ya nos conocimos más, ya me invitó un helado, ya me invitó un raspado, ya me invitó a la banana, ya me invitó a...
1: No, pues ya le salió todo, gracias.
2: qué buen viaje, ¿no?
0: Sí, ya planeé mi viaje.
1: El profeta de Alberto Padre, pero qué gloria.
0: Ahora sí, yo le voy a invitar, vámonos a la iglesia, yo le invito. Le invito a la reunión con Renacer Ciudad de México, donde va a estar... Pues en el grupo
1: Renacer Zihuatanejo.
0: Renacer Zihuatanejo. Sí. ¿Qué dije?
1: Ciudad de México.
2: Ah. No, Zihuatanejo.
1: Bueno, también los invitamos el domingo en Renacer Ciudad de México. Ahí los esperamos.
0: Sí, también. Sean sus tres reuniones de domingo. Entonces, mira, es un viaje con propósito y tiene el propósito de vacacionar, conocernos, pero también de celebrarle a Jesús.
2: Amén.
0: Así que va a ser un viaje ahora sí que, como se dice, redondo.
1: Así es.
0: Y cuando lo encomendamos al Señor, va a ser bueno, porque lo estamos poniendo en las manos de Dios.
1: Así es. Así es. Vamos a tener el domingo, como decía el pastor, libre, sí, luego correcto. El servicio con la pastora Silvia y el pastor de Zihuatanejo, uh-huh, los papás claro. del pastor Isaac Ibarra. Sí. Vamos a tener ese servicio y eso se conecta con la comunión de ministerios. Vamos a cerrar ese domingo, es el último del año, vamos a cerrar en bendición. Lunes vamos a tener libre para ir de turistas, igual ya les vamos a indicar o a dar opciones de qué lugares pueden conocer cercanos a su hotel o a su área de camping.
0: Eso.
1: Martes igual y ya nos regresamos en la tarde noche. Para estar en Ciudad de México aquí tempranito el día 29.
0: Uh-huh. O sea, adelante.
2: Sí, agregando, sí, vamos a regresar el día martes por la tarde noche para estar el día miércoles.
1: El día miércoles 30 temprano.
2: 30 aquí. Por la mañana ya en Ciudad de México. Uh-huh. Ya bien vacacionados, bien usados, todo, ya para que regresen con una experiencia nueva. Y de más importante esto de que pues van a conocer a más gente, porque va a haber mucha gente de muchas iglesias, no nada más de Ciudad de México, van a ir de muchos estados, van a llegar directamente ciudades. Allá. Entonces va a ser una marcha bonita, una marcha diferente. El año pasado estuvo bonita, fue muy poca gente, pero este año se ha fomentado para que haya más gente alabando al Padre en Zihuatanejo, para que empiecen a crecer las marchas en todos los estados en este país, para que se hable de la palabra de Dios hasta el último rincón del mundo.
1: Y tenemos adoradores confirmados también, es sorpresa, pero creo que ese tema casi nunca lo tocamos, pero ya tenemos adoradores confirmados.
0: Ahí está, para que esté al pendiente de quienes van a estar también ahí como adoradores, pero aquí lo esencial ya está en la mesa, que es el propósito del viaje, es vacacionar, es disfrutar de la playa, del sol, de ese lugar de playa, pero también de esa gran marcha para Jesús.
1: Así
0: 2026, es. Iztapas y Zihuatanejo. Hay dos paquetes, el paquete de 4,700 que el día 15
2: se termina.
0: Así que por favor, llame con Edgar, con Jessica, reserve su lugar, hable con ellos, platique con ellos, ellos les van a dar una opción de acuerdo a su presupuesto, pero es necesario que hable, confirme, al que le dicen por ahí, al que no habla, Dios no lo escucha.
1: Exactamente. Ah, sí. En Víctor 4:18.
0: En el libro de Víctor.
2: Como madruga Dios, Edgar 2:19. No, pero sí, tenemos el otro paquete de camping,
0: también,
2: que es de 3,000 pesos por persona. Este le da el viaje redondo en camión, el acceso al área de campamento, no incluye tienda de campaña.
0: Hay que llevar
2: cada esa área tiempo. Cuenta con regaderas, limpias,
1: así es.
2: Cuenta con baños y tiene una pequeña alberca. Y lo más importante de todo, a unos metros está la playa.
0: Ahí está.
2: Ni siquiera tiene que caminar mucho, nada más sale del área de camping, camina y ahí está la playa.
0: Ahí está, vacacionistas que les gusta el camping. 3,000 pesos, está muy, muy accesible.
2: Cualquiera de los paquetes los aparta con 1,000 pesos por persona.
0: Ahí está, mire.
2: Y tiene hasta el 31 pues, de octubre para liquidar. Pero le recalcamos, es importante que si quieren tener hotel en el Hotel Maevain, tienen de aquí hasta el 15 de septiembre para reservarlo con $1,000. 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
0: Perfecto, pues ahí están. Los teléfonos, muchachos, o algunas alguna red social, algo.
2: Pues tenemos desde el TikTok de Destino Elite Travel.
0: Ahí está.
2: 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Y el número donde se pueden comunicar es el 55 43 73 64 75. Se lo repito sí, despacito.
0: Sí, por
2: 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Llame.
1: Llame ya.
0: Sí, reserve su lugar. Sí. Queremos todos conocernos, amada gente de fe. Ahí queremos, ¿por qué no jugar ahí un voleibol, no?
1: A mí me gusta también mucho. También estaría bien renacer contra renacer, renacer Torre Fuerte.
0: Sí, ahí.
1: Estaría padre.
0: Aquí, no, yo armaría mi equipo de Ondas de Vida contra los de Renacer.
1: Ah.
0: Ondas de Vida, yo con mis amigos y amigas de Ondas de Vida.
1: O contra sus contra sembradores.
0: Contra Renacer, contra los sembradores y no sembradores. Porque todos son sembradores de esperanza, de vida. Pues a través de sus oraciones, de compartirnos unos a otros, la estación de radio, el compartirlo de voz a voz a través de sus redes sociales, los hace también participantes del compartir el Evangelio de Jesucristo. Y bueno, y todos los que siembran en ese ministerio de la radio, de verdad, gracias, sígalo haciendo, los necesitamos, porque juntos es como vamos a lograr que el Evangelio de Jesucristo llegue a todos los lugares de esta gran República Mexicana a través de las redes sociales y también de la radio convencional. Y mire qué bendición el Señor nos da, el que podamos el evangelizar, el predicar el evangelio, nos podamos ir a pasear todos.
1: Sí, es muy bonito.
0: El llamado es para todos.
1: El llamado es para
0: todos.
1: Si
0: usted dice, híjole, si yo tuviera, me iba. No diga eso.
1: Diga,
0: usted,
1: yo tengo y me voy.
2: Declárelo con autoridad.
0: Así es. Porque de verdad que el Señor abre puertas. El Señor hace milagros y el Señor le puede proveer de una manera milagrosa. Si usted lo propone y lo pone en su corazón, Dios lo va a hacer. Porque es lo que dice, Él cumple las peticiones de nuestro corazón.
1: Amén, así es.
0: Si nos deleitamos en Él.
1: Hace posible lo imposible.
0: Además, como bien dice en el lema de la empresa, de su empresa, muchachos, dice que son viajes
1: con propósito.
0: O sea,
1: propósito.
0: No vamos a ir a cotorrear nada más.
2: No.
0: Tiene un propósito este viaje. Este viaje es ir a celebrarle a Jesús. Ir a ver. Yo cada vez que veo el firmamento y la puesta del sol, el amanecer, el que salga el sol, veo el firmamento y siempre ese texto viene a nuestra mente.
1: Sí.
0: Que el firmamento cuenta la gloria de Dios. Así que es lo que vamos a ir a hacer. A glorificar el nombre de Jesús, a testificar que el cuerpo de Cristo se sabe divertir, se sabe gozar y sabe disfrutar de esta hermosa vida y sabe disfrutar de las maravillas que el Señor hizo para nosotros. Porque
1: así
0: mira,
1: es.
0: Dice, ya me inspiré.
1: Muy bien.
0: Que el sol y las estrellas, la luna y las estrellas las hizo el Señor para que brillen. Para su creación.
1: Para su creación.
0: Que somos nosotros.
2: Así.
0: Así que también la playa, ¿verdad? Sí. El mar, todo lo hizo el Señor para nosotros.
2: Para disfrutarlo
0: y gozarlo.
2: Por
0: ahí.
2: Cada vez que vemos algo así.
0: Así que, pues que nos llamen, ¿no? Teléfonos otra vez.
1: 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Se los repito. 55-43-73-64-75. Quiero mandarle un saludo, Paz.
0: Adelante.
1: A Laura Angélica, siempre está al pendiente.
0: Gracias,
1: de toda
0: Laurita.
1: La programación.
0: Sí, la
1: Erika Beatriz Reyes, Alejandra Ramírez.
0: Amén.
1: Buenas noches y gracias por estar aquí, Esther Yacante. Y bueno, pues estamos esperando también, hermanas, que ustedes reserven su viaje, porque también tienen derecho a divertirse.
0: Sí.
1: Aprovechen los descuentos.
0: Tómense unas vacaciones merecidas.
2: Estás más que vencedoras.
1: Así es. Recordamos
2: que el sábado 19,
0: eso es.
2: 9 de la mañana, más que vencedoras en Renacer Central.
0: En todos los Renacer.
2: Sí. Y Hombres Invencibles, eso va a estar impactante.
1: Ese sí es en Renacer Central.
2: el mismo sábado 19, Hombres Invencibles.
0: Sí, va a haber un salón adjunto donde se va a dar otra conferencia con Bill Tam.
1: Así es.
0: Que viene a predicar a los varones, pasando la estafeta, ¿verdad?
2: Sí, claro.
0: Y va a ser algo...
1: Bueno, pasando la estafeta es el domingo 20.
0: Ah, ok.
1: Va a ser un congreso.
0: Ahí está.
1: Que vamos a empezar temprano de 9 de la mañana a 2. Y vamos a tener un receso. Y a las 6 de la tarde regresamos para hacer el cierre del congreso. Eso es el domingo 20. Y el domingo 19, Más Que Vencedoras y Hombres Invencibles. Y nos va a acompañar el mariachi Águilas de Jesús.
0: Sí, sí, señor. Claro, y vamos sí. a tener aquí a mi querido pastor Moisés Jiménez.
1: Así
0: este
1: es,
0: viernes.
1: Este viernes.
0: De 9 a 10 de la noche, Noches de Unción Extendida. Él es el fundador y el líder de este mariachi Águilas de Jesús.
1: Sí, sí señor. Señor.
0: Así es. Padre, va a estar este viernes. Y bueno, saludamos a Erika Beatriz Reyes, a Alejandra Ramírez. Un abrazo, Alejandra. Bendiciones, Laura Angélica, Esther Yacante y por ahí, ¿quién más? Bueno, no se nos escondan. Alma Mendoza, Almita, Dios se bendiga grandemente también. Y bueno, pues quisiéramos más, porque hay gente, tengo gente aquí en WhatsApp, pero ya nos dijo mi querido Alex que estamos ya a menos de un minuto. Así que nos vamos despidiendo. Edgar, gracias.
2: Gracias a ti. Que
0: esta empresa prospere.
2: Que permitas que podamos invitarlos a la marcha en Zihuatanejo. Y de verdad, no lo dejen a la deriva. Dense un tiempo de vacacionar y alabar al Padre. Órenlo para que Dios le dé las finanzas.
0: Excelente.
1: Así es. Yes. Gracias, pastor. Gracias por permitirnos estar promocionando el viaje con propósito. Que sea de bendición para todos. Y recuerden que el pastor necesita que le inviten y le inviten. Todo en la playa. No, vamos
0: necesito
1: a pasarlo bien.
0: Necesito que me consientan.
1: Eso,
0: amada,
1: eso necesita
0: amada
1: que
0: gente
1: lo consientan.
0: Saludos a todos. Alejandra Tenjay Martínez, Alicia Rodríguez, Erika Olín Martínez, Polo Martínez. Mi querido Polito, nos vamos. Gracias, noches
1: gracias.
0: De visión. Siga con
1: Dios
0: nosotros.
1: Bendice. Dios bendice.
0: Aquí en Ondas de Vida 1440 Bye. Viene nuestro querido apóstol Elías Peñalosa. Salvación y vida. Nos vemos para el cierre de este día. Conexión divina, conexión celestial. Alex,
2: bye.
0: Gracias.
1: Bye, Alex.
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15: Perdóneme que se lo diga de esa manera, pero si hay lujuria, pornografía, sexo, egoísmo, coraje, odio, chisme, murmuración, amado hermano, eso no puede entrar en el reino de los cielos. Ha venido trabajando aquel pastor con aquel pastor, juntamente, obviamente, con aquel herrero que está golpeando, ¿verdad?, la espada, que está golpeando el hierro, y que a veces las chispas saltan, alguien que me entienda, las estillas. También el herrero es lastimado en el mismo proceso. Por eso Jesucristo fue también varón de dolores, también fue herido, alguien que me entienda. Porque está siendo herido el pastor, la pastora, Dios los va trabajando. ¿Qué crees? También las ovejitas Dios las va a trabajar. ¿Sí está aquí conmigo? Entonces, en ese trabajo, amado hermano, se alcanza un nivel de revelación donde aquella oveja ya no es una oveja de reír, sino que ya tiene una casa paterna. Ya se involucra, sabe de los movimientos, conoce del arrebatamiento. Por eso dice, me seguirán todos los días de mi vida y en la casa de Jehová. Allá esa persona, amado hermano, ya pasó por todos los valles. Ay, hermano. Y en la casa de Jehová se va a ir, hermano. Obedeced a vuestros pastores como quienes velan por vuestras almas, porque ellos van a darle cuenta a Dios de sus vidas. No ve ningún arrebatado que no esté su pastor ahí al lado, porque él mismo constituyó a unos apóstoles, profetas, evangelistas, pastores. ¿Y tú crees que él va a quitar ese orden? Él no lo va a quitar. Ahora que vino lo de la pandemia, ¿cuántos youtubers en su casa los conocían? No, conéctate conmigo y aquí mira desde este canal. No, no necesitas una iglesia. No tienes por qué. Y eso que hablan como tipo latino. Ajá, como les encanta esas cosas, hermano. Un hermanito también dice, qué bonito habla, porque habla así como hermano, los rabacucos, quién sabe cómo le llaman. Una cosa es terrible, hermano. Yo siempre les he preguntado, ándale, pues, síguete conectando. Nada más así. Y no vayas a la iglesia, perfecto. Yo me pregunto, si viene liberación, ¿cómo se la van a hacer? De seguro desde ya le va a mandar unos aviones, ¿cómo le va a hacer? Y si hay que orar porque está enfermo, se va a ir viajando desde México hasta República Dominicana, Costa Rica, Puerto Rico, donde hablan así, chico. No hay hermanos de buró. Una persona que va a ser arrebatada tiene que estar su pastor, apóstol, ministro al lado, porque no hay oveja sin pastor, no hay pastor sin oveja. Permite que Dios te moldee y te trabaje. Cuando hablamos de esta parte, amados hermanos, también está hablando de examinar nuestra vida, hacer una introspección. En la fiesta de Yom Kippur lo voy a hablar, esta palabra es la que me interesa. Ahora bien, recordemos que la fiesta de las trompetas trata de preparación para la palabra preparar. Hay varias definiciones. Mire cómo me gustaría que usted le pueda sacar una foto a eso, o sáquele usted, o chéquelo, mire la palabra, o si usted tiene ya la Biblia donde tiene la concordancia, perfecto, nada más búsquela donde diga preparar. Tiene algunas definiciones. Una de las más importantes es la palabra asá, que significa hacer, producir. Es traducido asá, que significa hacer, producir, observar. Cuando suena la trompeta hay que hacer algo, producir, que no nos vean sin fruto, observar. Nos están observando. Hace 15 días o 3 semanas le hablé de la predicación cuando Job capítulo 17 decía, ¿quién es el hombre para que lo examines y luego lo pruebes? Desde la mañana te están echando el ojo, amado hermano, para, o sea, eres tan interesante para, no, hermano, ustedes no están aquí. Eres tan interesante para Dios que Dios primero te examina y dice, a mi hijo le falta esto. ¿Quién es el hombre tan importante para ti para que lo examines y luego lo pruebes? Aquí está, mire, observar, celebrar, provocar, poner en orden, ordenar, presionar, apretar. Según estas definiciones, el Señor en este tipo de tiempo nos observa, nos provoca, nos incita para ponernos al orden a través de la presión, a través de las pruebas, procesos, para que demos el resultado correcto en este tiempo. Toca a la persona que tienes al lado y dile, ¿estás preparado? ¿Te estás preparando? Dile, te vas a quedar en el desierto. La idea de este tiempo de preparación no es llevar a las personas a la aflicción, al sufrimiento, pensados únicamente en la tristeza, en el dolor, sino que es un tiempo de preparación, es para que demos lo mejor de nosotros. Mire, ¿no le ha pasado, amado hermano, que de repente en su propio hogar, en el trabajo, en la familia, la gente a veces no le habla a usted? ¿Nunca te has preguntado eso? ¿A quién le ha pasado eso? Que de repente como que no me hablan, como que me siento fuera, como que no les caigo bien, como que no hago así muy clic con mucha gente, amado hermano. ¿Sabe por qué? Ay, hermano, es porque a usted lo están trabajando. Usted es apartado, alguien que me entienda. A veces no podemos, amado hermano, porque hay cosas donde Dios nos permite, que es una preparación. De repente no checo, de repente no hago clic, de repente no hago como una unidad, como que me siento excluido aparte. ¿No le ha pasado a alguien eso? ¿Sabe por qué le ha pasado? Porque Dios lo está apartando, Kadosh, santo, apartado, consagrado. Porque usted lo están trabajando por algo que Dios va a culminar, y en el tiempo de trompetas es un tiempo de anunciar algo glorioso que viene para su vida. Por eso es importante la humillación. Mejor, el Señor desea llevarnos a la plenitud de todo el potencial que Él puso en cada uno de nosotros. Por eso es la preparación, para que desarrolles tu potencial. Nunca pensemos que la prueba que Dios nos hace, ay, es que Dios, amado hermano, Dios tiene un propósito. Por eso cuando Dios te esté probando, prepárate, no lo reciba para que se desanime. Si Dios lo prueba, Dios nos humilla, a veces nos tiene que quebrantar, ¿verdad? Como el oro, cuando tiene que ser refinada, la plata, la prueba. Amado hermano, yo le estaba predicando ahora que estuvimos en la fiesta de las trompetas, le hablaba y le decía de esta reina Esther, la reina Esther posiblemente, amado hermano, pues su papá y su mamá se habían muerto porque habían sido exiliados, solamente estaba su tío, que era Mardoqueo. Y ven, esa predicación no le he dado aquí, ¿verdad? De la mirra, de los perfumes, la tenían que apartar 12 meses apartada, sin ver a la familia. ¿Sabe qué decía la ley de los medos y de los persas? Decía precisamente que si no lograba alcanzar el nivel que le pedía el rey, a veces hasta la reina moría. La que iba a ser reina o la que se estaba preparando, escúchame, hijo, lo apartaban precisamente, le ponían la mirra. Cuando usted ve la mirra es muy valiosa. Por eso al Señor Jesucristo, cuando él nace, le pusieron, ¿verdad?, mirra, incienso, y le dieron oro, porque era rey, es rey de reyes y señor de señor. Pero al trabajarlo con mirra, ¿cómo le llaman cuando es antiséptico, hija? Que provoca que no haga infecciones, la mirra, antiséptico, ¿verdad? También es una especie como de anestésico. La mirra es antiséptico y es anestésico. Cuando a una persona la trabajan con mirra, como en el caso de usted, Esther, la pusieron 6 meses con mirra y 6 meses con perfumes y aceite, porque cuando se presentara delante del rey, porque la novia que se va a presentar delante del rey, escúchame, no puede presentarse si no tiene el aroma agradable. Por eso en el libro de Cantares, la Biblia nos enseña una enseñanza muy hermosa. ¿Quién es esta que sube del desierto sahumeada? O sea, olía el humo, estaba sahumeada, había sido preparada. Mira, a ella la estaban preparando para presentarla delante del rey, porque Vasti, la reina, estaba en el tiempo de Persia con el rey Ajerjes, había sido eliminada por una actitud de rebeldía que tuvo hacia su esposo. Entonces buscaron doncellas entre las más hermosas y ahí encontraron a Esther, que se le cambia el nombre de Jarasa. ¿Cuántos saben de eso? En esa parte ella la trabaja en 6 meses. ¿Por qué 6 meses? Porque está trabajando con su humanidad, con su alma. Le dice una cosa: no te puedes presentar delante del rey. A Esther la tuvieron que preparar con mirra. Nadie se puede presentar, mucho menos reinar con él. Imagínate, chicas heridas, hijo. Ay, Dios. Ya cállese, apóstol. Ya me quedan 28 minutos. Ustedes ya quieren que acabe. Ya me voy a bajar. Está conmigo. Escúcheme, la mirra representa que la piel de aquella novia hermosa, 6 meses trabajándola con mirra, sanándola de sus heridas, porque es como una especie de bálsamo, es un antiséptico. Si usted estudia todo, ¿de dónde? Es más, la mirra, para sacarla, la sacan de un árbol, la sacan en forma de piedritas, como roquita, la empiezan a trabajar. La mirra es algo muy valioso. Cuando trabajaron a Esther con mirra, le estaban trabajando las heridas. Posiblemente era huérfana, la habían dejado a sus padres, hermano, hay hermanitos, hermanitas que todavía traen los dolores y despiden colores, aromas, dimensiones. Rey David decía: hieren y supuran mis llagas a causa de mi locura. Hay un aroma espiritual. Usted tiene que oler a mirra, aceites hermosos, cuando te vas a presentar delante del rey. No te vas a presentar con un aroma desagradable. La mirra provocaba que usted estuviera, que la persona estuviera sahumeada, limpia, con un aroma agradable, limpia, perfume. Primero 6 meses con mirra y 6 meses con aceites, con perfumes, para que fuera una novia agradable. Por eso el rey, cuando la vio, se preparó. Sí, hermano, hay gente que luego Dios la quiere poner, buscan lugares de gloria, de bendición, de prominencia, ser levantado, bendecido. Busque, no es malo que lo desee, pero ¿le has permitido que Dios te trabaje con la mirra? Heridas, emociones, sentimientos, mal genio, mal carácter, hermano, despide un dolor de sangre. Mire cuántas veces Dios le da dones hermosos, talentos, sabiduría. Eso te abre las puertas en lugares, con personas. Dios hace que le caigas bien a aquellas personas, a su nombre. Dios hace, provoca que te abra puerta con aquel hombre, aquella mujer, con aquel trabajo, con aquel. Dios lo provoca porque misericordioso y bueno es el Señor. Pero te voy a decir una cosa, hija, hijo, si tú no permites que Dios te trabaje el carácter, el don te abre las puertas, pero tu mal genio te las puede cerrar. De nada te sirve, mano, de nada nos serviría. Voy a hablar de mí.

pero ¿qué cree? En una de esas le dijeron, ay no, a mí no me va usted a hablar así. Y echó a perder todo a alguien que alabe a Cristo. En el mismo matrimonio, amado hermano, hermanas, y ay no, ¿por qué me casé con este hombre? Ay no, ¿por qué me casé con esta mujer, hermano? Una separadera, parece, amado hermano, que el matrimonio se ha comprendido que es para toda la vida. Otros dicen, mejor no me caso. Dale pues, se va a quedar solito, solita ahí. Ahora sí ya. Tengo que tomar una decisión. A su nombre. Mira, hijito, permite que Dios trabaje con tu carácter. Permite que Dios lo vaya moldeando a Martín. Mira, hijo, no le hace que duela ahorita un poquito. Ya se lo he dicho y se lo voy a volver a repetir. Mejor es que nos trabajen ahorita y no en la gran tribulación. Ojo con lo que estamos hablando, hermano. Por eso la gente que está teniendo, vemos que la nación de Israel está teniendo guerra y nosotros como cristianos también la estamos teniendo. ¿Cómo crees que, amado hermano, que el pueblo de Dios va a estar pasando unas batallas donde todo los enemigos, dice Zacarías capítulo 12 y 14, y aquí yo pongo a Israel como una copa pesada que hace temblar a todas las naciones, los países de la tierra, todos los que se la quieran cargar van a ser juzgados de parte de Dios? Ahorita Israel va a tener estas guerras, cuando ya se diga paz, paz, hermano, hay una profecía en el libro de Ezequiel. Está en el 38 y en el 39. No tengo tiempo para meterme ahí. Donde la nación va a avisar confiadamente. Esa parte ahorita no la ha vivido Israel desde hace mucho tiempo, tampoco a la iglesia de Cristo. Tiene que ser en el tiempo del anticristo, hermano. Esperemos que tú y yo ya no estemos aquí en el planeta Tierra. Que nos vemos antes, amado hermano. Que tú le permitas que Dios te trabaje en tu vida. Regresamos otra vez a las fiestas, hermano. A ver, dele un aplauso al Señor, relaje tantito su... ¿Le digo algo? Cuando el rey vio trabajada a Esther, su hermosura, su carácter, todo su ser, amado, el respeto que le tenía al rey, el amor que le tenía, cuando la vio el rey, ay hermano, quedó impactado. Luego le dijo, este panquecito Marinela es mío. Así le dijo. Hay hermanos que no llegan ni a barrita Marinela, pero bueno, chocorrol, hay hermanos que tienen así como chocorrol Marinela, gansito. Cuando le extiende el cetro, hermano, le extiende el cetro a Sire, inmediatamente la tomó ella, la escogió rápidamente. Su actitud, su belleza, su carácter, el aroma que ella tenía, amado hermano, no andaba enseñando descotada o apretujada para tratar de agradar al rey. No, amado hermano, lo que ella tenía era nato, había sido trabajada, había sido trabajado, era por su propia belleza. Dios la hacía que brillara hermosa. Juan no solamente la aceptó el rey, cuando hablamos de rey estamos hablando de nosotros, hermano, es decir, Jesucristo, que nos acepte a nosotros. Así aceptaron a Esther, por eso la trabajaron. ¿Quién está aquí conmigo? Aparte de eso, sentarse al lado derecho a reinar con él, eso es otra cosa, hermano. Esos son otros 20 pesos. ¿O son otros 20, Roger? ¿Está aquí conmigo? O sea, tenía que sentar, el nivel que tenía que tener intelectual, emocional, sentimental, la calidad de mujer que iba a ser la reina, procesada, trabajada, con un intelecto emocional, sentimental. Yo estoy seguro que Esther, en el proceso de esos 6 meses, hermano, tenía todavía las heridas de la orfandad, porque sus papás no estaban, los llevaron exiliados, ella fue chiquita, llevada, tuvo ella que haber trabajado en ese tiempo en oraciones, en ayuno, santificada, para que ese dolor que sentía, mire hermano, cuando una persona toda tiene heridas, tiene un comportamiento terrible. Tú no sabes, amado hermano, cuando una persona todavía despide heridas, tiene dos connotaciones. Número uno, o se comporta muy arrogante o soberbio, prepotente, porque todo está herido, bajo una predisposición, a mí no me vuelven a lastimar. Y la otra es un menosprecio, nadie me quiere. Las dos, eso está en el año que predicaron ustedes el lunes, el scan, el examen del alma. ¿Cómo analizar nuestra alma? No caer en los dos parámetros cuando nos venga una situación fuerte. No, señor, estoy trabajando.

0: me voy a sentir, no me voy a deprimir, no me voy, ya me voy del hermano amado, no me estás diciendo adiós a mí, se lo estás diciendo al Rey de Gloria. A ver, dele adiós al Señor, a ver si le gusta el divorcio. Vengo a darle las gracias. A mí no me dé las gracias, déselas a Dios. Porque a Dios no le gusta el divorcio. ¿Y sabe por qué? Porque las guerras son frecuentes. Viene un espíritu del diablo de desánimo, de congo, pero ella ya había sido trabajada. Cuando se presentara delante del rey, ella iba a ser aceptada. Por eso, cuando vino la prueba con Amán, que quería matar a su pueblo, cuando ella se presenta en ayuno 3 días, amado hermano, y le dice el rey: Reina Esther, ¿qué quieres? Extiéndeme el cetro para que pueda verte. Con mucho gusto, si me pide la mitad del reino, te lo voy a dar. Claro, ya había sido trabajada. Alguien que alabe a Dios. Den otro aplauso al Rey de la Gloria. Entonces dijimos que en el tiempo regreso ya, hermano, porque voy a seguir con la sombra profética. Mi anhelo es que todos alcancemos esa medida. Se lo digo con mi corazón. Si yo le predico esto, hermano, no, hay gente que a veces ahí se siente, allá está aventando sus pedradas. No, hermano, yo no estoy aventando pedradas. Yo quiero que usted le permita que Dios le cincele el corazón, el carácter. Ahorita te está dando alguna cincelada. Déjeme agacho. Muchas veces el cincel y el martillo, mija, es la persona que tienes al lado. Tu esposo, tu esposa también. Cincel, martillo. Cincel, martillo. Hijo, hija, hasta poder ser trabajados de parte de Dios. Sí, hermano, cuando tú ves lo que representa, mire, si Dios me permite, hermano, le voy a dar la segunda parte. ¿Alguien no quiere la segunda parte de ese tema? No, no lo quiere. Lo vi muy desanimado. Un hermanito ya mejor se dijo, no. ¿Está conmigo alguien? Sí, hermano, Dios lo permite. La parte de nosotros que tiene que ser trabajada, moldeada, Dios lo va a permitir. Le digo algo, véame a los ojos. Hijo, shh, no te me duermas, mijito. Mira, hay dos cosas. Si tú le permites que te trabajen, vas a salir purificado como el oro y como la plata. Pero si tú no le permites, puedes seguir dando vuelta muchos años. Yo eso te lo dejo de tarea. Te lo estoy diciendo con respeto. Te lo estoy diciendo con amor y te lo estoy diciendo con mi cariño. Señor, si hay áreas de mi vida que tú tienes que seguir trabajando, permíteme ser trabajado. Le enseño que el candelero era trabajado a puro martillo, y en Apocalipsis el candelero, ¿sabes quién es? La iglesia. Ay, Dios. En Apocalipsis el candelero, ¿sabes quién es? La iglesia. Las 7 iglesias, y el que están en los 7 candeleros, habían sido trabajados, brillaban, tenían luz, tenían aceite. Dios quiere que usted y yo brillemos, hermano, porque el tiempo se está terminando. Por favor, permite que este mensaje llegue a tu corazón. Regresamos a la fiesta. ¿Cómo sabemos que estamos en los días en los que Dios viene a visitar la tierra y a examinarnos a cada uno de nosotros? Desde Rosh Hashanah, hermano, la fiesta de las trompetas, escúcheme bien, es Yom Teruah. Diga conmigo, Yom Teruah. Ahora diga conmigo, la tradición de los judíos dice que Rosh Hashanah, al otro día de Yom Teruah, es el principio del año. Vamos, Yom Kippur es un tiempo también crucial en el que Dios examina, pesa las obras de cada uno de los hombres para así determinar, escúcheme, cuál será el destino de cada uno del siguiente año. El pasado 3 de octubre se celebró en el año 5785, no tengo tiempo para describir estos números que tienen una representación, dando así inicio a los 10 días de introspección, ayuno, arrepentimiento como preparación de la fiesta de Yom Kippur, la fiesta en la que Dios determina el destino de cada uno de nosotros. En este 5785, esta fiesta es la fiesta de la expiación, una celebración profunda llena de significados proféticos en donde Dios perdona, juzga a cada uno según sus obras, según la humillación. Sí sabía que cuando se examinaba, ¿verdad?, se presentaba en el arca del pacto, el lugar santísimo, el sumo sacerdote, ¿verdad?, tomaba dos animales, había dos animalitos que se echaban suertes, uno era por Azazel y el otro era por Jehová. primero, amado hermano, se degollaba el que iba a ser por Jehová. La sangre que tenía, se limpiaba el sacerdote, con esa sangre se rociaba el santuario y se vertía la sangre del lado izquierdo en el arca del pacto. El arca del pacto era un rectángulo, hermano, que tenía dos. Aquí en el oratorio tenemos un arca del pacto que tiene dos querubines que están así encontrados, y ahí estaba dentro de esa caja rectangular, ¿verdad? Tenía las tablas, era la ley. La ley del pecado se expiaba, alguien tenía que pagar, alguien tenía que suplir. La palabra kipurim o kafar significa limpiar, perdonar, redimir. Ese año, cuando se rociaba la sangre, ¿verdad? Una vez que ya la rociaba el otro chivo expiatorio, ya que había sido santificado, el sumo sacerdote le ponía las manos al otro chivo. Eran dos chivos, diga conmigo, eran dos chivos. Dos cabras, una era por Azazel, que representa a Satanás, se ponía, amado hermano, ya que se rociaba la sangre precisamente del que se había degollado. Después el sumo sacerdote le imponía las manos a aquel animalito, y aquel animalito se soltaba, tenía que soltarlo ahí en el desierto, en el despeñadero, se tenía que morir por ahí, hermano amado, porque era una transmisión. Cuando hay un contacto de manos, se transmite algo. Por eso, cuando alguien que trae el porte del Espíritu Santo Dios le permite que le ponga la mano, le está transmitiendo. Jesucristo oraba, les ponía las manos, bendecía a los niños. Hay mucho que hablar de eso. Ahora bien, regresando al perdón, ya Dios no juzgaba el pecado de ese año, diga conmigo, de ese año. Eso distinguía lo que iba a suceder el año que viene, si Dios los iba a bendecir o Dios iba a entrar en juicio. Hija, hijo, te voy a volver a repetir esa palabra. Cuando se expiaba el pecado, eso daba a entender, cuando aquella persona lo confesaba, se arrepentía, se humillaba, decía: Señor, yo no puedo vivir así, perdóname, te confieso todos mis pecados de este año, por favor, en la sangre del cordero. Y él, esa sangre, de acuerdo a la ley que estaba, ¿verdad?, los 10 mandamientos dentro de esa como caja rectangular, era el arca, y estaba la vara de Aarón que había tenido almendras, y estaba un plato de maná. Adentro estaban los 10 mandamientos, la ley del Señor juzgaba, y había que rociar con la sangre. Por eso ese animalito expiaba y perdonaba los pecados cuando el pueblo se humillaba delante del Señor. Todo.
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0: Gloria a Dios. En el libro de Job encontramos una enseñanza muy profunda. Termino diciendo esto de Yom Kippur. Una vez que se rociaba la sangre, quedaba cubierto, expiado. La palabra expiar es una de las más importantes en toda la Biblia. De la rama de la teología, la palabra expiación es la representación más grande, el favor, la bendición que un ser humano puede tener. Nadie podía presentarse delante de Dios si no estaba expiado. Por eso la palabra expiar, kafar, cubrir, kipur, kipurí, Yom Kippur, cubrir, tapar, ¿qué cosa? La confesión de los pecados, eran rociados y cubiertos en la sangre de Jesús. En el libro de Job encontramos una enseñanza muy profunda en relación a Rosh Hashanah, Yom Kippur. Cuando entraba el sacerdote y rociaba la sangre, salía contento si salía vivo, porque a veces también moría el sacerdote cuando medio chueco, ¿verdad? Si salía vivo, soltaba una bendición sobre todo el pueblo y le decía: el Señor ha sido propicio, el Señor ha perdonado, nuestros pecados son limpiados por esta sangre. Y el pueblo vivía en paz, festejaban una fiesta y entraban a la otra fiesta, que es el tiempo de tabernáculos. Cuando el sacerdote no salía o no se expiaba o el pueblo no se arrepentía, ¿qué crees? Otro año en juicio. ¿Por qué crees que te digo ahorita? Examina, hermano, es necesario predicar la palabra con revelación del Espíritu y con enseñanza del Señor, para que a través de eso podamos nosotros ser entendidos de lo que Dios nos está enseñando en este tiempo de las trompetas. Te voy a hacer una pregunta. ¿Cómo anhela alguien, hermano, que está ocultando un pecado adentro de su conciencia, anda a prosperar? Hijo, ¿crees que ese pecado sexual, hija, crees que esa conducta incorrecta que está dentro del ser humano lo va a poder llevar a una bendición? Ahora sí ya acabé yo. Insiste en ese pecado y vas a seguir vueltas el mismo año, hermano, por favor. El sumo sacerdote rociaba la sangre y se presentaba y decía: el Señor ha perdonado, ha sido propicio, y rociaba la sangre, y el pueblo quedaba santificado, perdonado, redimido, tenía oportunidad de que Dios no entrara en juicio con el pueblo. Es tremendo cuando Dios, hermano amado, no queremos nosotros entender, y Dios, hermano, ¿por qué cree que David era el hombre que más? Yo siempre le he dicho esto, hermano, ya se me está acabando el tiempo, escúcheme. Yo siempre he dicho que si un día el Señor me llama o me llama a cuentas, al primero que voy a abrazar es a mi Padre, a Jesucristo el Hijo y al Santo Espíritu, besarlos, adorarlos, amar. Pero si alguien quisiera yo conocer y decirle compañero de guerra de milicia es a David. Ah, sí, me gustaría mucho conocer, decirle, hermano, amigo, ¿por qué, amado hermano? Porque eres el que conocía su alma y le hablaba a su alma. Alma, voy a decir esto con mucho respeto, sin ofender a nadie. Alma mía, no seas falsa, no seas hipócrita. Él sabía trabajarse, por eso él hablaba. Alma mía, alaba al Señor, le hablaba a su alma. Imagínate qué hombre conocía su alma. Alma mía, no te olvides, bendice alma mía al Señor y no te olvides de ninguno de sus beneficios. Él es el que te corona. Ay, hermano, de favores y de misericordia. Si tus hijos ven que tu alma está coronada, hermano, tengo una predicación de la casa de Estefanas. La casa de Estefanas, amada, la palabra Estefano, Estefani, coronado. Coronación, está bueno eso, ¿eh? ¿Por qué te coronan, hermano? Porque tu alma está dejando un legado de herencia para tus hijos. Tus hijos lo ven, él es el que te corona de favores, de misericordia. Toca al que tienes al lado, dale tan, tan, tan, tan, tan. Oye, dile, ¿tu alma tiene esa corona? Pregúntale. ¿Tu alma tiene los favores, mija, las misericordias? Porque cuando tú tienes esa ternura de amor, de misericordia, te van a reconocer, dice, wow, es como un papá, es como una mamá, me apego a él, tiene algo muy sagrado este hombre, que esa mujer tiene un carácter. Dios tiene el favor, el que te corona de favores, de misericordias. Alma coronada, alma coronada, voltea al que tiene al lado y dile, tu alma está, tiene esa corona de Estefanas, la casa de Estefanas. Ay, cómo hay abundancia en la casa de Estefanas. Estaban otras casas, la casa de Prócuro, de Nicanor, le estaba también la casa, hermano, hay varias casas del Nuevo Testamento que nos enseñan lo que Dios puso en ese hogar. Pero cuando se habla de la casa de Estefanas, fue la que más me gustó a mí. La casa de Estefanas, había llegado ese papá y esa mamá a un nivel donde sus hijos decían, yo quiero esa corona de bendición que tiene mi mamá y mi papá, de lo que estos viejitos tienen, yo quiero mi herencia también. Alguien que alabe a Dios, ¿se está conmigo o no está conmigo? Porque la casa de eso predicamos allá en Chapa, también tuvo buena esa predicación, porque tiene que ver con un nivel de restauración de la sanidad dentro de esa casa. Fue cuando fuimos allá, ¿cómo se llama? Chiapas, hijo. Ah, por cierto, un compañero se nos quedó dormido ahí, esa no la alcanzó a escuchar él. Ese compañero de guerra, de milicia. Hablamos de la casa de Esteban, mire, lo voy a decir por qué. Dentro de uno que está comprobado por la ciencia, se hizo un examen en Estados Unidos. Si me da otros 20 minutos, le explico lo de Job. No, bueno, 10. Vamos a negociarlo, hermano. ¿Sí o no? No, y ustedes ya quieren que yo termine. Se hizo en la clínica Mayo en Rochester, Estados Unidos, se hizo un examen con 500 mujeres donde se le pusieron sensores en su vientre, mujeres de ciertos de 3 meses a 5 meses de embarazo, la evolución que iba teniendo el feto, de manera que a la mujer, hermano, había, ¿cómo le llaman ese? Ultrasonidos, sensores, donde a ella la hacían sentir con un estímulo de amor, de cariño, y el bebé se movía y reaccionaba de alguna manera. Se hizo ese mismo examen, amado hermano, pero poniéndole angustia a una mujer, poniéndole problemas, situación, de manera que le provocaban hasta que llorara. ¿Cómo se comprimía el bebecito en el vientre, hermano? Es un estudio científico que es verdad, clínico, que es verdadero, donde se analizaba que todas las reacciones que tenía la mamá le afectaban al bebé desde el vientre de su madre. Y nacemos así. Yo no quiero que tengas esa niña, y menos si es vieja. Perdóneme, porque hay unos que dicen así. Yo no quiero que tenga, ya te volviste embarazada. Amado hermano, el pobre, el feto, lo que está dentro, lo está haciendo, los sentimientos, emociones, el rechazo, lo que está lo está recibiendo, y cuando nace ya trae esa conducta, esa reacción. Por eso conocimos el caso de una niña chiquita que tenía 11 años, ¿no? Entre 10 y 11 años la pequeñita tenía problemas de masturbación. Le estuvimos ministrando una liberación ya hace algún tiempo. ¿Por qué la estuvimos ministrando? Pues, mira, amado hermano, ¿por qué tenía? Porque había un espíritu inmundo. La niña pequeñita, cuando estaban dormidos en la casa, el papá y la mamá, había la cohabitación, relación sexual que todo matrimonio tiene. Pero la niña lo estaba viendo, hermano, estaba con un ojito así y el otro cerrado. Y resulta que la situación que estaba viviendo y que estaba paseando, la pequeñita la tenía, y por eso tenía ese problema, hermano. La abrazamos, la ayudamos, la ministramos de liberación, le soplamos el Espíritu Santo, hermano, soplamos el portal, sacaba que tenía, y la niña cambió su conducta. Por eso es importante que tu casa, hermano, el que te corona de favores y de misericordia, cómo le pido a Dios que Dios trabaje con tu alma. Y levantes, a ver, levanta tu mano derecha y dile: bendice, alma mía, al Señor, y no te olvides de ninguno de sus beneficios. Él es el que te corona de favores y de misericordias, el que sacia de bien tu boca, que comas, te rejuvenezcas como el águila. ¡Ah, qué palabras tan preciosas, hermano! ¿Ya me pusieron tiempo o es todo es del que me queda? Es del mío todavía. ¿Ya me pusieron tiempo extra? ¿Es del que me queda todavía mío? ¡Oh! Entonces le... Sí, no, Patiño. ¿Qué está diciendo eso, Patiño? Vamos a seguir. En el libro de Job encontramos una enseñanza muy profunda en relación a Rosh Hashanah y a Yom Kippur, pues es el único libro de la Biblia. Quiero detenerme para darle gloria a mi padre. Gloria a ti, papacito precioso. Te puedo sentir. Perdóname, papacito mío. Tuya es la gloria. De corazón te lo digo, mi Dios, tuyo es el honor, tuya es la alabanza, mi alma te alaba, Jesús. Alguien que me ayude a alabarle al Señor, dígale: solo es tuya, Señor, perdónanos, papacito, en este tiempo. Dígale: tuya es la gloria, solo de Dios es la honra, la alabanza. Yo me detengo para ponerme de rodillas delante de Dios. Señor, te doy la gloria, te reconozco, te pido perdón delante de todo tu pueblo, papacito, te glorifico. Yo, Elías, tu siervo, reconozco que Elías no es nada, que soy polvo, y reconozco mi total dependencia delante de ti. Te amo y te adoro, papacito, en tu misma presencia. Gracias. Ayúdeme a darle un aplauso al Rey, por favor, que el Espíritu de Dios me mueva. Toda la gloria y la honra. Entonces, Yom Kippur es el único libro de la Biblia, el libro de Job, que relata la totalidad cómo funciona este evento espiritual en que nosotros, nuestros destinos son decididos en la corte celestial. Para comprender mejor la enseñanza, vamos a ver una de las creencias que tenían algunos de los antiguos en Mesopotamia y también en lo que son las cananeas. Le voy a explicar. Esto lo quise yo, amado hermano, explicar de mi boca. Escúcheme. Ellos creían que en el tiempo, amado hermano, cuando venía Yom Kippur, había una reunión allá en el cielo. Si estudiamos el Salmo 82, dice: el Dios de los dioses, el versículo 1 lo dice. ¿Habrá alguien que tenga voz de trompeta así como la mía, que me ayude? Salmo 82, versículo 1, dice: el Dios de los dioses se ha sentado para juzgar. Él tiene 24 ancianos que son legisladores, son tronos, lo dice el libro de Apocalipsis. Entonces, él tiene un monte santo allá en el cielo donde Dios convoca con voz de trompeta. Lo que sucede aquí en la tierra sucede allá en los cielos, hermano. Ahí es donde se reúnen todos. Ahí es donde se presentó Satanás y dijo: ¡ah, tu siervo Job! En esa reunión, en el Yom Kippur, en la fiesta del primero, se anunció con el anuncio de la voz de Dios, en la voz de las trompetas. Entonces se convoca a todos todos los que están ahí, hermano, ahorita le voy a dar base para lo que le estoy diciendo. Sin embargo, la Biblia nos enseña que el Elohim, en el caso de los dioses, no son dioses como tal, hijos de un Dios Padre, como lo creían las culturas antiguas. En los textos originales de la Biblia encontramos las diferentes porciones en los que se mencionan los Ben Elohim, los hijos de Dios, Génesis capítulo 6 del 1 al 2. Si tienen el Salmo 82, por favor, fuertísima, te voy a prestar rápidamente como alma que lleva a Jesucristo.
9: Sí. Dios está en la reunión de los dioses, en medio de los dioses juzga. ¿Hasta cuándo juzgaréis injustamente y aceptaréis las personas de los impíos? Defended al débil y al huérfano, haced justicia al afligido y al menesteroso. Librad al afligido y al necesitado, librarlo de la mano de los impíos. No saben, no entienden, andan en tinieblas, tiemblan todos los cimientos de la tierra. Yo dije, vosotros sois dioses, y todos vosotros hijos del Altísimo, pero como hombres moriréis, y como cualquiera de los príncipes caeréis. Levántate, oh Dios.
0: El Dios de los dioses ha convocado. ¿Sabe cuándo lo hace ahí en el cielo? En la fiesta de las trompetas. El Dios Supremo, Dios Padre, dijo, Dios Santo Espíritu, y los Ben Elohim son ángeles caídos. Los 24 ancianos, ¿verdad? Y los arcángeles y los ángeles de Dios ejecutan su voluntad. Otros seres espirituales como querubines y serafines. Por ejemplo, la Biblia de Jerusalén, el Salmo 82:1, Dios se levanta en la asamblea divina, en medio de los dioses juzga. ¿Cuándo? En la fiesta de las trompetas. ¿Le puedo seguir o quiere que ya vaya acabando? En Apocalipsis 4:4, alrededor del trono de la vida había 24 tronos, y vi sentados los tronos a 24 ancianos vestidos de ropas blancas con coronas de oro en sus cabezas. Ellos también juzgan. La versión Martín Nieto, en Primera Reyes 22:19, Miqueas replicó, escucha la palabra del Señor, he visto al Señor sentado en su trono. ¿Y qué cosa? Toda la corte del cielo alineada a su derecha y a su izquierda. Dios, cuando suena la trompeta allá, también la suena allá arriba y también aquí en la tierra. Dios va a juzgar, por eso suena, está avisándote algo. Está también allá arriba en el cielo juzgando. Job capítulo 6, versículo 6, 1:6. El día que los ángeles tenían por costumbre presentarse ante Dios, llegó también el ángel acusador. Por eso es muy importante que usted, si hay una reunión, hermano, para que estén viendo tu vida y mi vida, hijo, hija, escúchame, haz arrepentimiento, haz una introspección, Señor. Yo no quiero que allá en el cielo el enemigo se presente como se presentó con Job en el caso, amado hermano. Había una situación donde Dios le estaba diciendo de Job, ¿no has visto a mi siervo Job allá en la tierra? Hombre recto, temeroso, perfecto y apartado del mal. Y Satanás pidió una audiencia para probar a su siervo Job. Ojo, hermano, para que en este tiempo nosotros nos encontremos limpios, puros. Hay algo esencial. Dios mostró su perdón, su gracia y su misericordia con Job, amado hermano, porque Dios conocía que verdaderamente él estaba siendo probado. Muchas veces también nos piden allá arriba para probarnos. A Pedro se lo dijo el Señor. Pedro, Pedro, mira que Satanás los ha pedido para probarlos, zarandearlos, como si fueran trigo ustedes, pero yo he rogado por ustedes para que no les falte la fe. A ver, a su nombre. Tomando en cuenta esta información, podemos comprender mejor el trasfondo histórico, cultural, espiritual, el primer capítulo del libro de Job, cómo se relacionan estos datos con el Rosh Hashanah, ¿verdad? Que es en la fiesta de las trompetas y el tiempo nuevo, que es un año nuevo, teniendo así mejor conocimiento que el Rosh Hashanah, Dios creador, decreta lo que ha de acontecer con su creación desde la criatura más pequeña hasta la más grande. O sea, con todos. Voltea al que tienes al lado y dile, es con todos, nos van a pedir cuentas un día. Ahorita, desde las trompetas a Yom Kippur, hija, hijo, grábate en el corazón. Escúchame, estamos siendo vistos directamente. Nunca, oye bien esto y que no se te olvide, hijo. Nunca en todo el mundo estás con este tipo de trompetas. Repita, me escucha, por favor. ser humano examinando su vida, suena la trompeta. Por eso, hija, ayuno, arrepentimiento, humillación, teshuva, arrepentimiento, pedir raje, misericordia. Eso, teshuva representa eso, ¿verdad? Humillarnos, arrepentirnos. Rajem en el hebreo significa ten misericordia. Levante su mano derecha y diga: ten misericordia, Señor. Me quedan poquitos minutos, 5 minutos. Partiendo de este dato muy interesante, la forma en que inicia el libro de Job, pues de la introducción en la que narra quién es el protagonista Job del 1 al 5, en el versículo 6, nos dice: un día vinieron a presentarse delante de Jehová los hijos de Dios, entre los cuales vino también ¿quién? Ahí es donde en manos suena la trompeta, entra en la reunión de los dioses, Dios está juzgando en la reunión de los dioses, y ahí es donde se presentó este personaje. Yo pido una audiencia, tú estás hablando así de Job, pero permíteme probarlo. Amado hermano, Dios había hablado bien de Job, y Job mantuvo su integridad. En la tradición judía enseña que el día en que se refiere versículo, el día de Rosh Hashanah, pues en este día no solo Dios visita la tierra, sino que los hijos de Dios se presentan delante de él para declarar en una corte celestial lo que pudieron observar durante la tierra, en la tierra durante todo el año. Sabiendo esto, podemos tener una mejor comprensión de la conversación entre Dios y Satanás, en la que dialogan sobre la integridad, la fidelidad de Job, y llegan al acuerdo de poner a prueba dichas características para demostrar que Job era un hombre de corazón puro y no solamente quien convenciero. Discúlpeme, hermano, pero esto a veces luego hay gente convenciera. Dios autorizó a Satanás despojar a Job de todo lo que tenía, familia, propiedades, salvo su vida. Sin embargo, Job permaneció fiel. ¿Cuántos se acuerdan cuando su mujer estaba, la esposa de Job, y le dijo, verdad, todavía mantienes tu integridad? Maldice a tu Dios y muérete. Hay unos que tienen, ¿verdad?, dentro de diferentes formas de interpretación, la Biblia dice que no dice eso. Dice que le dijo: ya bendice a tu Dios y muérete. Pero eso lo voy a dejar de tarea para que usted también lo estudie. Bueno, dice que Job contestó: hemos de recibir el bien y el mal no. Desnudo salí del vientre de mi madre, desnudo volveré allá. El Señor dio, el Señor quitó, sea el nombre de Jehová bendito para siempre. Entonces ahí se lo demos. Apláudale al Rey de la Gloria. Después, en el capítulo 2, volvemos a encontrar una escena muy similar al del capítulo 1, Job 2:1. Aconteció que otro día vinieron los hijos de Dios para presentarse delante de Jehová, y Satanás vino también entre ellos presentándose delante de Jehová. En esta otra frase, el día sugiere, en el capítulo 1 y el capítulo 2 pasó un año, muchos teólogos dicen esto. Es decir, que este día, el capítulo 2, era un nuevo Rosh Hashanah, un nuevo año durante... ¿Qué lo basamos? Porque para Dios 1000 años es como un día, y un día como 1000 años. Ya había pasado un tiempo, se vuelve a presentar durante ese año. Dios estuvo observando la integridad y la fidelidad de su siervo Job, cómo él se mantuvo firme a Dios a pesar de haberlo pedido por tanto momento, ¿verdad? Todo al momento a otro, lo perdió todo. Esto agradó tanto a Dios que una vez más explicó de manera positiva la integridad de Job ante toda la corte celestial y ante Satanás, siendo que este nuevo Rosh Hashanah Job vuelve a ser el tema de la conversación para demostrar que su fidelidad a Dios es genuina. Se autoriza a Satanás quebrantar ahora su salud. En ese momento, cuando las desgracias de Job tocan a fondo, empieza esa parte medular del libro en donde encontramos las discusiones que tuvo Job con sus tres amigos. Todavía le mandaron tres regalitos ahí: Elifaz, Bildad y Zofar. Es importante mencionar que en esta conversión entre Job y sus amigos pasaron unos días de silencio, pues la Biblia enseña que los cuatro amigos que quedaron sentados en el silencio durante 7 días antes de comenzar una larga conversación, eso está en Job capítulo 2 versículo 13, así se sentaron en la tierra, ¿por cuántos? 7 días y 7 noches. Ninguno hablaba palabra porque veían que su dolor era muy grande. Se esperaron, al tercer día comenzaron a hablar, a los 7 días, decirle a Job: Job, a mí se me hace que traes algo guardado. Porque a veces en las pruebas o en las circunstancias comienzan a desacreditar a la persona, decir: yo se me hace que traes un pecado guardado. Mira, Job, esto que te está pasando, de esas cosas que perdiste tu esposa, perdón, tu familia, tus ganados, todo esto no es normal. A ver, Job, ¿no eras tú el que predicabas? Y eso que es cristiano, el que tiene oído, oiga. Y eso que no, que eres cristiano, y no, que eres tú católico. Católico remojado, tostado, bautizado y bañado. ¿Está aquí conmigo? No, que eres tú católico, que tú eres cristiano. Eso es lo que pasa, amado hermano, porque hay una acusación. Job, a mí se me hace que no andas tan derechito como decía. A ver, Job, a mí se me hace que tienes un muertito ahí guardado y vamos a comernos un pollito. Y empezaron a acusar a Job, porque ya se me acabó el tiempo. Le voy a dar solamente una descripción panorámica. La Biblia dice que estuvieron desde el capítulo 3 en adelante, amado hermano, hablándole. Yo le voy a decir algo a los hijos de Dios bien glorioso de parte de mi padre. Se cree que fue en Yom Teruah, Yosh Rosh Hashanah, cuando Job se le permitió un año ser probado, y hasta el otro año se vuelve a presentar otra vez el enemigo, el diablo, en esa fiesta, para que en Yom Kippur fuera redimido. Y luego la doble bendición, tabernáculos. Cuando yo lo estaba estudiando, dije: ay, qué mucha tela de dónde cortar. El tiempo se me está acabando.

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13: Hola, ¿cómo están? Buenas noches. Buenas noches, México. Estamos en el 1440 de AM en la gran Ciudad de México, en Ondas de Vida, la estación del pueblo de fe. Y estamos transmitiendo diálogo apostólico para hablar de la fe, del amor, hablar de la Biblia en un oasis de bendición para dialogar, transformar, edificar y vivificar todo aquello que puede ser avivado en nuestra mente, en nuestro espíritu, en nuestro corazón. Bienvenidos. Bienvenidos una vez más a este hermoso programa. Hoy vamos a estar hablando sobre los vindicadores, los jueces de Israel, y vamos a orar por todas aquellas necesidades que tengan mientras estamos transmitiendo. Así es que si estás escuchándonos en la casa y ya estás a punto de tomar tus sagrados alimentos, estás en la mesa y estás en el 1440 de AM, llámanos. El teléfono es 59 11 07 1440, y estaremos pendientes de tus necesidades de oración. O si vas en el carro, en el taxi, estás trabajando, es muy probable que estés en la fábrica empezando el turno de la noche. Bienvenidos a todos aquellos que en este programa, como pues no es tan nocturno, porque estamos todavía a 2 horas del cierre del día, pero sí es un programa que refresca en el final del día. Llámanos, llámanos. Queremos hacer oración por todos ustedes, hablar de la fe, hablar del amor de Dios, de los frutos del Espíritu Santo, y estar completamente buscando estar en contacto con todos ustedes. Recuerdo, el teléfono es 59 11 07 1440, y estaremos al pendiente de todas aquellas necesidades que tengamos en este hermoso programa. Voy a invitarlos también a que se conecten a través de el Facebook. Estamos en las redes sociales para que manden en este momento a toda su gente el link, la liga, para que puedan entrar a conectarse con nosotros. Estaré al pendiente en este programa de las peticiones de oración que me hagan a través de la página de Facebook, y estaré saludando uno a uno, Dios mediante, en esta bella noche de estudiar la palabra de Dios. Gracias por el favor de su atención. Estoy compartiendo en mis grupos, estoy invitando a toda la gente que quiera conectarse y que estemos dispuestos a pasar un tiempo especial en esta noche estudiando la palabra de Dios, recordando cosas maravillosas que Dios tiene para nosotros. Mándale la invitación a todas las personas, a todos tus cuates y a los que te... Si el programa no te gusta, mándaselo a tus enemigos para que también ellos sufran conmigo. Así es que esperamos un momento a que se conecten. Vamos a compartir con nuestros contactos a ver si empezamos a tener más audiencia, sobre todo en las redes sociales. 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Entonces voy a prepararme con la nueva cuenta, la estaré compartiendo con ustedes en los siguientes programas sucesivos para que hagan aportaciones. Entre tanto, pueden levantar la mano, llamarnos, hablar a Ondas de Vida, o poner en la cajita de las notificaciones en Facebook que quiere ser un sembrador, de tal manera que podamos aportar nuestra semilla, nuestro granito de arena, para que esto siga y permanezca. Quiero invitarlos a que estemos orando y que estemos en la palabra de Dios. Vamos a dar una pequeña semblanza de un tema que apasiona mi vida y de uno de los libros más maravillosos. Quiero decirte, cuando yo me convertí al cristianismo por allá en la década de los finales de los 80s, principios de los 90s, bueno, tú sabes que hay un proceso, ¿no?, en el que te consolidas, empiezas a cuestionar por qué no hacen esto, por qué si hacen aquello, te haces medio chismoso. Yo pasé por una temporada en la que no me convertía o no terminaba de convertirme. Me acuerdo que en la mañana iba a la iglesia cristiana y en la tarde noche me iba a misa, yo bien persinado. O sea, duré un buen tiempo en el que estaba como en ese proceso de transición. Y cuando yo empiezo a leer la Biblia, empiezo a darme cuenta que la palabra de Dios va mucho más allá de un libro místico. Empecé a darme cuenta que había historias impactantes. Génesis fue un libro que me cautivó desde el principio. Leía la palabra y me imaginaba los procesos de la creación, la historia de Abraham, después Jacob y Isaac, y toda la historia de cómo las 12 tribus se van armando, las hijas, es decir, los hijos de Jacob con sus esposas, etcétera, etcétera. Fue un libro que me cautivó. Y después leí Éxodo. Imagínate el impacto que produjo en mi corazón, porque yo había visto la película esta de los 10 mandamientos con Charlton Heston. La vi niño y fue un impacto, fue un gozo ver aquellas imágenes que en aquel tiempo eran alta tecnología cinematográfica. Quedé impactado por las imágenes y luego las empiezo a leer. Un encuentro con Dios de una forma maravillosa. Los libros, los primeros 5 libros se convirtieron en mis libros de cabecera, y luego viene Josué, Jueces y Ruth, y en estos 3 libros encontré algo mejor que las historietas, que las novelas, que los relatos que leía yo, porque recordar que en el tiempo en el que yo me convierto, el mundo estaba transicionando de una manera poderosísima. A mí me toca, por ejemplo, de niño, ver la transición de la televisión en blanco y negro a la transmisión a colores. Habían hecho un gran argüende publicitario, y entonces recuerdo que vi el primer programa en vivo. Hicieron un conteo y la televisión pasó de ser en blanco y negro a televisión a colores, y vivo ese proceso. Y luego empiezo a ver cómo la televisión empieza a impactar la sociedad, a culturizar México, algunas cosas así impresionantes, y llega en la década de los 90s, empieza la era de la tecnología. La empresa donde yo trabajaba me puso una computadora, era un monstruo gigantesco, y estreno una computadora, empiezo a ver una transición en todos ese tipo de cosas. Y bueno, cosas extraordinarias pasaron, y en ese tiempo la televisión competía con las historietas, con los libros, con la literatura, con la radio. La radio era extraordinaria, había programas que cautivaban a los espectadores y cosas así maravillosas, y hay un bombardeo de los medios o de los medios masivos de comunicación, pero leer el libro de los jueces era mucho más emocionante que leer o que ver o que ir al cine, porque la imaginación creativa, yo era un muchacho con mucha imaginación, cada vez que estaba leyendo en mi mente estaba pintando las imágenes, las guerras de Israel, los movimientos, todas aquellas cosas extraordinarias, y bueno, cautivaron mi sentir. Y uno de los libros que más me cautivó precisamente fue el libro de los jueces, porque en aquel tiempo a mí me gustaba todo lo que era las cuestiones de guerra, lo bélico, me encantaba, me gustaba mucho, y jueces cautivó mi alma. Y entonces he dado a lo largo de 30 años aproximadamente como ministro del Evangelio, he dado una serie de secuencias. Yo creo que sí alcanzo al menos unos 50 o 60 mensajes sobre el libro de los jueces en toda esta trayectoria, porque no solamente estamos predicando sobre eso, sino que cuando estamos viviendo el ministerio, predicamos de toda la Biblia, pero Jueces fue un libro que ha sido como un favorito. Los personajes, el inicio del libro de Jueces con Josué que todavía está vivo, un Caleb que va con 80 años a decir todavía tengo el vigor y quiero la herencia que me corresponde, etcétera, etcétera. Bueno, vienen cosas extraordinarias, pero después de la muerte de Josué, resulta que el pueblo se corrompe, se van detrás de los Baales, no mataron, no conquistaron la tierra, permitieron que los heteos, los heveos, los amorreos y todos los feos vivieran junto con ellos, se empezaron a hacer híbridos, queriendo agradar a Dios y queriendo agradar a las deidades de las naciones que estaban con ellos, terminaron apostatando su fe y yéndose tras los ídolos de esas naciones extranjeras que ellos permitieron que se quedaran dentro del territorio que Dios les había entregado. Se corrompieron, perdieron desgraciadamente la relación que tenían con Dios, y Dios empieza a entregarlos a causa de sus pecados, empieza a entregarlos a esos reyes, a los enemigos, y aquellos enemigos hicieron sufrir a la nación de Israel. Y a lo mejor tú estás pensando, a mí qué me importa, pero el asunto es que si tú y yo estamos en pecados, podemos entender claramente y bíblicamente que es Dios el que nos entrega a nuestros enemigos para que logremos llegar a una conciencia de que no podemos ponernos contra aquel que nos salvó.

Rosas, bendiciones a María Esther Guzmán Juárez, que Dios te bendiga, mi querida Esther, que la paz, el amor y la bendición de Cristo estén contigo siempre, en el amor y la bendición. A Katy Gutiérrez, que Dios te bendiga, Katy, qué bueno que estás conectada, porque vamos a decirles que tenemos un congreso de danza apostólica profética próximamente en Renacer Guadalajara, e invitar a todos aquellos que están involucrados en la alabanza, en la oración, a través del cuerpo, de la danza, de las manifestaciones y de las expresiones artísticas, a que vayan a Guadalajara. Es el no, 3, 2, 3 de octubre. Para que hagan agenda, y ahí los vamos a esperar en el auditorio de Renacer en Guadalajara, Jalisco. Guadalajara, Guadalajara, Guadalajara es México. Los esperamos al Congreso de Danza con la Bispa Katy Gutiérrez. También saludamos a Ada Hercha, dice: es un honor verle, pastor. Saludos desde la colonia Campestre, Aragón, alcaldía Gustavo A Madero. Ada, te saludo es una bendición también para mí que estés conectada en mi programa, y saludos a toda la colonia, que Dios bendiga la colonia Campestre Aragón, en la alcaldía Gustavo Madero, en la gran Ciudad de México. Saludos y bendiciones. Carlos García nos saluda, dice: buenas noches, pastor. Bendiciones a todos los hermanos. Radio escuchas, quiero pedirle oración por sanidad, ya que a mi familia nos dio gripe. Estamos en cama escuchando la palabra de Dios. Amén. Saludos. Carlos García, en el nombre de Cristo Jesús nuestro Señor, levanto con toda mi alma una oración, proclamando la palabra de Dios sobre tu vida, pidiéndole a Dios que envíe la sanidad, la restauración a toda tu familia, y que puedan ver un milagro glorioso de bendición, de purificación, de sanidad y restauración en sus vidas, en el nombre bendito, poderoso y santo de Cristo Jesús nuestro Señor. Amén, amén y amén. Saludo también a Andy Aguilar, te bendigo, hija, gracias por estar conectada. Que Dios te guarde, te proteja, te bendiga, te llene de luz, de paz, de amor, de gracia y bendiciones. Un saludo a Lulú Gallo, que Dios te bendiga, Lulú, bendiciones. Que la paz, el amor de Cristo llene tu corazón y seas bendita en el Espíritu Santo. Bendita seas, qué bueno que estás conectada. Ya te quiero ver danzar, hija, para que pronto estés llegando al Congreso. Aquí me está contestando Katy, es del 2 al 4 de octubre. Ya puedes estar danzando en la impartición que van a traer el obispo John Bassi y su esposa Carol. Va a ser una gran bendición, una visita que vamos a tener de Brasil para hacer una gran impartición en la danza profética, en Renacer y para todo Renacer y para todo el pueblo de Dios. Quien quiere estar con nosotros, los esperamos del 2 al 4 de octubre. Que la gracia, la paz y el amor de Cristo los llene. Hoy quiero hablar de Gedeón, quiero hablar de este juez. Mañana en la iglesia, en Renacer, vamos a estar hablando de Gedeón, y vamos a estar hablando de las señales que pidió, porque Gedeón era un hombre que había perdido la esencia, la fuerza, el coraje, había perdido el carácter y la esencia de un soldado, de un hijo de Dios. Y entonces tiene todo un proceso maravilloso. Yo este mensaje decidí en esta ocasión, cuando hice la secuencia de los vindicadores, hablar de Gedeón en tres partes para poder sacar las perlas que están allí encriptadas en los versículos de Jueces 6, 7 y 8, y poder dar un mensaje muy revelador, pero que traiga muchas herramientas para la transformación en esta generación. Entonces, la primera parte que hablé la semana pasada y que voy a hablar hoy tiene que ver con el llamado de Gedeón. Gedeón
es visitado por Dios después de un proceso horrible de esclavitud, porque fueron entregados a un enemigo, es decir, a enemigos sanguinarios que los querían matar de hambre. De eso vamos a hablar hoy. Vamos a sacar otras perlitas que quedaron ahí entre líneas, que no pudimos expresar, y a sacarlas para toda la gente que nos está escuchando a través del canal.

0: 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Recuerda que si vas manejando, no te asustes cuando yo pegue mis gritos y maneja con cuidado en la Ciudad de México. Te saludamos en tu taxi, en el carro, donde quiera que nos estés escuchando, en la fábrica, en la casa, o si ya estás recostado, como desgraciadamente ya no, ya están sanos, Carlos García y su familia, pero van a escuchar una palabra que los va a levantar en el gozo, en el poder, en el fuego del Espíritu Santo. Susana Gálvez dice, ora por nosotros, por una casa que queremos comprar. Amén. Padre, en el nombre de Jesús, te pido que escuches el clamor de Susana Gálvez y proveas esta casa que ellos quieren comprar. Abras todas las puertas, y también para Liz y para mí, puertas de bendición para tener un hogar, y bendícela en el nombre de Cristo Jesús, nuestro Señor, y que pueda haber un milagro de victoria en este día, en el nombre de nuestro amado Señor Jesucristo. ¿Cuántos dicen amén? Gedeón, vamos a Jueces 6. Gedeón es un nombre bonito. Tiene una fonética que se nos hace rara a los mexicanos, pero Gedeón era un hombre de Israel, y él fue levantado por Dios de la tribu de Efraín para levantarse contra Madián y Amalek, y hace una secuencia de guerras poderosas donde se manifiesta en él la gloria de Dios desde un principio. Antes de explicar Gedeón, quiero decirles que la palabra jueces, o que tradujeron como jueces para el nombre del libro y todas las historias que están aquí expresadas, es una palabra hebrea que se pronuncia Safat, Safat. A ver, ahí en sus casas, diga Safat. Safat tiene tres significados. El primero es quien reclama lo que genuinamente te pertenece. A ver, la voy a anotar en la cajita de notificaciones para que se la aprendan. Es una palabra muy bella, porque ve, hay quienes dicen, ya no prediques del Viejo Testamento, que porque pues ya no, ya quieren que prediquemos nada más del nuevo pacto. Pues la verdad es que el viejo pacto es un espejo del nuevo pacto. Pero ahora que te diga Safat, ahí está la palabra Safat. Ahora que yo te explique Safat, te vas a dar cuenta que urgen vindicadores en el siglo XXI que hagan lo que hicieron los jueces en la época que les tocó vivir, cuando reciben la estafeta de todo el éxodo, la conquista. Ya viven en la tierra prometida, pero sacan el cobre, lo chafa, pecan contra Dios y tienen broncas. ¿Quién no tiene problemas y broncas? Y hay veces dices, ¿por qué me viene todo esto? ¿O de dónde? No puedo saber por qué Dios no me está bendiciendo. Pero tienes que tener conciencia. Dios no es alguien que esté buscando opiniones respecto a sus mandamientos. Sus mandamientos son leyes escritas, nos las dejó en la Biblia y espera que nosotros seamos obedientes para que ya quedó en automático. En Deuteronomio 28 puedes leer. Consecuencias de la obediencia, consecuencias de la desobediencia. Hay consecuencias de ser obediente, y la obediencia bendice, produce. En la obediencia avanzas en el propósito de tu destino, alcanzas metas. Cuando estás en obediencia, estás puro, estás limpio. Y por más que hay religiosos que dicen, no, es que los pastores dicen que si no estás en obediencia, Dios no te bendice, Dios te castiga, y dicen que no es cierto. Pero piensa que tú eres Dios. A ver, vamos a hacer un ejercicio. Piensa que tú eres Dios y que, bueno, lo voy a poner más coloquial. Piensa que eres el dueño de una empresa. Y como dueño de una empresa, tienes personal que tiene derechos y obligaciones, y esos derechos y obligaciones los hacen acreedores de un salario y de bonos de productividad, bonos de buena conducta, bonos de disciplina, bonos de puntualidad. Y entonces alguien llega tarde todos los días y el día de su cuenta de que va a recibir su salario, va a tu oficina y te dice: "Oiga, señor, no sé por qué no me dieron el bono de puntualidad". Por supuesto, le vas a decir: "No, no te di el bono de puntualidad, ingrato, porque siempre llegas tarde". Es decir, la bendición viene después de la obediencia. Nos conviene, Pablo decía, todo me es lícito, mas no todo me conviene. Y esa palabra es una palabra que me bendice mucho, porque yo tengo años siendo un convenenciero. O sea, yo voy a hacer las cosas que me convengan, porque las cosas que me convienen van a traer bendición. ¿Por qué razón haría algo que me quita, que me roba, que trabaja operando para el diablo en lugar de para Dios? Dios está esperando nuestra obediencia porque espera que nosotros nos parezcamos a Él. Te pregunto, ¿a quién quieres que se parezcan tus hijos? Si a mí me preguntas, ¿a quién quieres que se parezca Emmanuel? Pues a mí, porque es mi hijo. Si se pareciera a Brad Pitt, Liz tendría problemas graves conmigo. O sea, entendemos que Dios quiere que recuperemos las cosas que se perdieron. Y hay algo que se perdió y es la imagen y la semejanza, que no tienen que ver con cuestiones físicas porque Dios es espíritu. Y esas cosas son importantes para vivir en el reino, porque el reino de Dios es una dimensión de gloria. Y el mensaje principal de Jesucristo fue la restauración del reino. Por amor a Dios, aprendamos a leer las escrituras. Entonces, tenemos que aprender a ser obedientes. El pueblo de Israel cayó una y otra vez en pecado. Y no lo inventamos los pastores, los ministros, nadie inventó lo que dice la Escritura. El pecado hizo que Dios los entregara en las manos de sus enemigos. No fue el diablo, porque luego andamos reprendiendo al diablo en las consecuencias de nuestros pecados. Luego andamos queriendo hacer operar en un poder que no podemos ejercer. Porque no es posible que tú o yo o alguien, por más ungido, apóstol, ministro, profeta, ángel del cielo o lo que sea que se crea, reprenda a Dios. No puedes reprender a Dios. Si Dios mandó un enemigo para que tú empieces a regresar o para que tú cambies tu postura para tratar tu vida, no puedes reprender. Es como la tormenta de Jonás. Jonás va en un barco exactamente en dirección contraria a lo que Dios le había pedido. Mira qué gracioso, le viene una tormenta. Imagínate que Tomás, hoy no más, Jonás se para en la barca y grita: "Te reprendo, tormenta". ¿Quién había mandado esa tormenta? ¡Dios! Pues no puedes reprender la tormenta. Lo único que puedes hacer es obedecer para que cese la tormenta. No puedes decir: "Te reprendo, Dios", porque sería un absurdo total. El pecado trae consecuencias y esas consecuencias ya están en automático. Ya es que la desobediencia, el pecado, la iniquidad, en automático producen consecuencias. Entonces es bien importante aprender que me conviene ser obediente a Dios. O sea, soy obediente a Dios en el más ínfimo de los sistemas o en el pensamiento más ínfimo. Soy obediente a Dios por conveniencia. Claro que habemos quienes podemos decir, y lo digo con humildad: "Soy obediente a Dios porque lo amo". Pero En principio, para aquellos que quieren conservar su vieja manera de vivir y su pecado y quieren ser santos pecadores, pues empiézale por conveniencia, te conviene, Dios te va a bendecir. Entonces, la palabra está muy vigente. Dios ha entregado naciones enteras a situaciones complejas, a circunstancias complejas para que venga y se produzca el arrepentimiento. Y no es que Dios repita glorias, pero cuando Dios enseña en la Biblia, está enseñando el sistema operativo de la creación. Él es el dueño del universo. Entonces, ahí podemos ver mucho del carácter de Dios. Entonces, un juez. Número, son tres definiciones de la palabra Safat que acabo de anotar ahí. Bueno, ya no la veo. A ver qué pasó a Safat. Ah, es que hay más mensajes. Si me permites, voy a saludarlos. Está el pastor Oscar de León, Oscar y Saúl, los amamos, los bendecimos. Qué bueno que están conectados los pastores de Renacer en Quetzaltenango, en la ciudad de Guatemala. Quiero decirles que estaremos próximamente en el aniversario de Renacer Quetzaltenango con los pastores Oscar y Saudi de León. Esto será la última semana, el 23, 24 y 25 de septiembre, en la ciudad de Quetzaltenango, en Renacer, Guatemala. Por si estás en la zona, vives cerca o quieres ir con nosotros, apúntate. Vamos a estar en el Congreso de aniversario poderoso, estableciendo gobierno de Dios sobre la faz de la tierra. Así es que saludamos a todos nuestros hermanos de Quetzaltenango en Guatemala, a mi amigo Oscar y yo somos gemelos, no sé cómo pasó, pero somos gemelos y muy parecidos. Allá voy a estar con mi hermano gemelo en el nombre de nuestro Señor Jesucristo. Luego también Alejandra Hernández desde la hermosa Puebla de Zaragoza. Ella es de Renacer. Quiero decirles, Alejandra Hernández Garzón, te saludamos, hija, que Dios te guarde, te proteja, te bendiga, te llene de luz, de paz, de amor, de gracia y bendiciones. También está Ricky Ricky Renuevo. Vientos, Ricky Ricky Ricón. Oye, eso está muy bien porque es profético. Yo también soy Ricón. Te saludo, mi querido Ricky Ricón Renuevo. Que Dios te llene de gloria, gracia, bendiciones y te guarde, te proteja y te bendiga mucho. Qué bien. A mí me gusta cuando los nombres son tan poderosos porque es una palabra profética. Salud también a César García, Renacer Guadalajara. Te mando un fuerte abrazo, mi querido César. Que Dios te guarde, te proteja, te bendiga en todo momento. También está conectado de Renacer El Salto, Jalisco. Un saludo a la iglesia de Renacer, una iglesia vigorosa. La pastora profeta Marilú tiene un mensaje poderoso que puede transformar y cambiar tu vida. Si tú vives en El Salto o en las inmediaciones del Salto, te recomiendo que vayas a escuchar la palabra poderosa, pastoral y profética que Dios le da a nuestra hija amada Marilú y te congregues con nosotros en Renacer El Salto, que son de gran bendición para nosotros. Bendito, alabado, glorificado y exaltado sea el nombre de Dios. Bueno, ahora sí ya, no me interrumpan. Paz sin más preámbulos. Safat es la palabra que tradujeron como jueces. Nada que ver. O sea, si nos vamos al lenguaje coloquial, es decir, al significado de jueces en esta generación, pues es un magistrado que tiene un juzgado donde se le presentan las causas, él toma la autoridad y decide en un juicio emitir una condena o una liberación. Y tenemos eso en la cabeza de un juez. La palabra Safat, que tradujeron como jueces, significa quien reclama genuinamente aquello que te pertenece. Quien reclama genuinamente aquello que te pertenece. Por lo tanto, creo que muchos ministros del Evangelio, que estamos predicando las verdades eternas, que estamos entrando en la comisión de Jesucristo. Jesucristo dije, vine a rescatar lo que se había perdido. O sea, que Jesús, en sus palabras, estaba diciendo, soy un zafat, vengo a reclamar lo que te pertenece. Y yo, como apóstol de Jesucristo, todos los días estoy reclamando lo que te pertenece. Las predicaciones, las imparticiones, las inmersiones, todo lo que hagamos desde nuestras plataformas tiene que estar reclamando lo que el diablo se robó, lo que el mundo se apropió, lo que la gente perdió a causa de los pecados y de la deformación y de todo aquello que hicimos en religión. Hemos perdido tanto que es tiempo de que zafats de esta generación se levanten y reclamen genuinamente, porque lo que Dios le dio a su pueblo, a su nación, a sus hijos, nos pertenece de manera legal. Por eso no somos arrebatadores, como es que los violentos arrebatan. No, no somos violentos ni arrebatadores de nada. Somos los dueños legales que Dios desde los cielos hizo legal para las promesas que están expresadas en su palabra. Somos los dueños, por lo tanto no tenemos que andar arrebatando, simple y sencillamente ejercer nuestros derechos como hijos del reino y trabajar para lograr tener lo que genuinamente nos pertenece. Número dos, zafat significa quien pelea de parte de Dios por ti. Y no me digas que no hay intercesores en esta generación. En el nombre de Cristo, profetizo y declaro que se levantan intercesores por el Salto Jalisco, se levantan intercesores por Cela, por Quetzaltenango en Guatemala, se levantan intercesores por México, por Guadalajara, y los intercesores, los que van a pelear por ti, los que se van a poner en la brecha por las personas que están siendo injustamente maltratadas. Es tiempo de intercesores, de personas que peleen la buena batalla por el pueblo de Dios y por los derechos del pueblo de Dios. Jueces, es decir, Zafat, está más vigente que nunca en esta generación, y es urgente y necesario que hombres y mujeres de este tipo se levanten. Laura Angélica dice, hola, pastor, bendecida anoche, dice Dios con usted, por favor, pueden orar por mi hermana Claudibet Trejo, para que sane de su corazón. Tiene mucha tristeza, dolor sentimental, se separó de su pareja y en su corazón hay amargura, odio, rencor y soberbia. ¡Wow! Vamos a orar. Créelo conmigo, Laura Angélica. Y vamos a imponer las manos en esta noche, en el nombre de Cristo Jesús. Llamo la presencia de Claudia y Betrejo al frente, delante del Espíritu Santo, y reprendo en ella todo espíritu de amargura y arranco las raíces que produjeron su amargura. Reprendo su odio y le ordeno a su espíritu que sea apacible y estable, humilde delante de la presencia de Dios, para que el Señor traiga gozo y restaure su corazón emocionalmente. Expulso el rencor de su vida y en el nombre de Cristo Jesús, nuestro Señor, declaro que Claudia y Beth Trejo es una mujer humilde, sencilla, bendita, amorosa, llena de paz, de gozo, de alegría, del Espíritu Santo, poderoso en el nombre de Jesús. Amén, amén y amén. Saludos, Oscar Rúa, desde Manzanillo, Colima. Te saludo, mi querido Oscar, hasta Manzanillo, Colima. Qué bendición. Allá te dicen que en el mar la vida es más sabrosa. Te mando un saludo a todo Manzanillo. Que Dios bendiga el gran estado de Colima y llene ese estado de la gloria, de la gracia y del poder de Dios en el Espíritu Santo. También saludo a mi tronco, troncayo, troncajito, Héctor Castro Félix. Te mando un fuerte abrazo, mi querido tocayo. La paz, el amor de Dios y la bendición del Espíritu Santo estén contigo en el nombre de Jesús. Amén, amén y amén. Dos cosas hemos definido. Safat, la palabra jueces en hebreo. Una, quien reclama lo que genuinamente te pertenece, porque Dios te lo dio. Dos, quien pelea por ti de parte de Dios. Tres, Safat significa vindicadores. Vindicadores. Yo, si no tengo esa autoridad, pero si fuera por mí, el libro se llamaría Vindicadores. ¿Por qué? Porque un vindicador es aquel que restaura el honor del pueblo de Dios. Un vindicador es el que restaura el honor de la iglesia. Porque la iglesia está más quemada que los bombones de la última velada. Por favor, piensa en los vindicadores. El vindicador limpia el honor que hay. ¿Qué fama tiene Dios? ¿Qué fama tiene la iglesia? Hemos, a lo largo de la historia, difamado el nombre de Dios. Hemos vituperado a Jesucristo. Decía Mahatma Gandhi, me gusta Cristo, pero odio a los cristianos, no me gustan. ¿Por qué un hombre de esa envergadura tenía una opinión de ese talante en contra de los cristianos? No era casualidad. Es que hay cristianos que no parecen. Es que hay personas que creen que la gracia es libertad para pecar. Es que se ha predicado que salvo, salvo eres, salvo te quedas. Es que han hablado de una voluntad permisiva de Dios. Es que han hecho de la palabra lo que se les ha antojado. Es que han usado el evangelio para hacer negocio, para hacer secta, para forjar una especie de principado, etcétera, etcétera. Y es tiempo que se levanten los vindicadores de Dios, aquellos que restauran el honor de Cristo, que restauran el honor de la iglesia, que restauran el honor del evangelio. Sí, hombres y mujeres, a carta cabal, hombres que reflejen el amor de Jesucristo, hombres y mujeres que hablen y cumplan con acciones, es decir, congruentes entre lo que dicen y lo que hacen. Este es el tiempo de hombres que realmente reflejen santidad, frutos en el Espíritu Santo, vindicadores del evangelio, hombres y mujeres que transformen las realidades, que reflejen a Jesucristo, que realmente estemos comprometidos con Jesús para ser la iglesia que siempre soñó y hacer todo lo que Cristo nos ha ordenado, sin falsear, sin cambiar, sin modificar, sin interpretar a placer o a conveniencia, sino hombres y mujeres que respeten la palabra, que vivan conforme a la palabra, que la prediquen y que sus actos, sus acciones sean de acuerdo a lo que predican. Eso es lo que está esperando el mundo. Vindicadores, vindicadores que hablen bien de Dios, vindicadores que vivan de acuerdo al evangelio, que reflejen a Jesucristo en una generación donde ahora cualquiera dice que es cristiano, aunque viva como quiera. Cualquiera dice que es ministro, aunque viva como quiera y no refleje la verdadera capacidad que la Biblia exige para alguien que va a impartir el evangelio. Es decir, eso que decía Pablo en Primera de Timoteo capítulo 3, que dice que es necesario el que anhele obispado sea irreprensible, es decir, alguien sin tacha, marido de una sola mujer, apto para enseñar. Y ahí es donde la torcemos, porque queremos adaptar la Biblia a nosotros, y nosotros somos los que tenemos que adaptarnos a la Biblia, etcétera, etcétera. Me iría totalmente desfasado si entro a Timoteo 3, pero es bien importante, fundamental, que surjan los vindicadores, aquellos que van a restaurar el honor perdido, aquellos que van a restaurar la unidad del Evangelio en Cristo Jesús nuestro Señor, los que vamos a restaurar en esta generación la iglesia de Jesucristo, regresándole el honor, el poder, la autoridad, y que la iglesia pueda ser una institución de influencia y respetada en todos los montes, en todos los ámbitos y en todas las cosas que estemos practicando. Entonces, el contexto de Israel antes de cada juez es que hay desgracia en Israel. Desgracia, se repite como un disco rayado. Desgracia, habían hecho lo malo. El cristiano tiene que entender que hacer lo malo produce desgracia. El pecado es desobediencia. Y Dios los entrega en manos de sus enemigos. Y aquí en esta posición, en Jueces capítulo 6, dice: los hijos de Israel hicieron lo malo delante de los ojos de Yahweh, y Yahweh los entregó en manos de Madián por 7 años. Imagínate, ellos hicieron lo malo delante de los ojos de Dios, y el precio a pagar, 7 años en manos de Madián. Madián significa rencilloso, sanguinario, bélico. Van en manos de personas que los van a destruir, los van a destrozar a causa del pecado. El pecado no es conveniente, no, porque trae consecuencias. Tú puedes arrepentirte, las consecuencias van a seguir adelante. Es que hace rato escribía en mis notas, bueno, mañana voy a predicar sobre las señales, y ponía: es que Dios dejó el manual en las Sagradas Escrituras, tenemos un manual de vida, pero no seguimos el manual de vida porque queremos hacer lo que se nos antoja. Pero imagínate que compras una televisión y dices, yo la voy a usar como ya es mía, y lo caído, yo la voy a usar como a mí se me antoja, y la pones en la regadera de tu baño. Y entonces te bañas viendo la televisión. Ah, esto sería un ejercicio maravilloso. Me gustaría estar ahí. Nomás cuídate de no terminar rostizado como Pollo Pepe. La tele se va a echar a perder. Y entonces tú dices, oh, me arrepiento de haber puesto mi televisión en la regadera porque quería bañarme viendo mi programa favorito. La sacaré, la limpiaré y la llevaré a la sala. La pregunta es, si la sacas, la limpias y la llevas a la sala, ¿enciende? Ya no enciende, porque se quemó, porque rompiste la ley, porque quebrantaste los principios, porque hiciste algo que no deberías haber hecho. No es un abracadabra. El arrepentimiento es necesario porque atrae el perdón de Dios, y Dios quiere perdonarnos. Sin embargo, las consecuencias del pecado, allí están, pues. Uy, es que el pastor ya es muy legalista y religioso. El apóstol ya se hizo, va a predicar solo eso para espantar y para manipular y para cállate la boca. No es espantarte ni manipularte. El pecado trae consecuencias, y esas no las puedes detener con arrepentimiento. No, hay que vivir un proceso de regeneración y de restauración para que se produzca la transformación. En mi ejemplo de la televisión, que ya no puedo dar mañana, porque ya lo estoy dando acá, en mi ejemplo de la televisión, tenías que llevar tu televisión a un técnico para que la repare, pues. y el técnico es el vindicador. El vindicador te va a decir, este es el camino, arrepiéntete de esta forma, vamos a hacer esto, vamos a pelear por ti, para quitar, nulificar, cancelar, eliminar las consecuencias de una mala decisión. Tenía ganas de decir de una estúpida decisión, pero no lo voy a decir porque se enojan los que creen que es mala palabra. ¿Cómo crees? Necesitamos al vindicador. Y entonces dice, la mano de Madian prevaleció contra Israel, y los hijos de Israel, por causa de los madianitas, se hicieron cuevas en los montes, cavernas y lugares fortificados. O sea, los madianitas sanguinarios, guerrosos, rencillosos, que les gustaba pelear por deporte, empezaron a tener poder y autoridad sobre Israel porque Dios se las dio. Y repito, no puedes reprender a Dios porque Dios se la dio. Entonces los israelitas, que eran dueños de la tierra, que eran poseedores del reino, que eran el pueblo de Dios, los israelitas que por derecho propio eran el pueblo elegido por Dios, operante sobre la tierra en ese momento, tienen que empezar a vivir en cuevas, como viven los que están en pecado, ocultos para que no los descubran, escondiéndose para que no los miren cómo viven, en malditas cuevas, cuando son los dueños del rancho, pues, vivir en cuevas, dice, en cavernas, y las cavernas tienen una figura espantosa, porque nos llevan a una vida rústica, rudimentaria, viviendo, sobreviviendo, ¿qué viviendo? En una caverna, cuando ellos tenían el derecho legal de aquella tierra, tienen que estar escondiéndose en cuevas, en los montes. Es decir, en cuevas, en los montes, tiene un significado horrible, porque los montes son los altares naturales y las cuevas están en la parte baja. Esto simboliza personas que viven de apariencia, que tienen religión, que justifican su pecado, personas que no tienen testimonio, pero que usan el evangelio y que usan las estrategias para ganar adeptos, pero viven en cuevas, en los montes, porque no tienen relación, porque no tienen unción, porque no tienen un altar, porque no tienen la presencia de Dios en sus vidas. Y de eso sobreabunda en esta generación. Hombres y mujeres que, en lugar de ser un privilegio de estar en un altar con pureza, ensucian los altares, dañan los lugares santos, están en cuevas, porque no pueden estar en los altares por la ira de Dios cuando les levanta perseguidores. Ah, tengo celo de Dios. Entonces, después de eso, dice, sucedía que cuando Israel había sembrado, subían los madianitas y subían los amalecitas, y los hijos del oriente contra ellos subían y los atacaban. Ve lo que dice: y acampando contra ellos, destruían los frutos de la tierra hasta llegar a Gaza, y no dejaban comer a Israel ni ovejas, ni bueyes, ni asnos. Estos eran como Alito Moreno. Dice, a los periodistas no los matas a balazos, los matas de hambre. Estos querían matar de hambre a Israel, y que les destruían las cosechas. Madian y sus allegados, su primo hermano, ¿verdad? Amalek, y los hijos del oriente, estos son los amorreos y los cananeos, subían contra ellos, los atacaban, les destruían las cosechas, mataban los bueyes, las gallinas y los pollos, y les dejaban sin nada, sin la posibilidad de comer, de tal manera que Israel se empobrecía, perecía y se estaban muriendo de hambre. O sea, la consecuencia de hacer lo malo ante los ojos de Dios es una hambruna O sea, sí tienen, pero les es destruido. Sí hay, pero se acaba porque Amalek lo destruye. ¿Valdrá la pena un maldito pecado? ¿Valdrá la pena darle la espalda a Dios? ¿De verdad es tan fuerte la necesidad de placer o la necesidad de lo que sea que nos lleva al pecado como para pasar hambre a causa de la mano poderosa de Dios contra nosotros? Creo que no. Creo que es tiempo de vindicadores. Creo que es tiempo de decirte que te arrepientas, que vuelvas al camino de Dios, que regreses a la senda de la victoria. Cuando alguien regresa, Dios lo perdona. ¿Recuerdas al hijo pródigo? Llegó directo del corral de los cerdos y el padre lo abrazó. Esto me conmueve, me llena de lo que es Dios, de la esencia de Dios. Lo abrazó. A veces nosotros alguien huele feo y ay, que se vaya, ay, que feo huele, ay, y lo abrazó oliendo a puerco, lo reivindicó. O sea, el padre comportándose como un vindicador. ¿Y qué hace el vindicador? Le devuelve su lugar en la mesa, su lugar en la casa, su calidad de hijo, le pone la túnica, le da las sandalias, el anillo gordo y entra al banquete preparado para los hijos del reino. Dios mismo es un vindicador. Y Dios quiere reivindicarte hoy, solo quiere que genuinamente entres en procesos de arrepentimiento, te levantes en victoria, porque hay una casa, hay un anillo, hay un manto, hay un lugar que está reservado para ti. Si quieres hacerlo conmigo, se nos acabó la pista de aterrizaje, tenemos que terminar, pero voy a orar. En esta oración, entra en contacto con Dios y dile conmigo, he pecado contra el cielo y contra ti, no merezco llamarme tu hijo. Y esa oración genuina que nazca, que salga de tu corazón, conmoverá al Dios vindicador. Y estoy seguro, porque sé con seguridad que Dios no se queda con nada. O sea, Dios no es vengativo. Lo que quiere es tu arrepentimiento genuino y te regresa los elementos del reino. Padre, aquí estamos tus hijos, Dios eterno y amado, genuinamente pidiendo perdón. Sabemos que eres un vindicador y reivindicarás a aquel que genuinamente se entregue en esta noche y pida perdón con amor y vuelva a la senda de la victoria y le darás tu abrazo, ese abrazo restaurador y los elementos del reino, su lugar en la casa y en la mesa, el becerro gordo, las sandalias y la túnica ministerial. Gracias, Dios, porque tú principalmente has vindicado la tierra y nos das todo aquello que por derecho legal nos entregaste como tus hijos, tu pueblo, tu nación. Gracias por todos los que esta noche han hecho esta oración con un corazón genuino, arrepentido. Bendícelos, llénalos, dales en el nombre poderoso de Cristo Jesús nuestro Señor. Amén, amén y amén. Comparte este video en tus redes sociales para que llegue este mensaje a más y más personas. Por hoy es tiempo de despedirnos. Que Dios los guarde, los proteja y los bendiga, los llene de luz, de paz, de amor, de gracia y de bendiciones. Que tengan una linda noche esta noche y todas las noches de su vida. Esto es Diálogo Apostólico. Nos vemos a la próxima.
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8: Buenas noches, bienvenidos. Conexión divina, conexión celestial. Música que alegra el alma, que alegra el corazón. Gracias por sintonizarnos ya a esta última hora de este día. Miércoles, ya estamos avanzando en este mes de septiembre, el mes más mexicano de todo el año. Septiembre, bueno, pues usted sabe, ya la siguiente semana, 15 por la noche, el grito tradicional de independencia. Entonces, pues se vuelve como que algo tradicional en el sentido de una celebración, pues, nacional o una fiesta cívica aquí en nuestro gran país de México, donde pues por supuesto se celebra la libertad, ¿no?, de a la que estaba el país en aquellos tiempos, allá por el año de 1810, en donde se hizo sonar la campana allá en Dolores Hidalgo, de mano del cura Hidalgo, ¿verdad? Así cuenta la historia. Y bueno, pues esa es la libertad a la que pues aquí se da en lo terrenal, ¿verdad? Es una libertad, pues, significativa, por supuesto. Pero gracias a Dios, como diría el apóstol Pablo ahí en la carta a los romanos, gracias a Dios por Jesucristo. porque por medio de Cristo tenemos una libertad completa, una libertad plena y total, una libertad no solamente terrenal, sino una libertad para tocar lo celestial, para tocar lo divino. Como por ejemplo, ¿qué libertad tenemos de alabar, de adorar el santo nombre de nuestro Dios? Una expresión en canto, en música, exaltando el nombre de Jesucristo. Por eso tenemos esa libertad de tener esa conexión divina, conexión celestial. Bueno, pues vamos con música. Bienvenidos. Adelante, Alex.

0: Llegamos a la mitad de este su programa Conexión Divina, Conexión Celestial, saludando a cada uno de ustedes, amados sembradores, recordándoles este 19 de septiembre en punto de las 9 de la mañana, Más que Vencedoras. 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Y yo le voy a otorgar un regalito de parte de Ondas de Vida 1440, la estación de la gente de fe. Y algo más, pues que a la vez, mire, los varones vamos a tener una conferencia a esa misma hora, a las 9 de la mañana, ahí en un salón adjunto. Vamos a tener una conferencia de parte de Tim, del pastor, que viene a predicar a los varones, mientras que con las mujeres estará pues predicando la pastora Estela, creo es, sí, Estela Tim, ahí en Más que Vencedoras. Vamos a un corte y regresamos. Bendiciones.
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0: Y regresamos aquí a su conexión, Divina Conexión Celestial, música que alegra el alma, que alegra el corazón. Bueno, nada más retomando el tema de Más que Vencedoras, es 19 de septiembre, en punto de las 9 de la mañana, llegue temprano, usted ir allí, tenga la oportunidad de saludar a todos los que vamos a estar ahí de Ondas de Vida, y bueno, regístrese por favor. El lugar, pues, es Renacer Ciudad de México. Sí, Renacer Ciudad de México. Ahí en Álvaro Obregón, en la alcaldía, Metro San Pedro de los Pinos. Ahí está ubicada las instalaciones de Renacer Ciudad de México. Calle 4, número 36F, Colonia Tolteca. Bueno, pues, vamos con más música que alegre el alma, que alegre el corazón. Recuerde, si usted se registra conmigo, si usted aparta su lugar conmigo y el de sus invitados, va a tener un regalo sorpresa. Yo se lo voy a entregar allá el día del evento. Bueno, que Dios le bendiga. Vamos con más. Ahí está Alejandro.

Enciéndenos con tu fuego, Jesús. Bautízanos con tu espíritu en estos días. Que nuestras vidas puedan ser marcadas por tu presencia.

0: Y llegamos al final de esta conexión divina, conexión celestial aquí en la radio. Pero usted en su casa puede seguir conectado con el Señor. Alábelo, adórele, medite en su palabra. Ore usted en lo secreto ahí con el Señor. Hable en lenguas, si usted ya tiene lenguas, ore en lenguas, por supuesto, ¿por qué no? Clame al Señor con alta voz y bueno, pues levante las manos, póstrese, no sé, algo que usted quiera hacer para el Señor. Lea la palabra, medite la palabra, el Señor le va a hablar, Dios le va a responder en su necesidad. En el nombre de Jesús, sea usted bendecido, sea usted bendecida en toda la obra de sus manos. Que el Señor nuestro Dios le prospere en todo lo que haga. Que tenga sueños, revelación de la palabra y revelación y confirmación de los planes que usted ha propuesto delante de Dios. En el nombre de Jesús y para la gloria de nuestro Dios, Padre eterno. Amén. Amén. En Cristo Jesús, todo esto lo ponemos en las manos de nuestro Señor y Dios. Bueno, pues, pase una linda, bonita noche, un buen descanso. Continúe con nosotros en Ondas de Vida Radio 1440, los que van a, pues, a velar, los que van a pasar esta noche en el trabajo, en la oficina, haciendo tareas o solamente, pues, meditando, acompañando aquí en la noche algo el Señor, ¿verdad? Por los que tengan que estar despiertos, pues sea Ondas de Vida también una compañía para ustedes. Bueno, pues gracias, gracias, gracias. Bendiciones. Alex, gracias.
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mis amados, que el Señor les bendiga. Les saluda su hermana y amiga Ruth Ríos. Estamos dando inicio a este su programa, Amístate con Dios. Y bueno, quiero dejarles por aquí con otra alabanza a cargo de nuestra hermana Rosy García. Escuchamos estos preciosos cantos y nos seguimos gozando en esta hora.

Gloria a Dios, acabamos de escuchar esta hermosa alabanza con nuestra hermana Rosy García, este tema titulado Por la Mañana, y también tenemos por aquí a verdad nuestros hermanos Alvarado. Vamos a escuchar esta hermosa alabanza que lleva por título Pecador, ven al dulce Jesús.

Amén, gloria a Dios. Continuamos aquí en su programa Amístate con Dios. Y bueno, quiero compartir este versículo de Ezequiel capítulo 36, versículo 27. La palabra de Dios dice así: en el nombre del Padre, del Hijo y del Espíritu Santo. Amén. Ezequiel 36, versículo 27. La palabra de Dios dice así: y pondré dentro de vosotros mi espíritu, y haré que andéis en mis estatutos, y guardéis mis preceptos, y los pongáis por obra. Ezequiel 36, 27. Y pondré dentro de vosotros mi espíritu, y haré que andéis en mis estatutos, y guardéis mis preceptos, y los pongáis por obra. Amado Dios y buen Padre Celestial, en esta hora, Señor, yo te agradezco por la oportunidad que me das de poder compartir en esta hora tu palabra con cada oyente. Que seas tú hablando a cada corazón, tocando nuestras vidas, Padre, abriendo nuestro entendimiento, que podamos ser sensibles a tu voz, que podamos ser sensibles y recibir con gozo y alegría, Señor, tu palabra, atesorarla, pero también llevarla a la práctica. Dios, gracias por este tiempo. Pedimos tu bendición en el nombre de Jesús. Amén. Pues bueno, en el nombre de Jesús. Amén. Pues bueno, esta palabra es para el pueblo de Israel. Recordemos que pues Ezequiel era un profeta, un enviado por Dios para llevar mensajes de tanto de exhortación, pero también de esperanza de parte de Dios para su pueblo Israel. A Ezequiel le toca dar estos mensajes en tiempos de la reprensión, en tiempos donde los juicios de Dios habían venido sobre el pueblo de Israel. Muchas veces el pueblo estaba sufriendo, y este sufrimiento a causa de su desobediencia, las consecuencias de sus malas decisiones. Pero en esos mensajes podemos ver el corazón de Dios. Una y otra vez podemos ver el grande amor.

les quieres, porque anhelas verlos sufrir. No, ¿verdad? No es así. Todo lo contrario, estás hablando una y otra vez porque tratas de evitarles algún mal. Tratas de evitarles que sigan sufriendo, que les vaya mal, que se equivoquen. O que ese camino por el que van pues les traiga consecuencias malas a su vida. Es por eso que estás hablando una y otra vez. Porque no quieres verles mal, porque les amas y quieres advertirles. Y deseas, ¿verdad?, que no pasen, no sufran. Que no pasen por consecuencias malas, ¿no? Por eso les hablas una y otra vez. Pues así es Dios. Hay mucha gente que se molesta y dice, es que ya no me hables de eso, es que ya no aguanto. Voy a casa y me hablan de Dios. Salgo a la calle y alguien me habla de Dios. No, hay mucha gente que dice, es que ya estoy cansado, ya no me hablen más. Pero a veces no entendemos que si Dios está insistiendo, que si Dios nos habla una y otra vez, es porque Él nos ama y nos da la oportunidad de poder recapacitar, poder dejar nuestros malos caminos y volvernos a Él. A veces no lo entendemos. Nos enojamos pensando que Dios solamente quiere molestarnos, ¿verdad? Pero no es así. Todo lo contrario. Si Dios nos habla una y otra vez, así como los padres hablan a sus hijos, porque cuando ellos van por un mal camino, les hablan, los reprenden, porque no quieren verlos mal a los hijos. Por eso le hablas, por eso lo exhortas, por eso lo regañas. Y no lo haces una vez, sino muchas veces, cuanto sea necesario, porque le amas y anhelas ver a tus hijos bien. Así es Dios. Dios no te habla para amargarte la vida, sino todo lo contrario. Es porque quiere librarte de muchas cosas. Y Dios está esperando que escuches su voz y atienda sus consejos para que te vaya bien en todos tus caminos. Y Dios hablaba una y otra vez a su pueblo. Había palabras de reprensión, sí, pero también había palabras de esperanza, como en esta ocasión. Dice el Señor, y pondré dentro de vosotros mi espíritu, y haré que andéis en mis estatutos, y guardaréis mis preceptos, y los pongáis por obra. Dios le da la oportunidad a su pueblo de poder cambiar el rumbo de su vida, poder redireccionar su camino. Y en ese grande amor, Dios promete ayudarles. ¿De qué manera? Haciendo la obra en ellos, haciendo la obra en sus corazones. Dice el Señor, y pondré dentro de vosotros mi espíritu, y haré que andéis en mis estatutos y guardéis mis preceptos y los pongáis por obra. Dios nos da la oportunidad de comenzar una vida nueva en Él. Pero no podemos solos nosotros, no podemos cambiar nuestra vida, nuestro estilo de vida, comportamientos. No lo podemos hacer en nuestras propias fuerzas. Nos damos cuenta que erramos una y otra vez. De pronto quisieras dejar las malas palabras y lo intentas un tiempo. Luego se te olvida y vuelves a maldecir, ¿no? A decir groserías. Quizás tu intención es dejar el alcohol y lo intentas por un tiempo, pero luego vuelves a caer. ¿Cuántas veces, verdad, hemos hecho una y otra vez estos intentos y no hemos logrado nada con éxito? Volvemos a caer una y otra vez. Pero para que esto se ha quitado de raíz, necesitamos la obra de Dios en nuestras vidas. Y Él promete depositar de su Espíritu Santo, quien nos ayuda para poder dejar esa vida pasada, dejar esa vida de pecado. La obra del Espíritu Santo en nuestras vidas es quien nos ayuda, quien nos da poder para vencer y para dejar esa vieja naturaleza. En cambio, el Espíritu de Dios, cuando le damos lugar a que more en nuestra vida,

Entonces, ¿verdad? Él también trabaja en nosotros, obra en nosotros para que en lugar de deleitarnos en el pecado, encontremos nuestro deleite en el Señor, encontremos nuestro deleite en su palabra y en hacer su voluntad. Y el Señor le dice a su pueblo que Él está dispuesto, ¿verdad?, a obrar en ellos a través de su Espíritu Santo, para que anden en sus estatutos, para que guarden sus preceptos y los pongan por obra. Dios también quiere hacer lo mismo en nuestras vidas. Y Dios te habla en este momento, ¿verdad? Lo decíamos antes, al inicio de compartir esta porción, que Dios te habla una y otra vez, porque Dios quiere bendecirte, Dios quiere que tengas una vida de bendición, que seas prosperado en todo. Entonces Dios te habla una y otra vez. Si te está hablando en este momento que es necesario entregarle nuestra vida a Cristo, es necesario que le demos lugar a su Espíritu Santo en nuestras vidas, para que Él obre, cambie, transforme nuestra vida, que quite todo lo que tenga que quitar, que no es agradable delante de Él, ¿verdad? Y que nos dé la fuerza para vencer. Y que, ¿verdad?, que la obra del Espíritu Santo, ¿verdad?, sea tan grande en nuestra vida, que encontremos ese deleite al buscar de Dios, al escudriñar su palabra, al escudriñar sus mandamientos, y que ahí encontremos nuestro deleite. Pero necesitamos darle lugar al Señor, a la obra de su Espíritu Santo. Y si lo hacemos, Él promete, dice, haré que andéis en mis estatutos, guardes mis preceptos y los pongas por obra. Pero es necesario que tú le digas en este momento: Señor, ven a mi vida, mora en mi corazón, deposita de tu Espíritu Santo en mi vida, para que me dé poder y yo sea transformado, transformada en una persona nueva. Deposita en mí un corazón dispuesto, un corazón que te sirva, un corazón que te ame, que esté dispuesto a hacer tu voluntad, a cumplir con tus propósitos. Es necesario que le digas esto al Señor en oración. Padre hermoso, gracias te damos por tu palabra. Gracias porque en porciones como estas podemos ver, Señor, dónde está tu corazón. Y sabemos que tú quieres estar cerca de nosotros, muy cerca, que quieres habitar en nuestra vida. Señor, y has prometido derramar de tu Espíritu Santo sobre todos aquellos que te buscan. Y esa obra del Espíritu Santo en nuestras vidas provoca un cambio, una transformación. Señor, tu Espíritu Santo en nosotros nos da poder para vencer toda obra del enemigo. Nos da poder, Señor, para dejar esa vida del pasado, nuestra vieja naturaleza. La obra de tu Espíritu Santo en nuestras vidas, Señor, nos ayuda, Señor, para poder deleitarnos en ti, Señor, encontrar ese deleite en tu palabra, Señor, encontrar ese deleite en tus mandamientos, mi Padre hermoso. Gracias te doy por la vida de mis hermanos. Te pido que tú les ayudes, Señor, y que deposites tu Espíritu Santo, Señor, en ellos. Señor, que ellos te amen, te busquen, Señor, y que ellos estén dispuestos a hacer tu voluntad, Padre. Gracias por tu palabra en esta hora, Señor. Bendícenos a todos en el nombre de Jesús. Te lo pedimos. Amén, Señor. Amén. Mis amados, vamos a continuar aquí en su programa Amístate con Dios. 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
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No se despeguen, vamos a continuar aquí en su programa Amístate con Dios.

0: Aleluya, aleluya, alabanzas, alabanzas, alabanzas a nuestro Dios Todopoderoso. Aleluya. Santo, santo, santo es nuestro Dios. Toda la gloria, toda la honra sean dadas al que vive por los siglos de los siglos, al que con amor eterno nos ha amado, dándonos a su Hijo unigénito, a Jesús, nuestro bendito Salvador. Aleluya, aleluya. Amados, amados, amados, Dios me los bendiga grandemente. Aquí saludándoles, soy su hermano y amigo, el pastor Chino Ríos. Doy gracias a Dios, hermanos, por la vida de mi hija Ruth Ríos, que ha estado con ustedes, como siempre, en la primera media hora, en la primera parte de este su programa, Amístate con Dios. Amístate con Dios. Aleluya. Comparto con ustedes nuestro número de celular, nuestros números 55 17 01 nuevamente 0107. El siguiente número 55 35 15 90 09. Aleluya. Vamos a la bendita y santa palabra de Dios. Aleluya. Primera carta del apóstol Pablo a los Tesalonicenses, capítulo 4, versículo 13 en adelante. Primera carta del apóstol Pablo a los Tesalonicenses, capítulo 4, versículo 13 en adelante. Tampoco queremos, hermanos, que ignoréis acerca de los que duermen, para que no os entristezcáis como los otros que no tienen esperanza. Porque si creemos que Jesús murió y resucitó, así también traerá Dios con Jesús a los que durmieron en él. Por lo cual os decimos esto en palabra del Señor, que nosotros que vivimos, que habremos quedado hasta la venida del Señor, no precederemos a los que durmieron. Porque el Señor mismo, con voz de mando, con voz de arcángel y con trompeta de Dios, descenderá del cielo. Y los muertos en Cristo resucitarán primero. Luego nosotros, los que vivimos, los que hayamos quedado, seremos arrebatados juntamente con ellos en las nubes para recibir al Señor en el aire, y así estaremos siempre con el Señor. Por tanto, alentaos los unos a los otros con estas palabras. Aleluya. Amados, amada iglesia, amados hermanos, hermanas en Cristo, creemos que Jesús murió y resucitó. Amén. Este es el fundamento de nuestra fe. Amén. Nuestro Salvador vive. Amén. Nuestro Salvador vive. Aleluya. Creemos que Él murió y resucitó. Y dice la palabra, y dice esta escritura, que si creemos que Jesús murió y resucitó, también viviremos con Él. Aleluya. ¡Oh, qué gozo! ¡Oh, qué alegría! ¡Oh, qué confianza! ¡Oh, qué seguridad! También viviremos con Él. También viviremos con Él. Alentaos los unos a los otros con estas palabras. Hermanos, nuestra fe no es una fe vana. Nuestra fe no es una fe sin fundamento. Nuestra fe está fundada en el que vive por los siglos de los siglos. Aleluya. Nuestra fe está fundada en nuestro Salvador. Es cierto que fue crucificado, ya no está crucificado. Es cierto que fue sepultado, la tumba está vacía. Resucitó. Aleluya. Nuestro Salvador, y está sentado a la diestra del Padre. Y hermanos, la lectura que acabo de leer se refiere muy claramente diciéndonos que el que muere en Cristo vivirá. Amén. Eternamente. Solamente el cuerpo muere y es sepultado por un poco de tiempo, porque el día que Cristo venga por los suyos, el día que Cristo venga por su iglesia, en la resurrección primera, porque van a haber dos resurrecciones, la primera es de los justos, aleluya, de los redimidos, de los salvos, de los que hemos creído y de los que aún han de creer en Jesús, de los que hemos lavado nuestros pecados en su sangre que derramó en la cruz del Calvario, de los que han de lavar sus pecados en la sangre que Jesús derramó en la cruz del Calvario. He ahí que si alguno de nosotros muriera, no nos entristecemos como los que no tienen esperanza. Es cierto que como humanos, cuando alguien se va, cuando alguien fallece, cuando alguien muere, amén, solamente será por un poco de tiempo. Tenemos esperanza. Repito, es cierto que nos dolemos, es cierto que nos entristecemos, pero con esperanza, ¿sí? Y cuando la Biblia dice que nos entristecemos, porque es de humanos sentir la partida de alguien, de un familiar, de alguien de casa, de alguien de la descendencia, pero tenemos esperanza que el día que Cristo venga por su iglesia, los que ya murieron se van a levantar de los sepulcros, se van a levantar con un cuerpo glorificado, con un cuerpo inmortal, con un cuerpo incorruptible. Amén. Así es que, amados, si muriéramos antes de que Cristo venga, no nos preocupemos, porque cuando Cristo venga, vamos a resucitar con ese cuerpo glorificado, con ese cuerpo inmortal, con ese cuerpo incorruptible. Gracias a Jesucristo que nos salvó, que nos redimió de la maldición del pecado en la cruz del Calvario. Aleluya. Y bueno, cuando Cristo venga por su iglesia, muchos van a estar con vida. Y puede que nos toque a nosotros, porque ya estamos en los últimos tiempos que Cristo viene por su iglesia. Puede que todavía los que estamos vivos, los que tenemos vida ahorita, no muramos. Viene Cristo, vamos a ser transformados. Amén. Nuestro cuerpo mortal se vestirá de inmortalidad. Nuestro cuerpo corruptible se vestirá de incorrupción. Y nos uniremos en el aire, y nos uniremos en las nubes con nuestro Salvador. La casa del Padre ya está preparada. La ciudad celestial ya está lista. Amén. Solamente falta un poquito de tiempo. Porque un poquito más, y el que ha de venir, vendrá y no tardará. El Señor no retarda su promesa, como muchos la tienen por tardanza, sino que es paciente. Él no quiere que ninguno se pierda. Por ello, mis amados, aleluya, trabajemos con nuestra familia. Si usted, mi hermano, mi hermana, tiene familia que todavía no es salva, háblele la palabra, estando en la casa, al acostarnos, al levantarnos, cuando vayamos en camino. Amén. Hablarles. Por ello, mi hermano, mi hermana, tienes hijos que todavía no son salvos, tienes familia que todavía no está en Cristo, hábleles. Hábleles de Cristo. Cuanta oportunidad haya, está usted desayunando, hable allí a sus hijos, están comiendo, hable allí a sus hijos, están en la cena, hablen a sus hijos. Amén. Para que crean en Jesús, para que se arrepientan de sus pecados. Y Dios es fiel y justo para perdonar los pecados y limpiar de toda maldad y dar vida y vida en abundancia en Cristo Jesús, Señor nuestro. Aleluya. Por cierto, mis amados, vamos a tener un tiempo de oración. Vamos a orar por la familia. Vamos a orar por la familia. Únase con nosotros, nosotros con ustedes. Vamos a orar por la familia de ustedes, los que faltan en ser salvos. Si hay alguien que está en vicios de alcoholismo, drogadicción, aleluya, la oración eficaz del justo puede mucho. Vamos a orar en el nombre de Jesús. Vamos a orar por los enfermos. Vamos a orar por usted, mi hermano, mi hermana, si está pasando algún problema, alguna situación difícil. Vamos a unirnos en oración en estos momentos. Si usted no tiene trabajo, si a usted le ha ido mal en su negocio, ¿sí? En la oración, escuche usted, es muy importante que le pidamos perdón a Dios. Sí, que no haya nada que estorbe, que no haya nada que impida a que tu oración sea escuchada. Amén. Vamos a orar. Ore conmigo, vamos a orar juntos. Padre Celestial, en esta hora, en el nombre bendito de Jesús, bendito Dios, tenemos ahí la lectura de tu palabra que he compartido con mis hermanos. Que no debemos entristecernos como los que no tienen esperanza. Si creemos que Jesús murió y resucitó, también viviremos con Él. Mi Padre, gracias te damos, porque todos los redimidos, toda tu iglesia, cada uno de los que ya estamos en Cristo, no hay condenación. Ahora somos tu pueblo, ahora somos tus hijos. Bendito Dios, en esta hora, con todos mis hermanos y mis hermanas, si alguien en estos momentos te pide perdón, en estos momentos alguien confiesa sus pecados y se aparta, tu palabra dice que alcanza misericordia. Padre, perdona. Perdona, perdona a cada hermano, a cada hermana que está pidiendo perdón. Haciendo un examen de su vida, se dan cuenta que no han estado en obediencia, que no han estado conforme a tu palabra. Padre, todos aquellos que en estos momentos te dicen: Dios, yo me humillo delante de ti, te pido que me perdones. Bendito Dios, acuérdate de tus misericordias. Acuérdate de tus promesas. Acuérdate de tu amor tan grande. De aquel que viene a ti, tú no le echas fuera. Bendito Dios, en estos momentos, te pido por la familia de mis hermanos, de mis hermanas que ahorita nos unimos orando, la familia de cada uno de ellos. ¿Cuántos de ellos, Señor, han estado rebeldes, opuestos, incrédulos, duros de corazón? Padre bendito, haz misericordia, salvando a la familia de cada hermano, de cada hermana. Por lejos que estuviese la familia, ahí, que no falte uno de tus predicadores, uno de tus siervos, una de tus siervas. Que no falte quien se acerque ahí donde están. Les hablen, les evangelicen, les compartan tu palabra. Pongan una Biblia, un Nuevo Testamento en sus manos, una porción de tu palabra. Y como tu palabra está viva, no vuelve vacía. Padre, que la familia de mis hermanos estén cerca o estén lejos, donde estén, ahí, bendito Dios, que llegue tu palabra a sus vidas. Allí que llegue el mensaje de tu palabra a sus vidas, a sus familias, a sus hogares, a sus matrimonios, donde estén. Para ti no hay fronteras, para ti no hay distancias. Padre, salva la familia y los que están en vicios de alcoholismo o drogadicción, hazlos libres, Padre. Oramos por ellos. En estos momentos, mis hermanos, mis hermanas, están orando por su familia. Señor, de una manera gloriosa y maravillosa, grande, salves a la familia, hagas misericordia, los hagas libres y te conozcan a ti, al único Dios verdadero. Y crean en Jesús, reciban a Jesús, invoquen el nombre de Jesús para salvación y para vida eterna. Padre bendito, te pido por mi hermano, por mi hermana que están orando por sanidad. El que está enfermo de cáncer, de tumores, de enfermedades en la vista, enfermedades, Señor, en las vías respiratorias, en los pulmones, enfermedades en la cabeza, en el cerebro. Los que están enfermos de su vista o de sus oídos, los que están enfermos de sus huesos, los que están enfermos de su sangre, los que están enfermos de su piel, los que están enfermos de sus tendones, de sus arterias, los que están enfermos de la vesícula, del páncreas, los que están enfermos de sus riñones, los que están enfermos, Señor, en su estómago, sus intestinos, el páncreas. Padre bendito, yo te pido sanidad divina. En el nombre bendito de Jesús para tu pueblo. Tu palabra bendita dice que cuando Jesús murió crucificado por nuestros pecados, que también llevó las dolencias, las enfermedades y curó las heridas, y que por su llaga fuimos sanados. Aleluya. Sanidad divina en estos momentos. Sanidad divina en esta hora. Sanidad divina para mi hermano, para mi hermana, ahí donde está. Y sea tu poder divino, y sea tu poder bendito, sanándoles. Alguien está postrado en una cama que ya no ha podido levantarse. Alguien está en una habitación de un hospital, de una clínica. Bendito Dios. Alguien está allí entubado, ahí inconsciente. Bendito Dios, levántales para la gloria de tu bendito nombre, para la gloria de tu bendito nombre, para la gloria de tu bendito y santo nombre. Aleluya. Bendito Dios, hay poder, poder, poder, sin igual poder en Jesús de Nazaret. Tus promesas son fieles y son verdaderas. Aleluya. Aleluya, bendito Dios, te pido en esta hora que bendigas a mis hermanos, les ayudes. Alguien tiene algún problema legal, sea su abogado para mi hermano, para mi hermana. Mi hermano, mi hermana que tiene ese problema y no sabe qué hacer, ayúdales, ayúdales. Tú honras a los que te honran, bendito Dios, en esta hora. Te pido por mi hermano, por mi hermana, que tiene alguna situación de deudas, porque quizás les ha ido mal en su negocio, en su empresa, en su salario, les ha ido mal en su economía. Bendito Dios, cada uno, como hace momento, Cada uno estuvo pidiéndote perdón, reconociendo sus pecados, reconociendo sus faltas. Yo sé, mi Padre, que habiendo perdonado a aquel que con todo su corazón te ha pedido, no hay nada que impida para escuchar su clamor, para escuchar su oración, aquellos que piden ayuda para salir de esa situación que están pasando. Ayúdales, Dios, desde el cielo, desde el lugar de tu morada. Extiende tu mano poderosa en ayuda, en favor de mi hermano, de mi hermana. Bendito Dios, yo te pido que bendigas a mis hermanos en su salario. Los que trabajan a salario, bendíceles. Bendice su economía. Multiplica lo que llega a sus manos. Bendice a mis hermanos que tienen empresas, que tienen negocios. A mis hermanos que son profesionistas. A mis hermanas que son amas de casa. Bendíceles. Que sea multiplicado el sustento, la provisión que tú das, y que no tengan falta de ningún bien. Padre bendito, bendice a mis hermanos y bendice a mis hermanas que han apoyado, que están apoyando y que han de apoyar con Biblias. Señor, te pido que les bendigas, les bendigas, les bendigas poderosamente. Aleluya. Los que envían sus ofrendas a este ministerio, las cuales estamos invirtiendo, ocupando en evangelismo, en llevar tu palabra a muchos lugares. Bendito Dios, dales tu bendición para que sigan apoyando, sigan comprando Biblias, sigan ofrendando, sigan apoyando tu obra, sigan apoyando el evangelismo. Padre bendito, en el nombre de Jesús te lo pido. Amén. Amados, Dios me los bendiga grandemente, grandemente, por el apoyo que ustedes dan a este ministerio. 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Amén. Y mis amados, avanzamos juntos. Avanzamos juntos en la obra bendita de nuestro Dios. Estoy haciendo este enlace desde el estado de Puebla. Aquí hemos andado sirviendo al Señor. Y amados, de aquí de Puebla, si Dios lo permite, vamos a estar yendo a Hidalgo. Tenemos campaña este fin de semana. Vamos a estar predicando en una campaña el sábado. Mañana, si Dios lo permite, estaremos por la región de Tepeji del Río. Y domingo 13 y lunes 14 estamos en la gran campaña a las 4 de la tarde en San Pablo de las Salinas, Tultitlán, Estado de México. Allá nos vemos. Dios les bendiga. Hasta mañana, si Dios así lo permite. Hasta mañana.
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Entonces él me dijo: profetiza el Espíritu, profetiza, hijo de hombre, y di al Espíritu: así dice el Señor Dios, ven de los cuatro vientos, oh Espíritu, y sopla sobre estos muertos, y vivirán. 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
2: Muy buenos días, bendiciones. Bienvenido a su programa Fuego del Espíritu de la Iglesia de Cristo Peña Doré. Le mando un abrazo, una bendición, que tenga un excelente, pero excelente día, lleno de bendiciones, y que Dios lo colme de toda bendición y que Dios lo libre de cualquier situación anormal que se le presente, y si se le llega a presentar alguna situación, que usted sea guardado y pueda vencer cualquier situación anormal en su vida. Le damos la bienvenida a nuestro programa Fuego del Espíritu de la Iglesia de Cristo Peña de Oreb. Me da mucho gusto poder compartir con usted la palabra del Señor. Estamos hablando de matrimonios, cómo se llega al matrimonio, de restauración de matrimonios. Antes del matrimonio, no eches a perder tu vida, joven, jovencita. No eches a perder tu vida. Porque después de todo, la mujer está representando la iglesia de nuestro Señor Jesucristo, y Dios nos puso el ejemplo en la mujer, porque en la mujer es donde ella es la portadora de los mayores votos, pero esto no significa, o de los mayores pactos, pero esto no significa que el hombre no esté inmerso en esos pactos o en esos votos. Hemos tocado el voto del velo, del vestido y del anillo. Ahora nos toca el voto de las arras. ¿Usted ha visto que se dan arras? Por cierto, ¿usted sabe por qué se dan 13 pequeñas monedas, a veces en color dorado? ¿Usted sabe por qué son 13 monedas? Hay gente que dice, no, 13 no, quítale la una, porque nada más deben de ser 12, porque el número es 12 de gobierno. Y unos dicen, no, el 13 no, porque el número 13 significa rebelión. Quiero decirte que son 13 moneditas, y el mundo las representa así porque son 12 apóstoles y el número 13 es Jesucristo. Él se hizo rebelión por tus pecados, por mis pecados, y se hizo pobreza por ti y por mí, se hizo enfermedad por ti y por mí. Por eso, aunque el número 13 significa rebelión, no siempre el número 13 significa algo malo. El número 13 es Jesucristo, que murió en la cruz del Calvario por amor a ti y por amor a mí. Por eso, cuando son las arras, normalmente son 13. Y recuerdo hace poco que llegó una pareja de extranjeros pidiéndome que si los podía bendecir. Primero les dije que yo no era su pastor y que ese privilegio a mí no me correspondía, que se fueran a la iglesia donde ellos se congregaban. Pero es que mi pastor no cree en esto, no cree en aquello, y mi pastor no quiere, y mi pastor me pide ciertos requisitos. Pues lo que le he compartido yo a usted muchas veces es que si su pastor lo dice, sus motivos, sus razones, su doctrina o su revelación tendrá. Si usted quiere que otro pastor lo bendiga, pues es una forma incorrecta, aunque muchos pastores acostumbran a hacer esto faltándole el respeto a otros ministros. Pero es que está mal aquel pastor. Si está mal o no está mal, no le corresponde a usted hacer el papel de Dios. No es que a veces ministramos ovejas que vienen de otra congregación porque el pastor no las quiere ministrar, porque él no cree en las lenguas, no cree en la administración, no cree en la liberación. Pero ese es problema del pastor y de la oveja que se congrega ahí. Si la oveja realmente está recibiendo un llamado y quiere una administración en otra congregación en lo que ella cree, pues que se salga entonces de la congregación en la que no creen en lo que ella cree, y que le pida a Dios dirección. Pero eso no justifica que usted como ministro esté cazando o esté aprobando ciertas conductas de las personas. ¿Por qué le digo esto? Porque cuando tocamos el tema de las arras, dice la palabra de Dios, escuche, en 2 de Corintios, capítulo 1, versículo 22, versión de las Américas. Escuche la versión de las Américas. Quien también nos selló y nos dio el Espíritu en nuestro corazón como garantía. Le leo la versión Reina Valera, la que usted guste, la 60, la 95, la 2000, la que usted quiera. Dice, es también quien nos ha sellado y ha puesto como garantía el Espíritu en nuestros corazones. En otras palabras, o en otras versiones, dice, como arras, dice la Reina Valera 60, el cual también nos ha sellado y nos ha dado las arras del Espíritu en nuestros corazones. Las arras es un voto. Las arras es un pacto. Las arras, al igual que los anillos que le compartí ayer, es una alianza. ¿Por qué? Amado hermano, ¿por qué le comento esto? Porque en otros países y en otras culturas dicen, es que en mi país no estilamos esto. No es cuestión cultural. No es cuestión de un país. Como se lo compartí a usted con el velo. Es que en Corintios la mujer usaba velo. La que no usaba velo era prostituta. Pero hoy en nuestros días, en algunos países de Sudamérica, la mujer no usa velo porque la mujer que sí usa velo es prostituta. Así se identifican. ¿Y nosotros nos vamos a mover en base a culturas o nos vamos a mover en base a la cultura del reino de Dios? A ver, vamos a poner las cosas en claro. Vamos a movernos según la cultura del mundo, porque cada país tiene sus modismos, sus tradiciones, su cultura, y si bien hay que respetarla, pero cuando ya entramos en términos espirituales, entra la cultura del reino de Dios. Le hago una pregunta. ¿Dios es hebreo? ¿Dios es judío? ¿Dios es español? ¿Dios es holandés? ¿Dios es americano? ¿Dios es latino? Dios no tiene cultura. ¿Qué idioma habla Dios? Dios no habla inglés, ni hebreo. Que la Biblia se escribió en hebreo no significa que Dios sea hebreo, ni hable en hebreo. ¿Dios es mexicano? Dios no tiene cultura. Dios no tiene idioma. El idioma de Dios es el Espíritu. El Espíritu, el idioma es espiritual. Por lo tanto,

bajo pactos. Incluso el Cordero de Dios que quita el pecado del mundo es un nuevo pacto. Pero ese pacto no está anulando estos pactos, sino viene al cumplimiento perfecto de estos pactos. Y en cada pacto está Dios. Y se lo voy a demostrar ahorita. Es que el gran problema, amados hermanos, es que si en Estados Unidos se casan de una forma, en Argentina de otra, en México de otra, no, esto es reino. Estoy hablando del reino de Dios. Pero como hoy hay predicadores del reino que dicen que eso ya no se estila, no es cuestión de estilos, no es cuestión de culturas, porque también ellos hablan de la música por cuestiones culturales, y la música no es cultural. Quiero decir que la alabanza de Dios no es por cuestión de culturas, la alabanza del reino es una. No es cuestión de modismos. Pero vea lo que dice Arras, Segunda de Corintios 1:22, Reina Valera, versión 60, el cual también nos ha sellado y nos ha dado las arras del Espíritu en nuestros corazones. Ah, ok. Le voy a leer la Biblia de las Américas. Quien también nos selló y nos dio el Espíritu en nuestro corazón como garantía. ¿Qué son las arras? ¿Me está entendiendo esta mañana? ¿Qué son las arras? El Espíritu Santo. ¿Qué dice la tradición en varios países? Las arras representan el dinero. Las arras representan cuando tú vas a tener mucho dinero. Por eso escoge un padrino que tenga dinero. ¿Cómo escoge usted a sus padrinos para que le regalen cosas? A mí me dicen las personas, ¿es válido tener padrinos? Si usted quiere, adelante. Yo en lo personal le doy un consejo: compre los anillos usted, a su gusto. Compre las arras usted a su gusto. Compre el vestido, porque hay padrinos de todo, hasta de luna de miel, ¿verdad? ¿Y cómo escogen a los padrinos de anillos? Los que más dinero tienen, porque como es el voto más caro. ¿Y cómo escogen a los padrinos de arras? A los que son más prósperos. Y mire, amado hermano, hasta escoger personas. Hay gente que dice, bueno, yo puedo comprar entonces mis cosas a mi gusto, pero puedo pedirle a alguien que yo ame, a mi hermano, a mi hermana, a mi padre, a mi madre, que me los entregue, si usted quiere. Yo nada más le digo algo: fíjese quién va a escoger usted, porque aunque usted los compre, usted está recibiendo una administración de esas personas. Si son personas con un matrimonio, a veces escogen a cada persona que se está divorciando, pero como tienen dinero y quieren ser sus compadres y quieren ser sus amigos y seguro le va a dar un buen regalo, a veces por eso los escogen. Y no saben la importancia espiritual que tiene que una persona te entregue algo, porque eso te va a ministrar todo tu matrimonio. Mejor fíjate si es un matrimonio recto, que ame a Dios y que viva en una vida conforme a las ordenanzas de Dios. Es eso en lo que más te debes de fijar. ¿Qué dice la gente entonces? ¿Qué son las arras? Es que las arras representan dinero. Hasta cierto punto tienen razón. Hasta cierto punto. ¿Por qué? Porque recordará usted que Eliezer, Abraham le dijo, tú eres el más viejo, es el mayordomo, es el administrador de todos los bienes. El Espíritu Santo es el que administra todos los bienes del cielo. Y él es el que mueve los tesoros del cielo. Por eso la Biblia dice que las arras representan al Espíritu Santo, no representan el dinero, representan al Espíritu Santo. Se lo voy a leer: quien también nos selló y nos dio el Espíritu en nuestro corazón como arras, como garantía. ¿Qué entonces son las arras? Las arras, dice la palabra de Dios, Segunda de Corintios, capítulo 5, versículo 5, y el que nos preparó para esto es el mismo Dios, quien nos dio al Espíritu como garantía o como arras. Efesios, capítulo 1, versículo 14, dice la palabra del Señor, que nos ha dado como arras de nuestra herencia, o que nos ha dado como garantía de nuestra herencia, con

0: giras a la redención de la posesión adquirida de Dios para alabanza de su gloria. ¿Qué son entonces las arras? Es el Espíritu Santo. Cuando se están escogiendo las arras, usted lo que está diciendo es: el Espíritu Santo va a estar en mi matrimonio. Él es la garantía. Pero escúcheme, ¿la garantía de qué? Efesios 1:14 nos ha dado como arras de nuestra herencia. Significa que toda palabra de bendición que Dios ha elaborado, ha hecho, ha preparado desde la cruz del Calvario, cuando el Señor Jesucristo dijo: consumado es, tú ya no pidas bendición, ya eres bendecido. Pero usted dice: ¿cómo? Cuando usted, amado hermano, mete al Espíritu Santo en su matrimonio, entonces las promesas que Dios ya hizo en la cruz se empiezan a manifestar. Qué importante es llegar al altar y efectuar los votos, porque repito, las arras no es una mera costumbre mundana, ni es una costumbre de un país, es la palabra de Dios, porque las arras representan la herencia que usted va a recibir por medio del Espíritu Santo, que va a cumplir que usted reciba esa herencia. Por eso, hasta cierto punto, un poco transgiversado y equivocada la gente del mundo que dice que las arras representan dinero, en su ignorancia así lo manifiestan. Pero realmente, realmente, ¿qué son las arras? El Espíritu Santo es el que está en nuestro matrimonio. El Espíritu Santo es el que administra todos los bienes en el cielo, y Él es el que te va a entregar, el que te va a otorgar, el que te va a llevar al cumplimiento de esa herencia. Él es el que pone ese atavío. Recordará en Génesis 24 que Eliezer repartió los regalos. Las arras también es un atavío. Efesios 1:14 dice que nos ha dado como garantía con las arras, la herencia. Quiere decir que se va a cumplir ese pacto de posesión. Usted va a ser bendecido. Usted, amado hermano, va a ser llevado a grande bendición. Rápidamente me meto al siguiente paso, porque si no, no vamos a avanzar. Yo necesito avanzar. El lazo. ¿Qué es el lazo? El lazo significa unión. Significa unión. ¿Cómo debe de ser el lazo? La Biblia nos dice que el lazo está en Eclesiastés, capítulo 4, versículo 9 al 12. Ahí está el lazo. Más valen dos que uno solo, pues tienen mejor remuneración por su trabajo. Porque si uno de ellos cae, el otro lo levantará a su compañero. Pero ay de aquel que cae cuando no hay otro que lo levante. Además, si dos se acuestan juntos, se mantienen calientes, pero uno solo, ¿cómo se calentará? Eclesiastés 4:12. Y si alguien puede prevalecer contra el que está solo, dos le resistirán. Un cordel de tres hilos no se rompe fácilmente. ¿Cómo debe de ser el lazo? Usted debe de comprar un lazo. Hasta en las tiendas, la gente que no es cristiana, cuando usted le llega a pedir un lazo, le preguntan: ¿lazo cristiano o lazo de otra religión? No cristiano. Ah, es que es de tres cordones. Es de tres hilos. ¿Por qué de tres hilos? Porque los tres hilos representan al Padre, el Hijo y al Espíritu Santo. Representan al hombre, al ser tripartito, a espíritu, alma y cuerpo. Representan el tabernáculo de Dios, atrio, lugar santo y lugar santísimo. El lazo representa un pacto. El lazo es unión. El lazo es de tres hilos, porque donde está el hombre y la mujer, amado hermano, y Jesucristo en medio de ellos, Dios los va a bendecir. Cordón de tres hilos no se rompe fácilmente. Quiere decir que en ese matrimonio debe de estar Jesucristo, en ese matrimonio presente. Un cordón o un lazo sirve para atar, para unir. Y el Señor dijo, y dice su palabra, lo que Dios une, jamás el hombre pueda romper. El lazo significa pactar. Significa, amado hermano, hacer un pacto de unidad. Donde hay unidad, Dios está ahí. Donde no hay unidad, Dios no está ahí. ¿Qué es lo que está haciendo cuando usted se pone un cordón de tres hilos? Usted está diciendo, está mi esposa, está mi esposo y Jesucristo está en nuestro matrimonio. Un cordón de tres hilos no se rompe fácilmente. ¿Qué está diciendo usted? Unidad. Y la palabra de Dios en Corintios dice que cuando uno es con Dios, el Espíritu de Dios está en él. Usted está representando a través del lazo un pacto. No solamente es un voto, no es un legalismo. El lazo representa unión y está usted pactando que Dios esté en su matrimonio. Usted está declarando, Jesús, te necesitamos en nuestro matrimonio. Te necesitamos. Sin Jesús no se puede. ¿Cuántos matrimonios no se rompen? Porque Jesús no está ahí. ¿Cuántos matrimonios no se han quebrado, divorciado? Porque Jesús no está ahí. Cuando usted recibe bendición pastoral realmente en el orden de Dios, no se tiene por qué romper su matrimonio. No se tiene por qué quebrar. No tiene por qué haber divorcios. Cuando usted está consciente como hombre o como mujer de lo que está haciendo, y cuando le ponen el lazo encima, no es que lo estén enlazando para toda su vida. Usted está pactando. Y usted está pactando ser fiel a su mujer, ser fiel a su esposo, ser fiel a Jesús, y Jesús va a estar en medio de su matrimonio. Entro rápidamente al siguiente voto matrimonial. Son 6 votos matrimoniales. 6. Ya dimos 5 y vamos con el 6. Lo más importante de todo esto también como voto matrimonial es Mateo capítulo 4, versículo 4. ¿Qué dice la palabra de Dios en Mateo capítulo 4, igual que Lucas capítulo 4, versículo 4? Ambos versículos dicen lo mismo. Pero él respondió y dijo, está escrito, no solo de pan vivirá el hombre, sino de toda palabra que sale de la boca de Dios. Oiga esto, esta palabra fue en referencia a lo que está escrito precisamente en Deuteronomio capítulo 8, versículo 3. Y dice la palabra, y te humilló, y te dejó tener hambre, y te alimentó con el maná que no conocías, ni tus padres habían conocido, para hacerte entender que el hombre no solo vive de pan, sino que vive de todo de lo que procede de la boca del Señor. Oiga esto, un voto, un pacto, es la palabra de Dios. La palabra de Dios. No puede faltar la palabra de Dios en un matrimonio. Es el manual de todo matrimonio. Toda la respuesta para un matrimonio está ahí. La Biblia es tu manual, tu forma de vivir, cómo debes de tratar a tu esposa, cómo debes de tratar a tu esposo, cómo debes de comportarte, cómo debes de ser proveedor, cómo debes de atender a tu esposa y a tus hijos, cómo debes de atender como mujer prudente, dice Proverbios. Una mujer prudente edifica su casa sobre la roca. La palabra de Dios es lo que te sostiene. El Señor Jesús le citó las palabras al diablo, que el Señor lo reprenda. No solo de pan vivirá el hombre, sino de toda palabra que procede de la boca de Dios. Israel pasó por el desierto, según Deuteronomio 8:3. Y la figura es que el alimento que Dios les mandó fue el maná. El maná representa el pan, la palabra, a Jesucristo. Amado hermano, sin Jesús en un matrimonio, no les auguro muchos años. Y si son muchos años, ojalá y no sean años de tormento, sino años de bendición. Dice la palabra que le dio de comer a su pueblo de Israel cuando tenían hambre. Oiga, la palabra también representa agua. Dice, cuando tuviste sed, te di de beber. La palabra de Dios en figura es el agua. El agua. Sin el agua no podemos vivir. Usted puede estar sin alimento 2 o 3 días, pero sin agua 4 o 5 días usted se muere. Dice la palabra en Éxodo 15, del 22 al 25, que Moisés cambió las aguas amargas en aguas dulces. En el matrimonio a veces se pasan por situaciones difíciles, complicadas, pero es Dios el que puede cambiar toda circunstancia de adversidad. Si no hay palabra de Dios en un matrimonio, si no está Jesús, el maná, el agua, se te puede convertir en amarga o se te puede convertir en agua dulce. El Señor Jesús dijo estas palabras precisamente en el libro de Juan, capítulo 6, versículo 33 en adelante. ¿Qué dijo el Señor? Porque el pan de Dios es el que baja del cielo y da vida al mundo. Entonces le dijeron: Señor, danos siempre este pan. Jesús les dijo: yo soy el pan de vida. El que viene a mí no tendrá hambre, y el que cree en mí nunca tendrá sed. ¿Escuchó? La palabra de Dios no solo es un mero formulismo, es un pacto importantísimo en tu matrimonio. No puede faltar este pacto. La Biblia está representando el maná y está representando esa agua que te va a quitar el hambre y te va a quitar la sed. No puede faltar ni el lazo, ni la Biblia, ni el velo, ni el vestido, ni el anillo, ni las arras en un matrimonio. Son pactos sagrados, son alianzas, son votos, y Dios respalda todo pacto, todo voto que tú haces en el orden de Dios. Y cada voto y cada pacto representan algo especial y representan y profetizan sobre tu vida, sobre tu matrimonio y, escúchame, sobre tus generaciones, que tus generaciones serán bendecidas. Así es que, amada hermana, amado hermano, si tú quieres, joven, jovencita, haz las cosas bajo el orden de Dios. Aquí no se trata de legalismo, no se trata de nada anticuado, se trata de cuestiones espirituales. Si tú lo puedes creer, ahí está la palabra para que tú la estudies, te di los versículos. Esto no se trata de legalismos. Jesucristo nuestro Señor es el nuevo pacto, y como nuevo pacto también respeta los pactos que en él se hacen. Soy el apóstol Martín Scott, de la Iglesia de Cristo Peña de Oreb. Un abrazo, una bendición. Nos escuchamos mañana. Hasta la próxima.
1: Que la bendición del Todopoderoso esté con todos ustedes. 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

0: día en el Pentecostés. Estaban todos juntos, unánimes, como estamos en este momento. Y de repente se escuchó en el cielo un viento recio que soplaba en la tierra,
1: el cual llenó toda la casa donde estaban sentados. Gloria a Dios. Yeah.

0: dice, aleluya,
1: aleluya. Y en este momento, el mismo viento que sopló aquella vez, sopla en este momento acá. Mientras tú le adoras, Él se va a manifestar. Mientras tú le llames, Él se va a manifestar. Mientras arrabasayaba.

Cuando el poder de Dios entra a un lugar, todo lo que estaba desordenado se ordena. Todo lo que estaban atados son libres. Todo lo que están enfermos son sanados. Y la gloria que

0: Hola a todos. Aquí estoy, te saluda Pablo Quiroa. Estoy con mi querido amigo Rafa Jardón. Hola, Rafa.
1: Pablito, qué bendición. Muy de mañana, con un tiempo hermoso. Sí. Pero lo más importante, que podamos meditar la palabra.
0: Estamos en este momento saludando a todos los valientes, saludando a esos hombres y mujeres que se levantan de madrugada a orar, a clamar por su país, por su nación, por México. Rafa, tenemos que clamar por nuestra nación.
1: Creo que es importantísimo, y si este mensaje lo están escuchando esos miles de valientes, Pablo, yo tengo una palabra que Dios pone en mi corazón. Cuando el profeta Isaías se para delante del Señor y le dice: el generoso pensará generosidades, dice, y por generosidades será exaltado. Hay una parte muy importante en el texto, porque la exaltación la queremos todos. Y como dice Filipenses, Dios lo exaltó hasta lo sumo, pero Jesús fue generoso. Fue generoso, Él dio todo. La palabra dice que Jesús le dijo al Padre: he acabado la obra. Y para concluir algo, necesitamos empezarlo. Pero en ese lapso de concluirlo, necesitamos ser generosos. Sí. Esforzarnos momento a momento, día con día, y Dios nos va a exaltar. Esa es la promesa. Así es que si tú estás hoy escuchando este mensaje, si tú sigues esta voz, que no es la voz de nosotros, que es la voz de Dios, yo te invito a que seas un hombre generoso. Que nunca dejes inconcluso nada. Así es. Que todo lo que emprendas, tú lo puedas concluir. Así como lo hizo José. José fue generoso. Pues José fue un hombre que tuvo esa generosidad. Y dice la palabra que el Señor estaba con José. Y aún dice que dentro de la prisión fue abandonado. Sus hermanos lo vendieron. La mujer de Potifar lo calumnió. Pero él fue generoso. Y Dios lo puso en un lugar especial.
0: Así es.
1: Lo exaltó, Pablo.
0: Así es.
1: Creo que todos nuestros hermanos, no solo en la ciudad, sino en el país, están generando ese avivamiento de Dios en base a la generosidad.
0: Así es.
1: Que Dios nos da.
0: Pues hoy, ¿por qué no oramos por esos valientes? Y oramos con esos valientes. Y que esos valientes, hombres y mujeres, se sumen al clamor de ver una generación generosa en México, para que sea ganada esta nación para Él. Adelante, Rafa.
1: Amén. Oramos. Señor, delante de tu presencia y de tu Espíritu Santo, estamos clamando, estamos orando por esos valientes que con generosidad, Señor, se inclinan hacia ti, momento a momento, día con día, Señor. Están poniendo sus vidas delante de ti y están clamando al Dios Todopoderoso, al que todo lo puede, al que todo lo cambia. Señor, levántalos, levántalos día con día. Tú nos has enseñado que no nos has llamado a iniciar cosas, sino a concluirlas. Y esa es nuestra actitud hoy, que pensemos de esa manera. En tu nombre, en tu voluntad, depositamos a cada hombre y mujer de este país, en el nombre de Jesús. Amén y amén.
0: Amén. Sigamos orando por México. Visita valientesdemexico.com. Dios te bendiga.

Levante su mano al cielo. Oh, qué lindo.

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1: Buenos días, shalom a todos. Sean bienvenidos a su programa Hora México. Les saluda a su amigo el pastor Alfredo Rosas. Es un placer, es una bendición, es una alegría, es un privilegio para mí poder estar con ustedes nuevamente en esta mañana y que comencemos el día orando y que a través de la oración conectemos con nuestro Padre, porque Él es la fuente de todas las causas, la fuente de todas las cosas, lo que le da luz, vida y movimiento a todo lo que existe en el mundo, en el universo. Sean bienvenidos todos nuestros amados radioescuchas. De verdad, oramos y deseamos que tengas un día poderoso, lleno de milagros, de bendiciones. Quédate con nosotros, estamos estudiando la porción bíblica llamada Rehe, pero también quédate todo el día en esta estación de radio. Recuerda que esta es la estación de la gente de fe. Damos la bienvenida, como cada mañana, al Espíritu Santo, al cual le pedimos que tome el control de estas ondas radiales, para que salgan estas ondas radiales llenas de poder, de vida, de salvación, de redención, de liberación, de sanidad. Aleluya, amén. Mando un saludo a mi esposa Patricia Castro, deseándole que tenga un día dulce, de grandes bendiciones. También mandamos un saludo al apóstol Carlos Quiroga y a su esposa Ingrid. También les deseamos un día de dulzura y de cielos abiertos. Cada mañana, tómate unos minutos, acompáñame a orar, a elevar esta oración de gratitud al Creador. Así que comencemos. Agradezco, Rey viviente, porque has devuelto mi alma con misericordia. Inmensa es tu fidelidad. Gracias, papito lindo, porque la gratitud abre los canales de la Shefa, que es la abundancia divina, y eleva el alma hacia la unión contigo. Gracias por la creación y la existencia, el aliento de vida que tú insuflas cada mañana en cada ser vivo. Gracias por la creación misma, el cielo, la tierra, las estrellas y los mares. Gracias por el orden cósmico, las leyes que sostienen el universo. Gracias por el tiempo y el espacio donde podemos manifestar nuestra misión. Gracias por la luz del día, la oscuridad de la noche, que enseña ritmo y reposo, porque escrito está que en él vivimos, nos movemos y somos. Gracias por la sustentación y tu providencia divina, por el pan de cada día, símbolo de tu flujo divino. Gracias por el agua, la tierra fértil, los frutos y los animales. Gracias por la salud, la fuerza, el descanso y la energía, por los recursos materiales que tú has confiado en nuestras manos, por las personas que tú has usado como canales de bendición para nuestras vidas. Escrito está que tú abres tu mano y sacias el deseo de todo ser vivo. Gracias, papá, por el amor y la misericordia y la relación personal, porque tu misericordia es infinita. Gracias. Muchas gracias por tu perdón que restaura el alma caída y por el amor incondicional que nos sostiene incluso cuando fallamos. Gracias por el honor de conocer tu nombre y caminar en tu luz. Y gracias por tu palabra que revela tu mente divina, porque escrito está que tu misericordia es para siempre. Gracias por el crecimiento espiritual y las pruebas, porque las pruebas purifican el alma. Los procesos de corrección nos acercan más a nuestro propósito. Gracias por las lágrimas que limpian el corazón, por la sabiduría que brota del dolor, por las victorias invisibles que solo tú ves, amado Padre, porque escrito está que el oro se prueba con fuego y el corazón con la prueba. Gracias por los dones espirituales y la luz interior, por la luz del alma. Gracias por tu Espíritu Santo que nos guía y por la revelación de tu palabra y los misterios ocultos de ella. Gracias por la Shalom interior y gracias por tu Shejina, que es tu presencia que mora entre nosotros. Escrito está que en tu luz vemos la luz. Gracias por la comunidad, la familia y el amor humano. Gracias por los padres, hijos, esposos, manos en la fe, y por tu pueblo Israel, que ha sido instrumento de tu revelación. Gracias por las amistades verdaderas, que son reflejo de tu amor divino. Y gracias por la unidad espiritual entre las almas que buscan tu rostro. Gracias, papito, por la esperanza, la redención, la eternidad. Y gracias, muchas gracias por nuestro Mesías Yeshua y su obra redentora. Gracias por la promesa de la resurrección y la vida eterna, por la luz mesiánica que se acerca al mundo y por el misterio de la redención personal y cada día. Gracias, de verdad, por el gozo eterno de estar en tu presencia. Escrito está que daré gracias a tu nombre por siempre, porque tú has hecho maravillas. Gracias por lo pequeño, lo cotidiano, lo silencioso, por cada amanecer y por cada atardecer, por el canto de un pájaro, el olor del pan, la risa de un niño y por los momentos de silencio donde tú nos hablas al corazón, por los sueños, las visiones, los milagros ocultos y por la oportunidad de agradecer en sí mismo. Gracias de verdad, papito hermoso, por usar mi vida para poder compartir tu palabra a través de esta estación de radio. Amado Padre, de verdad, recibe mi gratitud y la gratitud de mis amados radioescuchas, que suba delante de ti como la ofrenda de la tarde y como el incienso, en el nombre bendito de Yeshua HaMashiach. Amén, amén, aleluya. Continuemos con el estudio de esta porción bíblica llamada Re'e. El día de ayer hablamos de Deuteronomio capítulo 13. Presenta un caso sorprendente, que se puede levantar un profeta soñador y anunciar una señal, prodigio, y se puede cumplir. Y después el individuo puede decir vamos en pos de otros dioses o que nos aleje de la voluntad del Creador. Pero la Torá es clara, dice, no darás oído a las palabras de tal profeta. La capacidad de producir una experiencia extraordinaria, si era algo que se cumple o provocar admiración, no demuestra automáticamente que una persona hable de parte de Adonai. La pregunta fundamental, decíamos el día de ayer, no es solamente la señal, sino hacia dónde conduce esta enseñanza o esa señal. Si conduce hacia la infidelidad del Creador, la señal no puede validar el mensaje. Que hay dos categorías de la profecía verdadera y falsa, y también existen responsabilidades vinculadas con quien habla falsamente en el nombre de Adonai. Pero la raíz del discernimiento se encuentra ya claramente establecida en esta porción bíblica llamada Re'e. La experiencia sobrenatural debe ser evaluada por la fidelidad a Adonai y aquello que él ha revelado. Esta enseñanza continúa siendo profundamente relevante, ya que el ser humano posee una tendencia natural a sentirse impresionado por aquello que parece sobrenatural. Sin embargo, la Torá enseña que el asombro no debe sustituir al discernimiento, ya que una señal puede impresionarme, pero la verdad es la norma para todos los hijos de Adonai. Una manifestación puede conmovernos, pero el fruto y la dirección espiritual deben ser examinados. Más tarde, Yeshua HaMashiach enseñará algo semejante cuando diga, por sus frutos los conoceréis, Mateo 7:16, ya que no basta con observar apariencia, carisma, discurso o manifestaciones extraordinarias. Debemos mirar el fruto y la dirección hacia la cual una enseñanza nos conduce. Deuteronomio 13 añade una explicación todavía más profunda. El versículo 3 dice, porque Adonai vuestro Elohim os está probando para saber si amáis a Adonai vuestro Elohim con todo vuestro corazón y con toda vuestra alma. La prueba revela la lealtad interior del hombre. Esto conecta directamente con Deuteronomio 8:2, donde se explica que Adonai condujo a Israel por el desierto para afligir, así dice el texto, para probar, para saber lo que había en tu corazón. Debemos entender esta expresión dentro del lenguaje bíblico. La prueba no significa necesariamente que Adonai carezca de conocimiento y necesite descubrir información como si él fuera un ser humano. bien desde nuestra perspectiva. La prueba hace visible en la historia aquello que existe dentro del corazón del hombre. Potencial interior se convierte en conducta. Algo que permaneció oculto aparece mediante la decisión. Las pruebas revelan delante de nosotros mismos, delante de otros y dentro de nuestra propia historia aquello que realmente gobierna nuestra lealtad. ¡Wow! ¡Qué tremendo es esto! ¡Aleluya! Continuando con el estudio de esta porción, después de hablar de la falsa profecía y de la amenaza de la idolatría, de Deuteronomio 14 comienza con una declaración extraordinaria acerca de la identidad de Israel. Y dice en el capítulo 14, versículo 1, «Vos sois de Adonai, vuestro Elohim». E inmediatamente después añade en el versículo 2, «Porque eres pueblo santo a Adonai, tu Elohim, y Adonai te ha escogido para que le seas su pueblo único, de entre todos los pueblos que están sobre la tierra». ¡Qué hermoso es esto! Pero observe el orden. Primero identidad, después conducta. Primero se declara, hijos soy. Después se establecen límites en la manera de vivir. La kedusha, santidad bíblica, no consiste únicamente en prohibiciones, sino en vivir de una manera coherente con la identidad recibida. La idea la podríamos expresar de la siguiente manera. Puesto que pertenecéis a Adonai, vuestra manera de vivir debe reflejar a quién pertenecéis. Esta santidad no queda limitada al templo. Esta porción bíblica lleva la kedushá, la santidad, a la mesa, al mercado, al campo, al dinero, a las deudas, a la relación con los pobres, a la manera de celebrar y a la manera de tratar al siervo. Esto constituye uno de los grandes mensajes de esta porción. No existe una separación radical entre vida espiritual y vida cotidiana. Más bien, la vida cotidiana es la espiritualidad. La relación con Adonai debe tocar incluso aquello que comemos. Más adelante, Deuteronomio 14 vuelve a presentar las categorías de animales limpios e inmundos, conectando con Levítico 11. La kashrut, kashrut significa alimentos permitidos para comer, y se introducen límites dentro de una de las necesidades más básicas del ser humano, comer. El hombre necesita alimentarse para sobrevivir, pero incluso dentro de esa necesidad biológica, el Creador establece discernimiento, porque el problema del hombre siempre ha sido comer. Adán y Eva, el único problema que tenían era comer, comieron mal. Por eso hoy el hombre muere y está vendido al poder del pecado. Aquí el mensaje espiritual es poderoso. No todo aquello que el hombre desea consumir debe ser consumido. La santidad introduce límites incluso dentro de las necesidades legítimas. La mesa puede convertirse entonces en un lugar de conciencia espiritual. Cada alimento recuerda al hijo de Adonai que su vida no se encuentra fuera del pacto. La espiritualidad no comienza cuando entra en el lugar de oración, iglesia, en la sinagoga, y termina cuando sale de él. También se manifiesta cuando se sienta a comer. ¡Aleluya! ¡Qué tremenda enseñanza es esta! Continuando con esta porción, dentro de la sección aparece nuevamente la prohibición de no cocerás al cabrito en la leche de su madre, Deuteronomio 14:20. Esta misma frase aparece tres veces en la Escritura, Éxodo 23:19, Éxodo 34:26 y Deuteronomio 14:21. Los sabios interpretaron esta triple aparición como base para desarrollar diferentes aspectos de la prohibición relacionada con cocinar, consumir y obtener beneficio de mezclas prohibidas de carne y leche. Más adelante, esta parashá, esta porción, pasa al diezmo. Deuteronomio 14:22 ordena: indefectiblemente diezmarás todo el producto del granado que rindiere tu campo cada año. Sin embargo, es particularmente interesante observar el propósito pedagógico mencionado después en el versículo 23. El israelita debía comer delante de Adonai parte de aquello que había separado, porque el versículo dice, para que aprendas a temer a Adonai tu Elohim todos los días. Amén, aleluya. El diezmo aparece así no solamente como mecanismo económico, sino como una escuela espiritual. El hombre trabaja la tierra, siembra, cosecha y puede fácilmente llegar a pensar, todo esto existe porque yo lo produje, autosuficiente. Pero periódicamente debe separar una parte y reconocer que detrás de su esfuerzo existe algo que no produjo tierra, la lluvia, el sol, la vida, la salud, la capacidad de trabajar y que es la bendición del Creador. Por ello el diezmo combate espiritualmente la ilusión de autosuficiencia. El hombre participa mediante su trabajo, pero no es la fuente absoluta de aquello que posee, sino la fuente absoluta de nuestra bendición es Adonai Elohim. Pero todavía hay algo más significativo en esta porción que vincula la abundancia con la responsabilidad social. En Deuteronomio 14:29 menciona al levita, al extranjero, al huérfano y a la viuda. Estos cuatro personajes aparecen una y otra vez dentro de la legislación de la Torá porque representan sectores que podían encontrarse en una posición de vulnerabilidad económica y social. El levita no poseía heredad territorial en las demás tribus. El extranjero podía carecer de redes familiares. El huérfano había perdido una de las principales estructuras de protección y la viuda podía encontrarse económicamente expuesta dentro de la sociedad antigua. Por esta razón, la escritura no mide la espiritualidad solamente mediante la exactitud litúrgica. También pregunta, ¿qué ocurre con el vulnerable dentro de tu sociedad? Ya que una comunidad puede hablar constantemente acerca de Adonai y sin embargo, si ignora a quienes no tienen poder, su espiritualidad ha quedado incompleta. Por eso, Yeshua HaMashiach en Mateo capítulo 24 decía, por cuanto me diste de comer, por cuanto me diste de beber, por cuanto me vestiste, por cuanto me visitaste cuando estuve enfermo y en la cárcel, venid benditos de mi Padre y heredar el reino preparado para vosotros. Pero a los de la izquierda les dirá, por cuanto no me diste de comer, no me diste de beber, no me visitaste cuando estuve enfermo en la cárcel, no me vestiste, apartaos de mí al fuego eterno. ¡Aleluya! ¡Qué tremendo es todo esto! Pero aquí nos vamos a detener en el estudio de esta porción bíblica. El día de mañana estaremos continuando. Ahora te invito a que me acompañes a orar por las necesidades que han dejado nuestros amados radioescuchas. Así que comencemos. Amado Padre, en tus manos pongo la vida de Ángel Fernando, de María Petra, de Alberto Martínez, Dolores Domingo, Guadalupe Domingo, Delfino Álvarez, Flor Villagrán, de Rubén, de la familia Pérez Díaz, de Norma Ruiz, de Claudia del Carmen, de Gloria Nava, de Fernando Nava, de Soledad Galloso, de Patricia Pérez, Josefina Pérez, Julieta Rivero, de Arelio Olivares y de su familia, la vida de Guillermina, Nani, Guadalupe, Juan, Eva, Gerardo, Guillermina, Israel, Erika, Eri, Gerardo, de Ale Tenjay, de Juan Luis Guerrero, su esposo, la vida, Padre, de Patricia Angélica, de sus hijos, Karen, Kevin, Daniel, de su papá Adolfo, de Sandra Vargas, de José Esquivel, de Jesús Manuel, la vida de Francisco Vilchis, la vida de Juan Antonio Becerra, la vida de Manuel, la vida de Angélica Vidal, Maximiliano, Cristian, Mario, César, la vida de Raúl Alejandro, la vida de José Luis Montes, de Marilena, de Juan, de Miguel, de Simitrio Romero, de su familia, la vida de Caridad Medina, de Ernestina, María Guadalupe, de Roberto, de Daniela, Cristian, Karina, Débora, Ané,

quebranta los yugos de enfermedad, quebranta los yugos, Padre mío, de pecado, quebranta los yugos, quiebra el trono de Satán. Te rogamos, papito hermoso, bajo el pacto de la sangre de Yeshua Hamashia, que hagas milagros en la vida de ellos, de restauración matrimonial, de restauración familiar, que los que traigas a las familias a tus pies en arrepentimiento y conversión, y a las personas también, quita el velo de ceguera espiritual para que la luz del Evangelio de Yeshua les resplandezca. Haz milagros financieros, económicos, haz milagros de sanidad física y de sanidad emocional y mental, haz milagros, Padre mío, de liberación demoníaca, de brujería y de hechicería. Todo esto, Padre, te lo ruego en el nombre de Yeshua Hamashia. En tus manos sigo poniendo la vida de tu hijo Carlos Quiroy, de su esposa Ingrid, de sus hijos. Amado Padre, que ningún arma forjada prevalezca en contra de tu hijo Carlos, que siempre ande bajo la luz de tu rostro y con cielos abiertos. Seguimos suplicándote, papito lindo, por esta nación de México. Tú eres creador de los cielos y de la tierra y levantamos nuestra voz delante de ti por nuestra nación de México. Mira desde lo alto y ten misericordia de esta tierra de México, porque tú la formaste, tú la conoces y no se esconde delante de ti su dolor ni su clamor. Vuelve el corazón del pueblo mexicano a ti y rompe la dureza del alma, despierte el espíritu adormecido. Haz que México vuelva a ti buscando tu rostro. Derrama arrepentimiento genuino y lava la nación con tu verdad. Haz florecer justicia donde hoy hay sequedad. Visita los hogares de los mexicanos, oh Elohim, y restaura matrimonios quebrantados. Sana familias heridas y levanta padres y madres conforme a tu corazón. Guarda a los niños y jóvenes de México y escóndelos bajo la sombra de tus alas y líbralos de la violencia, el engaño, la muerte. Trae shalom a nuestras ciudades y pueblos y silencia las armas. Detén el derramamiento de sangre y rompe el dominio del miedo y convierte el corazón del violento y rescata al cautivo. Establece tu shalom donde hoy reina la angustia. Da sabiduría a quienes gobiernan y temor santo a las autoridades de este país y rectitud en quienes toman decisiones. Arranca la corrupción desde la raíz y levanta líderes que amen la verdad más que el poder. Haz justicia al pobre y al oprimido, defiende al inocente, restaura lo torcido y deja al descubierto toda mentira escondida. Que la justicia corra como un río en esta nación de México y la verdad como impetuoso arroyo. Bendice el trabajo de las manos de los mexicanos, abre puertas de provisión, da pan al que no lo tiene y dignidad que ha sido olvidado. Enséñanos a prosperar con justicia y a compartir con generosidad. Guarda las escuelas y universidades y reviste de sabiduría de lo alto a los maestros y forma generaciones con valores, verdad y propósito de los cielos. Ilumina la mente de los estudiantes y aparta de ellos la confusión y la desesperanza. Sana a los enfermos que hay en México, Padre, por favor, te los suplicamos. Fortalece médicos, cuidadores, consuela a quienes sufren en cuerpo y alma y renueva nuestro sistema de salud con compasión. Levanta a la juventud de México, líbralos de adicciones y vacío y muéstrales su llamado y hazlos luz para el futuro de la nación de México. Purifica tu iglesia, danos unidad, humildad y amor verdadero y levanta pastores y líderes conforme a tu corazón, íntegros, valientes para proclamar tu verdad y sensibles para servir con misericordia. Protege al migrante en su camino por esta tierra de México. Abraza al extranjero y al desplazado y consuela a las familias separadas y haznos un pueblo compasivo. Guarda nuestra tierra, nuestros mares, montañas, líbranos de desastres y enséñanos a cuidar lo que tú nos confiaste. Sana la división del país, rompe el odio, el resentimiento y danos un mismo corazón para abrazar el bien común, oh Elohim de esperanza. No permitas que México se rinda, restaura sueños, levanta generaciones y cumple tu propósito eterno.

sobre esta nación de México, en el nombre bendito de Yeshua Hamashia. Amén, amén. Bien, hemos llegado al final de nuestro programa. Amado Radio Escucha, tú quieres que ore por tus peticiones, déjame un mensaje de WhatsApp al 5534-131209 y con mucho amor oraré por ellas. Se despide de ustedes su amigo, el Pastor Alfredo Rosas, deseándoles un día de milagros, de alegría y de gratitud. Shalom.

el Dios que cuando Él se entrona en un lugar, simplemente tienes que tener un corazón dispuesto a recibir. Porque cuando estás conectado, solamente hueles y percibes el aroma del cielo.

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3: El libro de Salmos, Salmo 22, versículos 1 al 10.
4: Dios mío, ¿por qué me has abandonado? ¿Por qué estás tan lejos cuando gimo por ayuda? Cada día clamo a ti, mi Dios, pero no respondes. Cada noche levanto mi voz, pero no encuentro alivio. Sin embargo, tú eres santo. Estás entronizado en las alabanzas de Israel. Nuestros antepasados confiaron en ti y los rescataste. Clamaron a ti y los salvaste. Confiaron en ti y nunca fueron avergonzados. Pero yo soy un gusano, no un hombre. Todos me desprecian y me tratan con desdén. Todos los que me ven se burlan de mí. Sonríen con malicia y menean la cabeza mientras dicen: este es el que confía en el Señor. Entonces que el Señor lo salve. Si el Señor lo ama tanto, que el Señor lo rescate. Sin embargo, me sacaste a salvo del vientre de mi madre, y desde que ella me amamantaba, me hiciste confiar en ti. Me arrojaron en tus brazos al nacer. Desde mi nacimiento tú has sido mi Dios.
3: El libro del Éxodo, capítulo 23. No esparzas rumores falsos. No te hagas cómplice de gente malvada cuando tengas que jurar en el estrado de los testigos. No te dejes llevar por la mayoría en su maldad. Cuando te llamen a testificar en un pleito, no te dejes influir por la multitud para torcer la justicia. Tampoco inclines tu testimonio en favor de una persona solo porque sea pobre. Si encuentras extraviado el buey o el burro de tu enemigo, devuélveselo a su dueño. Si ves que el burro de alguien que te odia cayó debajo de su carga, no pases de largo. Detente y ayúdalo. Ante una demanda judicial, no le negarás la justicia al pobre. Asegúrate que nunca acuses a nadie falsamente de algún mal. Jamás condenes a muerte a una persona inocente o intachable, porque yo nunca declaro inocente al culpable. No aceptes sobornos, porque el soborno te lleva a hacer la vista gorda en aquello que ves con claridad. El soborno mueve incluso a una persona justa a tergiversar la verdad. No oprimas a los extranjeros. Tú sabes lo que es ser extranjero, porque tú también fuiste extranjero en la tierra de Egipto. Siembra y recoge tus cosechas durante 6 años, pero el 7º año deja que la tierra se renueve y descanse sin cultivar. Permite que la gente pobre de tu pueblo coseche lo que crezca por sí mismo durante ese año. Deja el resto para que coman los animales salvajes. Haz lo mismo con tus viñedos y olivares. Tienes 6 días en la semana para hacer tu trabajo habitual, pero el 7º día dejarás de trabajar. Así, tu buey y tu burro podrán descansar, y también recobrarán sus fuerzas tus esclavos y los extranjeros que vivan en medio de ti. Presta mucha atención a todas mis instrucciones. No invoques el nombre de ningún otro dios, ni siquiera menciones sus nombres. Cada año deberás celebrar tres festivales en mi honor. En primer lugar, celebra el Festival de los Panes sin Levadura. Durante 7 días, prepararás sin levadura el pan que comas, tal como yo te ordené. Celebra este festival cada año, en el tiempo señalado, a comienzos de la primavera, en el mes de Aviv. Porque en esa fecha se cumple el aniversario de tu salida de Egipto. Nadie podrá presentarse ante mí sin una ofrenda. En segundo lugar, celebra el festival de la cosecha cuando me traigas los primeros frutos de tus cosechas. Por último, celebra el festival de la cosecha final cuando termine la temporada de la cosecha, una vez que hayas cosechado todos los cultivos de tus campos. Cada año, en estas 3 ocasiones anuales, todo hombre de Israel deberá presentarse delante del soberano, el Señor. No ofrezcas la sangre de mis sacrificios con ningún tipo de pan que contenga levadura. Tampoco dejes hasta la mañana siguiente la grasa de las ofrendas del festival. Cuando recojas tus cosechas, lleva a la casa del Señor tu Dios lo mejor de la primera cosecha. No cocines a un cabrito en la leche de su madre. Mira, yo envío un ángel delante de ti para que te proteja en el viaje y te lleve a salvo al lugar que te he preparado. Préstale mucha atención y obedece sus instrucciones. No te rebeles contra él, porque es mi representante y no perdonará tu rebelión. Pero si te aseguras de obedecerlo y sigues todas mis instrucciones, entonces yo seré enemigo de tus enemigos y me opondré a todos los que se te opongan. Pues mi ángel irá delante de ti y te llevará a la tierra de los amorreos, de los hititas, de los fereceos, de los cananeos, de los heveos y de los jebuseos, para que vivas en ella. Yo los destruiré por completo. No rindas culto a los dioses de estas naciones, ni los sirvas de ninguna manera, ni imites sus prácticas malvadas. En cambio, destruye sus ídolos por completo y destroza sus columnas sagradas. Sirve solamente al Señor tu Dios. Si lo haces, yo te bendeciré con alimento y agua y te protegeré de enfermedades. No habrá en tu tierra ninguna mujer que pierda su embarazo o sea estéril. Te daré una vida larga y plena. Enviaré mi terror delante de ti y sembraré pánico entre todos los pueblos de las tierras que invadas. Haré que todos tus enemigos den la vuelta y salgan corriendo. Mandaré terror delante de ti para expulsar a los heveos, a los cananeos y a los hititas. Pero no los expulsaré a todos en un solo año, porque la tierra quedaría desierta y los animales salvajes se multiplicarían y serían una amenaza para ti. Los expulsaré poco a poco, hasta que tu población aumente lo suficiente para tomar posesión de la tierra. Y estableceré los límites de tu territorio, desde el Mar Rojo hasta el Mar Mediterráneo, y desde el desierto oriental hasta el río Éufrates. Entregaré en tus manos a los pueblos que ahora viven en esa tierra, y tú los expulsarás de tu paso. No hagas tratados con ellos ni con sus dioses. Ninguno de ellos deberá vivir en tu tierra, porque te harán pecar contra mí. Si sirves a sus dioses, quedarás apresado en la trampa de la idolatría.
5: El libro del Éxodo, capítulo 24. Luego, el Señor instruyó a Moisés.
3: Sube para encontrarte conmigo y ven junto con Aarón, Nadab y Abiú y 70 de los ancianos de Israel. Todos tendrán que adorar de lejos. Solo a Moisés se le permite acercarse al Señor. Los demás no se acercarán, y a nadie del pueblo se le permite subir al monte con él.
5: Después Moisés descendió y le repitió al pueblo todas las instrucciones y ordenanzas que el Señor le había dado, y todo el pueblo respondió a una voz:
6: haremos todo lo que el Señor ha ordenado.
5: Entonces Moisés escribió cuidadosamente todas las instrucciones del Señor. Y temprano a la mañana siguiente, se levantó y construyó un altar al pie del monte. También levantó 12 columnas, una por cada tribu de Israel. Luego envió a unos jóvenes israelitas a presentar ofrendas quemadas y a sacrificar toros como ofrendas de paz al Señor. Moisés dejó escurrir la mitad de la sangre de estos animales en unos tazones. La otra mitad la salpicó sobre el altar. Luego tomó el libro del pacto y lo leyó al pueblo en voz alta. Una vez más, todos respondieron:
6: haremos todo lo que el Señor ha ordenado. Vamos a obedecer.
5: Entonces Moisés tomó la sangre de los tazones y la salpicó sobre el pueblo mientras declaraba:
7: esta sangre confirma el pacto que el Señor ha hecho con ustedes al darles estas instrucciones.
5: Después, Moisés, Aarón, Nadab y Abiú y los 70 ancianos de Israel subieron al monte. Allí vieron al Dios de Israel. Debajo de sus pies parecía haber una superficie de lapislázuli de color azul brillante, tan clara como el mismo cielo. Aunque estos nobles de Israel pudieron contemplar a Dios, Él no los destruyó. De hecho, compartieron una comida para celebrar el pacto, en la cual comieron y bebieron en su presencia. Luego, el Señor le dijo a Moisés:
3: sube al monte para encontrarte conmigo. Espera allí, y te daré las tablas de piedra en las que he escrito las instrucciones y los mandatos para que puedas enseñar al pueblo.
5: Entonces Moisés y su ayudante Josué salieron, y Moisés subió al monte de Dios. Moisés les dijo a los ancianos:
7: quédense aquí y espérennos hasta que regresemos. Aarón y Ur se quedan aquí con ustedes. Si alguien tiene algún altercado durante mi ausencia, que consulte con ellos.
5: Luego Moisés subió al monte, el cual quedó cubierto por la nube. Entonces la gloria del Señor se posó sobre el monte Sinaí, y durante 6 días la nube cubrió el monte. Al séptimo día, el Señor llamó a Moisés desde el interior de la nube. Para los israelitas que estaban al pie del monte, la gloria del Señor que estaba sobre la cima del monte parecía como un fuego consumidor. Entonces Moisés fue desapareciendo en la nube a medida que subía al monte, y permaneció en el monte 40 días y 40 noches.
8: El Evangelio según Marcos, capítulo 12.
9: Después Jesús comenzó a enseñarles con historias.
10: Un hombre plantó un viñedo, lo cercó con un muro, cavó un hoyo para extraer el jugo de las uvas y construyó una torre de vigilancia. Luego les alquiló el viñedo a unos agricultores arrendatarios y se mudó a otro país. Llegado el tiempo de la cosecha de la uva, envió a uno de sus siervos para recoger su parte de la cosecha. Pero los agricultores agarraron al siervo, le dieron una paliza y lo mandaron de regreso con las manos vacías. Entonces el dueño envió a otro siervo, pero lo insultaron y le pegaron en la cabeza. Al próximo siervo que envió, lo mataron. Envió a otros, a unos los golpearon y a otros los mataron, hasta que le quedó solo uno, su hijo, a quien amaba profundamente. Finalmente, El dueño lo envió porque pensó, sin duda respetarán a mi hijo. Los agricultores se dijeron unos a otros, aquí viene el heredero de esta propiedad. Matémoslo y nos quedaremos con la propiedad. Así que lo agarraron, lo asesinaron y tiraron su cuerpo fuera del viñedo. ¿Qué creen que hará el dueño del viñedo? Les diré. Irá y matará a esos agricultores y alquilará el viñedo a otros. ¿Nunca leyeron en las escrituras? La piedra que los constructores rechazaron ahora se ha convertido en la piedra principal. Esto es obra del Señor y es maravilloso verlo.
9: Los líderes religiosos querían arrestar a Jesús porque se dieron cuenta de que contaba esa historia en contra de ellos, pues ellos eran los agricultores malvados, pero tenían miedo de la multitud, así que lo dejaron y se marcharon. Después, los ancianos enviaron a algunos fariseos y partidarios de Herodes para hacer que Jesús cayera en la trampa de decir algo por lo cual pudiera ser arrestado.
10: Maestro, sabemos lo honesto que eres. Eres imparcial y no tienes favoritismos. Enseñas con verdad el camino de Dios. Ahora dinos, ¿es correcto que paguemos impuestos al César o no? ¿Debemos o no pagarlos?
9: Jesús se dio cuenta de su hipocresía y dijo,
10: ¿por qué intentan atraparme? Muéstrenme una moneda romana y les diré.
9: Cuando se la dieron, les preguntó,
10: ¿a quién pertenecen la imagen y el título grabados en la moneda?
11: Al César.
10: Bien. Entonces den al César lo que pertenece al César. Y den a Dios lo que pertenece a Dios.
9: Su respuesta los dejó totalmente asombrados. Después se acercaron a Jesús algunos saduceos, líderes religiosos que dicen que no hay resurrección después de la muerte. Le plantearon la siguiente pregunta.
12: Maestro, Moisés nos dio una ley que dice que si un hombre muere y deja a una esposa sin hijos, su hermano debe casarse con la viuda y darle un hijo para que el nombre del hermano continúe. Ahora bien, supongamos que había 7 hermanos. El mayor se casó y murió sin dejar hijos. Entonces el segundo hermano se casó con la viuda, pero también murió sin dejar hijos. Luego el tercer hermano se casó con ella. Lo mismo sucedió con los 7 y aún no había hijos. Por último, la mujer también murió. Entonces dinos, ¿de quién será esposa en la resurrección? Pues los 7 estuvieron casados con ella.
10: El error de ustedes es que no conocen las escrituras y no conocen el poder de Dios. Pues cuando los muertos resuciten, no se casarán ni se entregarán en matrimonio. En este sentido, serán como los ángeles del cielo. Ahora bien, en cuanto a si los muertos resucitarán, ¿nunca han leído acerca de esto en los escritos de Moisés, en la historia de la zarza que ardía? Mucho después de que Abraham, Isaac y Jacob murieron, Dios le dijo a Moisés, «Yo soy el Dios de Abraham, el Dios de Isaac y el Dios de Jacob. Por lo tanto, Él es Dios de los que están vivos, no de los muertos». Ustedes han cometido un grave error.
9: Uno de los maestros de la ley religiosa estaba allí, escuchando el debate. Se dio cuenta de que Jesús había contestado bien. Entonces le preguntó,
13: de todos los mandamientos, ¿cuál es el más importante?
10: El mandamiento más importante es, escucha, oh Israel, el Señor nuestro Dios es el único Señor. Ama al Señor tu Dios con todo tu corazón, con toda tu alma, con toda tu mente y con todas tus fuerzas. El segundo es igualmente importante. Ama a tu prójimo como a ti mismo. Ningún otro mandamiento es más importante que estos.
9: El maestro de la ley religiosa respondió:
13: bien dicho, maestro. Has hablado la verdad al decir que hay solo un Dios y ningún otro. Además, yo sé que es importante amarlo con todo mi corazón y todo mi entendimiento y todas mis fuerzas. Y amar a mi prójimo como a mí mismo. Esto es más importante que presentar todas las ofrendas quemadas y sacrificios exigidos en la ley.
9: Al ver cuánto entendía el hombre, Jesús le dijo:
10: No estás lejos del reino de Dios.
9: Y a partir de entonces, nadie se atrevió a hacerle más preguntas. Tiempo después, Jesús estaba enseñando al pueblo en el templo y preguntó:
10: ¿Por qué afirman los maestros de la ley religiosa que el Mesías es hijo de David? Pues el propio David, mientras hablaba bajo la inspiración del Espíritu Santo, dijo: El Señor le dijo a mi Señor: Siéntate en el lugar de honor a mi derecha, hasta que humille a tus enemigos y los ponga por debajo de tus pies. Ya que David mismo llamó al Mesías mi Señor, ¿cómo es posible que el Mesías sea su hijo?
9: La gran multitud se deleitaba al escucharlo. Jesús también enseñó:
10: Cuídense de los maestros de la ley religiosa, pues les gusta pavonearse en túnicas largas y sueltas y recibir saludos respetuosos cuando caminan por las plazas. Y cómo les encanta ocupar los asientos de honor en las sinagogas y sentarse a la mesa principal en los banquetes. Sin embargo, estafan descaradamente a las viudas para apoderarse de sus propiedades y luego pretenden ser piadosos haciendo largas oraciones en público. Por eso, serán castigados con más severidad.
9: Jesús se sentó cerca de la caja de las ofrendas del templo y observó mientras la gente depositaba su dinero. Muchos ricos echaban grandes cantidades. Entonces llegó una viuda pobre y echó 2 monedas pequeñas. Jesús llamó a sus discípulos y les dijo:
10: Les digo la verdad. Esta viuda pobre ha dado más que todos los demás que ofrendan. Pues ellos dieron una mínima parte de lo que les sobraba. Pero ella, con lo pobre que es, dio todo lo que tenía para vivir.
0: Hasta aquí fue la lectura de hoy. Esperamos que la palabra de Dios haya cobrado vida en tu corazón.
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0: Y ya llegamos al día jueves de esta semana. Muchísimas gracias por permanecer en sintonía aquí con nosotros de Ondas de Vida y en este programa Cara a Cara esta mañana de jueves. Sí, ya estamos a día jueves 10 de septiembre. ¡Wow! Se nos está yendo esta semana rapidísimo. Yo espero que también por allí doña Martita ya esté conectándose para poder estar con nosotros esta mañana. Muchísimas gracias a cada uno de ustedes que ya nos están acompañando en este recorrido hermoso de la palabra, comentándola un poquito, porque el tiempo se nos va. En el Antiguo Testamento las lecturas son bastante largas, así es que todos tenemos que estar muy prestos, muy atentos para poder escuchar la palabra. Les invito a que todos los días nos sintonicen. A ver qué nos está diciendo Pastora Martita. Ya te podemos ver, Martita. No sé si tú tienes imagen, si tú tienes voz. No,
1: yo tengo imagen.
0: A todo está pasando perfectamente. Estamos.
1: Sí, no sé qué pasa. Yo digo, si estoy adentro, ¿cómo que no estoy?
0: Oye, al principio, mira, tú y yo dicen que somos bien chacoteras, ¿eh? Siempre hacemos chiste.
1: Pues que se aguanten con nosotros, así somos nosotras y nos tienen que aguantar.
0: ¿Sabes qué pasó? Que al principio no te veía, Martita, okay. entonces pensé que se te habían pegado las cobijas, las sábanas, creo yo, porque cobijas allá no usamos, ¿verdad,
1: no,
0: Martita?
1: No.
0: Muy buenos días.
1: Muy buenos días, Pastora, buenos días a todos los que ya se despertaron junto con nosotros, que están, ¿verdad?, atentos a la palabra del Señor. Siempre es bueno levantarnos escuchando la palabra de nuestro buen Padre, porque siempre hay un consejo, ¿verdad?, de su palabra. Siempre estamos necesitados de lo que el Señor tenga que decirnos. Es nuestro pan de cada día, así es que qué bueno que ya podemos estar aquí. Y sí, yo me conecté y dije, ¿cómo que no estoy? Si ahí estoy junto con ella, no. Pero qué bueno que ya podemos estar conectadas, Pastora.
0: Ya te iba a poner tache marache de puntualidad, pero lo que sucedió fue que no te daban ingreso, creo yo, desde el principio, pero estábamos listas y puestas más que un calcetín, definitivamente. Y sí, gracias al Señor porque estamos vivitos y coleando y pudiendo estar en sintonía de Ondas de Vida esta mañana y en los comentarios que vamos a tener de la palabra. Mira, si tú estás escribiendo, vamos a dar chance al final de unos minutos para poder leer tus comentarios. Y si no, pues en el camino, si hay algo ahí demasiado importante, interesante y que tengamos el tiempo suficiente, pues vamos también a leerlo. ¿Cómo de que no? Martita, pues los capítulos que nos tocan el día de hoy son Éxodo 23 y Éxodo 24. Y mira, me quedé viendo los primeros dos versos que comienzan así como muy bravos, ¿no? Diciendo, no esparzas rumores falsos, no te hagas cómplice de gente malvada cuando tengas que jurar en el estrado de los testigos, no te dejes llevar por la mayoría en su maldad, tampoco te inclines tu testimonio en favor de una persona solo porque sea pobre. Y luego dice, no, en el verso 8, no aceptes sobornos. Y es que por allí, Martita, dice la palabra también en el Nuevo Testamento, porque raíz de todos los males es el amor al dinero, ¿no? Y dice también, no hagas vista gorda, aun cuando sabes exactamente la verdad, porque la has visto con claridad, pero como ya hubo allí dinero bajo la mesa, como ya te mandaron un regalito, y tú también dijiste, híjole, necesito para esto, necesito para lo otro, y yo creo que Dios está respondiéndome de esta manera, nos inclinamos o podemos ser llevados a esa situación tan difícil. Recordemos, y mira, estos días creo que lo vamos a estar mencionando cada ratito, porque recordemos que cuando Moisés iba a seleccionar hombres para que pudieran ayudarle a dirigir a 1,000, a 100, a 50, a 10, habían 4 requisitos para poder entrar en ese club de los ayudantes de Moisés, de los que pudieran juzgar, de los que pudieran escuchar, de que pudieran solucionar. Eran como los apagafuegos, ¿no? Los bomberos. Y dice la palabra que habían 4 requisitos que tenían que tener estos hombres. El número 1 era la capacidad, que se viera y que supieran la capacidad que tenían para ejecutar esta encomienda. Número 2, que pudieran ser honestos. Número 3, que fueran temerosos de Dios. Y número 4, que odiaran, fíjate, pero es tan clara la palabra que dice que odien el soborno. Y Martita, ¿cuánta gente puede estar en la cárcel? ¿Cuánta gente puede estar viviendo una situación tan difícil porque ha sido también sobornada, ¿no? No solo le han sustraído, sino que también dicen que puso el ejemplo haciendo exactamente lo mismo.
1: Así es, creo que no tendríamos que ir solamente ese tipo de soborno. Lamentablemente aún en la iglesia se comienza a vivir el soborno, porque la gente piensa que por lo que da, por lo que ayuda, entonces los demás o los pastores estamos obligados a no decirles nada, a no exhortarles, y tenemos por eso que tener las manos limpias. Si estos libros nos hablan de algo, Éxodo y todos los libros de la Biblia, es un llamado a la obediencia. Cuando nosotros obedecemos, ¿verdad?, cualquiera de esas situaciones, en los primeros versículos del capítulo 23, pues la obediencia de Dios nos lleva a cómo tratamos a los demás, a cómo nos comportamos, y creo que habla de algo bien importante, el testimonio. No se inclina nuestro testimonio, dice Benny, aunque la persona fuera pobre, o sea, nuestro testimonio y nuestros principios tienen que estar bien claros. Cuando el Señor nos está hablando de todos los mandamientos, cuando el Señor nos pone estos preceptos, nos está hablando de poner fundamentos y cimientos en nuestra vida. ¿Qué tan profundos son esos cimientos? Porque de verdad que aún en la iglesia se vive eso, ¿no? Si yo doy, puedo pedir a cambio, no, se no puede pedir nada a cambio. Nosotros debemos todo al Señor y no podemos pedir nada a cambio, porque eso se llama soborno y se llama chantaje aún en la iglesia, aún entre los hijos de Dios, porque de repente se cree, ¿verdad? Y se da mucho, pastor, honestamente, ¿eh? Ah, como aquel hermano ayuda mucho, como aquel hermano da. No, al menos en mi persona es, si le dan al Señor, si no le dan al Señor, pero están cometiendo una falta, pues mi responsabilidad como pastora o la del pastor Luis es: venga mi hermanito, porque usted está cometiendo esta falta. Si aquí no hay soborno, aquí no hay chantaje, y a veces lo ponemos en el mundo, bueno, pero el mundo está lleno de eso. Pero ¿qué de nosotros cuando ya somos el pueblo del Señor? ¿Qué de nosotros cuando ya el Señor nos ha puesto mandatos, nos ha puesto, ya había dado los 10 mandamientos, y aquí vuelve el Señor a decir? Y a mí me gusta mucho porque habla de obediencia, y esa obediencia nos lleva a tratar a los demás, ¿verdad?, como nosotros queremos ser tratados, y nos lleva a ese testimonio de vida. Hemos cambiado, hemos seguido al Señor, el Señor les demostró en el desierto que estaba con ellos. No nos ha demostrado el Señor que está con nosotros. ¿Qué necesidad tenemos ya nosotros como cristianos de aceptar soborno? Qué lástima, hablábamos uno de estos días, pastor Luis, y decíamos, qué lástima que la palabra del cristiano esté tan comprometida, qué lástima que la palabra ya no sea la palabra. Antes la gente de verdad decía, te doy mi palabra, y valía esa palabra. Hoy, aún entre ellos, yo le digo, pues ve su testimonio y si te combinas negocio con él y si no, no, soy cristiano, no, no me lo digas, demuéstrame que eres cristiano. Y creo que la palabra va mucho a eso. El Señor pide de nosotros hechos porque les da estatutos, envía un ángel, ¿verdad? Les dice, vas a dar, o sea, yo te voy a proveer, pero tú vas a dar también lo que corresponde. Voy a enviar un ángel, no solo es envía un ángel, si hablamos del Señor Jesucristo, sino es me guía, pero yo estoy para obedecer, pero yo voy a caminar en eso. Y creo que tendríamos nosotros mismos que pensar en eso. Es cuando oímos la palabra soborno, chantaje, pena, ah, no, pero eso ya no es para mí. Estemos seguros que eso ya no es para nosotros. Estemos y tengamos la firmeza y la integridad para saber que eso ya no es para nosotros, porque aquí están los mandatos del Señor.
0: Algo bien tremendo que estás diciendo y me da risa porque estemos seguros que no es para nosotros, o sea, no, eso ya lo superamos, eso ya lo dejamos atrás en el momento que Jesús vino a nuestra vida, totalmente nuestra conducta, nuestras acciones cambiaron, que realmente digamos no es para mí, porque mira, el Señor dice, ok, 6 días de la semana van a trabajar la tierra, 6 años van a trabajarla, seis días van a ustedes a trabajar. Ah, pero dediquen un día. Y muchas veces dice uno, ay, pues como el domingo ya se me pasó, entonces que venga la siguiente. No, bueno, si el día que tú puedes es día martes, pues que sea martes, si es día sábado, que sea sábado, pero que estemos conscientes de que nosotros necesitamos escuchar la voz del Señor, nosotros necesitamos meternos en su presencia, nosotros necesitamos levantar nuestras manos y agradecerle, nosotros necesitamos estar atentos nuestros oídos, porque cuando estamos ocupados, Martita, pues mira, si estás trabajando, tienes que tener tus 5 sentidos. Si vas manejando, tienes que tener tus 5 sentidos bien prestos para poder hacer las cosas bien. Pero si estás pensando en otras cosas, vas a dar el volantazo o vas a dar en la banqueta, etcétera. Pero cuando dediques tiempo al Señor, escúchalo atentamente y Él te va a hablar, porque las promesas de su presencia, Él también nos las da. Él dice que no va a haber mujer estéril. Él dice que Él va a enviar a su ángel con nosotros y Él va a ir delante de nosotros y Él va a ir atrás de nosotros y Él va a ir a nuestro lado. Su presencia va a estar con nosotros.
1: Así es. Dios nos enseña a trabajar. Nos dice que descansemos, pero lo que tenemos que reconocer es que todo viene de Él. De repente, bien decías, el domingo es el día del Señor, y el lunes no, y el martes no, y el miércoles no. Y a veces la gente, ¿verdad? Vaya, la gente que está en el yo le digo, ¿y qué los domingos tú crees que solamente viene el Señor? El Señor está aquí todos los días que nosotros tenemos reunión y aún los días que no estamos, el Señor está ahí y tenemos que reconocer, ¿verdad? Si el Señor nos ha dado un trabajo, nos ha dado una empresa, nos ha dado, trabajemos, pero tomemos ese, de repente hay gente que aún no va toda la semana y dice el domingo, pero sale, llegan tarde y salen corriendo como, no sé, como si fueran a recibir una herencia o fueran por algo muy importante. Digo, a ver, espérame, tú dices que el domingo es el día del Señor, pero no se lo dedicas todo, o sea, llegamos tarde, hacemos lo que queremos, y creo que nosotros tendríamos, y no hablo solamente de ese tiempo, hablo de nuestra vida, de esa calidad. Creo que aquí había una relación muy grande entre Dios y Moisés. A veces el pueblo es muy dado a lo que le decían a Moisés, ve tú, habla tú con Dios, y luego vienes y nos dices qué dice Dios, porque no quieres una relación con el Señor, y nosotros tenemos que tener relación con el Señor. Entonces yo entiendo, el Señor me da un trabajo, el Señor me da una empresa, el trabajo no es una maldición, el trabajo es una bendición. Y entonces, ¿verdad?, lo que tengo que hacer yo es descansar y reconocer, ¿verdad?, que el tiempo es del Señor. Tengo que reconocer que todo lo que yo tengo es porque el Señor me da la salud, me da la vida, hoy nos permite despertar y le damos gracias. Hoy usted se va a trabajar o ya se fue a trabajar, bueno, es porque Dios se lo ha permitido, pero tenemos que reconocer en el descanso que todo proviene del Señor.
0: Es que muy rápido se nos olvida. Mira, por eso el Señor hace hincapié aquí de tres celebraciones que no se podían pasar por alto. Número uno, el día, hacer fiesta el día que salieron de Egipto. Y para nosotros podría ser esa fecha actualmente el día que recibimos a Jesús, ese día que nacimos de nuevo, ese día que le pusimos tache al pecado, ese día que hicimos promesa al Señor de que ya caminaríamos de acuerdo a su imagen y semejanza, que representaríamos bien su nombre. Pero muy rápido se nos olvida, Martita, y luego dice: cuando vengan las cosechas, cuando el Señor te entregue, cuando tú veas que tu ganado va creciendo, cuando tú veas que en tu monedero dejaste 10, pero te aparecen 50, cuando tú te des cuenta que no hay enfermos en la casa, que no estás gastando en médico, cuando tú veas que tus finanzas van para arriba, entonces es momento de que digas: wow, Señor, eres tú el que me está haciendo todo este bien. Así es que de la misma manera que tú me das, yo también te voy a entregar a ti. Y no solamente eso, sino que viene una tercera fiesta. Dice que es el final de la cosecha. Y yo creo que cuando llegamos al final de la semana, al final de la quincena, al final del mes, al final del año, y tú dices: todos estamos bien, todos estamos sanos, todos estamos prósperos, todos estamos bendecidos, es momento que como familia también entremos a la presencia del Señor y entreguemos de lo que Él nos ha dado.
1: Definitivamente, pastora, creo que ahí nos hacemos a veces los locos. No, no, no, es que Dios no necesita de mi dinero. No, no, es que Dios no necesita. No es su dinero, es del Señor. El Señor le dio hoy para respirar. Antes, ¿verdad? Yo me acuerdo que mi esposo siempre decía: dale gracias al Señor por el oxígeno que nos da. Y la gente era así como que... Y cuando vino la pandemia, se carísimo el oxígeno. O sea, nos estábamos muriendo porque no había oxígeno. Y a veces somos, ¿verdad?, nosotros desagradecidos. Y lo que tiene que haber es un corazón agradecido. Yo no le doy al Señor por obligación. Yo le doy porque sé que es de Él, porque tengo un corazón agradecido, porque entendí que fuera de Él no tenía yo absolutamente nada. Y cuando vengo a Él, y no estoy hablando solamente de finanzas, estoy hablando de esa vida que el Señor nos cambia, de ese panorama que el Señor cambia, de esas familias que Dios cambia, y no hay manera de pagarle, pero hay que retribuir al Señor, ¿verdad? Y no le podemos pagar nada, aunque usted no le diera poquito, usted le diera todo, no podemos pagar nada de lo que el Señor ha hecho con nosotros. A veces queremos cosechar, pero ni sembramos. Queremos ver, pero ni damos, dice el Señor. Y a ver, ¿de dónde? Uno de los salmos dice: haga memoria el Señor de todas nuestras ofrendas. ¿De verdad usted quiere que el Señor haga memoria de sus ofrendas? Porque si dio el billete más arrugado, yo le digo al pastor: esta no es una ofrenda de amor, esta es una ofrenda de odio, porque es así como que todo, ¿verdad?, aventado nada más. ¿Usted quiere que el Señor se acuerde de sus ofrendas? Qué tremendo si usted ha dado de mala gana. Qué hermoso es cuando hemos venido delante del Señor. Recordemos a Caín y Abel. No fue porque a veces se piensa que la ofrenda de Caín era una ofrenda mala. No, no era mala, pero la hizo cuando él quiso. Dice, él dejó pasar el tiempo y la hizo cuando quiso. Y nosotros tenemos que entender esa parte. Es cuando el Señor habla. Tengo que ser obediente, ser agradecido, porque eso nos lleva a niveles muy grandes. Un corazón agradecido siempre le decimos a los hijos, ¿verdad? Nunca vaya a una casa y se quede sentado. Usted a comida, se haga alguna persona floja, no cabe en ningún lado. Pero nosotros como cristianos nos sentamos y a ver qué hacen los demás. Es que si yo fuera el pastor hubiera hecho esto, si yo fuera el líder haría esto. Hágalo.

0: carne, pero a la vuelta volvemos a hacer lo mismo. Creo que nosotros nos ubicamos muchas veces ahí también, pero dice la palabra en este capítulo que Moisés escribía todo, que Moisés obedecía al Señor en lo que él le mandaba hacer. Por eso es que llamó a los ancianos, a 70 ancianos, e hicieron fiesta. Ahí estaba Aarón, ahí estaba Nadab, ahí estaba Abiú. Y dice al final que el joven Josué también estaba allí, en esa presencia, a lo lejos, porque Josué no era de los principales, Josué estaba atrasito porque era el ayudante de Moisés, pero dice que comieron delante del Señor, se gozaron de su presencia, estuvieron 6 días y al séptimo dice que el Señor dijo: ahora voy a tomarte, Moisés, y te llevo conmigo para que tú y yo vamos a hablar de todo lo que viene para este pueblo que es mi pueblo.
1: El Señor quiere hablar con nosotros y creo que por este programa se llama así, cara a cara. El Señor quiere hablar con cada uno de esos. Yo no creo que Dios quisiera hablar con Moisés, aunque era su siervo, era el escogido. Creo que Dios siempre quiere hablar con cada uno de nosotros. Es decir, ven, aparta, porque dice, vámonos. O sea, sube y es cubierto con la nube y el Señor quiere hablar cara a cara con cada uno de nosotros y darnos instrucciones. Pero aquí habla de algo muy importante, la sangre. La sangre es aplicada al pecado, por eso podemos estar en la presencia del Señor.
0: ¡Qué tremendo eso! Aquí nos vamos a quedar y voy a dar rápidamente lectura de los nombres de aquellos que nos han hecho el favor de mandarnos una notita. Aracelia Paseo, Lupita GF, Eva Sánchez, muchísimas gracias. Claribel Ochoa, Cristina Katzin, Karen Mayagoitia, dice Karen: hermosas pastoras, es un mundo donde la maldad y la corrupción se ha incrementado. Sin duda tenemos la gran responsabilidad como hijos de Dios de negarnos a contaminarnos y seguir adelante obedeciendo su palabra. Estercita dice: buenos días desde allá, desde Argentina. Dulce Gutiérrez, Lupita Marín, Teófila López, Lupita Marín, nuevamente a cada uno de ustedes. Gracias por estar con nosotros. Gracias porque creo, Martita, que día a día algo se nos tiene que pegar de bueno para poderlo poner en práctica, ¿no? Un minutito.
1: Definitivamente creo que lo que tenemos que guardar mucho es el testimonio. ¿Cómo se guarda el testimonio? Cuando yo tengo un encuentro genuino con el Señor, cuando efectivamente el Señor les dice, van a estar rodeándote los pueblos, van a estar alrededor de ti, solo tú no te contamines, no hagas lo mismo que ellos, no despía lo que ellos hacen. Y no estoy hablando de ser religiosos, estoy hablando de cuidar mi santidad, de no hacer lo que los demás hacen, porque dice también su palabra, que se conviertan ellos a ti y no tú a ellos. No nos dejemos arrastrar por el mundo, sino nosotros arrastremos al mundo a esa sangre preciosa de nuestro Señor Jesucristo.
0: Algo tremendo ahí, fíjate, dice que no los iba a exterminar a las fieras del campo, no las iba a exterminar de un solo, sino que iba a utilizar a los mismos poco a poco, y eso nos da la oportunidad de que nosotros entremos de lleno en esa relación con el Señor. Nos vamos, pero mañana regresamos en punto de las 6. No se les olvide, hoy a las 10 tenemos Palabras al Mundo con los pastores Martita y Luis Domínguez. Buenos días, hasta mañana.
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2: Buenos días. Que Dios le bendiga. Bienvenido a su programa Fuego del Espíritu de la Iglesia de Cristo Peña de Oreb. Recuerde que el día de hoy tenemos nuestro culto general a las 6:30 de la tarde, al cual le invitamos cordialmente para que usted nos pueda acompañar y escuchar de la palabra que Dios tiene para usted. Por lo cual, hoy a las 6:30 tenemos nuestro culto general en el auditorio de la Iglesia de Cristo Peña de Oreb. Muy bien. Pues retomamos nuestros temas de matrimonios y cómo restaurar un matrimonio, cómo poder también llevar un matrimonio, pero no solamente un matrimonio, también una relación. ¿Cómo llevar una relación? Ya hablamos ampliamente de lo que conlleva un matrimonio y cómo debe de llegar uno al altar. Hablamos de los gigantes, hablamos de los votos matrimoniales y algunas personas me han preguntado: pastor, usted recomendó un libro. Sí, pero ese libro nada más fue una recomendación. Yo no hablo del libro. A veces tomamos porciones o partes como apoyo de algunos libros adicionales, pero realmente de lo que nosotros hablamos y de lo que hemos venido hablando de los matrimonios hasta ahorita, los 4, 5, 8, 10 temas que hemos hablado de los matrimonios, usted no lo va a encontrar en ningún libro. Son temas inéditos y son temas propios de nuestra congregación, de nuestra iglesia. No los va a encontrar en un libro. Solamente yo le recomendé como parte de esta restauración un libro que me pareció muy interesante, pero todos los temas que nosotros estamos tocando, pues no los va a encontrar en un libro. Si usted necesita los CDs, pues los puede adquirir en nuestra congregación. Ahí estamos dando precios especiales por todo el paquete de los temas que damos. Por ejemplo, de liderazgo, pues fueron más de 40 temas. Si usted compra todos los temas, pues se le va a dar un precio especial, se le va a considerar. Pero son temas tampoco que usted va a encontrar en un libro, ¿verdad? Pero este tema de los matrimonios son temas inéditos. Vamos a ver lo que habíamos comentado y vamos a retomar este tema, porque vamos a entrar de lleno a lo que es en sí cómo se lleva una relación, qué esperamos de nuestra pareja, qué esperamos de nosotros mismos, si estamos esperando que nuestra pareja dé el primer paso, nuestro cónyuge, o somos nosotros los que tenemos que dar el primer paso. Vamos a retomar lo que dice Primera de Corintios capítulo 13, versículo 1. Si yo hablara lenguas humanas y angélicas, pero no tengo amor, he llegado a ser como un metal que resuena o címbalo que retiñe. Y si tuviera el don de profecía y entendiera todos los misterios y todo conocimiento, y si tuviera toda la fe como para trasladar montañas, pero no tengo amor, nada soy. Y si diera todos mis bienes para dar de comer a los pobres, y aún entregar a mi cuerpo para ser quemado, pero no tengo amor, de nada me aprovecha. Ahora escuche las características del amor. El amor es paciente, es bondadoso. El amor no tiene envidia. El amor no es jactancioso, no es arrogante, no se porta indecorosamente, no busca lo suyo, no se irrita, no toma en cuenta el mal recibido, no se regocija de la injusticia, sino que se alegra con la verdad. Todo lo sufre, todo lo cree, todo lo espera y todo lo soporta. Ahora, lo más importante de todos estos estudios es esto: el amor. La base del matrimonio, la base para poder llevar una buena relación, la base para poder llegar al altar, la base para mantener una relación, un matrimonio, para mantener un pacto, es el amor. Ya lo habíamos explicado anteriormente, pero le voy a estar reiterando a lo largo de todos estos temas este punto. La base de todo es amor. Ahora bien, quiero que tome en cuenta esto, por favor, es muy importante lo que le voy a decir. Todo lo que vamos a estar hablando de aquí en adelante no se trata de tu cónyuge, no se trata de tu pareja, no se trata de la persona con la que tú tienes una relación, con la que quieres contraer matrimonio o con la que ya estás casado. Se trata de ti. Quiero que entiendas que todo lo que vamos a hablar a partir de hoy se trata de ti y no de tu pareja. Por favor, toma en cuenta todo lo que te voy a decir, porque Dios te va a llevar a caminar en el amor. Te quiero hacer una pregunta. ¿Tú sabes qué es el amor? ¿Tú sabes qué es amar? Todos pensamos y creemos, según vivimos y nos enseñaron, y el testimonio que nos dieron, lo que escuchamos y lo que recibimos a nuestro alrededor, por nuestros padres, por nuestros amigos, por lo que vemos en radio, en televisión, pensamos, actuamos, sentimos, creemos y tomamos un criterio de qué es el amor, qué es amar. Y nosotros estamos pensando, muchas personas piensan que llegar al altar es que mi pareja me tiene que amar, mi pareja me tiene que hacer, mi pareja me tiene que complacer, mi pareja me tiene que entender. No, no se trata de tu cónyuge, no se trata de tu pareja, se trata de ti. Por eso no podemos empezar ningún estudio si no hablamos del amor. ¿Sabes qué es amor? ¿Sabes qué es amar? ¿Sabes tú, amado hermano, cómo llevar una relación, amada hermana? ¿Sabes? ¿Realmente sabes? Por eso te digo, no se trata de tu cónyuge, no se trata de tu pareja. Reitero y voy a ser muy reiterativo en este punto, se trata de ti. No se trata de lo que tu pareja haga, se trata de lo que tú haces. El amor no se trata de lo que estamos esperando de los demás, se trata de lo que tú debes de hacer. Por eso dice, yo puedo hacer muchas cosas, pero si no tengo amor, yo puedo dar hasta mi cuerpo para que sea quemado, puedo darle de comer a los pobres, pero si no tengo amor, de nada me sirve. Ahora, ve esto, por favor. Debes de aprender que el amor no es un sentimiento. Ah, caray. Aquí empiezan los problemas y las dificultades para entender qué es amor y qué es amar. El amor es una decisión. Te lo voy a repetir. El amor, debes de aprender que no se trata de sentimientos. ¿Cómo? Pero a mí me duele, a mí me lastima, yo me enamoro, yo siento aquí. No, amado hermano, no es de sentimientos. Porque si fuera de sentimientos, amado hermano, cuando no recibes lo que estás esperando, va a entrar el dolor, va a entrar la desilusión, la frustración, el olvido y todo se va a acabar. El amor no es un sentimiento, es una decisión. Por supuesto que si tú me dices, es que yo siento, claro, el amor sí lo sentimos, sí se sienten las emociones. Sí se siente en nuestras emociones. El ser humano, amado hermano, es tripartito. Y al ser tripartito en su alma, tiene el intelecto, tiene las emociones y tiene la voluntad. Ahí es donde sentimos, donde nos desilusionamos o donde creemos que nos enamoramos. Y sí tiene que ver el amor con los sentimientos, pero no queda solamente en los sentimientos. Por eso el amor es una decisión. Tú tienes que tomar una decisión esta mañana. Cuando tú vas a entrar en una relación con una persona, no nada más es de que sientas. Por eso es que muchas personas dicen, es que yo siento que tú me tienes que dar, yo siento que tú me tienes que hacer, yo siento que me tienes que complacer, yo siento que tú no me amas, yo siento. Es que no se trata de tu pareja, repito, se trata de ti. No se trata de lo que tu pareja hace, se trata de lo que tú tienes que hacer. Por eso el amor, más que un sentimiento, es una decisión. Debes de saber que amar es hacerlo en una forma incondicional. ¿Qué es el amor? Hacer las cosas en una forma incondicional. ¿Qué significa incondicional? Que no puedes decir yo te amo a cambio de. Yo te amo si tú me das. Yo te amo si tú me haces. Yo te amo si tú me dices. Yo te amo si tú me complaces. No. El amor es incondicional. Por eso tienes que tomar una decisión. Tú tienes que tomar una decisión. Amar es hacerlo en forma incondicional. Por eso te pregunté al principio de este programa, ¿sabes qué es el amor? ¿Sabes qué es amar? Amor o amar es más que me gustas por tu físico, por tus ojos, por tu cabello, por tu cuerpo. Amar es más, tú me entiendes. Porque tú me entiendes, porque tú me comprendes. No se trata del otro, ¿te recuerdas? Se trata de ti. No se trata de lo que hace el otro, o la otra, o la pareja. Se trata de lo que tú haces. Amor y amar va más allá de las relaciones sexuales. El amor y amar va más allá del dinero. El amor y amar va más allá de los sentimientos. El amor y el amar va más allá de la atracción física, porque llega un momento en la vida en que la atracción física, por más que te cuides y por más implantes que se pueda poner una mujer, incluso un hombre, por más cirugías que te puedas hacer, van a cambiar las cosas. Van a cambiar las cosas. ¿Qué es amar? ¿Qué es amor? Lo primero que tienes que saber es que cuando tú vas a entrar a una relación de noviazgo, de conocimiento, ya entraste en una relación, en un matrimonio, debes de saber que tendrás que amar a una persona imperfecta. ¿Ya me escuchaste? Vas a tener que aprender a amar a una persona que no es perfecta, que es imperfecta, que tiene errores. Tiene cualidades, pero también tiene errores. Tiene virtudes, pero también va a tener desaciertos. Y tienes que aprender a amar a una persona imperfecta. ¿Cuántas personas no dicen, es que yo pensé que era de esta forma y me resultó de otra forma? ¿Qué esperabas? Es una persona imperfecta. Es imperfecta. ¿Acaso no lo sabes? No existe el hombre. No existe la mujer perfecta. Aún los pastores, los apóstoles, los ministros tienen problemas en el matrimonio. Tienen desafíos en el matrimonio. Pasan por crisis en los matrimonios. Pastor, ¿de verdad los pastores tienen problemas? Siempre los vemos sonriendo, sí. Y tal vez tengan hasta más problemas que tú. Y más dificultades que tú. Tendrás que aprender que la persona con la que te casas o con la que te quieres relacionar es una persona imperfecta. Porque amar a una persona solo en sus cualidades es muy bonito, pero ama a una persona en sus imperfecciones, ahí está el problema. Por eso el amor debe de ser incondicional. Debes de estar dispuesto a amar a una persona con todos sus defectos. Es más, la debes de amar más en sus errores que en sus aciertos. Si es que amas, tendrás que aprender a no seguir a tu corazón. La palabra de Dios dice que el corazón del hombre es incurable. Tú no debes de seguir a tu corazón. La gente en el mundo, fíjate cómo habla el mundo. ¿Qué te dice tu corazón? ¿Qué siente tu corazón? Sigue a tu corazón. No. Ese es un error gravísimo que ocurre en los matrimonios. No puedes seguir a tu corazón, porque si tu corazón se desilusiona, si tu corazón ve un error en tu cónyuge, si tu corazón ve un defecto en tu cónyuge, tu corazón se va a desilusionar, se va a quebrar y va a dejar de amar. Por eso el amar es más que un sentimiento, es una decisión. Tendrás que decidir en el momento que tú dices, voy a contraer matrimonio, voy a llevar una relación con esa persona, quiero procrear hijos con esa persona. Tendrás que aprender a tomar una decisión y tendrás que aprender a decir, voy a amarla, voy a amarlo tal y como es, con todas sus virtudes, pero también con todos sus defectos. Y para eso, tú no tienes que seguir a tu corazón, tienes que guiar a tu corazón. El gran problema de muchos es que siguen a su corazón, y la Biblia dice que el corazón del hombre es incurable y que no tiene remedio. El corazón hay que enseñarle. Hay que enseñarle a amar. Hay que enseñarle que aún con problemas, con defectos, tiene que hacerlo. Porque tú y yo, si tú dices que amas a Dios, y cuando Dios no le concede a las personas lo que le están pidiendo a Dios, ¿no has visto esas personas que dicen, yo mejor me voy a otra iglesia? Se me hace que el problema es el pastor. Se me hace que el problema es la iglesia. Se me hace que el problema es la religión en donde yo estoy. Ni es la religión, ni es la iglesia, ni es el pastor. Porque tú estás aprendiendo a tomar decisiones en base a tus sentimientos y no en base a la guianza de Dios. Cuando Dios concede o no concede, amado hermano, la gente a veces se ilusiona o se desilusiona. Si muchas veces Dios no te habla, no quiere decir que Dios no exista y que Dios no te ame y que Dios no te quiera bendecir. Hay un tiempo y hay un proceso para cada cosa. Pero ¿cuánta gente no es almática? Los almáticos siguen sus sentimientos. Es que me hirieron mis sentimientos. Espérame, en la iglesia no estamos por sentimientos, estamos por fe. Estamos por fe. Estamos por la palabra de Dios. Estamos por la guianza del Espíritu Santo. El Señor dijo, dejaré al Consolador y Él los guiará a toda verdad. Tú no te puedes confiar en tus sentimientos, porque tus sentimientos te van a engañar, te van a traicionar, vas a romper con tu relación. Las relaciones no se basan nada más en sentimientos y en emociones. Por eso un matrimonio debe de necesitar guianza. Qué importantes son estos temas que estamos dando para los que están casados, para los que se están divorciando, para los que se divorciaron y no vuelvan a cometer otro error, o para los que quieren algún día llegar a concretar una relación. Qué importantes son estos temas, porque ¿quién te enseña en la vida? ¿Quién te enseña en el camino cómo llevar un matrimonio? Tienes que aprender a guiar tu corazón. Te recordamos que no es un proceso de cambiar a tu cónyuge. Ahí está el mayor fracaso de todos los matrimonios. ¿Por qué está el mayor fracaso de todos los matrimonios y de las relaciones? Porque el cónyuge quiere cambiar a su pareja. Aquí no se trata de que tú cambies a tu pareja, se trata de que tú cambies. No se trata de que tu pareja te dé gusto. Ah, no estoy de acuerdo. No me interesa si estás de acuerdo o no. Así dice la Biblia. No empieces a pedir en otra persona lo que tú no puedes dar. Todo lo que el hombre siembra, eso recogerá. Por eso, principio del amor es tu primero da, para que puedas recibir. Por eso el Señor dice que nos amó primero a nosotros. Tú no puedes decir que amas a Dios, porque Dios te amó primero a ti, y por eso dio a su Hijo unigénito. El amor no se trata de que tú tengas que cambiar a tu cónyuge. ¿Cuántas mujeres no dicen, es que mi esposo no cambia, pastor? No se trata de que cambie tu esposo, se trata de que cambies tú. El problema es que muchas mujeres no entienden que su esposo no llega a la iglesia por culpa de tu mal testimonio. Hablas de Dios, pero en tu casa estás peleando siempre. Mejor ora por él. ¿Cuántos esposos no están en la iglesia y dice, mi esposa no quiere ni siquiera saber? ¿Por qué? Porque en la iglesia, aleluya, aleluya, pero en la casa ni siquiera eres un buen proveedor para tu casa. No eres un buen maestro, no enseñas con el ejemplo. Es que mi esposa no cambia. No se trata de que ella cambie. Se trata de que tú cambies. Del 100% de matrimonios que llegan conmigo, el 100% me dice, mi esposo es así, así, así. ¿Cuándo llega una esposa a hablar de ella misma? ¿Cuándo llega un esposo a hablar de él mismo? Pastor, venimos aquí porque el problema soy yo. Nunca. Por eso esto se trata. Y el gran problema de los matrimonios es que tú quieres que cambie tu esposo. ¿Quieres que cambie tu esposa? No. Repito, esto se trata. Y el gran reto para tu vida es que todos los temas que vamos a dar de aquí en adelante se va a tratar de ti, no de tu esposa, no de tu esposo, no de tus hijos. Se trata de ti. Ahí está el mayor problema. Y los divorcios, y los pleitos, y las contiendas, y las divisiones. Y aquí está el problema. Repito la pregunta que hicimos al principio del programa. ¿Sabes qué es amor? ¿Sabes qué es amar? Tal vez ya tengas 20 años de casado y no sabes ni qué es el amor, ni qué es amar. Y tampoco sabes demostrarlo. Escúchame, no podemos andar en la vida como animalitos, sin dirección, sin instrucción, sin guianza, sin enseñanza. Para eso está la Biblia, el manual que nos enseña qué es el amor incondicional. No es cambiar a tu cónyuge para que sea como tú o como tú quieres que sea. Tendrás que aprender a aceptar a tu cónyuge tal y como es. ¿Me escuchaste? La cuestión del amor es aprender a aceptar a tu cónyuge tal y como es, y no que la quieras cambiar a como tú crees o como tú quieres que, o como tú eres. La tendrás que aceptar, o lo tendrás que aceptar tal y como es. Tendrás que ser abierto al amor para tener una clara percepción del matrimonio y lo que significa amar a alguien de verdad. Tendrás que estar dispuesto a enfrentar retos en tu matrimonio, y algunos van a ser sencillos y algunos van a ser muy complicados, pero los tendrás que lograr. Lo más importante es que tendrás que aprender a amar de verdad. ¿Ya me escuchaste? ¿De qué se tratan estos temas? Que tienes que aprender tú a amar y no esperar a que te amen. Tendrás tú que aprender a amar de verdad y saber y conocer lo que significa verdaderamente amar y dar amor. El Señor Jesucristo, cuando nos salvó, no te pidió nada a ti a cambio de haber dado su vida por ti, por mí. No nos pidió nada. Nada nos pidió. Se entregó en una forma incondicional. El mayor ejemplo de amor está en él, y se dio por la iglesia. Entregó su vida por la iglesia. Te pregunto esta mañana, ¿tú estarías dispuesto, estarías dispuesta a dar tu vida por tu cónyuge? ¿Estás decepcionado, estás decepcionada de tu cónyuge? Quiero decirte que si estás decepcionado, decepcionada de tu cónyuge, te has decepcionado de ti mismo. Aprende a amar y a dar amor. Soy el apóstol Martín Scott, de la Iglesia de Cristo Peña de Arep. Te mando un abrazo, una bendición, y nos escuchamos mañana. Hasta la próxima.
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12: Hola, ¿qué tal? ¿Cómo están? Muy buenos días a cada uno de ustedes, queridos amigos que nos escuchan en esta preciosa mañana. Y bueno, como cada jueves, bueno, no, cada jueves está mal, como todos los días, aquí está también nuestra buena amiga, nuestra hermana Monse Díaz. Muy buenos días, Monse.
13: Hola, ¿cómo están todos los que nos están escuchando? Muchas gracias, Pastor Javier. Pues sí, como dice, como cada jueves nosotros podemos compartir con usted, o más bien usted, darnos esta enseñanza de la palabra de Dios. Como ya lo he comentado, cada jueves la da de una manera muy especial, pastor. Cada pastor tiene su esencia muy especial. Claro. Y la verdad que nos enriquece mucho el estilo de cómo el Señor lo usa para darnos la palabra. Díganos, pastor, ¿vamos a continuar con Los Ángeles?
12: Perfecto, por supuesto. Claro que sí, porque es una parte muy importante dentro de todo el plan y el proyecto de parte de Dios en nuestra vida. En nuestra vida y en el universo y en todo. Por ejemplo, vamos a comenzar con Apocalipsis capítulo 1, versículo 1 y versículo 2. donde dice la palabra del Señor. Esta es una revelación de Jesucristo, la cual Dios le dio para mostrar a sus siervos los acontecimientos que deben suceder pronto. Él envió a un ángel a presentarle esta revelación a su siervo Juan, quien relató con fidelidad todo lo que vio. Este es su relato de la palabra de Dios y del testimonio de Jesucristo. Todos nosotros nos ha pasado en algún momento que recibimos un mensaje importante y queremos saber inmediatamente quién fue el que lo envió. Recibimos una carta, un mensaje, un folder, alguien, ¿quién lo mandó? ¿De dónde viene? Sí. Entonces, ¿qué significa y qué debemos hacer con él? La Biblia nos enseña que Dios ha comunicado su mensaje a la humanidad. La diferencia es que su mensaje no es un simple aviso, como los que recibimos en una carta, en un papel, sino que es una revelación que transforma la vida. O sea, esa es la gran diferencia. Por eso, aquí dice la palabra del Señor, esta es una revelación de Jesucristo, la cual Dios la dio para mostrar a su siervo los acontecimientos que debían de suceder. Entonces, Dios utilizó un ángel, le presentó una revelación a su siervo Juan, y Juan la relató con fidelidad a todos los demás. Entonces, en estos versículos podemos encontrar una cadena maravillosa de comunicación. Por ejemplo, Dios revela. Dios se revela. Ok, Dios reveló. Jesucristo comunica. El ángel transmite y Juan da testimonio de ello. Entonces, esto nos recuerda que detrás del mensaje bíblico está un Dios que desea darse a conocer a todos. Entonces, ahí está la situación. ¿Por qué la revelación? ¿Por qué el mensaje? Porque Dios comenzó algo, y fíjese, utiliza primeramente, lo vuelvo a repetir, encontramos una cadena maravillosa de comunicación, que es Dios revela, Jesucristo comunica, un ángel transmite y Juan da testimonio. Y esto nos recuerda que detrás de todo esto está Dios queriéndose dar a conocer a todos. La pregunta no es solamente qué dice la revelación, sino que la pregunta también, ¿estamos dispuestos a escucharla y a obedecerla? Porque no solamente se trata es qué dice la revelación, también nos pregunta a nosotros, ¿estamos dispuestos a escucharla y a obedecerla? Porque el libro de Apocalipsis fue escrito por Juan, uno de los apóstoles de Jesucristo, mientras que él se encontraba desterrado en la isla de Patmos. Ahí fue donde él recibió esta revelación. Juan se encontraba en la isla de Patmos por algo. ¿Por qué? Por su gran fidelidad al mensaje de Dios. Él creyó siempre en el mensaje de Dios, creyó en el testimonio, en su testimonio acerca de Jesucristo. Es decir, en medio de un contexto de oposición, de un contexto de sufrimiento, Dios le permitió recibir una revelación extraordinaria. Y el primer versículo establece desde el principio el propósito del libro. Esto es una revelación de Jesucristo, ahí lo dice. O sea, desde un principio, desde el primer versículo, establece el principio del libro. Esta es una revelación de Jesucristo. Es decir, no se trata de un simple libro que habla acerca de los acontecimientos futuros ni de símbolos difíciles de entender, sino que su centro es Jesucristo. La revelación procede de Dios y tiene como propósito mostrar a sus siervos lo que está por suceder. O sea, Dios quiere, se adelanta y nos quiere adelantar a nosotros a los acontecimientos venideros. O sea, tranquilos, tengan paz. No hay ningún problema, yo estoy con ustedes. Pero para todo esto, tuve que utilizar un ángel. Yo siempre le cuento a la gente y le digo, imagínese ¿Cuántos millones y millones y millares de millares de millares de millones de ángeles tiene el Señor a su servicio? Y yo cuento esta historia, es un ejemplo, es una ilustración. Un día el Señor decide que alguien tiene que venir a hacer algo a la tierra. Y entonces aquella persona dice, necesito tú, Gamaliel, por decir algo. Tienes que bajar y tienes que hacerte cargo de ir a barrer alrededor de cada una de las iglesias donde se exalta mi nombre. Y entonces el ángel Gamaliel, por decirlo de alguna manera, empieza a saltar de gusto, de alegría, de felicidad. Y todos los demás al mirarlo dicen, ¿por qué tanto gozo? Pues si la encomienda que se te dio no es tan importante. Es simplemente que vayas a barrer la iglesia donde se exalta el nombre del Señor. Y entonces el ángel responde, es que no estoy gustoso por ello. No estoy gustoso por lo que me mandaron a hacer. Estoy feliz, estoy alegre y estoy contento porque de entre todos, a mí me escogió. Entonces, eso es algo muy importante, porque en el proceso de comunicar esta revelación aparece un ángel. Un ángel aparece ahí. El ángel funciona como mensajero. Recibe el mensaje y se lo transmite y se lo comunica a Juan. A Juan. Después Juan da testimonio de todo lo que vio y de todo lo que escuchó. Esto nos deja algo, una enseñanza fundamental. Dios es un Dios que habla. Dios es un Dios que habla. Desde el Génesis hasta el Apocalipsis vemos a Dios revelándose progresivamente a su pueblo. Y los ángeles aparecen en diferentes momentos. Siempre aparecen en diferentes momentos de la Escritura como servidores y como mensajeros de Dios. Se me viene a la mente cuando Jesús estaba en Getsemaní, ¿te recuerdas?
13: Sí, por supuesto.
12: Estaba ahí y dice que estaba muy angustiado, estaba muy, y llegaba el momento de lo que tenía que pasar, apresarlo y de ahí vendría lo demás. Entonces dice que Dios abrió los cielos y envió un ángel para consolarlo, para fortalecerlo. No para consolarlo, perdón, para fortalecerlo. Lo fortaleció y vamos hacia adelante. Sin embargo, el ángel o los ángeles nunca deben de ser ni nunca serán el centro de la revelación. El centro siempre es Dios y de manera suprema nuestro Señor Jesucristo. Por eso cuando nosotros estudiamos Apocalipsis, por ejemplo, 1 y 2, lo que estamos viendo, no debemos de quedarnos admirando al mensajero. Debemos escuchar el mensaje y mirar al Señor que está detrás de ese mensaje. Dios queriéndose expresar a su pueblo. Porque vivimos en una época en la que estamos saturados de información. Cada día recibimos mensajes, recibimos noticias, vemos videos, opiniones, advertencias, pero entre tantas voces surge una pregunta. ¿Cuál mensaje viene realmente de Dios? Esa es la pregunta que todos nos hacemos. Y Apocalipsis, en los versículos que acabamos de leer, responde desde el principio esa pregunta. Porque Juan no presenta una imaginación personal. Tampoco presenta una colección de opiniones religiosas. Él declara que recibió una revelación de Jesucristo a través de un ángel que le trajo el mensaje. Entonces, el texto nos muestra una cadena divina de comunicación. Primero, Dios, Jesucristo, el ángel, Juan y sus siervos del Señor. O sea, es una cadena de... Entonces, nosotros tenemos que enfocarnos en la primera persona, que en este caso es Dios. Segundo, es Jesucristo el que recibe esa revelación. Los ángeles tienen un papel importante, pero a pesar de tener un papel importante dentro de toda la creación de Dios, es un papel subordinado. Porque ellos son instrumentos en las manos de Dios para poder comunicar lo que él quiere revelar. Porque hoy vamos a aprender, tenemos poco tiempo, y vamos a aprender tres verdades fundamentales. Dios revela su voluntad, los ángeles sirven como mensajeros y nosotros somos llamados a recibir y dar testimonio de la revelación divina. Ahora, la revelación comienza en Dios. Apocalipsis 1:1 dice, comienza diciendo que es una revelación que Dios le dio a Jesucristo. Primeramente, esto establece el origen del mensaje. ¿Cuál es el origen del mensaje? Dios. Dios comienza diciendo que es una revelación que Dios le dio a Jesucristo. La revelación no nace de Juan, no nace del ángel, no nace de una institución humana, sino que nace del corazón de Dios. Ese es el mensaje. Entonces, por eso cuando nos preguntamos, bueno, ¿y qué mensaje viene del Señor? Porque hay opiniones de todo, pero ¿qué mensaje viene de Dios? Aquí lo está diciendo desde el principio. Este mensaje no lo estableció nadie, lo estableció Dios mismo. Entonces, la palabra revelación comunica la idea de describir o hacer visible aquello que anteriormente estaba oculto. Revelación. La palabra revelación comunica la idea de descubrir o hacer visible aquello que anteriormente estaba oculto. O sea, hay cosas que están escondidas para todos, pero Dios no las quiere revelar. Dios quiere revelarnos. Se me viene a memoria un pasaje que viene en Jeremías 33:3, que dice, clama a mí y yo te responderé y te enseñaré cosas grandes y ocultas que tú no conoces. Entonces la revelación es para que esas cosas ocultas sean, la puerta se abra y que tú puedas mirar con realidad todo aquello que en realidad estaba oculto, pero Dios no lo quiere mostrar.
13: Fíjese, pastor, que me parece algo que debemos resaltar bastante, una palabra que dijo que Dios es la presencia suprema, ¿no? Uh-huh. O sea, sí están los ángeles. Sí, sí, sí puedes inclusive clamar a ellos, bueno, no clamar, pero pedirles que hagan algo en el nombre de Jesús, pero entendiendo que es el Dios, el que es el soberano, el poderoso, que hace los milagros y que permite que ellos estén trabajando para el servicio de los hijos de Dios. Pero no está por encima de Dios.
12: No, por supuesto que no.
13: Porque hay muchas actividades últimamente donde estudian a los ángeles y uh-huh. La gente se pudiese confundir de que es una forma de encontrar milagros o respuestas. Entonces, me parece muy, muy, muy puntual ese comentario que el Señor es el ser supremo. O sea, no es por encima de Dios, es primero el Señor y que Él nos permita que sus ángeles vengan y acampen y hagan lo que tengan que hacer.
12: Así es.
13: Para lo que Él está.
12: Para lo que Él los envía.
13: Correcto.
12: Entonces son subordinados.
13: Correcto.
12: ¿Verdad? Entonces Dios toma la iniciativa para mostrar aquellos. Dios quiere mostrarnos aquellas cosas que nosotros no podríamos conocer por nuestros propios medios. Entonces, esto es muy importante porque la fe cristiana no está basada solamente en lo que el ser humano piensa acerca de Dios. Está basada en lo que Dios ha decidido revelar acerca de sí mismo. Entonces, ¿de dónde viene? De Dios. Aquí está. Dios lo está diciendo. Esto no fue algo que fue escrito por Juan. Esto no fue una opinión de alguien. No. Esto lo dijo Dios. Se lo reveló a Jesucristo. Cristo envió al ángel. El ángel lo trajo a Juan y Juan lo reveló a toda la humanidad. Entonces, pero es la voz de Dios y es Dios mismo hablando a nuestras vidas, porque la revelación fue dada para mostrar a sus siervos lo que estaba por suceder. Ahora, Dios no revela información simplemente para poder satisfacer nuestra curiosidad. No. No, no, no, no. Su revelación tiene un propósito espiritual. O sea, no simplemente Dios nos revela algo para que tienes curiosidad en esto, pues para que ya no tengas tanta curiosidad. No, su revelación tiene un propósito espiritual. ¿Cuál es ese propósito? Preparar. advertir, fortalecer y dirigir a sus hijos. Por eso el mensaje comienza con Dios y termina llegando a sus siervos. Porque muchas veces nosotros pudiéramos pensar, bueno, pero ya Jesús se fue. Ajá, pero no iba a dejar a su iglesia sola, huérfana, ¿verdad? Entonces, eso significa que cuando abrimos las Escrituras, debemos de hacerlo con reverencia. Debemos de hacerlo con honor, porque no nos estamos acercando simplemente a un libro antiguo. Estamos escuchando la verdad que Dios quiso comunicar. Y la comunicó a través de un ángel, ¿verdad? Entonces, dice la palabra en 2 Timoteo 3:16, toda la Escritura es inspirada por Dios y es útil para enseñarnos lo que es verdad. Ahí está. Entonces, siempre que hablamos la palabra, muchas veces abrimos la palabra así como un libro, ¿no? Que de repente en nosotros dejamos pasar las páginas y ponemos el dedo y ahí donde caiga, ahí cayó y ya. ¡No! Así no se hace, así no se escudriña la palabra del Señor. Imagina una persona que recibe una carta de alguien a quien ama profundamente. Antes de analizar cada palabra, primeramente reconoce el valor de quien escribió esa carta. Porque de la misma manera la Biblia tiene autoridad, porque detrás de su mensaje está Dios. Entonces podemos estudiarla, podemos analizarla, podemos meditarla, pero primero tenemos que reconocer quién es el que está hablando. Cuando nosotros entendemos quién es el que está hablando, entonces le damos la veracidad y le damos la autoridad que requiere. Porque antes de que nosotros leamos la Biblia, hagamos una pausa y digámosle al Señor: Dios, quiero escuchar tu voz. Señor, quiero entender tu voluntad. Entonces, no leamos o no escudriñemos la palabra únicamente para obtener información, sino también escudriñemos la Escritura buscando obedecerla, porque ahí se encierra mucho de lo que Dios quiere hacer en nuestras vidas. La revelación divina no fue dada para decorar nuestra mente. La revelación que Dios le dio al ángel no fue solamente para decorar nuestra mente, sino para transformar nuestra vida. Esos mensajes, por ejemplo, los ángeles son mensajeros que están siempre al servicio del Señor. Y Apocalipsis 1:1, nada más en el primer versículo que estamos leyendo, dice, envió un ángel para presentarle esta revelación a su siervo Juan. Aquí encontramos claramente la función del ángel. Y envió un ángel para presentarle esta revelación a su siervo Juan. Y aquí está claramente la función del ángel. ¿Cuál es la función del ángel? Comunicar el mensaje recibido. En este. Porque vimos que es para fortalecer, vimos que es para muchas cosas, para proteger, es para muchas cosas. Claro. Pero en este punto estamos viendo esta parte. Entonces, la Biblia presenta repetidamente a los ángeles como seres espirituales que sirven a Dios y que cumplen sus órdenes. En este pasaje, uno de ellos participa en la transmisión de la revelación a Juan. Entonces, esto nos enseña a cada uno de nosotros que Dios puede utilizar diferentes instrumentos para cumplir su propósito. Sin embargo, debemos de mantener el orden correcto. El ángel no reemplaza a Dios, como bien lo dijiste hace un ratito. El ángel no reemplaza a Dios. El ángel tampoco compite con Cristo. Ni se convierte en el objeto de nuestra adoración. El ángel es un servidor. Es eso. Es un servidor. Porque en Apocalipsis encontramos varias ocasiones en las que Juan queda impresionado ante los acontecimientos que se le están revelando. Por ejemplo, en Apocalipsis 22, 8 y 9 dice: yo, Juan, soy el que vio y oyó todas estas cosas. Cuando las oí y las vi, me postré para adorar a los pies del ángel que me las mostró. Pero él dijo, el ángel, pero él dijo: no me adores a mí. Yo soy un siervo de Dios, tal como tú, y tus hermanos los profetas, al igual que todos los que obedecen los que está escrito en este libro. Adora únicamente a Dios. Ahí está. Ahí está el mensaje, porque cuando Juan intenta postrarse ante un ángel,

0: Hebreos, por ejemplo, capítulo 1, verso 14, dice: los ángeles son espíritus que sirven a Dios y que son enviados para ayudar a quienes recibirán la salvación. Lo repito, Hebreos 1:14. Los ángeles son espíritus que sirven a Dios y que son enviados para ayudar a quienes recibirán la salvación. Un mensajero puede llevar un documento extremadamente importante. El mensajero merece respeto por su función, por supuesto, pero la autoridad del documento procede de quien lo envió. De manera semejante, el ángel comunica un mensaje divino, pero la autoridad no pertenece al ángel, la autoridad le pertenece a Dios. Y no debemos de buscar experiencias espirituales extraordinarias por encima de la palabra del Señor, porque tenemos que poner nuestra atención debe de estar puesta en el Señor. Si Dios utiliza mensajeros, debemos agradecerle, pero nuestra adoración pertenece exclusivamente a Él. O sea, tenemos que dejar bien claro eso, ¿verdad? Es un mensajero, es igual que nosotros, servimos a Dios, Él también sirve a Dios, Él fue enviado, pues nosotros también somos enviados. Monse, tú fuiste enviada a Ondas de Vida. Javier, tú fuiste enviado a Ondas de Vida. Fuimos enviados, ¿verdad? Entonces, la revelación debe de convertirse en testimonio. Ahora nos vamos al versículo 2 de Apocalipsis 1, pero en el verso 2. Dice Juan: fielmente relató todo lo que vio. Eso es muy importante, porque no debemos ni de aumentar ni de quitar. Aquí encontramos la responsabilidad humana. Ya recibimos la revelación. Bueno, pues ahora viene una responsabilidad humana. Ahora tú tienes la responsabilidad de hacerlo fielmente como te fue enviado, de predicarlo fielmente como te fue enviado. Juan no recibió un mensaje para guardarlo egoístamente. Lo recibió para dar testimonio. Entonces, observemos estas palabras: fielmente relató. Esto implica responsabilidad. Responsabilidad, porque Juan debía comunicar lo que había recibido sin manipularlo para ajustarlo a sus preferencias, porque muchas veces nosotros agarramos versículos fuera de contexto porque no lo aplicamos a nuestras vidas, pero las cosas que no, esa no, porque no es el mensaje de parte de Dios. Entonces la revelación produce testimonio. Entonces Dios habla para que conozcamos la verdad. Conocemos la verdad para vivir conforme a ella, y vivimos conforme a ella para que otros puedan conocer a Cristo. Imagínate, ¿qué es lo que Dios puede, de la gente puede decir de nosotros? Me gustaría ser como Monse Díaz, me gustaría ser como Jan Mendoza, me gustaría ser como el apóstol Carlos, me gustaría ser como el pastor Javier, me gustaría, porque ellos, puedo ver en ellos el testimonio de Jesucristo. Pero muchas veces hay personas que dicen, pero para ser como tú, mejor me quedo como estoy. ¿Cierto?
1: Así es.
0: ¿Y por qué es? Porque el testimonio no lo hemos dado fielmente, como dice la palabra de Juan. Quien lo relató, fielmente relató todo lo que vio. Entonces, Juan tenía una experiencia personal con el mensaje, pero no se convirtió en el centro de su testimonio. El versículo dice que dio testimonio de todo lo que vio, y especialmente de este mensaje de Dios y del testimonio de Jesucristo. El verdadero mensaje no dice mírenme a mí. El verdadero mensaje dice miren lo que Dios ha hecho y lo que Cristo ha revelado. Ese es el verdadero mensaje. Miren lo que Dios ha hecho y lo que Cristo ha revelado. La iglesia siempre necesita creyentes que conozcan la palabra, que crean a la palabra y que comuniquen la palabra. Porque dicen Hechos 1:8, pero ustedes recibirán poder cuando

0: Espíritu Santo descienda sobre ustedes y serán mis testigos. O sea, tenemos que ser testigos, pero testigos fieles del mensaje que fue dado por Dios, revelado a Jesucristo. Jesucristo tomó un ángel, le dijo que lo enviara a Juan. Juan lo recibió y lo testificó sin ningún error, tal como lo vio, tal como lo escuchó, tal como lo vivió. Entonces, cuando una persona presencia, por ejemplo, un accidente, vamos a poner este ejemplo. Vamos manejando en tu carro, en tu moto, o vas en el transporte público y de repente ves un accidente. Entonces te conviertes en un testigo confiable. ¿Quién miró todo? No, pues yo lo miré. Entonces, no vas a inventar detalles para hacer la historia más interesante, ¿no? No, que descendió Superman y vino la kriptonita. No vas a meterle nada. Te vas a convertir en una persona confiable. Entonces cuenta lo que vio. De igual manera el cristiano debe de ser fiel al mensaje de Cristo. No necesitamos agregarle espectáculo a la verdad. Necesitamos comunicarla con fidelidad y con amor. Entonces, ¿qué es lo que nosotros podemos preguntarnos? Bueno, pues nos podemos preguntar, ¿qué estoy haciendo con lo que Dios me ha revelado? ¿Qué estoy haciendo con lo que Dios me ha revelado? Tenemos que compartir la verdad bíblica con alguien que necesite esperanza. Entonces, eso es lo que nosotros tenemos que hacer. Recibimos lo que dice la palabra del Señor. Vamos a leer una vez más. Apocalipsis 1, 1 y 2. Esta es una revelación de Jesucristo, la cual Dios le dio para mostrar a sus siervos los acontecimientos que deben de suceder pronto. Él envió a un ángel a presentarle esta revelación a su siervo Juan, quien relató con fidelidad todo lo que vio. Este es un relato de la palabra de Dios y del testimonio de Jesucristo. Y hay que verlo desde esa manera. Es Dios revelando cosas para nosotros. El ángel simplemente es uno de los mensajeros que Dios utiliza para poder traer ese mensaje en la isla de Patmos a Juan. Y entonces en eso se convierte un ángel, un siervo que está ahí esperando que Dios lo envíe, que Dios diga qué es lo que va a hacer para que él lo haga. Pero bueno, vamos a ir a un pequeño musical y enseguida regresamos.
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0: Estoy aquí con Javier, ¿no es cierto? Estoy aquí con Javier Hernández. Pastor Javier, muy buenos días.
1: Buenos días, doctor.
0: Buenos días, Monse. Buenos días.
2: Hola, doctor, ¿qué tal? Muy buenos días.
0: Este es un día muy lindo. Gracias por la enseñanza, Pastor Javier. Nos bendice grandemente. Cada vez que tú compartes la palabra, es un regalo de parte del Señor para nosotros. Es una bendición muy grande. Bueno, qué linda canción estábamos escuchando, ¿no es cierto? Pues queremos anunciar a todos nuestros amigos que el día de ayer en la noche el gerente de Ondas de Vida, mi querido amigo, mi compañero que tanto me ayudó después de una crisis de enfermedad muy, muy, muy seria, el ingeniero Francisco Aguayo, a quien le decíamos Paquito de cariño, de verdadero cariño, el día de ayer en la noche partió con el Señor. Es un poquito difícil anunciar esto porque Paquito fue de tanta bendición, primeramente para mí, cuando empezamos Ondas de Vida. El licenciado Javier Sánchez Campuzano me dijo: mira, voy a poner a tu lado para que ayude en toda la labor al ingeniero Paco. Voy a poner a Paquito. Paquito, aproximadamente 35 años trabajando con Grupo 7. Empezó siendo chofer del licenciado Javier Sánchez Campuzano. Pero dice Javier Sánchez: muy buen muchacho, este hombre, muy bueno. Y con él tuve mucha confianza. Y luego le dije a Paco: no quiero que quedes como chofer, quiero que vayas creciendo. Y lo puso a ayudar en algunas cosas ahí en la radio. Y más adelante, pues ya vino a ayudar en otras áreas hasta que se hizo cargo de la 1440, como se conoce comúnmente, la 1440. Y entonces quiero dar gracias al Señor, porque hay un versículo en la Biblia, amigos, que dice: estimada es al Señor la muerte de sus santos. O sea que el Señor se llena de gozo y de alegría cuando sus santos parten a su presencia. Y en el caso de Paquito, pues de alguna forma le sirvió a la fuerza al principio. porque era su trabajo y estaba a cargo de la estación, e hicimos, como se dice coloquialmente, hicimos buena química. Y luego trabajó muy bien con el licenciado Pablo Quiroa, y una muy buen enlace con Grupo 7 y con nosotros como la Iglesia del Señor. Su atención a los pastores, a Gaby Soto, a Chino Ríos, a los pastores que transmiten el sábado, a los Gómez Sierra, con todos los que sirvió. De verdad, Paco fue extraordinaria persona. muy puntual en su trabajo, muy profesional en su trabajo, que siempre estaba con Pants, el ingeniero Paco, y la causa que estaba con Pants siempre es que le hacían transfusiones 3 o 4 veces a la semana, para el tema de los riñones, 3 o 4 veces a la semana. Y de repente se nos ponía mal y pues me decía: oiga, doctor, ore por mí, como que ya me voy. No, Paquito, tranquilo, tú hasta que esto esté bien te puedes ir, si no, no te puedes ir al cielo. Bromeábamos, bromeábamos. Y miren, ayer entró en una crisis. Hablé con su esposa Lupita y con Pablo Quiroga esta mañana muy temprano. Y entonces me dice Lupita, a quien abrazamos con todo el corazón y con todo el alma, a quien bendecimos, de verdad que Lupita, la esposa de Paco, una persona tan amable que nos sirvió siempre y nos ha servido siempre, la abrazamos y oramos por ella, para que el Señor conforte su corazón. Y en cuanto a el ingeniero Paco, pues él está en el cielo. Debe estar muy sorprendido Paco, de encontrarse cara a cara delante de su Salvador. Debe estar muy impactado a toda la gente de fe que nos escucha a través de Ondas de Vida. Yo me imagino a Paco ahora mismo en el cielo, delante del Señor Jesucristo, sorprendido y diciendo: ah, de todo esto me habló el doctor Quiroga a mí. Caramba, ya me lo imagino, ya me lo imagino, que entró al cielo mi querido Paco, Tengo un nudo grande en la garganta, definitivamente, porque parecía un pastor sin serlo. Nunca se congregó, pero parecía un fiel creyente, muy profesional, muy cumplido, y me cuidó y me defendió y me protegió. Así que amigos, el ingeniero Paco Aguayo ya está en el cielo. Gracias al Señor. No sé, ¿quieres agregar algo, Javier?
1: Pues solamente es cierto, conocimos a Paquito, como le decíamos, con mucho cariño siempre. Y desde que llegamos desde que Ondas de Vida llegó a 1440, pues siempre nos abrazó, siempre, siempre contento, nunca lo vi enojado, siempre tuvo la oportunidad, yo creo que en este tiempo de estar en Ondas de Vida, de que Ondas de Vida está en 1440, Paquito pudo abrazar esa fe, pudo conocer a ese Dios maravilloso, y como usted bien lo dice, doctor, pues ahorita está gozándose en la presencia de ese Dios maravilloso al cual sirvió por estos últimos años. Que Dios lo tenga ahí en su seno, abrazándolo y dándole todo aquello que él ya tenía preparado para que tiene preparado para cada uno de sus hijos.
0: Entonces, quisiera pedirle a Jazz que por favor nos ponga, bueno, les agrego esto antes de pedirle favor a Jazz, les agrego esto, que a las, que desde las 9 de la mañana estará en la funeraria García de Bolívar. Esto está en Simón Bolívar 513, Algarín, Colonia Algarín, de la Alcaldía Cuauhtémoc, ahí en la Cuauhtémoc. Funeraria García de Bolívar, Simón Bolívar 513, Algarín Cuauhtémoc, en la Ciudad de México. Y a las 4 de la tarde tendremos una acción de gracias por la vida del ingeniero Paco, donde invito a todos nuestros amigos, a toda la gente de fe, a todos nuestros hermanos, a los pastores que pues fueron atendidos, servidos por el ingeniero Paco, para que nos veamos a las 4 de la tarde en una acción de gracias, y luego de eso pues darán, como se dice, cristiana sepultura a nuestro amigo Paco. Muy bien, pongamos un poquitito la música para hacer un spot, por favor, jazz, y lo vuelvo a anunciar, si entramos con esa dirección tan amable. Pongamos la canción y luego volvemos a hacer el anuncio para que todos estén atentos de dónde nos vamos a ver.
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El día de ayer pasó a la presencia del señor el ingeniero Francisco Aguayo, a quien siempre le dijimos de cariño Paquito. Quedan en su vida, en la tierra con nosotros, su esposa Lupita, a quien abrazamos, y sus hijos. En verdad, rogamos al Señor que dé fortaleza a Lupita y a sus hijos. Velaremos a partir de hoy a las 9 de la mañana en Funeraria García de Bolívar, en Simón Bolívar 513, Algarín, Cuauhtémoc, en la Ciudad de México. Y a las 4 de la tarde tendremos una reunión de acción de gracias por la vida y el servicio que ofreció al Señor el ingeniero Paco Aguayo. El Señor los bendiga y ánimo, porque mejor es estar en la presencia del Señor, como dijo el apóstol San Pablo.

0: Jesús.
1: Regresamos con ustedes y bueno, pues le damos gracias a Dios por la vida del ingeniero Francisco Aguayo, Paquito, para nuestro Paquito, y ya está en la presencia de nuestro buen Dios. Gracias, gracias por tanta misericordia, Señor. Y bueno, regresando, querida Monse, al mensaje que estábamos hablando, creo que llegó un mensaje de Pili Rendón. Y ella dice, no, hermana, a los ángeles no puedes pedirles nada. Se le pide a Dios y Dios manda a sus ángeles. Afirmativamente. Sí. Así es como debe de ser, ¿verdad? Así, claro. así lo explicamos, ¿no? Sí. Es el mensaje, es Dios, la revelación de Jesucristo, utiliza un ángel para traer el mensaje a Juan y Juan fielmente poderlo revelar a todos, ¿verdad? Cuando sí. Cristo, dijimos el ejemplo también, cuando Cristo estaba, Jesús estaba en el huerto, también ahí se sentía, pues iba a comenzar lo que tenía que comenzar. Sí. Entonces él se sentía muy angustiado, muy decaído y decía, pues ya comenzó, ya va a comenzar. Entonces Dios le clamó al Padre y también el Padre le envió un ángel para fortalecerlo. Claro, nosotros le pedimos a Dios, nosotros no podemos pedirle a los ángeles. ¿Cómo le voy a pedir a un ángel si tengo a mi Padre y mi Padre es el que lo puede mandar, ¿no? Para que a cada uno de nosotros nos ayude en esas cosas. O sea, en el punto que estamos viendo precisamente el día de hoy, solamente estoy hablando de un puntito, porque el punto que estamos hablando es los ángeles comunican la revelación divina. Por eso es lo único que se habló en este pasaje. El doctor Carlos, Adalberto, y vamos a seguir hablando y cada una de las vamos a puntualizar cada una de las funciones que tienen los ángeles. Y si es cierto, tenemos a un Dios maravilloso. Nosotros nos vamos directamente al que lo puede y él envía a quien él decida para ayudarnos. Claro que sí, mi hermanita Pili Rendón, es totalmente cierto, solamente a Dios y el Señor se encarga de activar todas y cada uno de sus piezas, ¿verdad? Entonces, pues le damos gracias a Dios, pero también para poder compartir este mensaje, mire, nosotros también para poder compartir este mensaje, pues primeramente le agradecemos a Dios por la vida de nuestros sembradores, ¿verdad? Porque gracias a cada uno de los sembradores que con todo amor, con todo cariño, con toda fidelidad, así como decía del apóstol Juan, ¿verdad? Que con toda fidelidad envió el mensaje tal como lo vio y tal como se le mostró. Así también, gracias, amado sembrador, porque gracias a esa semilla que usted presenta día con día, semana tras semana, quincena tras quincena, perdón, mes con mes, para seguir predicando el mensaje del Evangelio, que Dios le bendiga en gran manera y que Dios multiplique en gran manera esa bendición que usted comparte para seguir adelante con el mensaje, llevándolo tal y como el Señor nos lo ha enseñado. ¿Y a dónde pueden llevar su siembra? ¿Dónde pueden participar con su semilla nuestros amados sembradores?
2: Claro que sí, Pastor Javier. Ustedes pueden hacer su aportación o donativo al Banco BBVA al único número de número de cuenta del Banco BBVA que estamos utilizando por ahora es el siguiente: 41 52 31 39 72 99 59 76. Les voy a repetir, este es el número de Banco BBVA que se está utilizando en este momento para que ustedes puedan hacer sus donativos, sus transferencias al número 41 52 31 39 72 99 59 76. Este está a nombre de la profeta Ingrid Isabel Quiroa. Perdón, Ingrid Isabel Revolorio. Está a nombre de la profeta y ustedes pueden con toda tranquilidad hacer su depósito. Por favor, una vez que hayan realizado su aportación, comuníquense al número de atención al sembrador. En este momento te voy a proporcionar el número de Jan Mendoza, que es el 55 11 49 11 47. Allí tú te puedes comunicar para dar tu información de tu aportación. Pero si ya te estás comunicando con el resto del equipo, por favor, continúa haciéndolo como lo has manejado hasta este momento.
1: Así es. Y también si usted vive por el área de allá de Catepec, de Tecámac, voy, por supuesto, allá nosotros estamos en Torre Fuerte Tecámac. Estamos ubicados en Bosque, en calle Bosques de Usumbilla, esquina con Bosques de Portugal, en Los Héroes Tecámac. Estamos a una estación, a una cuadra de la estación del Mexibus Flores, frente a la estación de bomberos, en el Salón del Bosque, en punto de las 10:30 de la mañana los domingos. Ahí te esperamos. Y también si eres de esta área de la ciudad, pues también estamos aquí en Renacer México,
2: Ciudad de México. Estamos en calle número 4, número 36 F, Colonia Tolteca, Alcaldía Álvaro Obregón, cerca del Metro San Pedro de los Pinos.
1: Así es. Y bueno, nuestra hermana Pili Rendón nos dice: disculpe mi opinión, pastor, no quise ser ofensiva, a lo mejor escuché mal. Yo le mando muchas bendiciones, y también a la hermanita. No se preocupe, mi hermanita. No, no fue eso, simplemente de que tenemos que ser claros en el, sí, en el punto de que los ángeles son simplemente servidores, igual que cada uno de nosotros. Entonces ellos simplemente vienen y sirven a las órdenes de ese Dios maravilloso, igual que cada uno de nosotros. Y bueno, el tiempo se nos ha terminado, pero quédese con nosotros, porque sí, enseguida viene la hora del milagro con el obispo Pablo Quiroa. Bendiciones.
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1: Amigos, familia, aquí estamos en vivo, en directo, en la Hora del Milagro. Quiero recordar que pueden en este momento comunicarse, las líneas telefónicas están abiertas, el 5911-07-1440, 5911-07-1440. Ahí se pueden comunicar en este instante y claro, con gusto estará contestando mi querida Monse y el equipo de Ondas de Vida. Ahora, quiero comunicar de manera, pues, en este momento no hay forma de endulzar estas palabras. Sencillamente en nuestro corazón hay mucho dolor por la partida de nuestro querido amigo, el gerente de la estación de Ondas de Vida, Paco Aguayo, a quien de cariño le decíamos Paquito. Paquito nos recibió aquí cuando yo estaba regresando de Brasil. Ya estaba él trabajando al lado del doctor Carlos Quiroa y nuestro querido Paco Aguayo, el ingeniero, estaba a cargo de todas las operaciones, con todos nuestros programas, con todos los clientes y familia de Ondas de Vida. Entonces, él se dedicó a cuidar de esta empresa, de la estación como tal de Ondas de Vida, y esa relación con cada uno de los pastores, amigos. Y bueno, el día de anoche, la noche de ayer, él falleció, partió con el Señor. El día de hoy estará siendo velado a partir de las 9 de la mañana en el funeral García de Bolívar, ubicado en Simón Bolívar 513 en la Cuauhtémoc. Y bueno, pues amigos, ahí estaremos como Ondas de Vida. Nuestro querido Paco, pues deja a su esposa Lupita Moreno, a quien abrazamos, a sus hijos que fueron su todo, y les abrazamos también. Y pues mis amigos, sabemos que Paco está con el Señor. En nosotros, pues claro, hay un sentimiento en este momento. A mí se me hace un nudo en la garganta, porque pues con Paco tantas cosas que se han vivido juntos, no solo es el trabajo, creo que siempre se supera más allá de las barreras del trabajo y es una amistad de años. Pues bueno, amigos, estaremos velándolo y ahí ese pues tan atento aviso que es pues demasiado importante para nuestra estación. Paco era parte fundamental de este equipo. Pues bueno, amigos, recuerdo, si ustedes quieren pues sencillamente estar el día de hoy, puede también comunicarse al 5911-07-1440, 5911-07-1440. Y bueno, pues aquí estamos en oración por cada una de las peticiones. Vamos a irnos con un poquito de música y al volver, pues tengo el mensaje del Señor, la palabra de Dios que abriremos para ti el día de hoy. Adelante con la música.

0: Bien, aquí estamos, mis queridos amigos, y seguimos adelante. Les recuerdo los teléfonos 5911-071440, 5911-071440. Hemos informado a nuestra querida audiencia ya, pues acerca de nuestro Paquito, está con el Señor. Estarán escuchando a lo largo del día, pues esta noticia en labios del doctor Carlos, porque ya hasta fue grabado un spot, pues es necesario comunicarlo a toda la gente de fe. Ahora, mis amigos, quiero comentarles que precisamente de estas preguntas son las que hemos estado hablando. Y es curioso cómo siempre la palabra tiene respuestas para nosotros. El por qué suceden las cosas, hasta cuándo va a durar algo. Y bueno, el por qué suceden las cosas, Dios tiene sus propósitos en todo lo que acontece. Y aquí está conmigo mi querido brother Alex. ¿Cómo estás, brother Alex? Qué alegría saludarte a ti.
1: Pues buenos días a todos. Aquí estamos un poquito conmovidos con la noticia de nuestro amado amigo y hermano Paco, pero con consuelo, sabiendo que gracias a Jesús tenemos esa fe que Él ya está con el Señor y lo veremos allá en el cielo. Sí nos duele, pero tenemos ese consuelo que allá lo veremos.
0: Sin duda, creo que es así. Y quiero contarte que el día de hoy, al abrir la palabra de Dios, y es lo que quiero compartir contigo, en el primer libro de los Reyes, en el capítulo 18, los versos 30 en adelante y un poco antes, todo el capítulo 18, se habla del momento en el que Elías el profeta está buscando una respuesta de parte de Dios. Está buscando una respuesta en la cual, pues está pidiendo como tal, que caiga fuego del cielo. Y él en su oración dice: respóndeme, Señor, respóndeme. Dios de Abraham, de Isaac y de Jacob, que sepan que tú eres Dios y que no hay otro como tú en toda esta nación. Y entonces dice la palabra que al instante cayó fuego del cielo y que el pueblo respondió: no hay Dios como el Dios de Elías. Cuando la gente lo vio, dice el primer libro de Reyes 18:39, cayeron todos de rodillas y exclamaron: el Señor es Dios. Sí, el Señor es Dios. Elías, el profeta de Dios, en aquel momento no estaba buscando una respuesta personal, sino estaba buscando un propósito mayor. Él entendía que esta respuesta de parte de Dios traería el corazón de toda la gente que se había alejado de Dios de regreso a Dios. Y mis amigos, quiero decirles que no siempre la respuesta de Dios es lo que queremos. No siempre la respuesta de Dios es lo que estamos esperando. Porque a veces esperamos que se abran caminos en donde, pues simple y sencillamente, lo que suceda en la vida sea que, por ejemplo, si tú necesitabas un trabajo, se te dé. Si tú necesitabas 10 mil pesos porque tenías que pagar, te los encuentres. Si tú necesitabas una casa, suceda que de la noche a la mañana se dio. Pero la vida es dura y la vida tiene sus altos y bajos. Sin embargo, aunque la vida es dura, Dios está con nosotros en todo momento, en todo instante. Nuestro Dios se hace presente en toda hora, sin duda alguna. Y nuestro Dios nunca nos deja. Jesús le dijo a sus discípulos: yo voy a estar con ustedes hasta el fin. O sea, Él no los abandonó y dejó al Espíritu Santo con ellos para que de esa manera el Espíritu Santo fuera el recordatorio, siempre, fuera el guía, el consejero, fuera con Él, con ellos, perdón. Entonces, yo estaba escuchando, ahora que estamos en la época de los podcasts, estaba escuchando a un empresario de 32 años, 32 o 34 años, exitoso, millonario. Fíjate cuántos años estoy diciendo. Exitoso, millonario. Pero resulta que este empresario, tan joven, la fortuna no le heredó, sino él la hizo, a base de esfuerzo y a base de trabajo. Pero, ¿qué es lo que lo llevó a esto? Pues resulta que en el testimonio que él da, él dice que un día su mamá, llorando en la noche, le dice a ese niño que estaba ya acostado en la cama que su papá se había ido con Jesús. El niño, pues obviamente, no entendía ni procesaba estas palabras. Sin embargo, esto significaba que no iba a volver a ver a su papá. La vida fue difícil con él. Le tocó salir a trabajar desde joven. Le tocó salir adelante por sus hermanos. Le tocó hacer la parte que tenía que hacer. ¿Y sabes? En uno de los negocios que finalmente llega él a hacer, le dio al clavo y se volvió millonario. La vida no es fácil, a veces tienen que suceder cosas que son muy difíciles, que no comprendemos, que no entendemos, y mis amigos, así sucede. Ahora, quiero decirte que a veces pasamos por esos momentos nosotros. ¿Por qué te cuento este testimonio? Porque quizá tú estás pasando por situaciones que son muy difíciles. Y tú te hagas la pregunta, ¿por qué? Y quisieras que el dolor sencillamente desapareciera de un momento hacia otro. Pero no sucede. O no está sucediendo como estás pidiendo. Las oraciones en muchas ocasiones son sufridas. Duelen. Lágrimas pueden salir de nuestros ojos. Pero bien dice la palabra que el lloro puede durar una noche, mas la alegría viene al amanecer. Entonces, en medio de lo que estaba viviendo el profeta, él estaba viviendo un tiempo de dificultad, el pueblo también. Y sabes, a veces tenemos una forma de imaginar las cosas, pero Dios ve lo que nosotros no alcanzamos a ver. Nosotros queremos ver una solución inmediata. Dios quiere producir transformación. Nosotros queremos la respuesta. Dios quiere producir en nosotros algo mayor que lo que nosotros estamos en muchas ocasiones pidiendo. Así que, en este día que tú estás atravesando situaciones que son difíciles y complejas, quiero decirte, mi querido amigo, todo está en el plano de Dios. Todo se encuentra en sus manos. Todo se encuentra en Él. Amigos queridos, este es momento de confiar en el Señor. Y quizá, como te dije, no estás recibiendo la respuesta que tú quieres, pero sí recibirás una respuesta. Recuérdate nuestros teléfonos en este instante: 5911-07-1440. 5911-07-1440. Por favor, comunícate con nosotros. Queremos orar por ti en este momento. Vamos a ir con un poco de música y al volver vamos a orar por las peticiones, las llamadas, cada uno de ustedes creyendo al Señor que Él está haciendo algo glorioso y lo mejor está en Él para tu vida. Volvemos.

0: Bueno, amigos, aquí estamos en este momento y seguimos. Y claro, nos escriben a través de este medio y dicen: pido oración por mi hermano Ricardo Cruz. Pido oración por mi mamá Félix Escamilla Pérez. Mañana tienen estudios, cita en el médico. Con tanto gusto, te digo, vamos a orar por ellos. Y saludos, Natanael, vamos a estar orando por ti también en este momento. Marisela, pido una oración por mi hijo, que no caiga en las adicciones, por favor, y que mi otro hijo que consiga trabajo. Fíjate las distintas peticiones que nos llegan. Con todo el gusto, Marisela, vamos a orar por tus hijos. Fíjate, hoy estoy hablando de que la respuesta que vino de parte de Dios para Elías fue más grande que él mismo. Así son las respuestas de Dios en muchas ocasiones, porque Él nos enseña propósitos que son mayores. La mayor de todas las respuestas que nosotros tenemos se llama Jesús.
1: Amén.
0: Cuando Él va a la cruz, Alex, Él nos cambia el destino, nos cambia la vida. Ayer escribía, fíjate, te voy a dar un adelanto. Estoy escribiendo un devocional. Todavía no te voy a decir el título porque me lo pueden ahí madrugar, como diríamos. Pero ya tengo 7 días escritos de este devocional de 21 días que es pensado para aquel que llega a Jesús. Entonces, que sigue después de conocer a Jesús. Y escribía esto el día de ayer. El día de ayer o antier, ya no recuerdo qué día. Escribía esto porque se me hizo importante. Un día me preguntaron: ¿cómo quieres ser recordado? Fíjate estas palabras. Las voy a grabar porque tengo que subir esto como contenido. Y es algo muy lindo que me viene a la mente el día de hoy. Un día me preguntaron: ¿cómo quieres ser recordado el día que no estés en la tierra? Mi respuesta sensata es que quiero una lápida que diga: aquí están los huesos de un hombre que hizo historia y sus pasos siguen siendo caminados por muchos. Suena muy ambicioso, pero después pensé, no tanto. Simplemente me di cuenta que soy un líder y que estoy hecho para ser seguido. En otra conversación escuché que a los héroes hay que tenerlos de lejos. La razón es que cuando llegas a conocerlos de cerca te das cuenta verdaderamente de quiénes son. En fin, pareciera que es muy difícil ser aceptado por quién eres. Pero de ahí pienso que el único que nos aceptó tal y como somos es Jesús. Los días pasados yo he estado pensando en el carácter, los errores, los pecados. Sin embargo, todo eso ha sido con el fin de llegar a este momento. En Hebreos 8:12 dice: y perdonaré sus maldades y nunca más me acordaré de sus pecados. Piénsalo. Todo lo que hicimos mal está perdonado. Todo lo que nos puede llegar a taladrar en forma de pensamientos nuestra cabeza está perdonado. ¿Quién hace eso? Solamente Jesús. Y Él es quien quiere conocernos para darnos una mejor vida.

0: pregunta es, ¿y qué hizo? Pues Él hizo lo más difícil: dejar el cielo para descender entre nosotros, morir en la cruz y dar su vida por ti y por mí. Un pasaje que llevo tatuado es Juan 3:16, que dice, pues Dios amó tanto al mundo que dio a su único Hijo, para que todo el que cree en Él no se pierda, sino que tenga vida eterna. Muchos piensan que la eternidad comienza el día que morimos, pero no es así. La eternidad comienza cuando dejamos huella en otros. La eternidad comienza ahora, mis amigos. Hoy, quizá tú necesitas esa respuesta de parte de Dios. Y mi pregunta hoy hacia ti, porque me voy a ir a un corte, es: ¿ya dejaste huella en otros? ¿Quieres vivir eternidad? ¿Estás seguro a dónde irás después de morir? Yo quiero dejarte con esa pregunta. Recuérdate nuestros teléfonos: 5911-0714-40. Volvemos.
1: ¿Todavía está Natanael?

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0: pensando tanto en mi querido Paquito, hombre. Ese Paquito cuidaba de Ondas de Vida. Era nuestro guardián aquí en la estación y se encargaba de toda la relación con, pues les llamamos clientes, tras los micrófonos, todos los programas que tú escuchas, la relación con ellos y a todos los programas que me estén escuchando, los pastores que tuvieron una relación con él. Nuestro querido Paquito está con Jesús. Partió con él el día de ayer, en la noche. Y mis amigos, quiero en este momento pues informar dónde es que va a ser velado nuestro querido Paco. Paco Aguayo, de cariño, así le decíamos, el Paquito. Esto va a ser en el funeral García de Bolívar, en Simón Bolívar 513, en la Cuauhtémoc. Esto va a empezar en media hora. Media hora comenzarán a velar a Paco Aguayo. Y amigos queridos, familia, pues tenemos que informarlo, puesto que pues Paco era querido por toda la comunidad de fe compuesta por Ondas de Vida. Todo lo referente, pues en este momento, a los pastores que me estén escuchando, la relación que había directamente con él, pueden comunicarse a la estación y los estarán comunicando con un servidor para todos los pendientes que se hayan tenido todavía de nuestro querido Paco Aguayo. Bueno, pues amigos, quiero comentar las peticiones que nos están haciendo llegar. Recuérdense los teléfonos 5911-07-1440, 5911-07-1440. Ahí está en este momento pues el teléfono. Concepción Ayala pide oración por sus ojos, pues estarán haciéndole una cirugía. Esta va a ser el día 14 de septiembre y pues obviamente vamos a estar orando porque se va a llevar a cabo el 14 de septiembre, dice. Claro que sí, que el Señor use las manos de los médicos. Juana Morales pide oración por su hijo Jesús Monterrubio. Tuvo un accidente en motocicleta, aún no se recupera al 100% y ya entró a trabajar. Quiere decir que va bien. Si ya está chambeando, va bien. Entonces dice, pide por su salvación también. Gloria Vargas pide oración por Román Vargas, por la salud de ella y de él, perdón, y también por los que se encuentran enfermos, que están escuchando Ondas de Vida. Irma Salazar nos pide oración por Silvia Santos, quien tiene cáncer. Pide oración por su sanidad. También Betty dice aquí, pide oración por recursos. Necesito recursos económicos porque no me, pues bueno, quiere ponerse sus dientes de enfrente. Vamos a orar, querida Beatriz, con mucho gusto. El Señor va a suplir todo. Oración por Fanny, tiene oxígeno las 24 horas. Vamos a orar en el nombre de Jesús. Vamos a orar por los milagros que habrán de suceder. Mi Dios, yo levanto en este momento oración. En este momento levanto cada uno de los nombres que están aquí escritos. Oro, Señor, creyendo que tú eres bueno, fiel, maravilloso con cada uno de nosotros. Y al presentar estos nombres delante de ti, lo hago porque en ti confiamos. ¿A quién iremos si solo tú tienes palabras de vida eterna? ¿A quién iremos si dice tu palabra que al humilde lo tienes cerca? Y amigos, hoy yo les presento delante del Señor. Hoy, mi Dios, yo he presentado a cada una de estas peticiones y creo que el Señor habrá de responder. El Señor habrá de hacer lo imposible posible en tu vida, en el nombre de Cristo Jesús. Amén.
1: Amén.
0: Y amén. Pues amigos, ahí está en este momento esa oración. Vamos a seguir orando. 5911-07-1440, 5911-07-1440. Ahí se pueden comunicar y con todo el gusto les vamos nosotros a atender. Ahora, quiero en este momento irme al bloque final. Quiero recordarte que hoy a las 7 de la noche, otra de las citas que tenemos es en Renacer Sede Central. Ahí vamos a estar arrancando nuestro ayuno. El día de hoy el profeta Adalberto arranca este ayuno de 14 días, dos semanas donde estaremos ayunando azúcar y estaremos ayunando también todas las bebidas dulces. Entonces todo aquello que contenga azúcar lo vamos a estar dedicando al Señor. ¿Por qué lo hacemos? Pues amigos, esto es algo que nosotros queremos practicar. Jesús dijo una cosa demasiado importante, que hay géneros que no salen sino con ayuno y oración. Y ese ayuno es lo que nosotros practicamos fielmente. Ese ayuno es lo que nosotros creemos fielmente. El Señor traerá respuestas para nuestras vidas, para nuestra casa, para nuestra familia, para nuestros amigos, para la gente de fe. Pero hay que ayunar. Pablo, ¿y de verdad tengo que ayunar? ¿Tú qué crees que debemos hacer, mi brother Alex?
1: Ayunar.
0: O sea, no es opcional, sino es algo que hacemos con alegría. Es algo que hacemos con gozo. De repente la gente, mis amigos, cuando decimos ayuno, la gente dice, ay no, ayuno, ¿por qué? ¿Para qué? No, si Jesús ya murió en la cruz, si Jesús ya lo hizo, pues es precisamente para enseñarle al Espíritu en nosotros, que ese ayuno forja en nosotros el carácter, forja en nosotros que sea más del Espíritu y menos de nosotros, más de Dios y menos de mí, más de Dios y menos de mí. Y decía hace un momento que la respuesta, la mayor respuesta de todas, se llama Jesús. Claro, nosotros lo que estamos diciéndole al Señor con nuestro ayuno es que verdaderamente queremos más de su Espíritu Santo en nosotros. Queremos que tú seas parte de esto y hoy en Renacer arrancamos este ayuno que será poderoso. Te estamos esperando a ti, te estamos esperando familia, estamos esperando a todos y verdaderamente sabemos que el Señor lo habrá de hacer. ¿Cómo ves, brother Alex? ¿Listo para ayunar?
1: Pues sí, estamos listos. No lo voy a mentir, que sí es difícil, pero sí se puede hacer. Y cuando lo haces, sientes como una unción más grande sobre ti. Así es que hay que echarle ganas.
0: Dice la palabra que cuando Jesús termina los 40 días de ayuno, los ángeles vinieron a servirlo. Esto quiere decir que algo sucedió en Jesús. Jesús estaba cansado, lógicamente, después de 40 días sin comer y sin beber nada. No era poco el tiempo. Yo me imagino al brother Alex después de un ayuno de esos. Yo creo que un día, brother Alex, tú y yo y la gente de Ondas de Vida, el equipo, debemos meternos a ayunar al menos unos 3 días totales. Fíjate, nuestro Jesús ayunó 40. Pero ayunar unos 3 días. ¿Para qué? No para demostrarle algo a alguien, sino para que Ondas de Vida arda en el fuego del Espíritu Santo de Dios. Entonces, el brother Alex tiene una debilidad. ¿Te puedo decir cuál es tu debilidad o tú la cuentas?
1: No, sí, ya sé.
0: ¿Cuál es? ¿Cuál
1: la
0: es?
1: La comida.
0: El brother Alex tiene esa debilidad. Si usted viera, mi querido amigo, cómo come el brother Alex. Caramba, brother. Comes como niño Dios. ¿Sabes qué es eso?
1: No.
0: ¿No? Niño Diospicio. Así comes, como niño Dios, como niño Diospicio. Porque de verdad el brother devora todo lo que esté a su paso. Entonces, yo sé lo que le cuesta al brother le cuesta ayunar. Es difícil. ¿Pero por qué lo haces, brother?
1: Bueno, hay dos razones: por amor al Señor y para traer la carne a sujeción. ¿Puedo dar un testimonio rápido?
0: Claro, no, por favor, cuenta, no, tárdate un poco si quieres.
1: Cuando yo estaba en prisión, empecé a atravesar un divorcio con la madre de mis hijos y fue el momento más difícil de mi estancia en prisión, porque sentí que mi matrimonio se desboronaba y lloraba, yo me desesperaba, estaba muy mal. Entonces yo decidí hacer un ayuno. Y pues un día sin agua y sin comida, 2 días sin agua, sin comida, 3 días. Déjenme les cuento que yo había dicho que iba a hacer un ayuno de 7 días. Pues al cuarto día, sin comer y sin tomar nada, ya no me importaba la madre de mis hijos.
0: Sí, ya.
1: Se me olvidó todo, ya más quería comer.
0: Ya estabas Santo con remedio. Un hambre, claro. Entonces, fíjate cómo esto sirvió para fuerza.
1: Sí.
0: Esto sirvió para fortalecer tu espíritu. Uh-huh. Y amigos, si es verdad, la carne se debilita. La carne, lo que le sucede es que hace, obviamente, su parte. El estómago te dice, tengo hambre. Uh-huh. En la cabeza te dice, me falta energía y por eso duele. Uh-huh. ¿Verdad? Porque la falta de alimento hace que a uno le duela la cabeza. Pero ¿sabes qué sucede? El espíritu. El espíritu dice, dame más. Dame más de Dios. Dame más de su espíritu. Claro. Es algo que cuesta, por supuesto. ¿Por qué lo enseño? Porque obviamente creo que cuando nosotros entramos a estos tiempos de ayuno, somos fortalecidos en el poder del Espíritu de Dios. Ahora, amigos, este día jueves a las 7 de la noche arrancamos nuestro ayuno. ¿En dónde? En Renacer. Y diariamente estaremos subiendo una oración. Diariamente estaremos orando contigo. Diariamente, y lo voy a hacer aquí a través de Ondas de Vida, para que más gente se sume. Porque hay gente que dice, a mí hasta bien me va a hacer no comer nada dulce. ¿De qué es el ayuno que vamos a estar realizando? Ayuno de azúcar. Todas las bebidas con azúcar, todos los dulces, los vamos a estar dedicando al Señor. Todas las bebidas con azúcar. Oye, pero se acerca el grito y ahí me gustaría echarme una coca. Pues ahí es donde tú le dices al Espíritu, es más importante tu espíritu que el refresco que me puedo meter. Oye, pero el arroz con leche es la fiesta, patria. Pues esta vez no habrá arroz con leche. Esta vez no habrá postres. Esta vez no habrá refresco. Esta vez no va a haber jugos. Esta vez lo que va a haber es una conciencia. Y aun cuando tú estés diciendo viva México, vas a decir, ¡viva Cristo, mi Rey! ¡Wow!
1: Amén.
0: ¡Qué importante es que el Espíritu se haga fuerte, mis queridos amigos! Pues bueno, hoy puedes seguirte comunicando al 5911-0714-40. 5911-0714-40. Ahí te puedes comunicar en este instante. Josefina Vallejo pide oración por su hijo. Fue a trabajar a Monterrey. Es trailero. Y pide por todos sus hijos, que son 5. Vamos a orar, mi querida Josefina. Con mucho, mucho gusto. Vamos a orar y a clamar por tu hijo. María del Rayo Gutiérrez pide oración por sanidad, pues su corazón late muy lento y tiene azúcar alta. Bueno, vamos a ayunar y vamos a creer. Fíjate, tú necesitas ayunar azúcar. Si el azúcar, yo no sé, pero tú sabes, brother Alex, si el azúcar está alta, pues seguramente hay que dejar de consumirla, ¿no?
1: Así es.
0: Entonces, si tú tienes ese azúcar alta, deja de consumir el azúcar. Hasta bien te va a hacer este ayuno. También pide por su hija Claudia González, por Carlos Israel, que pueda ver a su hijo. Blanca González quiere dar un testimonio. Oh, ¿a quién le gustan los testimonios? ¿Te gustan? ¿Quieres escucharlo?
1: Sí.
0: Ahí está. Pues bueno, Blanca tiene un testimonio. Tenía ganglios inflamados, pero dice que salieron los estudios y en los estudios salen que este ganglio no es maligno. El Señor respondió a las oraciones. Ahí está, mis queridos amigos. Qué lindo poder escuchar esto. Aquí alguien me dice, desde Oaxaca, segura desde Oaxaca, dice, Pastor Pablo, yo escuchaba su programa que tenía en la radio antes y era Jesucristo la respuesta segura. Qué lindo poder conectar nuevamente. Querida Lisi, quiero decirte, seguimos siendo los mismos. El programa Respuesta Segura sigue estando al aire, ahora en Ondas de Vida, solo que es a las 7 de la mañana. Entonces seguimos en el mismo propósito, que es seguir predicando el Evangelio de Jesús. Bueno, hoy los esperamos a todos. ¿En dónde, brother Alex?
1: En Renacer Central, calle 4, número 36, en la colonia Tolteca, muy, pero muy cerca del metro San Pedro Los Pinos.
0: Ahí los esperamos, ¿no? Entonces, cerca del metro San Pedro de Los Pinos, estamos esperándolos a todos ustedes. ¿En qué horario?
1: Hoy a las 7, puedes llegar a las 7, 7 y media.
0: Pues ahí te esperamos, a las 7 o 7 y media. No se le puede informar a la gente así.
1: A las 7 y media.
0: A las 7 estamos esperando. ¿7 o 7 y media? Ya no sabe el brother Alex.
1: Es a las 7 y media.
0: Ok, pues es a las 7:30 de la noche. 7:30 de la noche. Si llega a las 7, pues se arrodilla a orar con el brother Alex, que estará ahí, y vamos a orar juntos. Entonces, empezamos orando a las 7 con el brother Alex y a las 7:30 arranca la alabanza con el distinguido caballero que está ahí al frente de mí, Jared. Estaremos alabando y adorando al Señor. Vamos a ir con un poco de música. 59 11 07 14 40. Volvemos.

0: estamos de regreso. Y bueno, amigos, quiero contarles que hoy, en 10 minutos, arranca pues este momento donde estaremos velando a nuestro querido Paco Aguayo. Mientras más lo hablo, más lo estoy asimilando. Es difícil hablar estas palabras. Paco Aguayo, Paquito, de cariño, el ingeniero Paco. Un hombre que definitivamente, una de las cosas que yo puedo decirles es, está con Jesús. De eso yo tengo seguridad. De eso nos encargamos nosotros, de predicarle a Paco y orar y hacerlo orar. Aunque a veces él, no es que no quisiera, es que era un hombre que había conocido a tantos pastores por su relación con los pastores. Claro, más de algún pastor tenía que predicarle. Y luego pasó una cosa, que llegó Ondas de Vida a la 1440. Y el doctor Carlos se encargó de predicarle todos los días y hacerlo un fiel seguidor de Jesús. Paco era el que estaba al frente como un gerente, como parte de nuestro equipo. Y de verdad, si Paco no hubiera estado, si Paquito no hubiera estado, la tarea hubiera sido mucho más difícil. La tarea hubiera sido más compleja. Porque Paco amaba este proyecto. Soñó con nosotros. Visualizó con nosotros Ondas de Vida. Y llevó a Ondas de Vida junto con nosotros a lo que es el día de hoy. Que descanse en paz nuestro amigo y el gerente de esta estación, Paco Aguayo, Paquito. A su esposa Lupita, a sus hijos, les abrazamos. ¿Dónde van a velar a Paco Aguayo? El cuerpo de Paco Aguayo será velado en el Funeral García de Bolívar. Esto es en la calle Simón Bolívar 513, en la alcaldía Cuauhtémoc, y será a partir de las 9 de la mañana. Entonces, ahí estará un servidor, y claro, amigos, pues estaremos juntos también teniendo un servicio de acción de gracias por la vida del ingeniero Paco Aguayo. A todos los pastores que están escuchándome y que, pues obviamente, llevaban una relación con él, como pues clientes de Ondas de Vida, por favor pueden entrar en contacto al 5911, o les voy a dar el teléfono de Monse de forma directa, 55 21 93 04 03, 55 21 93 04 03. Y todo lo referente a pues pagos, pendientes, etcétera, pueden entrar en contacto con Monse Díaz. A su vez, yo entraré en contacto con ustedes también. 55 21 93 04 03. Amigos, pues bueno, tenemos que despedirnos el día de hoy. Les recuerdo que seguimos en conexión Renacer con los pastores Isaac Ibarra y Sara Sapien, que tienen una palabra de Dios para tu vida poderosa, poderosa. No te despegues de la programación que tenemos, es de gran bendición. Que Dios los bendiga. Nos vemos a las 7 en Renacer, 7:30 en Renacer, ahí nos vemos. Y nos vemos para velar el cuerpo de nuestro querido Paquito y tener este servicio de acción de gracias. Que Dios los bendiga. Estamos en Ondas de Vida. Gracias, brother Alex.
1: Gracias. Dios bendiga a todos.
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0: Los hijos de Shaddai aplauden. Ese aplauso a Shaddai. Su voz es como llama. Su voz es, alguien diga conmigo, potente. Gálatas 4 declara y dice: por cuanto sois hijos, Dios envió a vuestros corazones el espíritu de su hijo.
1: Hola, ¿qué tal, gente de fe? Buenos días, bendiciones a todos, familia, en esta mañana fresca de jueves. De verdad que nos sentimos contentos por todo lo que el Señor ha hecho, y qué bonito arrancar en tu programa Conexión Renacer. Piensa en lo bueno, cambia tu mente y sé diferente. Te habla el pastor Isaac Ibarra, y hemos escuchado la canción en esta mañana que nos anima. Hemos escuchado música que pueda tocar nuestros corazones para saber que esta mañana no estás solo, no estás sola. Está Dios con nosotros. Jesús, el león de la tribu de Judá, está rugiendo con poder y con autoridad en nuestras vidas. Así que antes del café, antes de que te empieces a querer pelear ahí en el tráfico, este no es el tiempo para pelearnos con el tráfico, sino más bien para reflexionar, para podernos hacer una pregunta y poder saber que hay un propósito para nosotros, ¿ok? ¿Cómo me puedes demostrar que eres humano? Y muchos podríamos reírnos y decir: ¿cómo, pastor? Yo me siento de carne y hueso, ¿de qué me está hablando? Pues bueno, mire, déjame decirte algo. Tanta gente que es de carne y hueso, pero se sienten como robots. Ya la comida ya no les sabe, ya la rutina los tiene tan mecanizados que parece que la parte humana cada vez se nos está diluyendo. La parte espiritual, tal parece que la rutina, el ritmo, el ir y venir, el correr de un lado para otro, como que nos está secando esa parte de humanidad que fue un regalo de parte de Dios para nuestras vidas. Hoy quiero decirte algo. Si te has sentido como oxidado, como que a veces dices: es que me levanto, desayuno lo mismo, mis mismas actividades, ocupado, cansado, me duermo, y parece que no sales de esa rutina mecanizada y parece que estás en un bucle, en un ciclo infinito. Hoy quiero decirte que Dios tiene un propósito para tu vida. No somos robots. El Señor nos diseñó para darnos vida, darnos en abundancia. La rutina no nos puede encerrar, porque el Señor está con nosotros. Gente de fe, esta mañana yo quiero decirte que Dios está contigo. No caigas en una rutina. No dejes que la voz del diablo, del enemigo, te quiera atrapar, te quiera consumir, porque todos los días Dios preparó algo nuevo, algo diferente para bendecirte. Mira, si hoy salió el sol ahí donde tú te encuentras, esto es una bendición porque podemos ver la luz de un nuevo día. Si tal vez en tu localidad hoy amaneció nublado y va a llover, el Señor preparó la lluvia para podernos gozar. Pero este es un día en el cual debemos de quitarnos esa etiqueta de que siempre es lo mismo, siempre es lo mismo. Y el diablo nos quiere meter estas ideas para que nuestro ánimo decaiga, para que nos desconectemos de la presencia de Dios. Pero Dios ha puesto un propósito especial en tu vida. Eres una persona especial para los ojos del Señor. Y quiero compartirte un salmo. Esta mañana estaremos hablando de un salmo que sé que nos vamos a poder llevar este día para pensar en lo bueno, para cambiar nuestra mente. Y hoy tenemos que ser diferentes. Salmo capítulo 8, versículo 4 y 5. Lo voy a leer en la traducción al lenguaje actual. La palabra de Dios dice lo siguiente: me pregunto, ¿qué qué somos los seres humanos? Para que pienses en nosotros y nos tomes en cuenta, pues nos creaste casi igual a ti, nos rodeaste de honor y dignidad. Qué tremenda palabra que nos pone en un lugar muy especial. Tú eres muy especial ante los ojos del Señor. Y el salmista se hace una pregunta que yo creo que todos nos las hemos hecho en algún momento de nuestras vidas. ¿Qué somos los seres humanos? ¿Para qué estamos en esta tierra? Pero me encanta porque la pregunta no queda hueca. La pregunta no se queda solamente en una filosofía, sino agrega el contexto de Dios y dice, ¿qué somos los seres humanos? Pero más adelante continúa la pregunta diciendo, para que pienses en nosotros y nos tomes en cuenta. Mucha gente se ha preguntado, ¿para qué estamos en esta tierra? ¿De dónde salimos? ¿Por qué nos crearon? ¿Cómo fue esto? ¿Fue por una causa inesperada? ¿Fue porque nacimos de una explosión? Estoy convencido de que el salmista no estaba preguntando para filosofar, sino más bien él tenía el énfasis correcto. Hay un Dios que me creó. Hay un Dios que se preocupó por mí, que me dio el soplo de vida. Y cuando él se pregunta, ¿qué somos los seres humanos? Rápido identifica y dice, para que pienses en nosotros y nos tomes en cuenta. La pregunta siempre trae a Dios implícita y entiende que hay un Dios creador que pensó en mí. Hoy en esta mañana, gente de fe, viste la luz de un nuevo día porque el Señor pensó en darte vida al día de hoy. Dios te tomó en cuenta para que seas protagonista del día de hoy. Esto a mí me impacta porque cambia la forma de ver el día. Hay un Dios que dijo, hoy necesito que mi hija Sara, que mi hijo Jacob tengan vida, porque hoy serán protagonistas de este día. Hoy tienes que entender que si Dios te dio el soplo de vida, el Señor pensó en ti. El Señor pensó en ti para este día. Es decir, tengo que dar vida, estoy viéndote, necesito que te muevas, que entiendas que yo te lo estoy dando con propósito. Hay un Dios que te está tomando en cuenta. El problema está que el enemigo nos inyecta voces, nos inyecta cosas en nuestra mente, en nuestro corazón, para que tú pienses, no vale la pena, nadie se acuerda de mí, nadie sabe que existo, nadie me recordó en mi cumpleaños, se olvidan de mí siempre. Pero hoy quiero dejarte esta palabra, porque el Dios todopoderoso, el creador, el dueño de todo, él sí piensa en ti y te está tomando en cuenta a tal punto que te dio la vida. Esto nos debe de empezar a cambiar la forma en la que vemos nuestro día, la forma en la que vemos nuestra vida, porque Dios sí nos está tomando en cuenta. La gente se preocupa si el político te está tomando en cuenta, si la gente importante te ve, cuando el creador del universo, la persona, el ser, el Dios todopoderoso que nos creó, el más importante que existe en todo el universo, él te está tomando en cuenta. ¿Por qué deprimirse? ¿Por qué llorar si no estamos solos? Y Dios está con nosotros. Y más adelante la palabra continúa. Te hice una pregunta. Aquí viene la respuesta. Pues nos creaste casi igual a ti. No somos obra de la casualidad. Nuestro cuerpo fue diseñado perfectamente, estructurado perfectamente, a la imagen y semejanza de nuestro Dios. tremendo, porque el Señor nos pudo haber diseñado de una forma diferente, pero Él dijo, quiero que se parezcan a mí. Tanto nos ama el Señor que nuestro cuerpo es un reflejo de Él. No, gente de fe, esto no es casualidad. Esto habla de un amor tan grande, tan profundo, tan impresionante, que el Señor no solamente te está considerando, no solamente te está tomando en cuenta, no solamente está pensando en ti, te diseñó a su imagen y semejanza. Es un Dios que sobrepasa nuestro entendimiento. Y más adelante continúa todavía. Nos rodeaste de honor y dignidad. El Señor nos ama tanto que el día de hoy Él te va a rodear de honor y dignidad. No va a ser un día triste, va a ser un día de bendición, porque Él está con nosotros. La rutina se rompe en el nombre de Jesús. No eres un robot, eres un hijo de Dios que responde al llamado, que entiende que su vida tiene propósito, que hay un Dios que puso sus ojos en ti, que te está tomando en cuenta, que piensa en ti y que te está rodeando el día de hoy de honor y dignidad. Que la gracia, que el amor de Dios nos rodee en este día, que podamos nosotros avanzar, creer con firmeza que el Dios Todopoderoso, el que vive y reina, el león de la tribu de Judá, quien ruge con poder y con autoridad, está con nosotros, y que somos imagen y semejanza del Creador, que Él nos hizo con amor, se esmeró porque el día de hoy tú y yo podamos avanzar en fe. Así que no le hagas caso a las voces del enemigo que quieren pausarte, que quieren tenerte triste, que te quieren tener detenido, que digan, no, nadie se acuerda de ti, nadie te felicita, nadie te ve. Hoy te digo, hoy escucha la palabra. Hay un Dios que sí te ve, hay un Dios que se preocupa por ti, te hizo a su imagen y semejanza y te está rodeando de honor y dignidad, te está rodeando de amor, de gracia, de bendición. Lo tenemos todo para triunfar el día de hoy. Así que yo te animo a que nos vayamos con esa actitud, pensando en lo bueno, cambiando nuestra mente y siendo completamente diferentes, porque no fuiste un accidente, no fue obra de la casualidad. Dios diseñó todo esto de una forma perfecta para podernos bendecir el día de hoy. Así que en esta mañana yo quiero dejarte con esta palabra para que estés animado, contento, gozoso y activándonos en fe, sabiendo que cada paso que damos es seguro porque el Señor está con nosotros. Señor, te damos gracias porque eres un Dios bueno. En esta mañana de jueves podemos reconocer, Padre, que la rutina se rompe en nuestras vidas y que no importa el problema, la enfermedad, circunstancia complicada, crisis, ruptura, Señor, no importa lo que estemos viviendo, tenemos a un Dios que nos ama, que nos está viendo, que creó este día para bendecirnos y nos está rodeando, Señor, de honor y dignidad, de gracia, de amor. La victoria ha sido dada para tus hijos y hoy declaramos que nos movemos en fe. Este es el día que tú preparaste. Nos gozaremos, nos alegraremos, porque tu presencia va con nosotros. Bendice y ayuda a toda la gente de fe que nos escucha a través de Ondas de Vida. Que el soplo del Rúa se mueva esta mañana en nosotros y que sea un día impresionante, porque tú rugiste por nosotros. Gracias, en el poderoso nombre de Cristo Jesús. Amén. Gente de fe, con esto nos despedimos de Conexión Renacer. No te desconectes de la programación de Ondas de Vida 1440, la estación de la gente de fe. Que tengas muchas bendiciones en este día. Nos quedamos con una alabanza donde el Señor nos hablará con poder y con autoridad. Bendiciones.

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2: Muy buenos días, amigas, amigos, hermanas, hermanos, radioescuchas de Ondas de Vida 1440. Primero Dios, lunes a viernes, continuaremos aquí acompañándole a todas y todos ustedes a las 9:30 de la mañana con experiencias de vida y experiencias de salud. Y como siempre, vamos a iniciar uniendo en este momento nuestra energía y fuerza vital y dando gracias a Dios, porque hoy todas y todos estamos vivos, y estamos vivos gracias a Dios, y esto nos da la gran oportunidad de poder cambiar nuestra vida. Así es, de tener una mejor calidad de vida para todas y todos los seres humanos, pero sobre todo aquellas y aquellos que nos encontramos desafortunadamente enfermas y enfermos, y desafortunadamente también con enfermedades crónico-degenerativas consideradas todas por la ciencia médica totalmente incurables. Así es que no culpes a doctores, hospitales, medicamentos o ninguno de tus médicos, porque ellos no tienen la culpa. Ellos ya saben que esas enfermedades crónico-degenerativas son incurables. Hay que seguir las indicaciones de ellos, seguir tomando los medicamentos, porque esto es para evitar que el organismo humano colapse. Sin embargo, son incurables. Así es, dentro de todo esto. Entonces, hoy tenemos la oportunidad de cambiar nuestra vida, y para ello necesitamos hacer algo diferente, porque si seguimos haciendo lo mismo de siempre, nada va a cambiar, porque estamos haciendo lo mismo. Necesitamos hacer algo diferente para mejorar nuestra calidad de vida, para podernos ir sanando poco a poco. No importa la enfermedad crónica degenerativa que tengamos, no importa si tengo diabetes o tengo artritis o osteoporosis o fibromialgia, o tengo angina de pecho o hipertensión, o he sufrido infartos al miocardio, o hay esclerosis múltiple o esclerosis lateral, mal de Parkinson o mal de Alzheimer, o el lupus, o enfermedades que nos pueden dejar ciegos, como el glaucoma crónica degenerativa. Nadie la puede detener, es terrible. La insuficiencia renal, ya no trabajan los riñones, o lo que no trabajan porque ya no están son los cartílagos en las rodillas. Hay desgaste de cartílagos en las rodillas, nadie los puede regenerar. ¿Y dónde dejas la cirrosis o la prostatitis, foco de desarrollo cancerígeno en varones? Y pues el cáncer es una enfermedad que no estamos exentos ninguno, porque de hecho nacemos con células cancerígenas. Pero en el caso de las mujercitas, de acuerdo a la Organización Mundial de la Salud, una de cada dos mujeres fallece de cáncer. Y todas y todos debemos de recordar una cosa: prevenir es el nombre de la salud. Cada una y cada uno de nosotros estamos acostumbrados, porque esa es la cultura a nivel mundial, que únicamente hacemos algo por el organismo cuando ya estamos muy enfermas o muy enfermos. Y esto nos ha llevado a que hoy, de los cientos de miles de seres humanos que fallecen, el 89.7%, 98.7%, perdón, fallecieron enfermos. ¿Por qué? Pues toda la vida han estado enfermas y enfermos. De hecho, los más de 8,000 millones de seres humanos que vivimos sobre la Tierra estamos enfermas y enfermos. El punto es que miles y miles de millones ni siquiera saben que están enfermos. Así es, estas enfermedades que nombré y muchas más: fibrosis pulmonar, asma crónico, EPOC, ¿sí? dentro de todo eso, el enfisema pulmonar también, son enfermedades que inician 30, 40 años antes de ser detectadas, muchas veces 50 años antes. Así es, muchas y muchos de nosotros, desde que éramos niños o adolescentes, la enfermedad ya se estaba desarrollando en el organismo, pero no podíamos hacer nada. ¿Por qué? No había síntomas. No sabíamos que ya la diabetes se estaba desarrollando en el organismo, o el cáncer, o la artritis, cualquiera de estas enfermedades. Desafortunadamente, o problemas de la tiroides. Entonces, esta es también algo muy, muy desafortunado dentro de todo ello. Pero no tiene por qué continuar siendo así. Necesitamos, ya hay la posibilidad de que puedas mejorar, porque podamos mejorar todos, porque también tenemos algo que es crónico degenerativo y que lo sufrimos todos los seres humanos sobre la faz de la tierra, incluyéndome, que es el desequilibrio del sistema nervioso autónomo. Este desequilibrio del sistema nervioso autónomo impide, y escúchalo bien, impide que tu organismo funcione adecuadamente. Así es que aquellas y aquellos que estamos con exceso de mal humor, exceso de enojo, estrés o sobreestrés, angustiadas o angustiados, con ansiedad, con episodios depresivos, con insomnio, nunca vamos a poder mejorar si continuamos de esa manera. Porque este desequilibrio del sistema nervioso autónomo, lejos de mejorar, cada vez va a ser peor y peor, porque son enfermedades degenerativas. Todos los días están dañando el organismo, pero al ser degenerativas, el daño que le causan todos los días cada vez es mayor. No tenemos la posibilidad de mejorar, a menos que hagamos algo diferente. Dios nunca nos abandona, y existe una alternativa, la única alternativa, con su poder infinito. ¿Cuál es esa alternativa? El organismo humano, así es, nuestro propio organismo, tiene el poder de sanarnos. Esa energía y fuerza vital que hoy nos da la vida, Dios la puso en los millones y millones de células que conforman el organismo de todos los seres humanos. Y esos millones y millones de células de tu organismo tienen el poder, a través de esa energía y fuerza vital, de poderte ir sanando poco a poco, no importa en qué condiciones estamos dentro de todo esto. El mensaje aquí es: cambia tu vida, haz algo diferente y pon a funcionar tu organismo. Nosotros te decimos cómo, porque esas células son maravillosas cuando funcionan bien, pero llevan toda nuestra vida funcionando mal y cada vez en peores condiciones. Ponlas a funcionar, nosotros te decimos cómo. Vamos a escuchar el siguiente testimonio. Muy buenos días.
3: Primero que nada, denos su nombre completo.
4: Salomé Torres Vázquez.
3: Doña Salomé, le doy las gracias a nombre de todos los radioescuchas, a nombre de Go Super Life y en mío propio, por compartir hoy su testimonio.
4: Muchas gracias, doctor, y gracias a usted.
3: Señora Salomé.
4: Sí, dígame.
3: Antes de que Dios le presentase la oportunidad de conocer Go Super Life, porque Dios nunca nos abandona, díganos, ¿con qué tipo de padecimientos había estado usted viviendo por años? Adelante, señora Salomé.
4: Con asma hace 14 años.
3: Jesucristo.
4: Sí, y también con problemas de colitis, gastritis y también fibrosis en los senos. Sí, doctor.
3: ¿Qué otras cositas?
4: Y también las rodillas, que ya no me respondían, ¿no? Así lo, a la hora de caminar me iba de lado y ya no funcionaban mis rodillas. Y gracias al producto.
3: Ahora, señora Salomé.
4: Sí.
3: ¿Usted pasó a consulta?
4: Sí.
3: Así es. ¿Y la consulta fue gratuita?
4: Gratuita.
3: Así es. ahí levantamos su ficha clínica, sus antecedentes clínicos.
4: Sí, doctor.
3: Yo tengo esa ficha aquí conmigo y efectivamente dice que tenía, venía padeciendo colitis, gastritis, estreñimiento.
4: Sí.
3: Su asma crónico, que ya está convertido realmente, se estaba convirtiendo en fibrosis pulmonar.
4: Sí, doctor.
3: Lo cual es gravísimo.
4: Sí.
3: También problemas circulatorios.
4: También, doctor.
3: ¿Verdad? A veces calambritos y adormecimiento en dedos de pies y manos.
4: Sí, doctor.
3: Como usted dijo, un desgaste de cartílagos en sus rodillas.
4: Sí, doctor.
3: Y su fibrosis quística detectada hace 4 meses, fibrosis quística en sus senos.
4: Hace 4 meses.
3: Es, efectivamente.
4: Sí.
3: También un poquito de exceso de peso.
4: También, doctor.
3: Así es.
4: Sí.
3: Y también irritable, ansiosa, durmiendo mal.
4: Ah, sí, doctor.
3: ¿Verdad?
4: Sí, con nervios.
3: Con nervios y a veces con dolores de cabeza y mareos a veces,
4: mareos,
3: ¿verdad?
4: Sí, sí, doctor.
3: Ahora, usted inicia a tomar los suplementos de Go Super Life. ¿Hace cuántos días que los está tomando?
4: Hace 8 días.
3: Hace 8 días, bendito Dios.
4: Sí.
3: Díganos, ¿qué ha pasado en este corto tiempo?
4: Ya puedo dormir bien, puedo evacuar bien, o sea, cuando yo tomo mis alimentos, que es desayuno, comida y cena, no sabe, voy a evacuar, pero así en cantidades como nunca ya lo había podido hacer. Me costaba porque tenía estreñimiento, me dolía el estómago, se me inflamaba, y era un dolor constante de cabeza, de pies, cansancio y muchas cosas que yo ya no podía, doctor.
3: No, sí, pues yo la vi, ¿cómo estaba?
4: Sí, sí, doctor. Y entonces, pues ahora digo que es una maravilla este producto porque lo recomiendo, doctor.
3: Pues, ahora, fíjese, porque nos platica todo rapidísimo usted.
4: Así.
3: Y dice, pues es una maravilla. Bueno, lo que es una maravilla es el organismo de todos los seres humanos.
4: Sí, doctor.
3: Usted ya, su tracto digestivo, ya.
4: Ya está
3: funcionando.
4: Sí, sí, doctor.
3: ¿Y llevaba usted años que no le funcionaba?
4: No, ya, efectivamente, muchos años.
3: Sí. ¿Está durmiendo mejor, dice usted?
4: Estoy durmiendo mejor.
3: ¿Ya no está tan irritable, ya no se enoja tanto?
4: Mi carácter ha cambiado.
3: Es increíble, increíble, increíble, porque ahorita ha sido un ratito, ya van 2 meses que se ríe.
4: Ay, sí, doctor.
3: ¿Y usted no se sonreía?
4: No, no me reía, y mira ahorita.
3: No, maravilloso, maravilloso. Así es el organismo de todos los seres humanos, hay que ponerlo a funcionar.
4: Ay, sí.
3: ¿Verdad?
4: Sí, sí, doctor.
3: ¿Cómo va la situación de, obviamente es un problema pulmonar muy grave, 14 años con asma, convertido ya en fibrosis pulmonar, ¿cómo se ha sentido? ¿Ya siente que respira mejor?
4: Ya, doctor, ya incluso ya puedo salir a la calle y respirar porque el smog ya me estaba afectando demasiado y ya ahorita yo siento que ya puedo salir, disfrutar, haya o no haya smog, a mí ya empecé, como dice, a que funcionara mi organismo, yo lo siento.
3: Claro,
4: sí.
3: Por supuesto, está funcionando, es una maravilla, es milagroso y es increíble, no lo podemos creer, yo lo creo, me emocionan testimonios como el suyo aquí todos los días, más los que nos dan telefónicamente todos los pacientitos.
4: Qué bien, doctor.
3: ¿Verdad?
4: Sí.
3: Dios no se equivoca, ¿no es cierto?
4: No se equivoca.
3: Así es, sí. Nada más que muchas veces no hacemos caso.
4: No, y hay que ser constante, sí.
3: Exactamente, exactamente. Dice usted, pues, mis rodillas doliéndome.
4: Sí.
3: Y usted lleva muy poco tiempo, ocho días, como acaba de decir.
4: Sí.
3: Entonces, ¿cómo va eso? ¿Ya camino un poquito mejor?
4: Ya camino un poquito mejor. Ya las puedo flexionar.
3: Ajá.
4: Ya ya a la hora de caminar como que yo siento más fuerza.
3: Ajá.
4: Y ya, fíjese, ayer ya me fui a caminar, ya... Y
3: o sea, hacer ejercicio.
4: Sí, hacer ejercicio y cosa que me respondieron perfectamente porque yo ya la sentí.
3: Bendito Dios.
4: Sí, sí, doctor.
3: Bendito Dios.
4: Sí.
3: Ahora,
4: sí.
3: ¿Algo le ha ayudado para ese exceso de peso?
4: Sí, doctor, también ya he bajado. Me doy cuenta en que también es el abdomen que se me inflamaba.
3: Ajá.
4: Ya ya va bajando.
3: Ajá.
4: Ya los lados también, de los lados de las caderas.
3: Ajá.
4: También yo ya noto que ha ido disminuyendo eso.
3: No, bueno, y lo ve y lo siente cuando se viste usted y se pone la ropa.
4: No, doctor, ya me queda. Antes no me quedaba. Ahora ya hasta me dan ganas de vestirme, porque pantalones que no me quedaban o blusas.
3: Ajá.
4: Ahora ya no sabe con qué alegría me da gusto ponérmela.
3: No, pues es cierto, y le da alegría a usted y a mí también y a todos.
4: Sí.
3: Por supuesto, no hay la menor duda, pero usted estaba cansada.
4: Cansada, doctor.
3: Y yo no la escucho que esté cansada.
4: No.
3: Y hasta nos está diciendo, ya me fui ayer a caminar, a hacer ejercicio.
4: Sí, sí, doctor.
3: ¿Desapareció?
4: Desapareció, de verdad. De verdad que no sé cómo explicarlo, es un gusto, una sensación, no, hacia Dios.
3: Bueno, es que usted no puede explicar.
4: Ajá.
3: El estar enferma durante tantos años.
4: Sí.
3: Y en 8 días empezar a estar sana.
4: Sí, sí, doctor.
3: A empezar a disfrutar de la vida, porque a eso venimos, a este mundo.
4: Sí, ya ahorita, no sé, ya lo siento, ya lo veo así. Lo que antes ya no tenía.
3: Es cierto, es cierto, porque cuando estamos tan enfermas o tan enfermos,
4: sí,
3: pues muchas veces ya no queremos ni vivir.
4: Pues no.
3: ¿Verdad? Sí. Nos duele hasta el pelo, pues imagínese usted.
4: Ay, sí.
3: ¿Verdad?
4: Ya dolía aquí, ya dolía allá, y entonces decíamos, ¿y ahora qué?
3: ¿Y ahora qué sigue?
4: Sí, sí.
3: ¿Y ahora qué sigue? Maravilloso, maravilloso.
4: Sí.
3: Es muy corto tiempo para hablar de la fibrosis quística en sus senos,
4: sí,
3: pero es muy probable. No sé si ha sentido algún beneficio en esto, en tan corto tiempo, pero eso desaparece.
4: Claro que sí, doctor, porque ya me dolía, hacerse en cuenta, como la mitad de un seno.
3: Ya le dolía la mitad de sus senos.
4: Sí, y ahora ya ha ido desapareciendo, porque me duele un poquito del lado izquierdo-derecho de los dos senos.
3: Ajá.
4: Es muy poco, doctor. Incluso siento como es una sensación que es como de, no sé, muy poquito. Y antes era la mitad.
3: Ajá.
4: Y
3: fíjese nada más.
4: Así lo siento yo.
3: ¿Usted mejoró? No, y al que hay que hacerle caso es al organismo. Olvídese de estudios y olvídese de miles de cosas que el ser humano inventa para decirnos que ahí, para saber cómo estamos. No, el único que sabe cómo está y el único que sabe curarse es el organismo.
4: Sí, doctor.
3: Y no hay la menor duda.
4: Sí, sí.
3: Porque usted mejoró su tracto digestivo.
4: Demasiado.
3: Mejoró a nivel circulatorio.
4: Sí, doctor.
3: Mejoró a nivel pulmonar.
4: Sí, doctor.
3: Mejoró su sistema nervioso.
4: Sí, doctor.
3: Mejoró su desgaste de cartílagos en rodillas.
4: Sí, doctor.
3: Mejoró su fibrosis quística.
4: Así.
3: En sus senos.
4: Así es, doctor.
3: Mejorando del exceso de peso.
4: Sí, sí, doctor.
3: Mejora de su cansancio, porque hoy le sobra energía.
4: Demasiada.
3: Demasiada.
4: Sí.
3: Bueno, es que es increíble.
4: Sí, de verdad. No, muy increíble.
3: No se ve usted sorprendida.
4: Demasiado sorprendida.
3: Sí, pues no esperamos esto.
4: Sí,
3: no lo esperamos, porque ni ustedes ni nosotros, con 40 años en el naturismo, sabíamos esta maravilla que Dios nos regaló.
2: Este es el punto. ¿Qué hizo ella? Puso a funcionar su organismo. Los suplementos alimenticios de Go Super Life no tienen acción curativa directa alguna. Es tu organismo el que tiene, porque Dios le dio esa capacidad, y Dios no se equivoca, a través de esa energía y fuerza vital, para irnos curando poco a poco, irnos sanando poco a poco. Las enfermedades que tenemos, como lo escuchaste desde el principio, son enfermedades que llevan en el organismo 30, 40, 50 o más años. Así es que no podemos esperar que en 1 o 2 meses ya estemos totalmente curados. No. Vamos a empezar a recibir beneficios desde el primer mes de tratamiento. Vamos a tener mejoras. Mejoras que nunca has tenido. Nunca. Y que ahorita tu organismo al ir funcionando mejor esas millones y millones de células, ¿sí? Porque Dios les dio capacidades increíbles, ¿sí? Milagrosas. Cada vez vamos a estar mejor. De eso se trata, precisamente, hacer algo diferente, poner a funcionar el organismo. Es el organismo el que poco a poco nos va a ir dando equilibrio al sistema nervioso autónomo, el que poco a poco va a sacarnos de estar cansadas y cansados, de andar de mal humor. Nuestra vida va a cambiar definitivamente, y la vida no solamente tuya sino de tu familia también, porque te van a empezar a ver que ya estás sanando, algo que no habían visto nunca, ni tú tampoco, porque lo vas a vivir dentro de todo ello. Entonces hay que hacerlo cuanto antes mejor. Las enfermedades crónico-degenerativas son muy crueles. No podemos seguirle dando tiempo a esa enfermedad que continúe destruyendo nuestra vida, quitándonos la vida, esas enfermedades. Tenemos que actuar lo más rápido posible para detener el avance de esas enfermedades, porque tu organismo, al funcionar mejor, y el organismo de todos los seres humanos, detienen el avance de todas las enfermedades crónico-degenerativas para que no nos sigan dañando, para que la artritis no me deje inválida o inválido, para que el glaucoma no me deje ciego. Pero no solamente va a detener el avance de las enfermedades, va a eliminar para siempre la hipertensión, piedras en la vesícula si la tuvieras, miomas, quistes en la matriz, esa fibrosis quística en los senos, ya escuchaste. Va a regenerar los cartílagos en las rodillas, nadie los puede regenerar. Va a regenerar riñones por insuficiencia renal, ya no trabajan los riñones, pero tu organismo tiene la capacidad para poco a poco, repito, ir regenerando esos riñones. Al igual va a desaparecer el problema de próstata dentro de todo ello. Va a ser maravilloso. Realmente necesitas probarlo. Necesitas probar a tu propio organismo, probar la capacidad que tienen los millones y millones de células que hoy, a través de esa energía y fuerza vital, te dan la vida. No solamente te pueden dar la vida, sino que te pueden sanar. Tenemos que consentir a nuestras células. Son ellas las que van a tener esa posibilidad nuevamente de podernos mantener sanos. Así es. ¿Qué tenemos que hacer? Algo importantísimo: darles una nutrición equilibrada, porque todos los seres humanos sobre la faz de la tierra le damos a nuestro organismo una nutrición deficiente, tan deficiente que estamos enfermas y enfermos. Debemos de tener una nutrición equilibrada. Eso es algo de lo que te vamos a proporcionar de conocimiento. Dentro de esa nutrición equilibrada están beber dos litros diarios de agua simple, agua solita, sin limón, sin nada. 2 litros. Entonces empieza a hacer algo diferente, empieza a beber agua. Importantísimo para ti y para todos tus seres queridos. Así es, dentro de todo esto, recuerden que prevenir es el nombre de la salud. No somos veganos ni vegetarianos. Tenemos que nutrir perfectamente a nuestras células si queremos que nos ayuden. Y son ellas las únicas que tienen el poder de ayudarnos. Dios les dio ese poder dentro de todo ello. 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
3: Hola, ¿qué tal? Muy buenos días. ¿Cómo están todos? Espero que estén disfrutando de este día, que estén contentos, bendecidos, ¿verdad? Porque tenemos pues un día más para hacer cosas nuevas, chicos, para iniciar de una mejor manera, ¿verdad? Para echar a andar todo lo que hemos aprendido hasta ahora del Señor. Mi nombre es Jessica Medina y hoy estaré con ustedes en esta emisión de Ondas de Vida. El tema que hoy quiero platicarles es acerca de la restauración. ¿Cuántos de ustedes, y yo sé que todos, ¿verdad? Todos anhelamos la restauración en nuestras vidas, pero ahí si tú anhelas algo en alguna área de tu vida, yo te pido que pongas en los mensajes si hay alguna área de tu vida que te gustaría ser restaurada, ¿verdad? Entendemos por restauración, pues bueno, lo que es reconstruir, ¿verdad? En el área de la salud, del hogar, la economía, en lo organizacional, ¿no? En general, en todas las áreas, el Señor puede traer una restauración a nuestras vidas. Esto es restablecer, es restaurar, es restituir. El Señor puede hacer todo esto en nuestras vidas. Quizás a veces vemos, tenemos situaciones complicadas y decimos, es que no hay manera de que esto vuelva a tomar sentido, no hay manera de que esto pueda volver a ser, ¿verdad? Y vemos las cosas de una forma muy, muy negativa o de una forma muy, muy, muy difícil de que puedan volver a suceder, puedan volver a echarse a andar. Sin embargo, hermanos, pues el Señor tiene estrategias, tiene maneras de hacer las cosas que no nos imaginamos, no tenemos idea de la manera en que Dios puede hacer cosas en nuestra vida, la manera en que puede restaurar los corazones, la manera en que puede cambiar los pensamientos y hacer que las cosas pues vuelvan a fluir, ¿verdad? Que las cosas vuelvan a ser. Entonces, pues en este día quiero que platiquemos un poquito de esto, un poquito acerca de esto. Vemos en la Biblia que hay muchos ejemplos de restauración, ¿verdad? Apenas platicaba en la semana con los chiquitos del grupo familiar, con los niños, acerca de José. Y veíamos este pasaje de la Biblia en el momento en que él se vuelve a reencontrar con su familia, ¿verdad? Y vemos cómo surge esa restauración, ¿no? A pesar de todas las circunstancias que vivió José por lo que le hicieron sus hermanos, pues cómo el perdón que él le otorgó a sus hermanos, la obediencia al Señor y todo, permitió que esta restauración se llevara a cabo, ¿no? Hay situaciones, como les decía yo, a veces que suceden en el matrimonio, entre los hijos, entre la familia, que creemos que ya no hay manera de que podamos reconciliar, ¿no? Ya no hay manera de que las cosas puedan volver a ser como antes. Pero hoy queremos estudiar un poquito acerca de esto. Es importante, hermanos, que entendamos pues que la restauración no viene por sí sola, ¿no? No es algo que mágicamente el Señor va a hacer en nuestras vidas. No es algo que el Señor lo va a hacer nada más porque nosotros lo supliquemos, ¿verdad? Que nosotros lo añoremos, ¿verdad? Hay algo que hay que hacer para que estas cosas sucedan. A veces creemos que porque nosotros pidamos las cosas, simplemente hagamos un clamor al Señor, Dios puede actuar. Pero, y sí, Dios tiene la capacidad, el poder, es un Dios, sabemos que es un Dios bueno, misericordioso, que Él lo puede hacer, hermanos. Pero es importante que entendamos que para que la restauración en nuestras vidas se lleve a cabo, pues hay cosas que hacer, ¿no? La palabra nos habla acerca de que existen condiciones para que esta restauración suceda. Y es algo de lo que quiero platicar hoy. A veces tenemos el concepto equivocado de que, llegamos a la iglesia y todo va a cambiar, ¿no? Dios va a hacer maravillas en nuestra vida. Y sí, pero como les decía yo, hay condiciones. Todo tiene una condición, ¿no? No, las cosas aquí no es porque estoy haciendo algo, ¿no? Esto no es como decíamos, no es por obras. Ay, estoy sirviendo, Dios me va a restaurar, ¿no? Antes del servicio, pues vamos a ver que hay cosas importantes que el Señor nos pide, ¿verdad? Y hoy quiero que platiquemos un poquito acerca de esto. Les decía yo, tenemos muchos ejemplos en la Biblia. Tenemos a Job, tenemos a Ruth, ¿verdad? Que después de que muere su esposo, se queda solamente con su suegra, ¿verdad? Regresa, va con su suegra, sigue a su suegra y llega a un lugar extranjero para ella. Dios ahí la restaura, Dios ahí transforma su vida de una manera sobrenatural, sorprendente, ¿verdad? Y podemos ver cómo es el desenlace de esta historia. Entonces, tenemos a Nehemías también, cómo él restauró, ¿verdad?, los muros de la ciudad, y esto le dio seguridad al pueblo de Israel, ¿verdad? Entonces, ejemplos en la Biblia tenemos muchos. Hoy quiero que platiquemos también un poquito acerca de lo que ha hecho también mi vida. Y si tú quieres platicar, poner tu testimonio ahí en los comentarios de cómo Dios ha restaurado tu vida, también lo puedes hacer. Entonces, y ahorita leemos un poquito acerca de esto. Entonces, hermanos, quiero que vayamos a Jeremías 15:19 y dice así: por tanto, así dijo Jehová, si te convirtieres, yo te restauraré, ¿verdad? Hay una condición, como yo les decía hace rato. A veces queremos llegar, pisar la iglesia y ¡pum!, que todo se transforme, ¿verdad? Y las cosas no son así. Hay condiciones. En Deuteronomios 30, vamos a ver que existen también estas condiciones. Pero bueno, aquí en Jeremías 15 dice: por tanto, así dijo Jehová, si te convirtieres, yo te restauraré. Aquí Jeremías le estaba diciendo: Señor, ayúdanos, ya te has olvidado de nosotros, restaura, porque has permitido que pase todo esto, ¿verdad? Ayuda a que el pueblo sea restaurado, ayuda a tu pueblo. Y el Señor le dice: conviértete y yo te voy a restaurar. Y dice y viene la promesa: y delante de mí estarás, y si entresacares lo precioso de lo vil, serás como mi boca, ¿verdad? El Señor dice: saca lo vil, saca lo vil de tu vida, ¿verdad? Dice aquí: si entresacares lo precioso de lo vil, o sea, dice la palabra que somos lo vil y menospreciado, ¿verdad? Pero dice el Señor: saca lo precioso, hay algo precioso que hay en ti porque yo te creé, ¿no? Entonces el Señor ha puesto sobre nosotros cosas preciosas, hermanos, para dar, para hacer. Y entonces el Señor dice: si entresacares lo precioso de todo eso malo, vas a ser como mi boca, yo te voy a usar, ¿verdad? Imagínense ser la boca del Señor, hermanos, las palabras de bendición que podríamos transmitir, las palabras que podríamos dar para restaurar esas relaciones, ¿verdad? La sabiduría con la que podríamos atender las situaciones, resolver los conflictos, hablar la buena palabra. ¿Sí o no creen ustedes que esto ayudaría a que restauráramos muchas cosas? Muchas veces las situaciones en las que nos metemos pues tiene que ver con la manera en que hablamos, ¿verdad? Hablamos todo menos las cosas del Señor y esto nos conflictúa, ¿verdad? Hablamos incorrectamente con nuestros esposos, hablamos incorrectamente con nuestros hijos, hablamos incorrectamente con nuestros vecinos, con nuestros hermanos, ¿verdad? Y esto hace que las relaciones se rompan, haya situaciones complicadas en nuestra vida, a veces por la manera en que hablamos. Pero aquí dice el Señor que él que si nosotros entresacamos lo precioso de lo malo que hay en nosotros, que Él va a ser como nuestra boca, Él va a ser como, seremos como su boca, ¿verdad? Dice: conviértanse ellos a ti y tú no te conviertas a ellos, ¿verdad? A veces nos dejamos llevar por las circunstancias, nos dejamos llevar por las emociones, ¿verdad? Por el sentimiento y terminamos siendo como las demás personas que no conocen del Señor. Y el Señor dice: conviértete, que se conviertan ellos a ti, tú no te conviertas a ellos, ¿verdad? Conviértete a mí, dice, conviértete a mí y yo te voy a restaurar. Entonces, esta es una condición para la restauración, hermanos, una condición. A veces conocemos mucho de la palabra, hemos escuchado, vamos a la iglesia, recibimos el grupo, ¿verdad? Hacemos, oramos al Señor y ya conocemos la palabra, ya la tienes ahí. Pero no solamente es conocer la palabra, es hacer partícipe esa palabra en nuestra vida, ¿verdad? Y vamos a ahondar un poquito más en este tema de cuál es esa condición, ¿no? Estamos de acuerdo que todos queremos ser restaurados, todos aquí queremos que Dios restaure, que haga un milagro en nuestra vida, ¿verdad? Que restaure nuestras familias. Todos estamos de acuerdo que queremos que Dios haga cosas nuevas en nosotros, ¿verdad? Que nos ayude a dejar el pasado atrás, que las consecuencias del pasado pues sean las menos, ¿verdad? De nuestros errores, de nuestras equivocaciones, pero hay cosas que hacer. Dice Deuteronomio 30, quiero que vayamos todos por ahí y vamos a estar estudiando los primeros versículos de este pasaje. Dice Deuteronomio 30, sucederá que cuando hubieren venido sobre ti todas estas cosas, la bendición y la maldición que he puesto delante de ti, y vienen tres condiciones. Dice, y te arrepintieres en medio de todas las naciones a donde te hubiere arrojado Jehová tu Dios, y te convirtieres a Jehová tu Dios, y obedecieres a su voz conforme a todo lo que yo te mando hoy, tú y tus hijos, con todo tu corazón y con toda tu alma. ¿Verdad? Vamos a empezar con las condiciones y al final vamos a ver cuáles son estas promesas que tienen que ver con la restauración, ¿sí? Porque de esto habla este capítulo de la Biblia. Entonces, hay tres condiciones como ven aquí. Si te arrepintieres, si te convirtieres y si obedecieres, ¿ok? No solamente, hermanos, es escuchar la palabra, no solamente es leerla, no solamente es aprenderla, memorizarla, ¿verdad? Hay cosas que tenemos que hacer con la palabra y la primera de ellas pues es arrepentirnos, ¿verdad? Arrepentirnos de lo que hemos hecho mal. Algo que hoy me llamó mucho la atención que mientras estaba estudiando sobre este tema es que la palabra restauración tiene la misma raíz que la palabra arrepentimiento, la misma raíz hebrea, que es chup, ¿no? En el hebreo, o sea, la misma palabra. Y esta palabra significa volverse, ¿verdad? Volverse de alejarse de lo malo, volverse al punto inicial, al origen, ¿verdad? No necesariamente es regresar a ese origen, pero sí es regresarte de lo que estás haciendo mal, regresarte del mal camino. El arrepentimiento, hermanos, pues tiene que ver con dejar de hacer lo que a Dios no le agrada, ¿verdad? No solamente hacer las cosas, decir, Señor, perdóname porque sentimos un remordimiento y a los 2-3 días estamos volviéndolo a hacer. No, sino el arrepentimiento tiene que ser algo que yo reconozco que esto no está bien, pero entonces le pido perdón al Señor y entonces lo dejamos de hacer, dejamos de ser partícipes de esto que a Dios no le agrada. Eso es un verdadero arrepentimiento. Arrepentirse, hermanos, viene de esta raíz que significa retirarse. Significa detenerse, significa devolver, significa recuperar, recapacitar. Tiene un significado tan extenso que ojalá ahí pongan, si quieren ustedes, yo lo busqué en el diccionario, Strong, pero ustedes lo pueden buscar ahí en la IA y de verdad les va a dar el mismo significado. Lo buscaba hace rato también y es exactamente lo mismo. Y se van a dar cuenta que está enorme el significado. Tiene que ver con muchas cosas arrepentirse. Tiene que ver con ir, con levantarse, ¿verdad? Con recapacitar, con regresar, con recuperar. Tiene que ver con muchas cosas. La palabra arrepentimiento. Hay muchas cosas, la manera en que usted puede mostrar su arrepentimiento, ¿verdad? Y una de ellas, como yo les decía aquí, es detente de lo que estás haciendo, ¿verdad? Vuelve atrás. Dice aquí que también significa levántate, ¿verdad? Recordemos en la parábola del hijo pródigo, ¿verdad? Que empieza diciendo, y volviendo en sí, es como, y regresando, tomando conciencia nuevamente, ¿verdad? Toma conciencia. Y dice también que él se levantó, dice la parábola del hijo pródigo, esto lo vemos en Lucas 15, del 17 al 20, dice, y volviendo en sí, dijo, ¿cuántos jornaleros en casa de mi padre tienen que comer, verdad? Tienen abundancia de pan, y yo aquí pereciendo hambre. Y dice que dijo, me levantaré e iré a mi padre y le diré, padre, he pecado. Uno de los significados de arrepentimiento tiene que ver con levantarse, ¿verdad? Y él dice, me levantaré. Es una acción, hermanos, es hacer algo. No es quedarte sentado esperando a que Dios haga. No, levántate, haz algo, ¿verdad? Dice, y hazme, dice, y le diré, padre, he pecado contra el cielo y contra ti, ¿verdad? El arrepentimiento es confesar también nuestros pecados, reconocer que estoy mal, pero también voy a confesar al Señor, Dios, estoy mal en esto, he pecado, ¿verdad? Y dice aquí, ya no soy digno de ser llamado tu hijo, hazme como a unos de tus jornaleros, es ponerte otra vez en esa condición de Señor, yo estoy para servirte, ¿verdad? Tener un corazón humilde, un corazón entendido, que realmente, hermanos, no merecemos nada. Si lo pensamos, ni siquiera merecemos la restauración, ¿verdad? Pero el Dios que tenemos en su abundante misericordia y amor, Él quiere que estemos bien, Él quiere que seamos restaurados, Él quiere que seamos sanados, y por eso ahí está esta ventana, ¿verdad?, a la que podemos nosotros, esta puerta a la que podemos accesar a través del arrepentimiento, ¿ok? Dice aquí, y levantándose vino a su padre, y cuando aún estaba lejos lo vio su padre, y fue movido a misericordia, y corrió, y se echó sobre su cuello, y le besó, ¿verdad? Entonces aquí vemos un claro ejemplo de lo que es de lo que es, hermanos, la restauración. Este varón, este hijo pródigo fue restaurado, pero él tuvo que actuar, él tuvo que hacer algo, él tuvo que volver en sí, él tuvo que reconocer que había hecho las cosas mal, él tuvo que entender que había algo mejor para él. Dice, hay otros que tienen y yo, ¿por qué no tengo?, ¿verdad? Él entendió, reconoció que tenía una posición de hijo que había dejado perder por la desobediencia. Entonces, cuando a él le viene esta conciencia, ¿verdad?, de entender, de reconocer, hice las cosas mal, pero a ver, espérame, tengo un padre, ¿por qué no recurro a él? Entonces dice, me voy a levantar y me voy a humillar y voy a ir y le voy a pedir perdón. Y es una de las condiciones que nos habla Deuteronomio 30 que necesitamos para ser restaurados. Arrepentirnos, hermanos, arrepentirnos de lo que hemos hecho mal, arrepentirnos de las veces que le hemos fallado al Señor, que no hemos hecho las cosas que teníamos que hacer, ¿verdad? Entonces, el punto número dos, que la condición que nos habla aquí en Deuteronomio 30 para restaurar es, y si te convirtieras a Jehová tu Dios, y si te convirtieras a Él. No, leíamos en Jeremías, no te conviertas tú a ellos, no te conviertas al mundo, no te dejes llevar por el mundo, ¿verdad? Hoy en día vemos que hay tanta información, hay tantas cosas allá afuera que nos atraen, que simulan ser buenas, ¿verdad? Y no lo son. Hay tantas veces que nos convertimos a las personas por querer encajar, por querer una posición, por querer formar parte de una comunidad, de un grupo, ¿verdad? Y no está bien, hermanos, dice el Señor, no te conviertas a ellos, ¿verdad? No te conviertas a ellos, conviértelos tú a ti. Esto en consideración de que tú, en ti está Cristo, ¿verdad? Entonces, conviértelos a ti. Entonces, este segundo punto que habla de conviértete a Jehová, ¿verdad? Recordábamos un poquito de la historia de Ruth, cómo ella se convirtió al Señor, ¿verdad? Cómo ella dice, yo quiero seguir al Dios que tú sigues, ¿verdad? Le decía a su suegra. Entonces, a eso nos dice el Señor, conviértete a mí, ¿verdad? Sigue mis pasos. Podemos ver, hermanos, y aquí tenemos otro ejemplo, está en Primera de Reyes, capítulo del 17 al 19, ustedes lo pueden ver. Y hay tres capítulos que nos habla en esta historia de Elías acerca de la conversión, ¿verdad? Dice en Primera de Reyes 18, ustedes lea del 17 al 19 para que entienda todo el contexto de esta historia, que seguramente ya la conoce. Pero dice en 1 Reyes 18, 21, dice, y acercándose Elías a todo el pueblo, dijo, ¿hasta cuándo claudicaréis vosotros entre dos pensamientos? Si Jehová es Dios, seguidle, y si Baal, id en pos de él. Y el pueblo no respondió palabra, ¿verdad? Aquí Elías estaba confrontando, hermanos, y hoy quiero que recibamos esta confrontación, ¿verdad? Realmente, ¿a quién estamos convertidos? Seguimos claudicando entre dos pensamientos, entre a veces sí soy cristiano, pero a veces no, no me conviene, a veces el decir que soy cristiano, tengo el rechazo, ¿verdad?, de las otras personas. Y es un pensamiento que todo el tiempo nos está bombardeando. ¿Qué opinas tú de esto, Vani? ¿Verdad?
4: Pues, fíjate que es bien interesante ver cómo los afanes de este mundo nos llevan a, nos van jalando, ¿no? A perder un poco esa firmeza y esa convicción.
3: Sí.
4: A veces pensamos que por querer quedar bien con la familia, con el trabajo, estamos agradando la voluntad de Dios. Sin embargo, el mantener esa firmeza y el determinar nuestra vida basada en Dios, en a quién vamos a seguir y a quién vamos a servir, yo creo que eso es lo que nos va a ayudar a mantenernos firmes, a agradar el corazón de Dios, y también pienso yo que a poder mostrar a la gente lo que es vivir realmente una vida cimentada en la fe, en la palabra de Dios, que es, yo creo que es la vida plena que Dios creó y diseñó para el ser humano en general.
3: Exacto, así es. Entonces, algo que nos dice el Señor, ¿quieres que yo restaure tu vida? Conviértete a mí. ¿Me has escogido a mí como mi Dios? Entonces sígueme a mí, conviértete a mí. Pero no claudiques, no andes pensando, no andes confundido entre dos pensamientos. No te dejes llevar, ¿verdad? Por la mayoría, ¿no? Podríamos decirlo así. Luego en 1 Reyes 19:9 hace otra pregunta sorprendente Elías al pueblo. Le dice, aquí hace una pregunta el Señor, ¿verdad? A Elías, porque dice que Elías le dio mucho miedo cuando sintió la persecución. Y dice, y allí se metió en una cueva donde pasó la noche y vino a él palabra de Jehová, el cual le dijo, ¿qué haces aquí, Elías? ¿Verdad? Y hoy el Señor te pregunta a ti, hermano, ¿qué haces aquí? ¿Qué estás pensando? ¿Por qué estás aquí encerrado? ¿No? ¿Por qué sigues, por qué tienes este temor de pensar de lo que viene por delante si yo estoy en control de todas esas cosas? ¿Realmente crees que yo puedo restaurar tu vida? Entonces no tienes que estar aquí, ¿verdad? A veces nos hundimos en tristezas, en depresión, pensando que ya no hay salida a los problemas que tenemos, pensando en que ya nuestro matrimonio no puede ser restaurado, pensando en que ya nuestros hijos no tienen manera de ser transformados, de cambiar. Y ahí nos metemos como Elías, ¿no? En una cueva, llenándonos de pensamientos, dejándonos bombardear, ¿verdad? Por los pensamientos que Satanás puede, diciendo tú no puedes, no tienes la capacidad, mira cómo estás. Y hoy el Señor te dice, ¿qué haces ahí? ¿Realmente crees que yo no puedo restaurar tu vida? ¿Realmente crees que yo no puedo salvarte de tus enemigos? En este caso, Elías estaba huyendo, tenía temor, ¿verdad? Y le dijo, ¿qué haces? ¿Qué estás haciendo aquí? ¿No? Y esa es una pregunta que a mí se me hace muy interesante que Jehová le dice a Elías, porque a veces nos pasa, ¿no? A veces nos dejamos apagar por las circunstancias y creemos que ya no hay salida, que ya todo está acabado, que ya los muros se cayeron y no hay manera de que sean levantados, ¿verdad? Nos sentimos desprotegidos, ¿verdad? Porque pues ya no hay nada. Y hoy el Señor te dice, ¿qué haces aquí? ¿Qué haces aquí, Vania?
4: Ah, sí. ¿Qué hacemos aquí?
3: ¿Verdad?
4: Sí.
3: Y le dice en 1 Reyes 19:15, Jehová le dice, y le dijo Jehová, ve, vuélvete por tu camino, por el desierto de Damasco, y llegarás, ¿verdad? A veces el Señor te tiene que decir, levántate, regrésate, ¿verdad? Hablábamos que la palabra arrepentimiento tiene muchos significados. Y uno de estos significados es arrepentirse. Perdón, es volverse. Es volver. Y aquí el Señor le decía a Elías, ve, vuélvete, ¿verdad? Por tu camino, o sea, regresa al camino. Le dice, por el desierto de Damasco. O sea, a veces, hermanos, no queremos enfrentar, ¿verdad? La situación.
4: Sí,
3: no queremos
4: damos la vuelta.
3: Exacto,
4: ¿no? Conflicto a la situación.
3: Exacto, y nos quedamos a mí mejor aquí como creyendo que si nos esperamos ahí ya no se pasa más o

0: cedamos el control de todas las cosas, porque pues él es capaz de resolver las situaciones, de restaurar sobre todo, de hacer las cosas que parecieran imposibles, posibles en un plano terrenal, humano, todo esto con un propósito. Recordemos que aunque Elías por un momento estuvo escondido y tuvo mucho temor, y también recordamos los muros de Jericó caídos, ¿no? Uh-huh. Pero tenía que suceder eso para que hubiese también una restauración, uh-huh, y que todo mundo pudiera ver la mano de Dios.
1: Así es.
0: Es ahí donde Dios se glorifica, cuando nosotros ya no podemos hacer nada.
1: Exacto.
0: Cuando todo está en ruinas, caído, y decimos, humanamente esto no es posible, ¿no? Cuando es cuando el Señor opera y es grandioso, es de las cosas más grandiosas que el ser humano puede experimentar, porque entonces vemos cómo realmente Dios cumple y es fiel a lo que en su palabra está escrito, ¿no?
1: Exacto, uh-huh, exacto. Creo que lo ejemplificaste muy bien, ¿no? A veces nos quejamos de la situación está complicada, está difícil, pero justamente sin esas situaciones, hermanos, que hemos vivido, ¿verdad? Uh-huh. Pani tiene un testimonio ahí muy tremendo de cómo Dios restauró su vida. En mi caso, uh-huh, también Dios ha hecho grandes cosas, ha restaurado también mi matrimonio. Ahí nos damos cuenta, o sea, si no hubiese sido por esas situaciones, quizás hoy no tendríamos como esa convicción, ¿verdad? De quién es Dios, del poder de Dios, se mostró de una manera tan sorprendente, ¿verdad? Como con estos varones a los que les habló, ¿verdad? Con nosotros lo hizo, porque hoy entendemos que nosotros no hubiésemos podido hacer las cosas si no hubiese sido por la intervención divina de Dios, ¿verdad? No podríamos hoy gozar de restauración en nuestras vidas.
0: Sí, ¿sí? Definitivamente es como Job lo decía en algún momento, ¿no? Y es tan fácil leerlo en la palabra que de oídas te había oído, más ahora mis ojos te ven, ¿no?
1: Así es.
0: Realmente en los momentos de tribulación, de zarandeo espiritual, es cuando nosotros podemos ver la mano de Dios porque realmente le buscamos, ¿no?
1: Así es.
0: De otra manera, a veces pues dejamos pasar tiempo sin buscar a Dios, a lo mejor no profundizamos tanto en su palabra, uh-huh, a lo mejor nos ganan otras cosas antes que nuestra comunión con Dios, y eso es algo que Dios utiliza también para traer nuestro corazón, nuestra mente hacia, uh-huh, Él, todo nuestro ser hacia Él, y es algo hermoso porque debería de ser en todo tiempo, ¿no? Sin embargo, pues tendemos a alejarnos, y es por eso que el Señor nos atrae siempre en su gran misericordia, pero siempre todo es para cumplir sus propósitos en nuestra vida.
1: Así es, sí, estamos como el pueblo de Israel cuando les ponían un rey, ¿no? Que lo sometía ya cuando sentían así que se estaban muriendo, asfixiados, decía, Señor, por favor, ten misericordia. Así estamos nosotros.
0: Sí,
1: solamente en ese momento recordamos, ¿verdad? El Señor y le buscamos.
0: Sí,
1: muy bien.
0: Definitivo.
1: Pues quiero mandar un saludo a los que están aquí viéndonos. Les mandamos un saludo a Laura Arriaga, un saludo a Ade Martínez, a Verónica Sánchez, a Karen Figueroa, un saludo a Nilú, a Gerardo. Gracias por sintonizarnos. Si tienen algún testimonio que platicar ahí acerca de cómo Dios ha restaurado sus vidas, o si hay algún área de su vida que les gustaría que oráramos por esa restauración, también pueden ponerlo aquí en sus comentarios. Y pues vamos a continuar con esto. Hablábamos entonces que para que la restauración tenga... pueda llegar a nuestras vidas, pues había condiciones, ¿no?
0: Sí.
1: La primera que vimos era el arrepentimiento, ¿verdad? Y veíamos esta historia del hijo pródigo. Ahora, el segundo punto, hablábamos de la conversión al Señor, ¿verdad? A Jehová, y hablábamos acerca de esto, cómo Elías regresó a su camino, ¿verdad? Cómo veíamos acerca de esta, de que necesitamos convertirnos al Señor y no convertirnos al mundo.
0: Así es.
1: Y el punto número 3, pues habla, hermanos, de la obediencia, ¿verdad?
0: No, por favor.
1: Este
0: ¿Nos por podemos favor. Saltar ese punto?
1: Este es el más

0: Complicado, ¿verdad? ¿Cuántos de ustedes creen que la obediencia es el punto más complicado? Aunque a veces créeme que el volver a Dios es complicado, ¿no? Cuando nos hemos alejado tanto, cuando hemos incurrido en tantas cosas, es complicado poder regresar al Señor. O sea, este punto también no es tan fácil, ¿no?
1: No, no es tan sencillo.
0: Cuando hemos conocido y nos hemos apartado, luego retomar el camino cuesta trabajo,
1: sí.
0: Pero creo que la obediencia es algo con lo que siempre estamos batallando, ¿verdad?
1: Sí, ¿no? Hay muchas cosas, muchos factores, ¿no? Pueden ser factores externos o algo muy interno, ¿no? Con lo que Dios esté tratando en nuestra vida y sin embargo la obediencia es algo que, aunque nos cuesta mucho trabajo ejecutar, sabemos, tenemos la conciencia de que es lo que más conviene a nuestra vida, ¿no?
0: Exacto.
1: Pero qué complicado a veces.
0: Sí, sí, bastante. Dice que la obediencia viene del significado yupakoe, que significa escuchar con atención, acatamiento, sumisión, significa obedecer, oír bajo sumisión, prestar atención, obedecer a una autoridad. Todo esto tiene que ver con obediencia, chicos. Es también un significado amplio, ¿verdad? Y el Señor nos dice luego, muchas veces en la Escritura, nos dice, si escucharas, inclina tu oído,
1: sí,
0: ¿verdad?
1: Tantas
0: veces nos está diciendo, sí, prestaras atención a esto, ¿sí, verdad? ¿Todo? Muchas veces el Señor nos dice,
1: no estarías como estás.
0: Exacto.
1: ¿No?
0: Te iría mejor.
1: Te iría mejor.
0: ¿No? Y justo en Deuteronomio 28... nos dice, acontecerá que si oyeres atentamente la voz de Jehová tu Dios para guardar y poner por obra todos sus mandamientos que yo te prescribo hoy, ¿verdad? Y esto nos habla, o sea, de todo lo que tiene que ver con obediencia. Es oír atentamente, ¿no? Es oír. Y yo les decía al principio, ¿no?, del programa, muchos ya hemos escuchado. Muchos no es que no conozcamos de la palabra, ya sabemos, ahora sí que ya sabemos distinguir entre el bien y el mal.
1: Así es.
0: Pero por alguna razón seguimos siendo desobedientes. Por alguna razón nos dejamos llevar, ¿no? Por la emoción, por las circunstancias, por la carne, ¿verdad? Y entonces, si escuchamos la voz del Señor, quizás no le pusimos tanta atención, ¿verdad? Solo de oídas habíamos oído. Pero lo que nos faltó quizás también fue guardar y poner por obra, ¿verdad? A veces escuchamos, pero no guardamos eso en nuestro corazón. Lo escuchamos, pero no lo creemos.
1: Ajá. Sí, es muy similar a como ocurre a lo mejor con la vida de un pequeño, de un niño, ¿no?
0: Ajá.
1: Y cuántas veces le estamos diciendo, haz o no hagas, y realmente el niño escucha la instrucción, sin embargo, para ejecutarla es ahí donde, como tú comentas, intervienen varios factores, principalmente nuestra carne, nuestra humanidad,
0: sí,
1: que se resiste,
0: sí,
1: a ese trato, a esa obediencia,
0: uh-huh,
1: ¿no?
0: Así es. Sí, sí, sí. A veces el tema no es que no escuchemos, es que no guardamos o no ponemos por obra, ¿verdad? A veces lo escuchamos y sí, lo creemos y lo guardamos, pero simplemente no llegamos a la acción, ¿no? Simplemente cuando se presenta la situación en la cual tenemos que decidir obedecer, pues no lo hacemos, ¿verdad? Y entonces pues ya no obedecimos, ya no estamos haciendo lo que el Señor nos dice. Entonces debemos ser obedientes, debemos guardar el mandamiento y debemos ponerlos por obra. Todo esto implica obediencia,
1: ¿verdad? Sí, y pienso que algo que nos puede ayudar bastante a todos para poder obedecer es traer a memoria justo la palabra que Dios nos ha hablado, también traer a memoria el sacrificio que Él hizo en la cruz y recordar que Él, pues siendo Dios hecho carne, obedeció a lo sumo. Y pues también tenemos ejemplo de hombres y mujeres que sirvieron a Dios, que obedecieron a Dios y pudieron ver las promesas de Dios cumplidas en su vida, ¿no? Es complicado el obedecer, sí, pero sabemos que en esa obediencia nosotros no solamente estaremos cumpliendo con algo que Dios nos pide hacer, uh-huh, sino también eso va a trascender. Y eso es algo que en el momento no vemos.
0: Exacto.
1: Tanto la consecuencia de la obediencia como de la desobediencia. Exacto. Es algo que trasciende. Uh-huh. Y en el momento no lo percibimos, pero es algo que debemos tener muy presente. Exacto. Eso nos va a ayudar a obedecer.
0: Exacto. Sí, y justo queremos terminar este punto, ya que nos queda claro, hermanos, que la restauración no va a venir por sí sola, ¿no? Yo les decía, esto no es algo mágico, no es algo de que piso la iglesia y ya mi vida va a ser restaurada. No, ¿no? Hay condiciones, ¿no? Y las condiciones, lo retomamos, son tres. Uno, arrepentirnos. Dos, convertirnos al Señor. Y tres, obedecer, ¿verdad? Obedecer a su palabra, obedecer su voz, no solamente su palabra, la instrucción que Dios te da, el llamado que tú tienes.
1: Amén.
0: Implica muchas cosas, ¿verdad? Obedecer a no solamente unas cosas sí y otras no, es una totalidad.
1: Es un todo,
0: ¿verdad? Es un todo. Pero esto, hermanos, adicional, como bien decía Vani, ¿no? A veces no estamos conscientes de que no solamente es, ay, tengo que hacer todo lo que dice la palabra, ¿no? Es que a veces no estamos conscientes de la bendición, de las promesas que escritas están, de lo que Dios quiere hacer con nosotros cuando nosotros llevamos a cabo estos puntos, ¿no? Y justo en Deuteronomio 30, pues así como inicia, me encanta, ¿no? Porque el Señor yo siempre digo, lo que me encanta del Señor es que Él no se anda con tapujos, ¿no?
1: No.
0: Él no te dice.
1: Así como
0: no.
1: Es el firme.
0: Él es así, directo, ¿no? Entonces, claro. Yo te quiero restaurar, tienes que hacer esto, y entonces sí. Te viene esto, ¿verdad?
1: Él no titubea.
0: Él no titubea.
1: Al dar la instrucción como a veces los papás hacemos,
0: ándale,
1: ¿eh?
0: Exacto.
1: Él es firme siempre.
0: Sí, exacto.
1: Y en eso podemos
0: y claro,
1: dar su mano.
0: Exacto, y claro, ¿no? Y nada de que al rato te cambia la jugada,
1: exacto,
0: ¿no? Como a veces los papás sabían hacer.
1: ¿Verdad? Sí.
0: ¿Verdad? No, él es así. Y fíjense las promesas, chicos, ahí en Deuteronomio 30, a partir del versículo 23, estas son las promesas que el Señor tiene para nosotros. Dice, si tú haces esto que platicábamos, entonces Jehová hará volver a tus cautivos y tendrá misericordia de ti y volverá a recogerte de entre todos los pueblos a donde te hubiere esparcido Jehová tu Dios. Aun cuando tus desterrados estuviesen en las partes más lejanas que hay debajo del cielo, de allí te recogerá Jehová tu Dios y de allá te tomará. Esto es bien importante, hermanos, porque a veces ya estamos perdidos, ya nos sentimos que no hay manera de regresar, ¿verdad?
1: Sí.
0: A tomar la posesión que teníamos en un principio. El Señor te dice, de donde estés, yo voy y te saco.
1: Amén.
0: A donde sea que estés. Ok, recordemos, Elías estaba ahí metido en una cueva, quién sabe a dónde, y allá el Señor lo fue a alimentar y allá el Señor lo fue a sustentar y lo sacó y lo hizo volver. Dice aquí, y te hará volver Jehová tu Dios a la tierra que heredaron tus padres y será tuya y te hará bien y te multiplicará más que a tus padres. Sí, hermanos, el Señor quiere hacernos bien. El Señor quiere que estemos bien. La intención de Él es que vivamos, que tengamos vida y vida en abundancia, no solamente para la eternidad, y eso lo vamos a gozar cuando partamos a su presencia, pero aún en esta tierra el Señor quiere restaurarte. El Señor quiere que estés bien desde ahora, ¿verdad? Para hacer testimonio a otros también de su grandeza, de su poder, de su gracia, de su misericordia. No es porque lo merezcamos, ¿verdad? Es por Él, por su amor. Dice el versículo 6, y circuncidará Jehová tu Dios tu corazón. Y aquí me encanta lo que tú decías hace rato, ¿no? No solamente es algo aquí, entre nosotros, en corto, a corto plazo, ¿verdad?
1: No.
0: Sino dice aquí, y circuncidará Jehová tu Dios tu corazón y el de tu descendencia. Esto es hermoso. Esto es hermoso, o sea, está diciendo el Señor, yo voy a hacer que el corazón de tus hijos me ame.
1: Ah,
0: que el corazón tuyo, ¿verdad? Que ya está convertido a mí, no solamente voy a circuncidar tu corazón para que me ames tú, sino también el de tus hijos. Todos anhelamos eso, ¿verdad?
1: Sí,
0: los que tenemos hijos, sí, por favor,
1: sí, no,
0: ¿verdad?
1: Sí.
0: Dice aquí, para que ames a Jehová tu Dios con todo tu corazón y con toda tu alma a fin de que vivas. La finalidad del Señor, hermano, siempre va a ser que vivamos, ¿verdad? Uh-huh. Que estemos bien, que nos vaya bien. Dice, y pondrá Jehová tu Dios todas estas maldiciones sobre tus enemigos y sobre tus aborrecedores que te persiguieron, ¿verdad? Entonces, hermano, la promesa está enorme. Es enorme lo que el Señor ofrece en la restauración.
1: Así es.
0: Tu problema es que te están persiguiendo, tu problema es económico y tienes a los deudores atrás de ti. El Señor dice, tranquilo, yo puedo con eso. Sí. Tu situación es que estás en lo más recóndito, no tienes salida, no crees que ya no hay manera de recobrar, ¿verdad? Lo que has perdido, el Señor te dice, no importa dónde estés, yo te voy a sacar y yo te voy a hacer bien y te voy a multiplicar aún más que tus papás.
1: Así
0: o sea, es. Cualquiera que sea la situación, hermanos, en esta promesa podemos ver que Dios la abarca, ¿verdad?
1: No hay área que de nuestra Exacto. vida que al Señor se le escape. Para algunos las pruebas obviamente son diferentes de acuerdo a lo que Dios va a trabajar en nuestro corazón, ¿no? Pero lo que sí podemos asegurar es que no hay nada que sea imposible para el Señor. ¿Cuál es tu situación financiera? Dios proveyó de panes, de peces, sacó un denario del pez. ¿Cuál es tu situación de salud? Dios sanó al paralítico, al ciego, a la mujer de flujo de sangre. ¿Cuál es tu situación? ¿Es del corazón? ¿Es emocional? Tienes que saber que no hay nadie que te ame como Dios y que Él se va a hacer presente y manifiesto cuando tú necesites el abrazo, el consuelo, la esperanza. No hay ningún área que de nuestra vida que Dios no pueda abarcar, porque Él lo llena todo, lo abarca todo y sus promesas son siempre completas. A Él, como decía Payes, y Él es firme, a Él no se le va a escapar ningún área.
0: Nada.
1: Así a nosotros se nos pudiera escapar los detalles más simples y más pequeños. ¿Qué necesitas?
0: Exacto.
1: ¿Qué es lo que te impide ser restaurado? No hay nada imposible para el Señor. Sin embargo, sí hay tres cuestiones muy importantes a seguir, que a veces nos resistimos, pero es lo mejor que puede pasar en la vida para ser restaurado.
0: Así es. Y ahorita que hablas de todos estos ejemplos, pienso también, ¿no?, en la restauración familiar.
1: Amén.
0: ¿No? Cuando el Señor, con los hijos, ¿no? A veces tú dices, no, es que yo sí quiero, pero mis hijos no quieren, ¿no? Uh-huh. O yo sí quiero, pero mis padres no quieren. Y te sientes que estás atorada. Dice la palabra que Él hará volver. Él hará volver el corazón de los padres a los hijos y de los hijos a los padres. Entonces es Él el que va a hacer volver el corazón de los demás, pero necesita tu obediencia, pero necesito que primero tú te conviertas, pero necesita tu arrepentimiento, ¿no? Y entonces Él hará, o sea, no hay nada de verdad que el Señor no pueda restaurar en tu vida, en tu familia, en cualquier área que tú nos digas, ¿verdad? Dice aquí, y te hará Jehová. Dice, y oirás, y tú volverás y oirás la voz de Jehová y pondrás por obra todos sus mandamientos que yo te ordeno hoy, y te hará Jehová tu Dios abundar en toda obra de tus manos, en el fruto de tu vientre, yo digo amén, en el fruto de tu bestia, en el fruto de tu tierra para bien. Dice, porque Jehová volverá a gozarse sobre ti para bien, ¿verdad?, de la manera que se gozó con tus padres, cuando obedecieres, y te lo vuelvo a decir, pero cuando obedecieres a la voz de Jehová tu Dios, para guardar sus mandamientos y sus estatutos escritos en este libro. Y lo vuelvo a decir, cuando te convirtieres a Jehová tu Dios con todo tu corazón y con toda tu alma. O sea, inicia dándote las tres condiciones y termina dándote las tres condiciones. Que guardes, que obedezcas, que guardes y que te conviertas. Entonces, hermanos, es una bendición conocer la palabra, entender que hay una salida. Nosotros queremos que con este tema usted tenga esperanza en su vida, Amén. Entienda que tenemos un Dios dadivoso, amoroso, pero también tenemos un Dios justo,
1: Así es.
0: ¿Verdad? Un Dios de orden, un Dios que bueno, como buen padre, anhela lo mejor para nosotros, ¿verdad? Y usted como padre a sus hijos le dice, ok, podemos hacer esto, podemos comprar esto, pero necesito buenas calificaciones, pero necesito que me ayudes con esto, pero, ¿verdad? Necesito que seas obediente, ¿verdad?
1: Claro.
0: Entonces, y usted, esas condiciones que le pone a su hijo no lo hace en perjuicio, ¿no? Al contrario, lo hace para formación, lo hace porque le ama, lo hace para cuidado, ¿verdad? De la misma manera, hoy el Señor nos pide estas condiciones. Y dice el versículo 11, Este me encanta, hermanos, porque usted puede decir, ala, no, paz, eso es muy difícil. Pero me encanta porque todavía el Señor remata aquí diciéndonos, dice, porque este mandamiento que yo te ordeno hoy no es demasiado difícil para ti, ni está lejos. ¿Verdad? Así. Dice, si usted está pensando ahorita, ay, no, eso está muy difícil, paz, o Vania, ¿cómo crees?
1: De obedecer, no, no, no.
0: No, eso está, el Señor te dice, no es demasiado difícil para ti. ¿Verdad? Él no nos va a pedir algo que no podamos, ¿verdad? Uh-huh. Soportar, dice la palabra, no podamos realizar. Entonces,
1: así es.
0: Dice, muy cerca de ti está la palabra en tu boca y en tu corazón para que la cumplas, ¿verdad? Hoy con estos medios que tenemos, hermanos, es una manera en que Dios acerca la palabra a mucha gente. Tú no puedes... Tú ya no vas a poder llegar al cielo y decirle al Señor, ¿verdad? Ay, es que yo no sabía, ¿no? Nadie que eso lo decía. Nadie me dijo, nadie. No. La palabra ya está cerca de nosotros, gracias a Dios. Yo creo que en la iglesia has escuchado, en el grupo has escuchado. Quizás alguien tocó a tu puerta y te habló de la palabra. Hoy estás escuchando nuevamente. Entonces. Esto, el Señor la acerca a ti para que la cumplas. El Señor la acerca a ti para que seas restaurado, que esa es la finalidad, pues, del mensaje que teníamos hoy para ustedes. No sé si quieras terminar este tiempo platicándonos un poquito rápidamente de lo que Dios hizo contigo en esta.
1: Pues, cuando estábamos acordando el tema que íbamos a hablar el día de hoy para poder... glorificar a Dios y poder ser de bendición para nuestros hermanos, hablábamos acerca de la restauración, ¿no? Y bueno, no nos poníamos de acuerdo y pues, ¿qué podemos hablar? Pues restauración. Ah, perfecto. Se parece muy sencillo, ¿no? Pero la restauración en nuestras vidas, y yo me atrevo a decir que la vida de todo creyente tiene que ver con procesos dolorosos. No hay restauración sin que haya quebranto, ¿saben? Y el quebranto muchas veces es algo a lo que el ser humano se resiste. ¿Por qué? Pues a nadie nos gusta ser quebrantados. A nadie nos gusta esa parte de tener que sufrir. Pero justo como dice la palabra, ¿no? Si tú escuchas y te vuelves a mí de todo tu corazón, entonces podrás ver mi mano obrando, ¿no? Siempre pensé que cuando uno está en la aflicción, en la tribulación, piensa que lo que uno desea o quiere en ese momento que suceda es lo más grande que uno puede tener, ¿no? Uh-huh. En mi caso fue, bueno, uno de esos casos fue mi familia. Yo siempre anhelé una familia, uh-huh. ¿no? Y yo decía, ay, una familia, qué bonito y demás. Y en ese proceso de quebranto y de restauración, fue un proceso muy doloroso para mí el hecho de tener una separación con el padre de mis hijos, un quebranto muy fuerte que en realidad no me avergüenzo de decirlo, ¿no? Uh-huh. Porque a veces esa parte a la gente le da mucha pena que vean el quebranto.
0: Sí, uh-huh.
1: Que nos vean quebrantados nos da pena.
0: Sí, claro. Uh-huh.
1: Sin embargo,
0: es parte. ¿O lo dice Vania? La líder. Sí, casi, casi.
1: ¿Cómo un pastor? ¿Cómo alguien? Claro. ¿No? Creyente. ¿Cómo alguien que cree en Dios puede estar
0: puede en pasar esa situación? Por eso, ¿no?
1: Es parte de lo que Dios quiere hacer en nuestra vida, moldear y transformar. Conforme va pasando el tiempo y yo le pido a Dios que restaure mi familia y veo que esto no sucede, créanme, hermanos, que con el paso del tiempo, para mí, se hizo mucho más importante restaurar mi corazón que mi familia en sí. O sea, ya era algo que si sucedía o no, eso a mí no me preocupaba tanto como el hecho de poder ser restaurada de manera personal. Uh-huh. Porque entendía que a este mundo venimos solos, sin nada. Y que la relación que cada persona tiene con Dios, eso es la plenitud. Uh-huh. Hace un año falleció mi mami y hace 2 años y medio mi papá. O sea, se fueron en un lapso de tiempo muy, muy cercano. Y yo pensaba de niña que cuando eso sucediera yo iba a morir, o sea, de dolor. Uh-huh. Pero al encontrarme con la palabra de Dios, con la presencia de Dios, entiendo perfecto el lugar a donde ellos están ahora, que eso es para mí un descanso al alma, los extraño muchísimo, pero hablando de restauración, sé que Dios restauró mi corazón al entender quién es Él.
0: Claro.
1: Al entender el lugar que Él ocupa en mi vida, Él es quien llena toda la vida, ¿no? Y en el caso de mi familia, pues gracias a Dios, Dios nos concedió ser restaurados, tanto a mi actual esposo, que por ahí me lo encontré,
0: no sé, por ahí andaba medio
1: perdido. Algo muy, muy extraño, pero bueno, ya en otro momento les podremos compartir un poco acerca de esta restauración, pero que yo agradezco mucho a Dios, el hecho de haber sido restaurados y de poder mostrar a un Dios que restaura, un Dios que hace las cosas imposibles, posibles para nosotros.
0: Así es, así es. Y sí, como bien lo dices, yo creo que en el momento que conoces al Señor, o sea, cuando el Señor dice, conviértete a mí, es ese momento en el que tú lo conoces a Él, no para lo que te pueda hacer por ti,
1: sí,
0: sino quién es Él. Entonces, haz de cuenta que todos los soldaditos que tenías para estar angustiada, deprimida, y no, se empiezan a caer, y no porque se estén solucionando, que algunos sí, ¿no? O algunos con el tiempo se solucionarán y Dios traerá como la respuesta, pero se empiezan a caer porque empiezan a perder peso.
1: Exactamente.
0: Te empiezas a dar cuenta que Dios es mayor que todo eso, ¿no? De hecho, cuando hay un salmo, el Salmo 80, que este salmo habla del clamor que está haciendo David, ¿no? Por restauración, justamente. Uh-huh. Y en este salmo, él a quien clama es al Dios de los ejércitos, ¿no? Uh-huh. Cuando clamamos, no es así al Dios de misericordia, no. Está clamando al Dios de los ejércitos, es decir, un Dios de victoria, un Dios que tienes con él la victoria asegurada. Yo pensaba en esto, ¿por qué clama al Dios de los ejércitos y no al Dios de amor, de misericordia, de paz, ¿no? Porque lo que tengo es un problema, ¿no? Entiendo entonces que él lo hace porque estás hablando al que te tiene asegurada la victoria, al que él va a hacer que esta batalla que estás pasando sea fructífera, ganes, ¿no? Entonces, chicos, pues hay muchísimo, muchísimo que estudiar acerca de la restauración, pero hoy el mensaje solamente que queremos dejarte es este. Queremos que haya una esperanza en tu corazón, queremos que en cuanto usted empiece a conocer acerca de quién es Dios verdaderamente, de verdad esa esperanza va a venir a tu corazón, vas a sentir paz, aunque la situación todavía esté complicada, tú vas a sentir paz en tu corazón y vas a tener esa certeza de que Dios va a hacer, Dios va a traer victoria sobre la situación que estás pasando y Dios va a restaurar tu vida, tu familia. Él dice, he aquí todas las cosas viejas pasaron y yo hoy aquí hago cosa nueva. Y de verdad, tómalo y créelo en tu corazón. Que Dios les bendiga y que pasen un excelente día.
1: Dios les bendiga, chicos. Gracias por conectarse.
0: Bendiciones a todos. Hasta luego.
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El día de ayer pasó a la presencia del señor el ingeniero Francisco Aguayo, a quien siempre le dijimos de cariño Paquito. Quedan en su vida, en la tierra con nosotros, su esposa Lupita, a quien abrazamos, y sus hijos. En verdad, rogamos al Señor que dé fortaleza a Lupita y a sus hijos. Velaremos a partir de hoy a las 9 de la mañana en Funeraria García de Bolívar, en Simón Bolívar 513, Algarín, Cuauhtémoc, en la Ciudad de México. Y a las 4 de la tarde tendremos una reunión de acción de gracias por la vida y el servicio que ofreció al Señor el ingeniero Paco Aguayo. El Señor los bendiga y ánimo, porque mejor es estar en la presencia del Señor, como dijo el apóstol San Pablo.

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4: Hola, ¿qué tal? Bien, nada más nos vemos bien. Hay que mover la cámara un poco, pero que Dios le bendiga en esta preciosa mañana. Bueno, a los que nos miran, siempre se llevan una sorpresa. A los que nos escuchan, como que no entienden, pero cuando estamos a través de Facebook con las chiquillas, pues se ve bastante extraño, ¿no? Yo veo una cabecita y luego no se ve más grande, pero es la cuestión de cámara. Y hay que acomodarla para que quepamos todas y para que se vea el logo y así. Así que Dios les bendiga en esta preciosa mañana. Bienvenidos al programa de Sanidad y Medicina. Les saluda la licenciada Isabel. Y estamos aquí con la doctora Ana María López y con nuestra invitada especial el día de hoy, la psicoterapeuta Margarita Robledo. Así que le damos la bienvenida, le recordamos que nos puede escribir, está el WhatsApp abierto, el teléfono 59-51-16-10-39. ¿Tienes dudas o necesitas información, quieres consulta o te interesa todo lo que vamos a hablar en nuestro programa, que siempre son tratamientos, factores de transferencia? Pues aquí estamos al pendiente para que nos puedas escribir, chicas. Muy buenos días.
5: Muy buenos días, el Señor le bendiga abundantemente en este precioso día. Oiga, es un día bueno, es un día precioso. Yo creo que porque todo lo que hace el Señor es bueno y Él ha hecho este día para que nos alegremos en medio de cualquier circunstancia y nos gocemos en su gran salvación, en su bondad, en todo lo que el Señor ha preparado para este día, para los que le amamos, incluso aquellos que el Señor llama a su presencia. El Señor es bueno, Él siempre. Yo me recuerdo que mi papá una vez dijo mi papá, fíjense que mi papá no era un lector así de la Biblia, y yo creo que pocas veces fue a una congregación cristiana, porque yo lo llevé a los pies de Cristo. Y entonces dice, un día me dijo mi papá, le decíamos allá en el rancho, Margarita.
4: Sí,
5: y entonces le decía, oiga, papá, y usted tiene que creer en Jesús, fíjese. Y dice, ¿por qué? Le digo, porque así dice el Señor, o sea, así dice la Biblia, tiene que darle vida a Cristo. Porque el día que Dios lo llame a su presencia, le digo, usted va a conocer a su Creador. ¿A poco? Me dijo. ¿Y a poco sí? Le digo, pues de verdad, le digo. Entonces, pues pasó el tiempo y mi papá cuando venía acá a Texcoco, yo lo llevaba a la congregación, no le pedía permiso. Y le decía, papá, mañana nos vamos, levántese, cambie y todo, porque de aquí nos vamos a las 8:30, porque el servicio empezaba a las 9:00, dice Margarita, a las 9:00. Y dice, papá, pues hay que apurarnos, dice, porque no, a mí no me gusta llegar tarde en un lado. Y no sé qué es eso, mi hija, dice, pero si tú me guías, si tú me estás enseñando, dice, pues yo voy. Y dice, nada más. Y entonces nos íbamos, y pues así, ¿no? Y entonces él veía que movía las manos, pues él también, ¿no? Y entonces medio saltaba, pues él también saltaba, y luego me veía a mí como chapulín, brinco, y salta y salta, pues él también. Pues era muy alegre. Y entonces un día él me dijo, cuando yo iba a Sinaloa, y que nos despedíamos, tenía un problema en el corazón. Y me acuerdo que ahí en la terminal, porque esa vez nos venimos en el autobús, Margarita, siempre veníamos en avión, pero nos venimos en autobús esa época, no encontramos vuelo, y nosotros ya teníamos que llegar, Isabel creo que tenía examen, no me recuerdo bien, pero estaba en la prepa, creo ella, o en la secundaria, ¿no estabas?
4: Cuando
5: murió tu abuelito, Isabel no tiene memoria.
4: Cuando iba en la secundaria, iba en primera.
5: Ella evita los recuerdos, pero yo los recuerdo, yo los evoco porque a mí no me trauma. O sea, a mí yo siempre me recuerdo de lo mejor que pasé con la gente que he amado, o que me ha amado, ¿verdad? Y
4: primero, aún primero de secundaria, tenía 11 años.
5: Y entonces, esa vez en la terminal, dijo a mi padre, me dio un abrazo bien fuerte, bien fuerte. Me dijo, cada vez que se despedía de mí, dice, no sé si el último abrazo es este, pero quiero que sepas que te amo. Entonces, que te quiero mucho, que eres mi tesoro y que eres. Entonces, pues ese fue el último abrazo, fíjese, esa ocasión, porque mi papá partió y me dijo, el día que me vaya, yo quiero solo cerrar mis ojos y ya, dice, y despedirme y darle gracias a Dios. Y así lo hizo. O sea, él no estuvo agonizando, no estuvo. Dios, el Señor tuvo esa bondad para conmigo. Y para con mi padre, para con mi madre, ¿no? Y para mí, con mis hermanos, porque mi papá no tuvo un sufrimiento. Y él solo cerró los ojos y le dijo a mi amigo lo estaba cuidando, y me dijo, Ángel, ya me voy. Y le dijo, ¿a dónde? Pues ya me voy, dice, ya llegó mi hora de partir. No, don Toño, ¿cómo se va a ir? Que adiós, o sea, ya me voy. Y cerró sus ojos y se fue. Entonces, saber, ¿verdad?, que Dios ha preparado una morada para todos los que le amamos, para todos los que a lo mejor no le sirvió todo el tiempo, pero hay hombres y sí que sirvieron, como nuestro querido amigo Paco Aguayo, que sabemos que ha partido con el Señor. Entonces, yo me dijo, no quiero mi hija, dice, que cuando yo me vaya usted esté llorando, esté de negro como sopilote, no. Dice, porque yo sé, dice, que viví bien y que mis hijos, dice, van a dar un buen testimonio en esto, van a dar un buen qué consejo o van a dar algo bueno en esta tierra. Entonces, pues bendecimos a todos aquellos que están pasando por alguna situación así, como nuestra amiga también, Zenaida Romero, la profesora Zenaida, que está pasando por ese luto. Pero el Señor es bueno, el Señor fortalece, el Señor renueva, el Señor da consuelo, el Señor hace que miremos hacia arriba, hacia aquel, hacia el Dios de toda gracia, que sigue dando esperanza, y que sabemos que Él es bueno y que nada de lo que sucede en esta tierra sucede nada más por casualidad, sino Dios permite. Y Dios llama, Dios es el que levanta, Dios el que sustenta, Dios es el que hace vivir, Dios es el que hace morir. ¿Por qué? Porque Él es Dios. Entonces, bendecimos su vida, de verdad, en esta mañana. Mire, yo me puse mi chaleco verde, andaba buscando mi blusa verde, no la encontré, creo que no la he lavado. Y andaba buscando mi ropa limpia. No, debe estar por ahí. Entonces, porque le tenía que hacerle un remiendito, entonces no me pone las, no sé si la dejé allá abajo o la dejé en la coma, no me acuerdo. Entonces, dije, yo tengo que ir con algo de verde, con algo de rojo, con algo de blanco. Nada más me faltó mi paliacate, ¿verdad? Porque sabemos que estamos celebrando en este mes de septiembre el día de la independencia de nuestra nación de México. Y aunque México no ha sido libertado del pecado, sabemos que tenemos toda esa libertad para predicar el evangelio, para que a través de Ondas de Vida 1440 llegue este mensaje a su casa, a su negocio, a donde usted anda, porque en otros lugares no es así, y nosotros tenemos ese gran privilegio de que el evangelio sí. Así es que alegremos en esta mañana, sí, Margarita, nos alegramos en esta mañana, y sabemos que el Señor es bueno para siempre, es su misericordia. Y saludar a nuestra querida amiga y mi pacientita, Silvia Vanegas. Muchísimas gracias por ese detalle tan lindo y por su corazón. Aprecio la generosidad de su corazón. Que el Señor le bendiga abundantemente y el Señor prospere en grande manera toda la obra de sus manos y bendiga a sus hijos y sea restituido todo aquello que le ha sido quitado. En el nombre de Jesús, le mando un fuerte abrazo, también a nuestra amiga, también allá tenemos una amiga en Texas, dice Margarita, apenas hace pocos días le di su consulta por videollamada. Qué gusto conocerle, Gaby, de verdad, no he podido mandarle pues su tratamiento porque hay esas restricciones ahora para mandarlas a Estados Unidos. Pero Dios proveerá, Dios abrirá la puerta por donde se le pueda enviar su tratamiento a usted y a su hija Milka. Qué bonito nombre, ¿no, Milka? Sí. Y gracias, Señor, por la vida de cada uno de aquellos que que con gozo, con alegría da su ofrenda, su siembra para seguir, Señor, predicando el Evangelio, y que Ondas de Vida 1440 siga al aire y siga llevando ese mensaje de salvación, esas ondas, esas burbujas, ¿verdad? Llenas de vida, que tocan su corazón, que animan su alma, que lo levantan y que le hacen saber que el Señor está preparando cosas buenas y que Él siempre tiene pensamientos de bien y no de mal acerca de nosotros. Le decimos a María del Carmen Martínez, gracias, Carmelita. Sabemos que ya está mejor, a Teresita Contreras, muchísimas gracias por cada uno de ustedes, de verdad, es una lista larga de tanta gente que uno tiene el privilegio, el honor de conocer, de darle un abrazo, de estrechar su mano, de mirar su sonrisa. Dios es bueno, y nuestro buen Dios que hace posible todo esto, a Él sea siempre la gloria, la honra y la alabanza, a nuestro Señor Jesucristo, nuestro Señor y glorioso Redentor.
6: Así es, que Dios les bendiga mucho, y mire, estamos ahorita en Facebook, vamos a saludarle, y tenemos que avisar, que recordar que la conferencia de este mes se va a realizar ya próximamente. Ahorita le vamos a dar la información, y por eso está aquí nuestra querida doctora Margarita, que te le vamos a dar el lugar para que hable, porque luego siento que no habla, y que nada más está aquí con su presencia, lo cual honramos mucho, pero también queremos escucharla, porque ella conoce bastantes cosas, ¿no? Entonces, el tema de la siguiente conferencia, que va a ser un coffee break, que no tiene costo, se llama Resanando Corazones Sanando Corazones Rotos. Sí. Y va a ser a las 10 de la mañana, va a estar la psicoterapeuta, va a estar la doctora, su servidora también anda por ahí, pero ellas son las que dan ese tema desde la perspectiva psicológica, de la ciencia y la medicina, y por supuesto la palabra. Así que le invitamos, la entrada es libre, el sábado 19 de septiembre de esta semana a la siguiente. Vamos a tener ese tiempo. Recuerde que estamos ubicados en Texcoco, calle Manuel González, número 130, esquina con 16 de septiembre, la colonia Centro. Allí mismo usted nos puede encontrar y vamos a recibirle con mucho cariño. Si tiene dudas, nos puede llamar. Ahí está el teléfono 59-51-16-1039. Recuerde que el día es sábado 19 de septiembre, a partir de las 10 de la mañana. Se tiene un coffee break, ya saben, ¿no? Un postrecito, café, pan, fruta, y después de convivir un rato, pues ya se pasa a la palabra, y usted puede llegar, si no llegó al coffee break, puede llegar, no se preocupe, le recibimos en todo momento, pero mejor llegue temprano para que no se pierda la enseñanza. Y es. Aquí está, denos, por favor, chicas, vamos a saludar en Facebook, por cierto, pero nos van a dar un adelanto de todo lo que vamos a disfrutar, a todo lo que vamos a aprender ese día. Saludamos a Martina Ortega. Dice, buen día, saludos, pastora Isa, maestra Margarita. Bendiciones para todos, excelente jueves. Saludos para Bertita Contreras, para Yeli Geli Reyes. Bertita dice, el Señor les bendiga grandemente, hermosas. Saludos cordiales, doctora, licenciada y doctora, gracias. Dios les bendiga. Saludos a mi tía Lupita López desde Los Mochis, Sinaloa. Ya, véngase para acá, tía. Véngase para acá. Saludos, dice, qué hermosa mi hermanita con los colores de la bandera.
5: Me faltó el rojo, pero mire.
6: Aquí está el rojo.
5: El pelo es rojo. Y además mi corazón es rojo, ¿no? Entonces no lo puede ver, pero ahí está. Y la tela.
6: Dice que guapo se ve, bendiciones igualmente para usted. Saludos para Lupita Arcia, buen día, saludos, bendiciones a las tres mosqueteras del Señor, gracias. Así nos vamos a llamar a partir de ahora.
5: Las mosqueteras de la salud.
6: No, chicas, bueno, que Dios les bendiga a todos ustedes. Pues son todos los comentarios que me salen. Si quieres que te leamos, por favor, coméntanos o escríbenos. Y bueno, ahora sí, chicas, adelante.
5: Muy bien, mire, el tema de la conferencia es
6: sanar. Coméntanos y o escríbenos. Y bueno, ahora sí, chicas, adelante.
5: Muy bien, mire, el tema de la conferencia es

0: sana. Yo creo que se ha hecho como muy, que sea muy, que sea, como muy, muy continuo o muy, que sea, ¿cómo será la palabra? No tanto aislado, pues, doctora Margarita, sino que ha ido en auge, ha ido en incremento, el oír ese tema de corazones rotos, no como tal, sino el saber, el oír a las personas y el ver sus actitudes, sus comportamientos, no importa la edad.
1: Así es. Sí, doctora, buenos días, ¿cómo están todos?
0: Por cierto.
1: Bendiciendo, por cierto, bendecido día para todos. Y sí, como comenta la doctora Ana María, es un tema que está en apogeo, ¿no? En la actualidad, porque sanando corazones rotos, fíjense cómo va siendo tan grande la idea, ¿no? De sanar. Es fácil, es difícil, nos haremos las preguntas, ¿no? Es fácil, es difícil sanar un corazón roto. ¿Cuánto tiempo se lleva a sanar ese corazón, ¿no? Porque creo que son impactos, son heridas emocionales muy fuertes, que van pasando los años, las historias, no cambian, ¿no?
0: Sí,
1: Finalmente
0: no
1: las
0: cambia.
1: tenemos muy, así como muy grabadas en la mente, en el corazón. Cuesta trabajo
0: Así
1: despojarnos
0: es.
1: de ellas. Ya como dice la doctora, aún cuando la edad, ¿no? Son 90 años, 88 años de edad, es complicado, ¿no? Yo lo viví también con mi papá y llegó a los pies de Cristo ya grande, ¿verdad? Pero hay confrontaciones muy fuertes que él tenía,
0: ¿A qué edad,
1: ¿no?
0: Margarita, su papá conoció al Señor? Yo no me recuerdo, pues, o sea, yo me acuerdo que fui ahora por él, ¿no?
1: Ajá,
0: Él nunca se resistió, fíjese, su papá de Margarita,
1: sí.
0: nunca se
1: Sí.
0: resistió,
1: Un
0: estaba
1: niño.
0: como que él
1: Sí.
0: estaba esperando
1: Sí.
0: aquello a pesar de su edad. Por eso por eso el Señor no tiene problemas con la edad, ¿me entiendes? O sea, él va a llegar a la vida de la gente, no importa la edad que tenga ni la circunstancia, ni pareciera que tiene un corazón ya duro o cerrado. No, el Señor, para el poder de Dios no hay límites. Tenemos un Dios ilimitado. Entonces, cuando yo creo que yo lo conocí hace unos 95
1: Sí,
0: años,
1: como 95.
0: ajá, pero de cuenta como que él, su corazón, así, ¿no? Como estaba esperando esto, pues. O sea, nunca se resistió, nunca renegó, nunca dijo, no, es que yo tengo una religión, es que yo adoro a no sé quién, es que mi
1: No.
0: santo es San Pedro, es que nada. Dice, yo estaba esperando esa salvación, esa salvación, yo necesitaba eso para mi corazón.
1: Así es, y se entregó, ¿no? Hacia
0: Sí,
1: la palabra.
0: se entregó totalmente, ¿no? Porque a veces usted le predica a alguien y dice, ah, sí, recibo al Señor en mi corazón. Sí, Señor, perdona mi pecado. Ni se ha arrepentido ni nada. O sea, nomás está jugando. Porque, oiga, un verdadero arrepentimiento se ve. O sea, yo las veces que le he predicado, no sé, a varones, a mujeres, yo he visto hombres caer de rodillas con las manos levantadas, pidiéndole a gritos perdón a Dios por sus pecados. O sea, eso ha impactado mucho mi vida, ¿no? Porque pareciera que el hombre que llega a cierta edad y que ya no, y no, o sea, y es así, ¿no? Como que se entrega, pues, totalmente, ¿no? No está haciendo ahí pantalla, pues, sino, ni está haciendo ahí ni está buscando ningún beneficio ni nada, sino yo te necesito, o sea, necesito descargar mi corazón que tiene tantos pecados, que está tan separado de ti, que estuvo tan separado de ti. Esa fue la actitud.
1: Sí,
0: Porque yo lo vi, yo vi llorar a su papá.
1: claro.
0: Entonces, eso a mí me conmueve, ¿no? Porque realmente sí hubo un arrepentimiento, una entrega total de parte de él. No se comió la pata del cordero, se lo comió todo, pues.
1: Así es, doctor. Con aflicciones, con preocupaciones, ¿no? Con
0: Sí,
1: desánimo, con
0: sí,
1: tristeza,
0: sí, sí,
1: solamente
0: sí.
1: sabría lo que traía su corazón roto, precisamente, ¿no?
0: Sí, sí,
1: Pues
0: sí.
1: yo la describiría o describiría ese corazón roto como esa alma fragmentada, como una línea del tiempo, ¿no?
0: Ajá,
1: Yo me
0: sí.
1: imagino que dice 1976, por ejemplo, sucedió esto, ¿no? 1985 sucedió esto, obviamente eventos dolorosos.
0: Ajá, eventos dolorosos.
1: 1989, 1993, y así se va una línea del tiempo en la que entonces como se rompe el corazoncito, se van quedando los pedacitos en cada época, en cada periodo de esa línea del tiempo, que hacen que finalmente, ¿verdad? Cuando ya llegamos a 2026, pues obviamente todo el pasado viene saliendo a través de enfermedades generalmente, y que uno dice, ¿qué está pasando, no? Ahí y más, el dardazo que da el enemigo, como dicen, ya pegó, ¿no? Ya llegó a doler, ya llegó a entristecer, ya llegó a afligir ese corazón desde 1975, que quizá ya.

0: ni se recordaba, pero de pronto vienen esos pensamientos, ¿no? Le digo yo, catastróficos, y ya evocan, y cuando ya llegamos a esta edad, por ejemplo, a los 90, a los 80, fíjense todo lo que llega a pasar con ese corazoncito roto. Entonces, hay formas, ¿no? Afortunadamente hay formas de sanarlo, hay formas de restaurarlo, gracias al Señor, ¿verdad? Ahí es un trabajo, es un proceso como todo, y a veces no se desesperen porque son procesos que van siendo de la mano junto con tus pastores, de la mano junto con tu Biblia, obviamente, ¿verdad? Y entonces, y con tu disposición plena, tu actitud plena, ¿no? Que tengas hacia él.
1: Sí, entonces, pues no hay una edad, pues, propicia para poder sanar un corazón quebrantado, un corazón roto. Y pues yo creo que todas esas vivencias, y no solamente las vivencias, Margarita, sino también desde que está en el vientre de la mamá. O sea, cuántas cosas puede transferirle a través del cordón umbilical la mamá, las mismas inseguridades. Yo comentaba, ¿no? El domingo. Los gigantes que vienen siendo como aquellas cosas que no pudiste vencer tú, pues las van a seguir trayendo tus hijos, por ejemplo, de cuenta yo, ¿no? Con Isabel. Isabel tiene que ser más fuerte que yo. O sea, no puede andar ella, ay, no, ¿por qué? O
0: Ahí
1: sea,
0: vamos, ahí
1: si
0: vamos.
1: yo no, si yo no le enseñé eso, o sea, yo le enseñé a pelear, a valerse por sí misma, a alcanzar metas, a hacer las cosas, a. Y no importa si el Señor un día yo estoy o no estoy, o el Señor me llama, ¿verdad? Ella tiene que tomar, eso me decía mi papá un día, ¿no? Me decía, si esté yo, no esté, mi papá siempre fue muy protector conmigo, y entonces, pero a pesar de que yo estaba lejos, o sea, no era así como otros papás, ¿no? Así todos así, ¿no? Que estresan o que sobreprotegen, no, sino que estaba al pendiente de mí, pues, y siempre suplía cada necesidad hasta el día que yo fui no autosuficiente, pero que ya pude hacer las cosas que él mismo me enseñó, que me enseñó a trabajar y a ir por las metas, pues, y a alcanzar aquellas cosas que en la vida se tiene que esforzar uno y que tiene uno que tener esa actitud de pues correcta, ¿no? De seguir adelante, que aunque se te haya que aunque te hayan quitado, que aunque te hayan robado, que aunque te hayan hecho, que aunque te vas a levantar en el nombre de Jesús. Y entonces yo me recuerdo cuando allá en Sonora hubo una situación donde se incendió la casa donde vivía, ¿no? Y de verdad me quedé sin nada, así sin nada más que con lo que traía puesta y una falda que había dejado por ahí, ¿no? Y entonces él vino y dice, levántese, mija, levántese, porque está aquí no ha terminado la película. Y entonces, pues levántese, pues, ándele, póngase a trabajar y otra vez, ande. Y o sea, siempre fue esa actitud en todos los tiempos, en los duelos, en el dolor, entonces siempre, siempre tu actitud dice, al mal tiempo, buena cara. Y yo no entendía eso, ¿no? Cuando lo vi de chiquita, pero era él, o sea, no, la actitud de tu corazón de levantarte y de saber que a lo mejor hoy no se pudo y mañana sí se va a poder y no se pudo este mes, pero se va a poder el otro, pero vamos a seguir adelante, pero vamos a esperar en Dios porque nuevas fuerzas tienen los que estamos en el Señor. Y entonces el corazón también, aunque esté así quebrado, esté roto, esté fragmentado, tiene uno que buscar, ¿no, Margarita? ¿En dónde puedes sanar? Porque eso no te lo va a sanar un psicólogo, no te lo va a sanar un psiquiatra, no lo va a sanar la doctora Ana María con sus chochitos, ¿verdad? No va a sanar esto, no, hay uno que sabe lo que se siente cuando el corazón no solamente se ha roto, sino reventado. Porque a nuestro Señor Jesucristo le reventaron su corazón en la cruz del Calvario cuando el romano, cuando el general ese le clavó la lanza, ¿no? Se la metió y su corazón explotó. Oiga, para Dios no hay imposible.
0: Así es, doctora. Es el único, como dice, es el único que nos puede ayudar, que nos puede sanar, que nos escucha,

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están? Qué gusto poder saludarles. Estamos entrando en nuestro programa Más que Vencedoras con esta hermosa canción, Volver a Casa, ¿verdad? Dice. Y bueno, nos unimos, como ya escuchamos a través de la radio, nos unimos en este sentir, ¿verdad? De pidiendo que Dios dé paz a la familia Aguayo, a Ondas de Vida. Agradecemos a Dios por la vida del ingeniero Paco, que le decíamos así, Paquito, que nos ayudó y nos bendijo, pero estamos orando por la familia y nos unimos en eso. Creemos que el presentarse delante de Dios es ganancia. Y bueno, hoy es jueves, mujeres preciosas, ¿cómo están? Yo espero que bien, que estemos en este tiempo precioso que Dios nos regala, un día hermoso. Y seguimos con el tema que estábamos viendo con la serie Camino Emaús, una hermosa serie que estamos viendo, Lucas 24, del verso 28 al 35. Yo quiero ahí saludarte a todas las que nos escuchan. Oigan, las que siempre se conectan, gente preciosa de todos lados, gente divina de la Ciudad de México, mujeres trabajadoras, emprendedoras, las que están acá por el centro también, Lerma, Toluca, en los diferentes lugares, ¿verdad? Del centro. Saludos a las que están en Coajimalpa, saludos a las que están en diferentes lugares que nos escuchan, todas, qué gusto poder saludar. Y estamos justo hablando de este Camino Emaús y el tema es quédate con nosotros. Jesús no se impone, fíjate, Jesús espera la invitación de los que van camino a Emaús. En la mesa se abren los ojos y el encuentro regresa a los suyos. El encuentro regresa en una mesa. Quédate aquí. Es necesario entonces que podamos decir esta misma frase, quédate con nosotros. Yo te voy a preguntar, ¿has visto la tendencia en videos? No sé si lo has visto, que están todos en la mesa y la idea es que nadie esté con el celular, que todos ponen su celular hacia abajo, nadie debe ver la pantalla, y entonces el reto es, si van al restaurante, el primero que tome el celular y lo vea, ese es el que paga. Bueno, ahí te doy una idea también para si lo quieres hacer en tu casa. Y bueno, mucha gente se queda viendo, un momento, se quedan incómodos los primeros 2 minutos, pero ya al pasar el tiempo de que se hace esta dinámica, te cuento que la gente empieza a verse a los ojos, la gente empieza a hablar, la gente empieza a tener una plática profunda entre ellos. Y bueno, esta dinámica se hace con el fin de poder relacionar, con el fin de poder enganchar en la mesa. Podemos estar en una misma mesa que igual con los demás viendo a alguien, o podemos estar en una mesa ignorando también a alguien. Con nuestro celular ignoramos a veces. Hay una diferencia enorme entre estar con alguien y estar presente con alguien. Mi maestra, ahora que estoy estudiando, mi maestra Mayra Lee, ella dice que es mejor estar presente en lo que estás haciendo, que podemos estar en 1000 cosas, pero ausentes en 1000 cosas, que es necesario estar presente. Y todas nos gusta que las personas estén presentes, al menos yo, si estoy hablando con alguien, pero mírame, hazme caso, y es que siento que si no me ve, no me hace caso, y es que siento que si no me asienta o no tenemos ese contacto, pienso que solamente me está, como dicen, dando el avión. Lucas 24, 28 al 31, te lo leo. Cuando llegaron al pueblo, Jesús hizo como que se iba a seguir hacia adelante, pero ellos insistieron,
Quédate con nosotros, porque ya es tarde y pronto va a oscurecer. Jesús entró y se quedó con ellos. Cuando se sentó a la mesa, tomó el pan y dio gracias a Dios, lo partió, se los dio, y en ese momento se abrieron los ojos y reconocieron a Jesús, pero él desapareció. Me hubiera gustado ver la escena, cómo desapareció. ¿En qué momento pasó esto? O sea, partió el pan, se los dio, bueno, dio gracias, se los dio, y ¡fum!, desapareció. Ellos se dieron cuenta, es Jesús, y desapareció. 11 kilómetros, yo te había dicho, 11 kilómetros y un sermón completo. No abrieron sus ojos, ardió el corazón. ¿Te acuerdas? Ayer lo vimos, ardió el corazón, pero no habían abierto los ojos. Una invitación a quedarse, un pan partido, y sí, miraron lo que no habían podido ver durante el transcurso de 11 kilómetros. Mira lo que pasa. Lucas 24:33 dice, enseguida se levantaron y regresaron a Jerusalén. Enseguida, de noche, no les interesó. Los mismos 11 kilómetros se regresaron, pero con otro corazón diferente, un corazón recargado, como lo habíamos dicho ayer, un corazón encendido, un corazón listo. Y aquí yo quiero hablarte de tres ideas rápidas. Te he estado hablando tres ideas con esta serie, tres ideas que me manifiestan claramente el tema. Quédate, la invitación, ¿verdad? Jesús no se impone, ese es número uno. Jesús en una invitación, en una relación, no se impone. ¿Qué es lo que pasa? ¿Quién tiene que insistir? Yo tengo que insistir. Fíjate que ellos insistieron. Hizo como que iba a seguir adelante. Jesús viene caminando con ellos y hace como que va a seguir adelante. Y ellos le dicen, quédate, quédate. ¿Cuántas veces nosotros hemos tenido que dejar pasar las oportunidades de estar con Jesús en silencio, estar con Jesús en intimidad? Porque muchas veces nosotros nos llega tanto la tristeza, el duelo, la situación, los ojos no están abiertos, el corazón no se ardió, no se encendió, y dejamos pasar. Pero estos hombres no dejaron pasar, sino que insistieron y le dijeron, quédate. Jesús hace como que se va, ¿verdad? Después de caminar este tiempo con ellos, Jesús no se invita solo. Jesús no se invita solo. Jesús espera que tú le invites. Jesús espera que tú le digas, pásale. Jesús espera que tú le digas, pásale a esta casa, pásale a mi corazón, pásale, Señor. ¿Y cuántas veces lo hemos hecho? Le hemos dicho, Señor, pásale. O hemos cerrado la puerta. O somos como los que dicen, bueno, pues ya me voy, viene contigo y les, que te vaya bien. No, muchas veces yo digo, ay, que te vaya bien, porque me acuerdo que no he barrido la sala o no he recogido en la mesa. Y entonces, ¿sabes por qué? A veces no queremos invitar a la gente que se quede a comer con nosotros. Puede haber varias cosas, varios énfasis. Una, porque tal vez tenemos un desastre, ¿verdad? En el espacio de la sala, de la mesa, el comedor. O puede ser porque pensamos que el darle tiempo o darle de lo que vamos a comer me va a quitar. ¿Y cuántas veces hemos pensado, uy, es que servir en la iglesia me va a quitar tiempo? Ay, es que compartir lo que tengo me va a quitar y me va a hacer menos. O cuántas veces nosotros decimos, mejor no, y perdemos. Demos la oportunidad de invitar al Señor. Él no se va a imponer. Él está esperando hoy en esta mañana que las mujeres más que vencedoras y lo inviten a pasar, lo inviten. Espíritu Santo,
Espíritu de Dios, hoy yo estoy invitando, Señor Jesús, quédate con nosotros en este programa, no te vayas, háblanos al corazón de todas, y esa es nuestra invitación. Él no forza, Él no forza, Él está esperando que abras la puerta. Apocalipsis 3:20 es un texto que fue dado a una iglesia. Fue dado a una iglesia y dice, yo estoy a la puerta, si alguien oye mi voz, ¿verdad? Y abre la puerta, yo entraré. ¿Qué más dice? Cenaremos juntos. ¿Te fijas? Es la frase lo que hizo con ellos. Se sentó, parte el pan. Y es que esto habla de comunión. Y es que esta frase de comeremos, cenaremos juntos, estar en la mesa, estar con Él, les recordaba a los discípulos lo último que vivieron con Él. ¿Te acuerdas? Lo último que fue. Claro, ¿verdad? No fue en la cruz, sino el último tiempo que tuvieron como equipo, como amigos, como hermanos, fue sentarse a la mesa y comer parte de ese pan, ese vino. Eso, por eso Apocalipsis nos dice, yo estoy a la puerta, yo llamo. Si alguna está oyendo, si una más que vencedora oye, me abre la puerta, me invita, claro que yo voy a entrar. Muchos esperamos que Dios se meta a la fuerza. Muchos decimos, bueno, pues si Él quiere que Él se mueva. No, la pregunta no es si Él quiere quedarse en tu casa. No, es si tú vas a insistir. No es si Dios quiere quedarse contigo en casa, es qué tanto vas a insistir tú que se quede. No sé si me estoy explicando. Aquí el punto de ellos era, ellos insistieron, quédate a cenar con nosotros. Y a través de la insistencia es que Jesús toma la decisión de quedarse a la mesa, sentarse con ellos y partir el pan. Quédate. Y hoy podemos decir, yo no sé dónde estás, si estás lavando trastes, ahí le puedes decir, Señor, quédate conmigo aquí. O yo estoy aquí sentada y le digo, Señor, quédate conmigo aquí. O tal vez tú estás tomándote un café, o tal vez un té, o tú estás en cama con un dolor que no se te ha quitado de la cintura y no te puedes parar. Y hoy Dios está esperando que tú le digas, quédate, aún quédate conmigo en la cama, aún en medio de mi circunstancia y en medio de mi dolor. Quédate en mi cuarto, quédate en mi junta el martes, quédate conmigo en el trabajo, quédate conmigo ahorita que voy manejando y tengo que moverme por el súper, quédate conmigo. Una de las cosas que yo he practicado es cuando voy a comprar, le digo, Señor, dime dónde están las ofertas, llévame dónde están, quédate conmigo y ve conmigo a hacer las compras de la semana y llévame ahí donde me conviene. Yo lo he practicado y de verdad funciona. Número dos, ahí vamos, en la mesa se abren los ojos. Uno de los temas que a mí me encanta, yo creo que debería escribir una canción hablando de la mesa. En la mesa se abren los ojos. ¿Por qué te digo esto? La Biblia dice, tomó el pan, obviamente, dio gracias, lo partió, dio, repartió, ¿verdad? Los mismos cuatro verbos de la última cena. Fíjate, te lo voy a leer. Tomó, dio gracias, es lo mismo que en la cena. Partió y lo dio a ellos. Hace lo mismo que en la cena. ¿Por qué? Yo me pregunté, ¿por qué? ¿Sabes por qué? Porque esto les recordó. Y abrió sus ojos, abrió los ojos al dolor, abrió los ojos a la tristeza y la decepción que tenían, abrió los ojos porque hizo lo mismo, partió y dio y repartió la cena. A Jesús se le conoce en la intimidad. A Jesús tú lo vas a conocer en tu intimidad. En buscarle, no solo en una información, no solo en lo que sabes de Dios, sino en la intimidad. El sermón del camino que estaban caminando, ¿verdad? Lo que les enseñó, encendió el corazón.
Hasta ahí quedamos ayer, pero en la mesa se abren los ojos. Necesitas las dos. Necesitas que el corazón, eso lo hablamos ayer, se arda, y necesitas que los ojos se abran. Y también fíjate, dio gracias, dice el texto, dio gracias la noche después de la semana tan triste que tuvieron, peor de la historia. ¿Cómo es que aquel resucitado da gracias por el sufrimiento que acababa de pasar? Jesús nos enseña, parte el pan, da gracias a pesar de lo que había pasado. La gratitud en medio de la crisis es muchas veces nos vuelve a abrir los ojos. Cuando damos gracias, ¿qué te quiero decir? Estoy aterrizando. Cuando tú misma compartes un tiempo con Dios y das gracias a pesar de lo que estás pasando, entonces los ojos se nos abren. En los momentos de las crisis, yo te voy a invitar a que des gracias a Dios. En los momentos de las pérdidas, en los momentos de los dolores, en los momentos de las circunstancias, en los momentos de las angustias, creemos que Dios se mueve cuando tú recuerdas y das gracias. Entonces te repito, número uno, Jesús no se impone. En la que tiene que insistir en que se quede eres tú. Número dos, en la mesa se te van a abrir los ojos a través de la gratitud. Y número tres, el encuentro te regresa y te hace testigo. El encuentro te regresa y te hace testigo. Regresaron enseguida la noche, en ese mismo momento, se volvieron al lugar de la decepción. Regresan al lugar de la decepción, donde la decepción los había sacado. Regresan a Jerusalén. Si tú has visto toda la serie, entenderás lo que te estoy diciendo. La decepción los saca, van camino a Emaús, el corazón arde, y entonces en la mesa le es revelado Cristo, el resucitado, el vivo, y entonces ellos regresan, pero regresan entendiendo, ¿verdad? Y no se guardaron la experiencia, no se la callaron. Uy, no vamos a decir nada. No, ellos dijeron, llegaron a contarla y descubrieron que los demás también tenían testimonio. ¿Qué te quiero decir? Hay cosas que tú nos tienes que contar. Hay cosas donde tú tienes que contar milagros, prodigios, cosas que Dios te sacó, experiencias de tristeza. ¿Cómo has visto la mano de Dios? Muchas gente dice, no, yo lo guardo en silencio. No, en este caso no podemos guardar en silencio todo lo que Dios ha hecho con nosotros, porque esa misma experiencia le va a ayudar a otra. ¿Cuánta mujer hoy necesita oír que Dios sana cánceres, que Dios levanta aún de la depresión, que Dios paga deudas, que Dios es fiel, que Dios da consuelo cuando alguien se muere y nos deja, y tantas cosas que tal vez tú has vivido, que tú has tenido esta experiencia, que a lo mejor entraste en un proceso de decepción, pero que entendiste, diste gracias y regresaste al lugar? Hoy necesitamos decirle a todas las más que vencedoras que vamos a contar lo que Dios ha hecho por nosotros. Vamos a contar lo que Dios nos ha ayudado. Vamos a contar experiencias de milagros.

Vamos a contar cómo Dios nos ha fortalecido. Tal vez no hizo lo que yo quería, pero el Señor me fortaleció. Tantos testimonios. Y así es la iglesia. Cada una trae su camino Emaús. Así son las más que vencedoras. Cada una tiene su camino Emaús. Y camino a la mesa es muy común. El camino a la mesa es muy común. Regresar a la mesa. Yo estoy llamando y aquí te estoy diciendo, si alguno abre la puerta, yo llegaré. Y hoy quiero hablar a aquella que se alejó, aquella que se decepcionó, aquella que no vio cosas que esperaba, aquella que el corazón no le ardió por Cristo, que se apagó, pero hoy está diciendo el Señor, yo puedo quedarme, voy, puedo pasar de largo, o me invitas y me quedo en la mesa. Y la mesa habla de intimidad, y la mesa habla de vernos a los ojos, y la mesa habla de escucharnos, y la mesa habla de un nuevo pacto. La mesa habla del nuevo pacto con Dios. Y hoy Dios está diciendo, podemos hacer un nuevo pacto. Un nuevo pacto, porque había un pacto, ¿verdad?, que se hizo. ¿Te acuerdas? El pacto donde probaron la cena, el vino y el pan. Pero justo aquellos que estaban decepcionados, viene el Señor y parece que les hace una cena igual. Les parte el pan, se los da, pero se va. Hoy Dios quiere nada de muchísimas cosas. Hoy yo estoy hablando a aquella mujer que necesitaba de Dios y que ha necesitado de un milagro. Entonces, hoy puedes repetir conmigo, Señor, yo quiero regresar a la mesa. Señor, yo quiero volver a ti. Padre, hoy yo quiero hacer un pacto y quiero invitarte que te quedes. Quédate en mi dolor, quédate en mis circunstancias, quédate en esta decepción y ayúdame para regresar a Jerusalén, al lugar de adoración y de encuentro. Jerusalén significa eso. Padre, ayúdame. Y hoy pacto contigo en el nombre poderoso de Jesús. Amén. Regresemos a la mesa. Regresa hoy a la mesa. Habla con Él. Míralo a los ojos. Di lo que sientes y el Señor restaure tu corazón. Muchas gracias por estar conectada. Muchas gracias por estarnos escuchando todos los días. Nos vemos mañana. Quédate con esta canción. Vuelvo a casa. Dios te bendiga.

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0: Estamos muy contentos de estar aquí en Buena Onda con los Cris y bienvenidos todos los Buena Onda, los amados, complacidos también, porque todos se quedan también a complacencias, pero es... Bueno, queremos saludarlos grandemente. Presento nada más y nada menos que mi amado príncipe del cuadrante, Cris Grajeda.
1: Gracias, reina de mi corazón, reina del micrófono, Cris Morales, muchas gracias por esta bendición. Reina, pues bueno, antes de saludar a todos los Buena Onda con los Cris y por supuesto seguir con este programa que es un programa de esparcimiento, de alegría, pues... Queremos dar un mensaje, ¿verdad?
0: Ay, sí, sí, miren, amados que conocen, que aman Ondas de Vida 1440, pues la verdad, hoy pues lamentamos mucho la partida de nuestro amado gerente de la estación de radio Ondas de Vida, Paco Aguayo, la verdad.
1: Amigo, hermano, colaborador. Sí. Gran colaborador.
0: Él, pues, nos enseñó muchas cosas aquí en la estación, nos apoyó muchísimo, muchísimo desde que llegamos aquí a Ondas de Vida. Nos dio tips, estaba al pendiente de los programas. La verdad es que es lamentable que no lo podamos ver en esta tierra. Sabemos que lo vamos a ver allá en el cielo, porque Paquito fue tocado, ¿verdad? Por el Espíritu Santo. Conoció la sanidad del Señor, en algún momento él reconoce a Jesús y también reconoce que Él es el sanador. Y bueno, pues un testimonio poderoso, príncipe, es que cuando él estuvo muy enfermo, el pastor Eber Rubio oró por él.
1: Reconocido por él, claro.
0: Exactamente, y él declara que pues cuando él oró por él hace años, sanó. Pero mira, yo creo que príncipe hermoso, Paquito fue arrebatado.
1: Pues yo creo que sí, porque no estuvo en ningún hospital y pues su corazoncito ayer dejó de latir en la noche. Fue de repente llevado y pues bueno, Paquito, allá hasta el cielo te mandamos un abrazo. Y dejas un legado muy, muy hermoso aquí en Ondas de Vida 1440. Tienes una historia aquí en la radio, aquí en Ondas de Vida 1440. Y siempre te vamos a recordar, Paquito. Y mandamos nuestro amor, nuestras condolencias a tu amada familia, con mucho, mucho cariño y mucho respeto. Y Paquito, pues, como dice la palabra, ¿verdad? Un día nos volveremos a ver y esa es nuestra esperanza. Dios te bendiga, Paquito.
0: Así es, Paquito, pues te amamos en Cristo y sabemos que ya estás en la presencia del Señor. Gracias, Señor, por recibirlo con amor a nuestro amado Paquito. Antier lo veíamos, todavía vino el miércoles a trabajar. Nos saludó y todo, y ayer partió con el Señor. De verdad que no lo puedo creer todavía, estoy así como en... un poco en shock cuando me enteré en la mañana. Dije, ¿qué? Pues si lo acabamos de ver, es algo impresionante, pero por eso digo que fue arrebatado.
1: Tú me despertaste a mí con esa noticia.
0: Sí, sí, sí. Y miren que no quiero chillar, porque la verdad sí, sí llegamos a estimar mucho a Paquito, pero
1: varias cosas.
0: Un abrazo hasta el cielo. Un abrazo hasta el cielo, Paquito. Y Padre amado, recíbelo con amor a Paquito. Él dejó un legado, él trabajó para esta estación que manifiesta el amor de Jesús, el poder del Espíritu Santo, el poder de Dios. Así que te sirvió a ti, papá, te sirvió a ti. Toma en cuenta el servicio que él te dio al reino de los cielos,
1: así
0: ¿verdad?
1: Así es. Paquito, un abrazo grande hasta el cielo y todo el amor y todo el cariño a ti, Paquito, y todo el agradecimiento por todo lo que hiciste por Ondas de Vida 1440, por supuesto por nosotros también, aunque somos jovencitos dentro de la radio, pero gracias por todos los consejos, gracias por todo lo que nos enseñaste, lo que nos transmitiste, ay, la puntualidad.
0: Sí, sí, sí. Y también siempre estuvo al pendiente de nuestro programa, gracias a Dios, él venía, echaba ojito a ver que todo estuviera bien, cómo estábamos, pues no supervisándonos, sino en qué podía ayudar, qué ideas nos podía dar, ahí checando también a los chicos de controles, a Leo, allá
1: el cristal al frente que estábamos nosotros, se sumaba y nos hacía así, saludaba nos decía con su dedito hacia arriba que íbamos bien. Gracias, Paquito.
0: Sí, pues un aplauso a Paquito, sí. Un abrazo a Paquito, a su amada esposa, pues al rato, pues le daremos unas palabras a su familia, claro. Vamos a estar acompañando a su familia en la tarde y pues híjole, yo creo que muchísima gente lo conoce,
1: claro.
0: Muchísima gente lo conoció y bueno, pues ay, qué bendición haber conocido a una persona como él, ¿verdad? Que dejó un legado muy grande para la radio, no solamente a Ondas de Vida, porque él lo conoce mucha gente de radio.
1: Sí. Bueno. Hoy a las 4 de la tarde se estará llevando un servicio de acción de gracias allá en el funeral de García, en Bolívar, Simón Bolívar 513, en Cuauhtémoc, para quien quiera acompañar, pues allá estará este servicio de acción de gracias, allá estaremos nosotros a las 4 de la tarde.
0: Así es, pero bueno, pues seguimos con nuestro programa y este programa pues es para los buena onda y vamos a ponernos buena onda en este momento. Y bueno, cuidando el rating también, porque Paquito se preocupaba mucho por el rating.
1: Sí, le gustaba mucho el rating.
0: Entonces,
1: sigan adelante.
0: Entonces, pues en honor a Paquito vamos a trabajar.
1: Claro.
0: Y tenemos invitados especiales y son el Ministerio Vida Santa, ¿verdad?
1: Bien,
0: Vida
1: Santa. Muy bien, Dios los bendiga.
0: Pero ánimo.
2: Claro, ánimo. Ya como con el que nos dijo de la persona que ni conocimos, pero pues nos pusimos un poco serios, pero
1: gerente,
2: estamos
1: contentos. Sí. Era el gerente de aquí de Ondas de Vida. De Ondas de Vida.
0: Sí.
1: Así es.
0: Pero bueno, pues tenemos que continuar con la labor que nos fue encomendada.
1: Esto continúa. Seguro, así, porque
0: así
1: era
0: es.
1: Un hombre de mucha trayectoria.
0: Muy profesional.
1: Mucho ánimo, mucho ímpetu, muy profesional,
0: exacto.
1: Muy trabajador. Ni aún la enfermedad que él llegó a tener, de la cual Dios lo sanó, lo detuvo, sino siguió adelante.
0: Así es. Y bueno, pues el hermano.
1: Mario Cruz.
0: Y Nefer.
1: Victoria. Muy bien.
0: Ok. Bueno, pues ellos tienen un testimonio muy poderoso, sobre todo hablando aquí de nuestra amada hermana. Victoria, a ver, platícanos, ¿cómo es su ministerio? A ver.
3: Dios ahorita me ha utilizado en el rap. Ahorita primeramente Dios estoy empezando a tocar la trompeta. Bueno, a empezar a tocar. Y tengo también un ministerio de danza.
0: Danza.
3: Ajá, y también evangelista.
0: Ok. ¿Ustedes están en una iglesia?
3: Sí.
2: Así es.
0: Okay.
3: Sí, exactamente.
0: Muy bien. Bueno, pues mira, sabemos también que tienes un testimonio muy, muy poderoso. Y es de dónde Dios te sacó. Dios nos sacó a todos de algo,
3: de
0: ¿verdad?
3: De algo, sí.
0: A ver, platícanos tu testimonio.
3: Sí, mira, yo aproximadamente cuando tenía 17 años, me empecé a como tener como una, como algo que es, ¿cómo le puedo explicar? Una obsesión por saber la oscuridad, lo oscuro.
0: Ok.
3: Yo quería saber quién era el diablo.
0: Wow.
3: ¿Quién era? Pues sí, cómo puede ayudar, pero problemas que tenía yo personales, ¿no? Yo quería pues que me diera poder, que me diera lo que él tenía, ¿no? Y empezó desde ahí, a los 17, 18 años, más o menos a esa edad, mejor la verdad no me acuerdo. Entonces yo empecé desde ahí a hacer, hice un pacto. Un pacto demoníaco con. No, bueno, solo un demonio, pero vinieron varios demonios arrastrándose. Entonces de ahí empezó como que mi calvario.
0: ¿Tú anhelabas en ese momento, codiciaste lo que el diablo tenía, poder?
3: El poder que él tenía, yo quería tener algo de eso.
0: ¿Y tú querías tener el poder para manipular a las personas, para tener lo que tú querías? Para tener riquezas, ¿cuál era el objetivo?
3: Pues que era de todo un poco. Por ejemplo, poder, dinero, no sé, poder obtener así como que el liderazgo de algo. O así, o sea.
0: Sobresalir.
3: Ajá.
0: ¿Alguna pregunta, príncipe?
1: ¿Sí te dio dinero?
3: No.
1: Ok. Ahí está la primera, la primera, el primer error que hay cuando se sigue a la oscuridad.
3: Exactamente.
1: Desde yo también fui, practiqué el ocultismo hace muchos años, antes de conocer a Cristo, por supuesto. Practiqué muchas cosas que me llamaban la atención en todo lo que era lo oscuro, hice ritos, muchas cosas extrañas, pero yo buscaba el dinero. Normalmente que se acerca a la oscuridad, no se acerca como para tener poder, porque ni sabe ni qué es el poder, es la verdad. El diablo es un mentiroso. Y
3: sí,
1: ahorita
3: claro.
1: Lo vamos a desmascarar aquí, porque los que hemos pasado por ese tipo
2: así
1: de
2: es.
1: Cosas y los que están quizá ahora recibiendo, ¿no? Esto, este engaño, ¿verdad? De parte del enemigo, deben de saber que el diablo no les va a dar dinero.
3: Nada.
1: Pues, no les va a dar nada.
3: Nada, de hecho.
0: Fíjate, tú estás diciendo una parte, ¿no? El dinero. Ella buscaba reconocimiento, ¿no?
3: Sobresalir. Que era de que. O sea. Yo con ello quería que me diera poder, o sea, de que...
0: O sea, que
3: la gente, que la gente me respetara. Que la gente me diera qué dinero. Que yo quería saber lo que sentía ser como él.
0: Wow.
3: O sea, tener algo como que... Saber quién... O sea, yo que me dijera, ah, pues ya tú eres esto y así. O sea,
0: eres poderosa.
3: Ajá, exactamente.
0: Ay, ténganle miedo, ok. Fíjate, o sea, ve cada quien como busca algo diferente,
3: sí.
0: ¿No?
1: Claro.
0: Pero es un engañador. Tú no tuviste dinero.
3: Claro.
0: Tú no tuviste reconocimiento, ni poder,
3: ni
0: nada.
3: Ni nada.
1: No, yo sí tuve dinero.
0: Ajá.
1: Y el dinero se fue. O sea,
3: sí, se
0: es un engaño.
3: Se te iba de las
1: detrás
3: manos.
1: Detrás de todo eso hubo suicidios. O sea, fueron cosas fuertes, muertes.
3: Sí.
1: O sea, cosas que realmente el enemigo cobra. Sí, o sea, te da, pero te cobra.
3: Te cobra, sí, te cobra todo.
1: Porque yo sí tuve dinero, o sea, traía oro, traía cadenas de oro, traía carros del año y todo eso, pero estaba algo mal dentro de todo.
3: A mí me pasó algo diferente. Yo quería poder y al contrario, me menospreciaban.
0: Uy, qué tremendo.
3: Algo muy fuerte.
0: Pero al final.
1: Me dijeron un día algo topático. Te dice que el diablo te dice, te sube.
3: No, te da tranquilo.
1: Y ya cuando te tiene arriba. Dice, háganse a los demonios, háganse a un lado, porque lo voy a dejar caer, no
0: vas
1: vaya a salpicar la sangre. Y te deja
3: caer. Sí, te deja caer.
1: Sí, claro.
0: Y mira,
1: sí,
0: lo que me pasa. Porque lo que viene del diablo o del enemigo no prevalece. Lo que viene del enemigo, lo que no viene de Dios no prevalece. Eso era un espejismo. Lo que te daba era un espejismo.
1: Sí.
0: Momentáneo. ¿Por qué? Porque el enemigo también sabe hacer milagros porque es un imitador de Dios.
1: Así
3: claro.
1: Es.
0: Pero lo que no viene de Dios es momentáneo, pero tiene un cobro, como dices, ¿no? El alma,
2: claro.
0: Hay muerte.
1: A mí me costó la muerte de un primo.
0: Maldiciones.
1: O sea, yo sí sé realmente que el poder que el enemigo tiene es que cuando te engaña a ti, engaña a todos, engaña a los que están al frente. Y muchos llegan a decir, pero es que yo ya tengo lo que yo quería. Y el enemigo dice la palabra en Juan 10, ¿no? No ha venido sino para hurtar, matar y destruir.
2: Me permito.
0: Sí.
1: Adelante.
2: Es lo que pasa.
1: Mario.
2: Es lo que pasa con mucha gente que quiere la fama. Por ejemplo, los artistas, los comediantes, los que hacen telenovelas. No digo todo, ¿verdad? Pero la mayoría pues son engañados por Satanás porque claro. ellos quieren fama, muchos artistas.
1: Sin
2: porque
1: duda.
2: Vida Santa, yo soy compositor, tengo muchas canciones. Dios me ha dado la fortuna de poder. Me ha puesto música en mis labios, como lo hacía con el Rey David. Y muchos dicen, es que tú ya deberías ir a buscar aquí, buscar acá. No. Porque no pretendemos eso, la fama. Porque eso viene del diablo. Todo lo que venga de Dios, parte de bendición de Dios, viene de Dios. Pero nosotros si nos metemos, por ejemplo, con lo que es la música secular, entonces nosotros nos estamos apartando de nuestro objetivo, que es predicar y llevar las nuevas de salvación. Como por ejemplo ahorita, que sí hay salvación en Cristo cuando tú... Cometemos errores todos porque somos jóvenes.
1: Todo.
2: Pero después de ahí Dios quiere enseñarte la verdad.
1: Claro.
0: Bueno, hay artistas que, bueno, pues han hecho pactos. Y ahí tenemos una Ariana Grande que se está destruyendo. Se está autodestruyendo. Vemos artistas que tuvieron mucha fama y que hoy están siendo pues totalmente pues acabándose poco a poco por parte del enemigo cuando se quieren salir. También es muy difícil que el enemigo lo suelte
3: sí, ¿no?
0: por los pactos que hicieron. ¿Qué pasa contigo después?
3: Yo, por la situación de que yo ya veía que había cosas que ya no estaban bien, de pues ver cosas que ya no yo me quise salir. Pero ya desde ahí empecé a tener muchas cosas muy fuertes en mi vida. Porque ya era de que me hablaban por teléfono y si te sales te vamos a matar. Sin yo haber tenido ningún tipo de grupo. Yo lo había hecho, yo lo hice sola.
0: O sea, ¿tú hablaste con el enemigo?
3: Ajá, exactamente. Yo hice un pacto con él. En ese momento que yo no hice un pacto con él, fue un año después que me contestó. Un año después, porque no fue al momento. Yo ya quería que era el momento, pero no fue después. Ya después de ahí, él agarró y me... ¿cómo le diré? Me dijo... En ese momento estaba en mi casa. Me dijo atrás de mí que no volteara. No voltees. Yo dije, ¿qué es esa voz tan, pues, tan rara, no? Me dijo, aquí estoy. ¿Qué necesitas? Ya yo le dije, pues, mi motivo personal. Me agarró y desde ahí empezó yo a tener cosas muy, muy ya muy como si yo me estuviera volviendo yo loca. Porque ya escuchaba voces muy extrañas. Y él en ese momento empezó a hablar, a gritar fuerte, pero en lenguas. Yo ya no entendía la lengua que decía él. Y en ese momento pues ya no escuché nada. Ya volteé, pero de hecho sí me dijo su físico, su forma de ser. Bueno, su forma de física de ser.
0: Wow, qué tremendo. ¿Tú alguna vez escuchaste alguna voz, príncipe?
1: Pues mira, realmente en el tema de escuchar voz, no escuché voz, sino veía yo cosas paranormales. Simplemente yo empecé a por causa de una de las... Una mujer que nos cuidaba a nosotros, a mi hermano y a mí y a mi primo, nos cuidaba de pequeños, ella jugaba a la Ouija. La jugaban. Y nos llamaban a nosotros, nos decían, vengan, para que puedan platicar con alguien, porque íbamos a platicar, ¿no? Y movían la Ouija. Pero pasó algo muy tremendo con ella, se llevó un día su Ouija a la secundaria. Era una joven, nos cuidaba. Ya no regresó. Porque la Ouija allá en la secundaria, cuando la estaban jugando, la mató. O sea, se le paró el corazón. Y eso fue algo tremendo, así que a nosotros nos... O la cabeza, el lugar donde jugábamos era la azotea. Ya tenía como una especie de cuarto arriba. Tenía muchas cosas. Ahí es donde jugábamos. Pero ella ya no regresó. Ahí falleció. En la secundaria.
0: Pues es que, como bien decíamos, lo que quiere el enemigo es llevarse las almas, ¿verdad? Y nosotros, nuestra misión hoy es rescatar las almas.
1: Claro.
0: Si alguien, aún del pueblo que de Dios, de la gente de fe, en algún momento abrió puertas, en algún momento hizo pactos, necesitan realmente
3: cerrar
0: esas puertas, renunciar, pedir apoyo, si necesitan apoyo para una liberación, porque sí hay que soltar todo eso, porque son maldiciones. Y esos espíritus inmundos, aunque en algún momento hayamos echado ya hayamos renunciado a ellos, van a tratar de regresar a tu vida. Por eso es que nosotros tenemos que mantenernos, porque la salvación tenemos que cuidarla, ¿verdad? Bueno, vámonos a un corte y ahorita regresamos. Esto está muy interesante.
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0: El día de ayer pasó a la presencia del señor el ingeniero Francisco Aguayo, a quien siempre le dijimos de cariño Paquito. Quedan en su vida, en la tierra con nosotros, su esposa Lupita, a quien abrazamos, y sus hijos. En verdad, rogamos al Señor que dé fortaleza a Lupita y a sus hijos. Velaremos a partir de hoy a las 9 de la mañana en Funeraria García de Bolívar, en Simón Bolívar 513, Algarín, Cuauhtémoc, en la Ciudad de México. Y a las 4 de la tarde tendremos una reunión de acción de gracias por la vida y el servicio que ofreció al Señor el ingeniero Paco Aguayo. El Señor los bendiga y ánimo, porque mejor es estar en la presencia del Señor, como dijo el apóstol San Pablo.
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buena onda con los Cris. Y miren, de verdad es importante que escuchemos todo esto, porque a veces se hace las cosas como por juego y no tomando en cuenta las consecuencias que puede haber, no solamente en nuestra vida. Nosotros, si en algún momento hicimos algo, ¿verdad? Un pacto, cualquier situación,

0: sino que también en nuestra familia, en nuestros hijos, en los que amamos, puede repercutir también. Entonces sí tenemos que tener mucha atención y evitar, si hay alguien en nuestra casa que tal vez estamos diciendo, bueno, pues es que anda creyendo en tal cosa, y pero pues lo dejo, que Dios le muestre poco a poco. No, no. Sí tenemos que cerrar esas puertas en nuestra casa. Así que bueno, pues, ¿querías mandar un saludo?
1: Ah, sí, y darle las gracias a nuestro hermano Suriel Pintor Arriola, de Plenitud Toluca, Noticias, sí, porque nos ha apoyado. Y es para él.
0: Pues un saludo a Plenitud Cristiana.
2: Saludos.
0: Sí, claro que sí. No, voy a leer algunos comentarios porque ya se nos están juntando. Melina Flores dice, ¡ya llegué!
2: ¡Eso, Melina!
0: ¿Dónde están todos? Pues aquí estamos, Melina. Aquí estamos todos. José Luis Martínez, ¡hola, ya pegué!
2: ¡Eso, José
0: Luis! ¿Cómo están mis hermosos y preciosos hermanos? Leina, Katy, príncipe del cuadrante. Reciban como siempre un fuerte abrazo, ya es jueves, casi viernes, y el abuelo lo sabe. ¿Me pueden complacer con la canción de Imperfecto con Jay Khalil, por favor? Y muchas gracias por su atención y también por su programa. Dios los bendiga, saben que los quiero mucho. Son mis amores, los amo, aunque no sean buena onda.
2: Gracias, gracias.
0: Bueno, tenemos aquí a nuestros invitados que tienen aquí a sus pequeñitas. Saluden también a la cámara, por favor, sí, saluden.
2: Pues hola, ahí está la cámara.
1: La de mágica.
2: ¿Sí se ve?
0: Sí, ¿qué crees? Sí, un poquito.
2: ¿Cómo se llaman?
1: Es Raquel, Carolina y
3: Marifer.
2: Raquel, Carolina y Marifer. Bienvenidas, bien, pequeñitas, también.
0: Bueno, pues José Luis Martínez dice, y hoy es el Día Mundial de la Prevención del Suicidio.
2: Tremendo es esto.
0: Una fecha impulsada para crear conciencia sobre cómo evitar este problema a nivel mundial. Y mira, príncipe, esto también lo causan espíritus inmundos.
2: Sin duda.
0: Porque hay muchas voces que le hablan a las personas. Ay. Que les dicen, pues ya, mejor, ya, mira, nadie te quiere, mira, no la vales.
2: Causa, la causa del suicidio, yo que he estado cerca de personas que se han suicidado y que se han intentado suicidar, son varias. Una de ellas es cuando matas a una persona. Dice la palabra de Dios que el que mata a una persona, aún con su sangre tratará de huir y hasta el mismo sepulcro será perseguido. Esa es la realidad. Y segunda, los pensamientos cautivos que empieza a haber, empiezan a relacionar y empieza a ver esa voz. Y esa voz empieza a mandar a la persona, la empieza a cautivar para dirigirla hacia el suicidio. Es tremendo, es tremendo. Digo, la verdad, sí puedo hablar con verdad bases. Y con bases, porque yo he estado muy cerca de todo esto. Yo no. Bueno, bien. Pero realmente es tremendo, es tremendo lo que pasa.
0: Sí, porque es una cautividad.
2: Sí.
0: Son espíritus de muerte, sí, que empiezan a atacar. Y pues empiezan a atacar el estado anímico de las personas, sí, empiezan a escuchar la esquizofrenia, pues es también todo esto, ¿verdad? José Luis Martínez, ¿y cómo está Melina? La huella de tu canto hecho raíces, Melina.
2: La huella de tu canto hecho raíces.
0: Ay, yo me quedo con Melina. El la, la, la, la, la, la, la, la, la.
2: Dale, José
0: nuestro
2: Luis.
0: Programa es de cotorreo santo,
2: sí,
0: ¿eh?
2: Sí, sí.
0: Y Geoma Hernández Aspe, hola, hola, bendiciones, pastores hermosos. Lupita, ¿cómo estás?
2: Hola, hija, bendiciones.
0: Dios te bendiga, mi niña. Edgar Argelga, hola, bendecido día, pastores Cris. Hola, saludos a
2: Jessica. Hola, gracias, Edgar.
0: Bueno, quiero decirles, si este cabello es así de chulo, de bonito.
2: Sí, claro.
0: Es porque me lo cuida Jessy, ¿verdad?
2: Eso.
0: Grijalva 3 en
2: Villacuapa,
0: ¿eh?
2: Y una barbita.
0: Y vean nada más, mi príncipe anda así súper guau.
2: También vayan con Edgar ahí.
0: Claro, ve nada más, oye, si te ves bien.
2: Grijalva 3, ahí en ¿cómo se llama? Cuapa.
0: Cuapa, Villacuapa.
2: Cuapa, ahí, por favor, ahí visítenlos. Los van a atender muy bien y les van a hacer un cambio de look o de imagen también.
0: Dice José Luis, ¿y dónde están los invitados? Ya los quiero saludar. Ay, José Luis, pues aquí están, hombre.
1: Ay, José Luis. Saludos, hermanito José Luis. Dios santa, Dios te bendiga, brother.
0: Abre los ojos, José Luis.
2: ¿Me escuchaste, José Luis?
0: Ya ves.
2: Con atención.
0: De veras, intégrate, José Luis.
2: Sí, José Luis, pues yo no soy una persona normal.
0: Dice José Luis, el Tan y el Kulei saben más chido.
2: No
0: son
2: cierto,
0: saludables
2: no
0: y rendidores. Solo cuestan 10 pesitos.
2: No es cierto.
0: Por cierto, príncipe,
2: reina,
0: atienda a nuestros invitados,
2: sí, claro que
0: por
2: sí,
0: favor.
2: Claro, ya. ya que José Luis ya mencionó esas cosas feas.
0: Oye.
2: Vamos a traer cosas de gran bendición.
0: Mira, ¿a poco no les ha pasado? Cuando alguien te critica, cuando alguien te habla mal de ti, te promociona. Pues así eso. Nos promociona así José Luis, así nos promociona. Eso. Así es, así es. Y dice José Luis, hola invitados, ¿cómo están? Reciben un fuerte abrazo, Dios los bendiga. Yo tengo muchas preguntas. Creo que hay más preguntas que respuestas. Ah, ok, bueno, pues ahorita las vas diciendo. Sonny Vega Vega, saludos, siempre fue un gran ser humano, pa, sí, Paquito. La verdad, sí, es muy amado, Paquito, muy, muy amado. Qué hermoso cuando las personas reconocen tu trabajo, reconocen quién eres como persona y el legado que dejas, ¿verdad?
2: Claro, sí.
0: Eso es algo muy, muy bonito. Masha Chávez, bendiciones a todos. Hola, pastores, ¿me pueden complacer con Pablo y Silas de Oasis Ministry, por favor?
2: Claro, sí, Masha,
0: claro que sí. Nada más porque, oye, ahorita conectaste. Ya no te has conectado, Masha. ¿Qué pasa contigo, Masha? Pero bueno, sí, te ponemos Pablo y Silas. Claro que sí. Mari Marín, hola, hola, buenos días.
2: Hola,
0: bendecidos
2: Mari,
0: pastores.
2: Marín.
0: ¿Cómo están? Espero que muy bien. Saludos desde el Estado de México. Bonito día. Gracias, Mari. José Luis Martínez, ¿qué creen? Ya estoy en el libro de los Hechos y me doy cuenta que algunos de los discípulos no sabían leer ni escribir y ya no me siento tan mal porque ya estoy aprendiendo a leer y a escribir.
2: ¿Cómo no van a saber escribir?
0: No soy el único. Dice, ah, mira, Pitzur, Toluca.
2: Pitzur.
0: Saludos desde Toluca, la bella plenitud, noticias, Toluca presente. ¡Ándale!
2: Eso. Muy bien.
0: Muy bien, muy bien. El maquillador y caracterizador Mora, ya llegué.
2: ¡Eso, bebé!
0: Hola, Paz Cris y a todos, buena onda con los Cris. Me uno en oración por la familia de nuestro querido brother Paco Aguayo, que ya está con papá Dios. Eso. Está con Dios y eso es lo más importante. También anda por ahí Vicky Chantes. Saludos.
2: Eso, hermanita,
0: y muchísimas bendiciones, pastores, desde León.
2: Igualmente a usted.
0: Donde la vida vale mucho. Okay, claro que sí.
2: La vida vale oro. Su esposito.
0: María Concepción Flores Mérida, ya llegué.
2: Eso.
0: Saludos, pido por mis hijos. Claro que sí, hermanita. Pues siempre estamos orando por sus hijos, hombre. Ese Jorge que no recibe, recibe, Jorge. Pido por Jorge Alberto Beltrán Flores. Claro que sí, hermanita.
2: Claro.
0: Claudia Gali GC. Hola, buenas tardes. Les pido por favor oraciones por mi tío Martín Camacho. Hace unos días les perdió oración porque al parecer le dio un preinfarto. Le hicieron estudios y no tiene nada. Está bien de salud. ¡Guau!
2: ¡Guau!
0: Mira, qué bendición. El doctor le dijo que era ansiedad, preocupación, y le dijo que a lo mejor era otra cosa. Que, bueno, pero mira, gloria a Dios, que no tiene nada.
2: Fíjate, Claudia Alcali, que cuando hay ansiedad o hay depresión o hay preocupación, sí se refleja en el corazón. Sí se refleja y te lleva a tener síntomas como de preinfarto o taquicardia. Ay, es que, bueno, me pasaron tantas cosas, tengo un testimonio ahí muy loco, de verdad que eso me llevó a buscar lo oculto, precisamente, una de las partes también. Entonces, pues ahora sí que, gracias a Dios que tu tío no tiene nada, Padre, en el nombre de Jesús declaramos que hay un soplo de vida, Padre, sobre Martín Camacho, y declaramos que la sanidad que dice el libro de Santiago 5, amado, donde dice el Padre que oramos con una oración ferviente para que tú seas sano completamente en el nombre de Jesús de Nazaret. Amén.
1: Amén.
0: Amén, amén, amén, amén. Bueno, pues mira, pidió oración y sanó, porque del preinfarto resultó que estaba sano.
2: Claro.
0: Ahora, pues hay que atacar eso, ¿verdad? Todo espíritu de depresión. Qué bueno, gracias, príncipe, por esa oración. Sé que Dios ya te escuchó.
2: Amén.
0: Melina Flores, una pregunta a la invitada. Nosotros vivimos a una cuadra de una iglesia católica y todos los días dejan gallinas sin cabeza, hasta gatos, obviamente torturados y muertos. ¿Por qué en una iglesia? ¿Tiene algún propósito? Bueno, pues no creo que tenga algún propósito. No creo que sean los mismos de la iglesia católica, príncipe. ¿Tú crees que sí?
2: No, es la... O sea, a lo mejor no son los feligreses de la Iglesia Católica, pero los brujos, los santeros, uh-huh, los hechiceros utilizan, pues, ¿verdad?, lo que en un momento hay o lo que se muestra como un templo para poder hacer todo ese tipo de rituales. Hay que recordar que muchas cosas que utiliza la brujería, la hechicería, es lo que es los ídolos. Entonces, ahí es donde, y bueno, y lo puede decir también nuestra hermana Victoria, porque eso es lo que utilizan para poder tener esa comunicación con demonios, todo ese tipo de cosas.
0: De hecho, tú usaste todo eso, ¿verdad? También.
3: Yo usé a Santa Muerte, a la muerte, no, no es a todo, pero a la muerte yo utilicé para ese tipo de, pues sí, de trabajos, claro, oscuros.
0: Ok. Entonces, bueno, pues, mira, bueno, pues, a fin de cuentas, la iglesia, los santos de la santería, tiene que ver con los santos que adoran en las iglesias católicas, como el Santo Niño de Atocha, es Lelegua, y así hay una conexión. Entonces, bueno, pues, tal vez no fueron los de la Iglesia Católica, pero lo dejan ahí los santeros por lo que hay, ¿no?
2: Esto no lo decimos nosotros, no queremos que ustedes tomen eso que estamos comentando como lo que nosotros creemos, sino lo dice la santería y lo dicen los hechiceros. Ellos utilizan todo esto como un canal de comunicación para poder hacer todo tipo de ritos y cosas. Ya podemos platicar después más a fondo todo esto, pero ahorita viendo esto que está platicando Melina, pues obviamente sí sale a la luz, ¿no? Lo que uno sabe también y ha escuchado de las personas que se han dedicado a la santería, a la hechicería, a la brujería, todo ese tipo de cosas.
0: Bueno, pues también ellos cantan rap. No sé si tengas, eso, Leo, por ahí uno de los videitos que te mandé para que lo podamos escuchar. Sí, vamos a escucharlos.
4: La cumbia del

0: compuso? Platícanos, por favor.
1: Sí, mire, la idea la puso mi esposo. Y cada uno de nosotros hicimos nuestra parte.
0: Ah, ok. O sea, nuestra parte, ya la fusionaron.
1: Ajá, y nosotros la
0: ensamblaron.
1: Ajá, exacto.
0: ¡Ay, qué bonito! Qué padre ministerio. Mira, pues hoy estás proclamando a Jesús.
1: Claro.
0: Cuando antes, invocaste otras cosas.
1: Sí.
0: Entonces, ¿y cómo fue que tú, te estaban persiguiendo?
1: Sí.
0: Dices, aunque tú lo hiciste en privado, después te estaban siguiendo.
1: Sí, de hecho, en una de esas veces que me estaban persiguiendo un hombre como de 3 metros más o menos, me agarró de los brazos. Sí, bueno, en el centro caminando y me agarró del brazo. Pero yo caminando, exactamente, pero un hombre como... un hombre vestido así de negro, como los dos arquetos, así. Y me dijo que no podía yo salirme. O sea, que si yo me salía, iban a matar. Y que iban a perseguir. Y que 7 demonios... ¿Mm? ¿Cómo me dijo? 7 demonios...
2: Peores
1: iban a entrar a mi vida.
0: Qué tremendo. O sea, primero fue al que invocaste y después fueron 7.
1: Fueron 7 demonios que me... No sé si él mismo me los introdujo, no sé. Realmente fue una maldición. Ajá.
2: Esa es la palabra, ¿no? Que cuando el corazón, ¿no? No tiene nada, o sea...
0: La casa está vacía.
2: No está ocupada.
1: Ajá, 7 demonios.
2: Santo. Entonces viene uno de los demonios, viene, presenta esa potestad, se asoma y dice, ¡oh, está vacía! Uh-huh. ¡Véngase, mis cuates!
0: Y viene con siete más.
2: Espíritus, pero sí, entonces el estado postrero es peor que el primero.
1: Que el primero.
0: Y entonces, ¿en qué momento buscas tu ayuda? ¿Una iglesia cristiana? ¿Cómo fue? A ver, platícanos.
1: Pues sí, después de esto yo busqué a la muerte. Porque yo quería salirme. Así que salí de Guatemala, entré a Guatepeor. Dije, voy a salir, pues me voy a ayudar.
0: Si no, te están pues diciendo que te van a matar y te vas a la muerte.
1: Pues sí, por eso que me fui al matadero, fue peor. Ya después de aquí que me fui que pasó toda esa situación que pues pasé, igual como él dijo, tuve situaciones paranormales muy fuertes en las que yo ya hasta lloraba, me hincaba llorando porque yo ya no quería ver, yo no quería escuchar, ya no quería sentir ese tipo de cosas. Ya después de esta situación, un señor, yo me acuerdo que trabajaba yo en ese tiempo y yo iba pues caminando hacia mi trabajo y entraba en la tarde y un señor, no sé si era pastor, no sé, yo me imagino que sí era pastor, me agarró de la mano y me dijo que no sabía con lo que yo tenía, pero que yo necesitaba mucha ayuda. Y yo le dije que sí, por favor me puede ayudar, porque ya lo que me estaba persiguiendo ya no era normal. Yo veía personas de 3 metros enfrente de mi cama. Ya yo había cosas pues súper paranormales que ya no me dejaban ni dormir. Ya no podía comer bien. Ya yo estaba muy mal. Todo el tiempo me hablaban por teléfono que me iban a matar. De hecho, me encontraba papeles.
0: ¿Te hablaban por teléfono?
1: Ajá, me hablaban por teléfono. Me encontraba papeles en mi casa. Te voy a matar. Ajá. Y yo ya tenía pues hasta miedo de salir.
0: Qué tremendo, qué tremendo. Wow. Y después de que te dice eso, ¿fuiste a alguna congregación? ¿Alguien más se acercó?
1: Me fui a la congregación que está ahorita y ahí me ayudaron.
0: Ahí te ayudaron.
1: Ahí yo solamente, ahora sí que ellos mismos, yo mismo me acerqué a Dios más de lo que pues ya yo pues sabía, ¿no? Pero fue poco a poco, porque fue un proceso muy largo, de mucho tiempo de estar en batallas espirituales muy fuertes, en ahora sí que los ¿cómo se llaman?
0: ¿Te llegaste a manifestar cuando llegaste a la iglesia?
1: Sí. La primera vez yo me acuerdo que quería pegarle a un apóstol. Sentía ganas de agarrarlo así del cuello y decir, cállate, cállate, no hables. O a veces, por ejemplo, a él intenté muchas veces a mi esposo pues pegarle. Porque ya sé que se cayó. O sea, porque tenía de que, oye, ora a Dios, no voy a orar. Y cállate, no voy a orar. Y no lo voy a hacer. Y me rebelaba.
0: Uy, qué tremendo.
2: Estoy escuchando y hay cosas que yo escuché de muchas personas, así igual que yo, igual. Y una de ellas también es precisamente lo que yo empecé a experimentar cuando iba a las consultas. Porque obviamente, pues, cuando te metes, ¿va? No estás nada más ahí a medias. Y hay algo que te dice, no te salgas porque te vas a morir.
1: Exactamente.
2: Ahora, tú te saliste, yo me salí y aquí estamos vivos.
1: Sí, claramente.
2: Yo me salí. Y ahora estás en el ministerio.
1: Claro.
2: Yo estoy como pastor, ella también salió, está como pastora. Entonces, lo que pasa es que el enemigo busca engañar. Mira, te estaba leyendo el libro de Ezequiel y escucha esto, la verdad. Nunca más volverán, dice, habla del pueblo de Israel, pero nos habla a nosotros también. Volverán a contaminarse los israelitas con ídolos malolientes, ni con sus pecados y acciones repugnantes. Yo los limpiaré de sus pecados y no dejaré que vuelvan a serme infieles. Ellos serán mi pueblo y yo seré a ellos su Dios. Este está en el libro de Ezequiel 37:23. Pero yo quiero orar rápidamente también, pues tengo un minuto, para orar por favor por esta Norma León Islas que tiene pie diabético. Bueno, eso le dicen los doctores, pero yo vengo a declarar una palabra de parte del Padre poderosa, porque esta amada hermana Norma se va a levantar en el nombre de Jesús caminando, escucha,
0: amén.
2: Caminando. Y dice el Padre lo siguiente: Dios mío, le dice Ezequiel, hombre mortal, ¿crees que estos huesos podrán volver a la vida? Y el Padre respondió, Dios mío, solo tú lo sabes. Le pregunta el Padre a Ezequiel, Dios mío, Dios te ha dado entonces esta orden. Dile de mi parte a Norma León Islas. Escucha, Norma, por favor, que preste atención. Yo voy a soplar sobre ese pie que le llaman diabético, que llama padre aquí huesos secos, pie seco. Yo voy a soplar en ustedes para que reciban el aliento de vida y revivan. Y voy a ponerles tendones.
0: Amén.
2: Y los voy a recubrir de carne y piel. Y voy a darles aliento de vida para que revivan y así reconocerán que yo soy el Dios de Israel. Escucha, hermanita, la que pidió la oración, Guillermina Islas. Él dice al padre, yo voy a levantar a su hija. Pero ella tiene que reconocerme como su Señor y como su Dios. Y yo les dije a los huesos lo que Dios me había ordenado decir. Y mientras hablaba de parte de Dios, escuchó un ruido fuerte. Y eran los huesos que se estaban juntando y se estaban sanando en el nombre de Jesús.
0: Amén, amén, amén. Chabeli Zúñiga, un abrazo a mis pastores desde Mexicali, Baja California, disfrutando 43 grados. Besitos, mis pastores, los escucho con mucho amor.
2: Gracias, Chabeli.
0: Seguimos más comentarios regresando. Nos vemos 1:10. Porque van a hacer unos ajustes aquí servirles mucho mejor. En Complacencias 14:40 seguimos con el tema. ¿O te tienes que ir?
1: No,
0: ¿se pueden quedar? Ok. Nos vemos a la 1:10, por favor, en Complacencias. En un ratito regresamos.
2: Y el mini y ese viaje a Cuernavaca es bendecido.
0: Amén.
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0: Hola, hola, pues ya estamos aquí en Complacencias 1440. Ya estamos aquí en Complacencias. ¿Sigo? Bienvenidos, bienvenidos a Complacencias, ¿ya? Ah, ok. Bueno, pues ya terminaron de hacer las pruebas que tenían que hacer. Gracias a Dios, ya estamos todos aquí. Seguimos nuevamente aquí. Bienvenidos para los que acaban de sintonizar la radio, la estación de Ondas de Vida 1440. Y los que vienen de buena onda con los Cris, pues bienvenidos también, príncipe.
1: Así es. Tenemos esa bendición de que ya están aquí de regreso. Estábamos con unos detallitos técnicos, ya se solucionaron, ya está todo listo para continuar ahora con Complacencias 1440. Qué bueno que ya están aquí, ya todos conectados. Los estamos aquí esperando a que nos envíen sus complacencias. Empieza a mandar tus complacencias para tu mamá, para tu papá, para tu esposa, para tu esposo, para tus hijos. Dedícale la alabanza más hermosa que tú quieras ahí pedir. Y aquí te complacemos, claro que sí.
0: Así es, y bueno, pues ahora sí me escuché como, ¿estás grabando? ¿Estás grabando? Sí, ¿estás grabando?
1: Nos dieron unas pruebas y entonces estábamos dije, así como...
0: ¿Ya estoy o no estoy? ¿Estamos o no estamos? ¿O qué pasa?
1: Dijeran por ahí, avísenme.
0: Avísenme, sí, hombre. Bueno,
1: aquí estamos ya. Ya estamos en eso, ya estamos completitos.
0: Sí, no es que nos habían dicho que 10 minutos por eso estábamos. Sí, ya está. Pero ya estamos aquí, gracias a Dios.
1: Eso.
0: En complacencias con todos ustedes. Qué gusto nos da que estén todos nuestros amados complacidos. Porque, bueno, pues tenemos todavía mucho que platicar, ¿verdad? Con nuestros invitados.
1: Con Victoria.
0: Está
1: compartiéndonos.
0: Y con Mario, sí.
1: Con Mario, nos estaba compartiendo Victoria acerca precisamente de lo que sucede cuando uno hace un pacto con las tinieblas. Llámese como se le llame, porque mira, las tinieblas abarcan muchas cosas. Y ahorita lo compartí de verdad en el libro, me lo trajo el padre, ¿eh? Esta parte del libro de Ezequiel 37, donde dice, nunca más volverán, y vamos a dice que israelitas, pero los israelitas, imagínense, eran los que tenían la verdad, tenían la palabra, tenían la dirección de Dios, habían visto milagros, y dice que se contaminaron con ídolos malolientes, con pecados, acciones repugnantes, pero dice aquí, nunca más se volverán a contaminar. Si queremos salir, y de verdad, Victoria, ¿tú qué lo hiciste? La reina que lo hizo, yo que lo hice. Queremos salir de las tinieblas. Nunca más tenemos que volvernos a contaminar con ningún ídolo maloliente, ni ningún pecado, ninguna acción de que córtale cebolla, que ponle ajo, que ponle la papa que para que florezca, que ponga en la noche. Bueno, estoy platicando algo.
0: Que echarle limón en la bolsa.
1: A serenar a medianoche cuando está la luna, en tal etapa, todo esto. Nada de eso se tiene que hacer.
0: Voy a terminar de leer algunos de los comentarios de Facebook porque todavía nos quedamos ahí pendientes con alguno.
1: A ver.
0: Bueno, Chabeli ya dijimos que está allá en Baja California. ¡Ay, qué rico! Y nos escucha con mucho amor. También a ti, mi niña, qué hermoso, rico. Oye. Y no nos invitaste, ¿eh? Ándale, no nos invitaste. Qué feo que seas así. José Luis Martínez, mi pregunta es, ¿verdad que también hay mucha gente que lucra con la magia negra? Yo conocí a algunos, pero sé que sí existe un poder del demonio. Claro que tiene poder, pero es limitado. O sea, sí tiene poder, claro que sí.
1: Fíjate, José Luis, que hay algo bien tremendo, y yo creo que todos van a estar de acuerdo con esto. ¿Por qué se lucra con la magia negra? ¿Y por qué cuando se trata de verdad, lo digo, y lo digo con amor, con respeto a todos los que nos están escuchando, ¿por qué cuando se trata de darle a Dios, cuestionamos lo de Dios?
0: Ah,
1: oye,
0: sí.
1: Vamos a hacer... Un ejemplo, la marcha para Jesús. Ay, no, ya quieren dinero. No. Ya vamos a hacer un evento de Café Milagros. Ay, lo mismo. No, ¿por qué? ¿Y por qué con la magia negra cuando dice, tráete una gallina negra, vete a la comprada Sonora, la más gorda, la más oscurota, cara de todo, porque están caros? Y sacrifícalo. Sí, cómo no, ¿cuánto vale? 7,000. ¡Bum! Ahí está. ¿Por qué?
0: ¿A ti qué? ¿Tú te acercaste a alguien, por ejemplo, para que te guiara en todo eso que ibas a hacer? O sea, los rituales que hiciste, lo que declaraste, lo que compraste. ¿Alguien te guió en todo eso?
2: Obviamente, sí, él mismo. Pero pues, haz de cuenta que yo, a través de los libros, O sea, a través de libros.
0: Ah, o sea,
2: de...
0: no hubo alguien de algún brujo.
2: No, físicamente no.
1: Yo a través de leer, sí. Entonces. ¿Libros de magia negra?
2: Sí.
1: ¿Libros de satanismo?
2: Ajá, libros, sí, de satanismo.
0: ¿Y cuánto te gastaste en hacer esas cosas?
2: Pues el libro tan solo me costó como $1,000.
1: Fíjate.
2: Porque lo conseguí a una compañera y ya tenía pues ese tipo de libros y pues me lo vendió.
1: Entre la plática con ella, no, que
2: tienes un libro y así.
1: Al ocultismo, que, no, pues yo tengo este libro, mira,
2: te lo vendo
1: este libro y con eso, te lo.
2: Y como era amiga, pues $1,000, porque está bien caro.
1: Te hizo descuento.
2: Ajá.
0: Como era amiga, Oye, y entre todo eso, bueno, el libro $1,000 y todo lo demás que compraste, ¿cuánto te gastaste?
2: Más o menos como unos. $10,000.
0: ¿Ve? No.
1: En el largo de la
0: algo me va a dar.
1: ¿De las tiras sí. O más todavía?
2: No, en lo largo de ahora sí que de lo que pasó.
0: O sea, fue una sola vez que tú hiciste ese pacto.
2: Sí, una sola vez.
0: Y en ese pacto te hiciste, gastaste $11,000 entre el libro y lo que compraste.
2: No, $10,000 con el libro adentro.
0: Ah, ya con el libro adentro. El libro ok. Adentro. Ay, qué bárbaro. Pero si alguien hoy te dijera, oye, Victoria. Pues ofrenda $10,000 a la iglesia.
2: Pues sí.
1: Oye, déjame dar un zapesazo. ¿Quiénes están dando para la radio, reina? Porque aquí, perdón, ay, Victoria, de veras, ahora sí.
0: Fíjate, y te voy a decir una cosa, si el enemigo tiene poder, pero es limitado.
2: Es como...
0: Pero Dios
2: como magia.
0: Es omnipotente, todopoderoso. No hay nada que tenga más poder que nuestro Señor.
1: Juan Espinosa, mira, Martínez, hizo una siembra para la radio de $400. Ay, no va a haber espíritus chocarreros ni mundos ni apestosos que van a quererte molestar,
0: pasó.
1: Juan. Espérame, voy al siguiente, tengo otro por acá. Es que hicieron dos.
0: Pero bueno, en lo que lo buscas. Y es que mira, de verdad, nosotros hemos ayudado... a que se liberen personas que tenían una muerte de este tamañote, como de 2 metros.
1: De las grandotas, de las floridotas.
0: Y mira, disfrutamos tanto romperla.
1: Hasta ahora.
0: No, ¿qué? ¿Por qué no?
1: No está bien.
0: Pues sí, claro que disfrutamos romperla. Porque
1: no,
0: eran,
1: también, bueno,
0: porque eran maldiciones.
1: Lo que hacemos ya en lo ministerial.
0: Pues, ¿por qué no?
1: Bueno, está bien. Pues, si quiere que vayamos y rompamos.
0: En nuestra otra faceta somos pastores.
1: No,
0: aquí.
1: Aquí
0: somos la reina del micrófono y el príncipe del cuadrante. Pero nuestro ministerio es ser pastores. Entonces, hemos roto, sí, pero de verdad, y con martillo, y órale, y así. Y no nada más eso, un Judas, ¿verdad? También.
1: Bien.
0: Y sabes... tenían un gallo que había sido consagrado. O sea, sabemos de todo eso.
1: Al gallo también nos lo echamos. No. Lo echamos a una barraca y lo liberamos y lo ungimos.
0: Sí, ¿por qué? Porque estaban ahí. También una siembra de $1,000 de Rosy Domínguez. ¡Ay, qué bendición!
1: Eso, qué ahí, Rosy, nada los tocará. Los proyectos serán de bendición.
0: Amén.
1: Porque están cubiertos
0: amén.
1: Por la gracia de nuestro Padre Celestial. En el
0: así es. Y eso sí es multiplicado.
1: Claro.
0: Y es bendecido, es santificado. Es santificado por parte de Dios.
1: Dios.
0: Así que, mira. Bueno, vamos a una complacencia.
1: Vámonos.
0: Y ahorita regresamos, seguimos platicando.

así fue. En el momento de mi aflicción entró el amado, quitando el velo que impedía su presencia en mí. Por eso el salmista dijo: en mi angustia invoqué al Señor y clamé a mi Dios, y Él oyó mi voz desde su templo, y mi clamor llegó delante de Él a su oído.

0: Pues acabamos de escuchar Imperfecto con J. Khalil. Eso. Para José Luis, que le gusta mucho, mucho, mucho J. Khalil. También para Masha Chávez escuchamos Pablo y Silas. Ay, qué bonita adoración.
1: Eso, Masha.
0: Masha, qué bonito. Me gocé mucho con Pablo y Silas, sí.
1: Igual.
0: Tu amor rompe cadenas, ¿verdad? Todo yugo de opresión es roto, toda cautividad física o espiritual es rota en el nombre poderoso de Jesús. Mira, Melina, es lo que decía, ¿verdad? Que el sacerdote no estaba de acuerdo con eso, pero iban y lo hacían. Y que la gente, pues la autoridad nada más dice, pues son animales, pues ay, ¿qué tiene?
2: Exactamente.
0: Qué barbaridad. Que José Luis, ¿qué diferencia hay un hechicero, bruja, santero, satánico o estafador? Ay, mira, todos le sirven al mismo.
2: Exactamente.
0: Todos le sirven al maligno, de una u otra forma. El estafador porque roba y porque utiliza todo lo oculto. El brujo, el santero, el de la muerte, todos le sirven al mismo, príncipe.
1: Son cosas muy tremendas que cuando se utiliza para el bien, ¿no? Me refiero en el sentido de aquel que lo está practicando, o sea, para beneficiarse de
0: busca lo suyo.
1: De la fe mal encaminada, por supuesto, mal dirigida. Pues obviamente acaba muerto normalmente el que hace todo ese tipo de cosas.
0: Claro.
1: ¿Cuántos no hemos escuchado historias, verdad? Cosas reales, casos reales, ¿no?
2: Aunque quedaron
1: donde
2: mal.
1: Dicen, exacto, donde dicen, es que practicaba la brujería, practicaba la hechicería y metió a no sé cuántos, todo eso, ching, y se muere.
2: Tan solo la sacerdotisa de ¿cómo se llama? De Tepito, murió de cáncer.
0: Wow.
2: Un cáncer muy fuerte.
0: Oye, pues es que les quema desde las entrañas.
2: Claro.
0: No.
2: Una maldición muy fuerte.
0: Se levantan contra Dios. Entonces, llámele como le llamen, brujo, santero, hechicero, todo lo que sea, pues le sirven al mismo.
1: Y si vamos a la Biblia y vemos los casos de todos aquellos que sirvieron a todo aquello que se levantaba, potestades, dioses falsos, todo esto, cada muerto es horrible.
2: Claro.
0: Y el ungido de Dios, príncipe, el ungido de Dios, el rey Saúl, cuando buscó a la hechicera, cuando buscó a esta mujer, pues se perdió. Se perdió, bueno, siendo un ungido
1: Salomón,
0: de Dios.
1: ¿Verdad?
0: Salomón.
1: Con toda la sabiduría del padre, ¿verdad? Las mujeres, las 500, fíjate, está tremendo esto. Las 500 concubinas que tuvo, ¿no? Que le llevaron a adorar a los dioses que ellos adoraban. Uh-huh. Acabó perdiendo todo y muriendo.
0: Ungidos del Señor. Guárdense, por favor, ungidos del Señor.
1: Guardemos
0: profetas,
1: corazón,
0: apóstoles, pastores, maestros,
1: corazón,
0: evangelistas. Guárdense, por favor,
1: todo,
0: guárdense.
1: Todo.
2: Vamos hasta de la música secular.
0: Ah, sí, también. Ahorita seguimos hablando. Vámonos a un corte y ahorita regresamos.
1: Vamos.
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0: ¡Ay, qué tremendo! Pues escuchamos, híjole, mira, de todo hay, de todo hay. Escuchamos segunda de Corintios 12:9 de Diego Armando. Esto fue para Lupita Aspeitia. Complacida, Lupita, complacida. Y también escuchamos la historia de Jonás, príncipe.
1: Exacto.
0: De los ángeles blancos.
1: Daniel.
0: Para Mauro, sí. Ángeles blancos, estos no son azules.
1: Un pez se lo tragó, un pez se lo tragó. Hasta me quedé
0: por desobediente.
1: Ya ves, no lo voy a tragar el pez. Bueno.
0: Le vamos a grabar ese paisto. Un pez se lo tragó, su pez se lo tragó. Por su desobediencia, su
1: pez se lo tragó.
0: Ándale, sí. Ándale. Dice, por cierto, escribió José Luis. Órale, con esa rolita de Mauro de seguro, pues sí.
1: Sí, sí, sí.
0: Bien que sabes, es inconfundible, así como yo con Jay Khalil. Andale. Así porque te gusta. Yo sé que te gusta Jay Khalil. Sí, pues oye. Pero también hay que tener cuidado con cierto tipo de música, ¿verdad?
2: Sí. Claro, claro, porque ya ahorita la música ya está muy contaminada. Sí. O sea, aparte, pues tú tienes que escuchar alabanzas para Dios.
1: Claro.
2: Tienes tú que, obviamente, exaltar su nombre, no tienes que exaltar el nombre de nadie. Entonces, solamente su nombre. Y bueno, yo lo que nos ha dicho nuestro apóstol es que nosotros debemos de tener siempre en cuenta que las alabanzas siempre en nuestra casa. Siempre, nada de que Peso Pluma, nada de que porque estoy triste, porque imagínate.
1: ¿Ya viste, José Luis?
2: De por sí uno está, pues cada día, ¿no? En continuidad. Uh-huh. Entonces, si tú pones una canción triste, pues va a estar tu espíritu triste. Y tu espíritu tiene que estar alegre, no tiene que estar triste.
0: Así es.
2: ¿Por qué? Pues porque estamos con Dios, ¿no? Exactamente.
0: Muy bien dicho, muy bien dicho. Y oye, la verdad es que no podemos estar abriendo puertas. A veces se hace bien fácil abrir puertas, Victoria. Y no sabes, ¿a ti te costó 12 años o 13 años
2: pues,
0: ser libre completamente, ajá, ¿verdad?
2: Sí, claro.
0: Por esa puerta que abriste.
2: Sí.
0: ¿Cuántas puertas podemos estar abriendo a través de la música? Tú no sabes si al artista que sigues hizo pactos satánicos.
2: Exactamente.
0: Y tú estás escuchando algo y repitiendo algo. No, José Luis, no escuches a BTS. No, José Luis, no escuches a La Bichota. No, no escuchen a ninguno de esos porque ya tienen una carga espiritual bien tremenda.
2: Sí, obviamente no sabemos qué tipo de... Los artistas no sabemos qué tipo de... Pues tengan... No, de por sí no creo que sigan a Dios, ¿verdad? Obviamente por sus canciones. Pero pues realmente, pues obviamente lo que ministran, qué tipo de letras ministran. Es más, realmente lo que es, por ejemplo, Shaq, todos los artistas deberían de adorar a Dios, no deberían de cantar música seculares, porque obviamente esto, ¿qué hacen los ángeles?
0: Adorar a Dios.
2: Adoran a Dios. Entonces, uno mismo tiene que adorar a Dios. Fuimos creados para adorar a Dios. ¿Para qué cantar para la gente? ¿Para qué cantar? O sea, ¿para qué? Si lo único que tenemos que impresionar es a Dios.
0: Fíjate nada más cómo Dios te restauró a tal grado que tú querías ser como el maligno, ¿verdad? Pero hoy, pues, hoy adoras a Dios.
2: Claro.
0: Y ahora luchas contra el maligno.
2: Claro.
0: Qué bendición, Victoria. Nos quedamos muy picados con todo esto, pero también vamos a darle espacio a tu esposo para que venga a platicar. Hay que regresar, que puedan volver a venir para seguir platicando todo esto, porque yo me quedé muy picada con el proceso.
2: Okay.
0: El proceso. Yo quiero escuchar más de todo lo que viviste a partir de que te acercaste a tu iglesia y cómo han sido los procesos. Todo lo que viviste, pero entonces no vamos a tener ahorita el tiempo.
2: Sí, claro.
0: Muchísimas gracias, Victoria.
2: No, de
0: muchísimas
2: qué gracias.
0: Vida Santa, ¿verdad?
2: Vida Santa.
0: Vámonos a complacencias y ahorita regresamos. Gracias.
2: No, gracias. Adiós, toda la gloria y la honra.
0: Amén. Bien.

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1: ¡Aquí estamos! ¡Ándale! Pues escuchamos Bartimeo... Ah, no, cierto, todavía no, ¿verdad? No. Escuchamos Gratitud de Rondalla Cristiana Sinaí para Adai. Y escuchamos Tengo un Nuevo Amor para nuestra hermanita Catalina Cruz. Así que complacidas, amadas hermanitas. Ahorita vamos a escuchar Bartimeo. Pero, príncipe...
2: Sí, reina. Pues mira, ya tenemos aquí a Mario con nosotros, que nos va a compartir un poquito de su testimonio ministerio. Y su ministerio. Platícanos un poquito de tu ministerio, Mario, por favor.
3: Bueno, Vida Santa se origina porque Dios... Bueno, Dios me sacó a mí de la cárcel, ¿no? Me libró de la cárcel. Después, ya saliendo de la cárcel, yo fui a una iglesia. Mi iglesia se llama Ministerio Rey de Reyes. Desde que salí hasta ahorita sigo en ella, después de 11 años. Yo estaba en alabanza, bien cómodo, cada 8 días me iba a mi casita, con mi traje, mi papá. Dios me volvió a hablar a mi vida y me dijo, eso no fue el plan en que tú y yo quedamos en la cárcel. Acuérdate que tú me dijiste que... Yo te dije que irías por aquellos.
4: ¿Qué pagaste?
3: Y tú me dijiste, padre, si tú me sacas hasta las mismas alcantarillas, ¿no? Entonces ahora como que ya cada domingo te vas a la iglesia y tranquilo. Entonces yo estaba en mi puerta allá anoche y vi unas manos que se estiraron así como en tipo luz y dijo, ahora quiero que hagas rap, que hagas unos discos de rap. ¿Por qué? Porque la juventud de ahora, aquí en tu área, les gusta mucho el rap y el rap mezclado con muchas cosas. Uh-huh. Y yo dije, rap, pero pues sí, canté rap, pero pues yo, ¿cómo? Entonces Dios me dijo, yo soy el que voy a hacer todo. Y entonces yo dije, bueno, está bien, padre. Al otro día voy a una célula a tocar con mi guitarra y un hermano me dice, un chavito, me dice, ¿sabes qué? Yo me iba a ir al vicio ya desde cuando y me iba a ir a cantar al mundo. Pero cuando yo llegué y escuché tu testimonio, me dieron ganas de quedarme con Dios, me dio tanto hacer. Pero ahora estoy tan metido que quiero pedirte un favor. Vamos a hacer rap. Yo dije, ah, caray, ayer me habla Dios y ahora me lo comprueba. Y digo, vamos a hacer una canción. Así, lo único que quiero que hagas es que escribas lo que viviste en las cárceles y cómo te sacó Dios de la cárcel. Y escribí la canción que se llama Así nos gozamos, que algún día, pues, bueno, la pueden escuchar en las redes sociales. Empecé a escribir mis canciones y la gente se impactó. O sea, ¿por qué se impactó? No por nosotros.
1: ¿Se llama cómo?
3: Así nos gozamos.
1: Así nos gozamos. Así nos gozamos.
3: Okay. De Vida Santa la pueden encontrar en YouTube. Esa es la canción que yo compuse.
2: Por la final.
1: Ok.
3: Así, habla de cómo Dios me liberó de las drogas, de la delincuencia. Yo era un delincuente de los perros de Toluca, soy de origen michoacano. Pero así comenzó porque Dios nos ordenó que hiciéramos el grupo Vida Santa. Uh-huh. Y por eso seguimos así. Y si es que me queda un poquito de tiempo, yo quisiera decir a todos los que lo escuchan con todo mi corazón, con todo mi ser, con todo mi espíritu aquí que soy, con todo, ahora sí con todos los hermanitos, con toda la banda, porque también hay banda, ¿verdad? Que,
1: sí, claro.
3: Toda la banda que nos escucha, que busquen a Cristo Jesús, ya olvídense de muerte, Satanás, todas esas cosas de santería.
2: Eso.
3: Esas cosas son del demonio y no te van a llevar más que a tu ruina. Busca a Yahshua, yo te lo digo porque yo estaba bien perdido, vagaba en las calles solo, pero hoy que estoy con Dios, Dios me prometió cosas, tengo a mi esposa, a mi familia, tengo un ministerio, soy evangelista, soy pastor, tantas cosas que Dios ha hecho en mi vida que no sé cómo lo voy a agradecer.
2: Wow.
1: ¡Qué bendición! Oye, y a ver, platícanos, ¿cómo están en las redes sociales?
3: En Facebook me pueden encontrar a mí como Edwin Soria. Edwin Soria.
2: Edwin Soria.
3: Y también hay otro que se llama Vida Santa. O sea,
2: están los dos.
3: Exactamente, tengo dos en Facebook. Uh-huh. Y en Facebook, pues igual, Vida Santa. Y le pueden poner el título, por ejemplo, Serenata. Es una serenata que yo le compuse con Mariche Dios. Está muy bonita eso también, esa.
1: ¡Órale!
3: Y si Dios me pide mariachi, yo canto mariachi. Pero con Mariche. Para mi señor. Y luego empezamos con el rap. Y si Dios me pide mariachi. Son canciones muy bonitas que no las mandé porque era el tema de mi esposa.
2: ¿Esa la tienes?
3: Sí, si quiere también la pueden buscar.
2: ¿Cómo se llama?
3: Serenata.
1: Serenata.
3: De Vida Santa. Sí. Obviamente el que canta el coro, yo le pedí a un tenor. Para que escuchara en realidad como mariachi.
2: Órale.
3: Y es uno de nuestros mejores temas.
1: Órale, mañana la ponemos.
2: Mañana vamos a tener.
1: Mañana la vamos a pedir en complacencias.
3: Ajá. Bueno, ahora sí que yo les agradezco mucho. Y sí, así fue como... Ah, así nos pueden encontrar como Vida Santa y ponen algún título. Serenata, Así nos gozamos. Atalayas, la que cantamos ahorita, Cumbia del Fuego del Espíritu Santo. Y sí, ahí nos encuentran.
1: Órale, muchos ritmos, muy variados.
3: Tenemos
1: muy versátil.
3: De todo.
1: Está muy padre, o sea, la verdad la propuesta está muy padre porque no es solamente rap, sino que...
3: Nos conocemos como grupo de rap, Vida Santa, somos raperos. Pero yo, por ejemplo, llego a un evento de rap y te puedo contar hasta regional mexicano. O te canto rock, Okay. El avión ha llegado, el vuelo va a comenzar. Abróchense los cinturones porque vamos a volar. ¿Con qué niños? Con el judío que por amor a su pueblo su vida dio. ¿Dónde? En un madero. Y empieza la música. Y eso, ahora sí que echamos a ser internados, dos se abrazan y empiezan a dar. Así como, si fuera el tri de México, pero no es el Tri de México, es Vida Santa de México, para el pueblo. Y vamos, ahora sí que vamos a ir con todo porque Dios es grande y poderoso.
1: ¡Qué bendición!
2: Muy bien.
1: Ay, pues muchísimas gracias, Vida Santa. Yo creo que vamos a tener que volver a invitarlos porque nos quedamos muy cortos. Y y ya no podemos escuchar. Ya guardamos Bartimeo para mañana, ¿no, Leo?
2: Sí.
1: Mejor. Y pues también mañana ya pedimos serenata. Quiero escucharla, pero pues ya será mañana porque se nos termina el tiempo. Muchas gracias,
3: Dios bendiga,
1: Mario.
3: No, gracias a ustedes.
1: Gracias a tu amada esposita y pues...
2: Pues eres pastor.
3: Sí.
1: Amados, complacidos y buena onda. Nos vemos el día de mañana a las 12 en Buena Onda con los Cris y a la 1 en Complacencias 1440. ¡Los amamos!
2: Nos vemos mañana.

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2: Vamos a terminar declarando lo que Él es Señor.

0: qué gusto poder verles en este momento, escucharles. Y pues, ¿por qué escucharles? Porque luego nos mandan mensajitos de audio, luego nos mandan sus mensajes de texto. Así que sean bienvenidos cada uno de ustedes. Para nosotros es un gusto siempre poder acompañarlos en sus hogares, aquellos que nos están escuchando con sus bocinas inteligentes. La verdad es que muchas gracias a aquellos que también son fieles, que se conectan a Facebook, también les agradecemos mucho. Agradecemos que ustedes compartan, que así como comparten algo que les ha hecho de bendición, también les pedimos que compartan este programa para que más personas puedan fortalecerse, restaurar su corazón y pues que más que nada recibir esa palabra de parte del Señor. Y pues bienvenido a la hora del sembrador. Y pues no me encuentro sola, me encuentro aquí con mi estimado amigo, compañero Josué Cruz.
1: Hola, hola a todos los que nos están oyendo hoy en este espacio de la hora del sembrador. Estamos contentos porque sabemos que Dios está haciendo grandes cosas en la vida de cada sembrador y quiero darle la bienvenida a todos los que nos están escuchando a través de Ondas de Vida, la página web, a través de la aplicación, a través de la radio, todos los que ahorita se van a estar conectando a través de Facebook, queremos ahí saludarlos, que compartan la transmisión y sobre todo, pues sabemos hoy es un día, aunque es bonito, pero bueno, creo que ya lo habrán escuchado y queremos hoy mencionar, ¿verdad? Un programa, queremos dedicar unas palabras para nuestro querido ingeniero Francisco Aguayo, ¿verdad? Que pues partió con el Señor ya, partió con el Señor y pues les mandamos un fuerte abrazo a toda la familia, que Dios que sobrepasa toda paz llegue a sus corazones, así que pues es parte del proceso, ya es parte de la vida, es parte del caminar, es parte del seguir adelante. Y pues creo que lo que uno nos enseña es sigamos viviendo la vida conforme a lo que Dios quiere, porque nunca sabemos cuándo va a ser el último día.
0: Así es. Y pues como dices, Josué, estamos tristes porque ya no lo veremos, pero sabemos en dónde está y esa es la seguridad. Que nosotros sabemos en dónde se encuentra nuestro estimado Paquito. Pues como dices, es muy triste, pero sabemos en dónde está y pues aquí la familia de Ondas de Vida y ustedes también que son parte de este equipo, pues sus oraciones son muy importantes para cada uno de nosotros, para cada uno de los que nos escuchan también de la misma manera. Así que muchas gracias por estar orando, porque yo sé que ustedes están orando. En la mañana recibí una llamadita de la hermanita Adelina, estimada Adelina. Gracias porque decía, estamos orando por ustedes. Sabemos que partió alguien del equipo, así que pues oramos por ustedes, que el Señor les dé fortaleza, pero sobre todo a su familia, a sus hijos, que pues ellos están en este momento pues en este proceso, pero pues estamos orando y les estamos ahí orando como hermanos.
1: Así es, pues creo que seguimos adelante, ¿eh? Siempre recordando. Pero ahí mándanos tus peticiones de oración, si necesitas ahí alguna oración, con gusto lo podemos hacer. Y sobre todo agradecer a todos los que han estado sembrando aquí a la estación para que siga compartiendo el mensaje de paz, el mensaje de esperanza que hoy es necesario para estos tiempos, Jan. Y me encanta porque creo que estamos viviendo tiempos de restauración. Tiempos donde Dios está restaurando la familia, donde Dios está restaurando aún los momentos de propósito en las familias, en las personas. Platicamos hace unos programas pasados, ¿verdad? El tiempo de identidad, propósito. Y creo que es tiempo de restauración y tiempo de restauración de recuperar lo que el enemigo te ha quitado y nos ha quitado. Es tiempo donde Dios está restituyendo y restaurando las familias, todo, todo. Y creo que esos son los tiempos donde hoy estamos viviendo, Jan.
0: Así es. Y yo me preguntaba, ¿qué es restaurar? Pues restaurar es reparar algo. Y Dios, Dios es el gran reparador de todo. Cuando nos encontramos cansados, nos encontramos tristes, deprimidos, arrepentidos, pues podemos confiar en Dios que restaurará nuestras vidas. El sufrimiento no es para siempre. Eso termina, tiene un principio y un fin. Pero el que ama a Jesús será restaurado. Así que entregarle al Señor nuestros procesos, las dificultades que estemos pasando, porque el Señor nos da esa fortaleza, nos levanta todos los días. Y sobre todo, el acercarnos al Señor, eso nos enseña a que nosotros debemos de saber en quién estamos confiando, y es en un Dios que jamás pierde ninguna batalla. Así que somos sus hijos e hijas, y el Señor siempre quiere que estemos bien, y el Señor siempre va a restaurar nuestro corazón, va a restaurar nuestra vida, nos va a ir guiando a donde al propósito que Él tiene para cada uno de nosotros.
1: Así es, y como tú bien lo decías, restauración es reparar algo que se dañó, uh-huh. ¿Verdad? Y a veces pensamos, y creo que parte a veces de la restauración, ya a mí me ha pasado, no sé si a ti te ha tocado, pero a mí cuando he tirado algo que vale mucho, no sé, así en las casas de alguna, de una tía, ¿verdad? Que me ha pasado que... pues tiré a lo mejor la vasija más importante que tenía la familia, ¿no? Y pues se rompió, y a veces lo que hacemos es esconder los pedacitos, ¿verdad? Los pedacitos, y a veces lo que menos pensamos es restaurarlo, porque a veces cuando algo es restaurado y pegado, pues se ven las fracturas, Jan. Uh-huh. Se ven las fracturas, y creo que hay parte de nuestras vidas que a veces así podemos aparentar, a veces así podemos estar, pero creo que es ahí donde Dios está añadiendo esa cuestión de reparación profunda, porque cuántas veces nos hemos roto internamente, nos hemos lastimado, alguien nos ha dañado, nos ha roto, ¿verdad? Y a lo mejor tú dices, no hay reparación, no hay momentos donde quizá Dios pueda hacer algo. Déjame decirte que Dios puede restaurar aún lo más roto, Él lo puede restaurar para hacer una obra maestra, una obra que tú dices, ¿cómo de esto Dios puede hacerlo algo impresionante, Jan?
0: Así es, recuerdo que cuando Dios repara tu vida, Dios te transforma. Bien decías hace rato, a veces cuando se nos cae algo, lo intentamos, o a veces ya lo vemos que ya no tiene solución, o que ya, si tú lo armas, ya no va a quedar igual, pero cuando tú lo haces y empiezas a armar las piezas, el Señor cuando restaura algo, hasta todo eso Él lo va puliendo, Él lo va sanando, Él va quitando todo aquello y va limpiando nuestros corazones. Y es esa manera en la cual nosotros podemos seguir creciendo en Él. Y es ahí cuando empieza a salir el perdón hacia las demás personas. Es ahí cuando el Señor empieza a decir, tienes que perdonar, tienes que sanar tu corazón, porque si tú estás bien, tu familia, tus hijos, los de tu alrededor van a estar bien. Entonces, yo sí les puedo decir que cuando el Señor restauró mi corazón en aquel momento que yo más lo necesitaba, el Señor lo hizo de una manera muy cuidadosa, y lo hizo de una manera que a veces ni nos damos cuenta cuando ya nuestro corazón ya está sano, porque empezamos a ver a la persona de una manera totalmente diferente, y cuando menos sentimos la actitud que tenemos hacia esa persona, a lo mejor que nos dañó, ya no es como nosotros esperábamos tenerla, sino que ya la actitud hacia esa persona es totalmente diferente. ¿Por qué? Porque hemos permitido que el Señor esté en nuestras vidas y que el Señor nos lleve y nos direccione hacia lo que debemos hacer en cuanto a Él nos manda, ¿no? Porque nosotros nos debemos de parecer más al Señor.
1: Así es, y me encanta porque creo que parte de todo esto, a veces pensamos que lo roto no puede ser restaurado, pero creo que a veces Dios es especialista en restaurar lo que se había roto. Y me encanta porque a veces pensamos que tú y yo, cuando algo se rompe, tú dices, ya se arruinó todo, ¿verdad? Ya como esa vasija de cerámica que podemos tirar, dices, ya no tiene remedio, ¿verdad? Pero creo que a veces nuestras vidas queremos tapar las heridas que a lo mejor tenemos. Pero me encanta porque Jesús nunca tapó esas heridas, esos clavos que estaban en sus manos y en sus pies. Siempre fue evidencia. Y hoy quiero decirte que no importa la herida que hayas tenido, no importa lo que estás pasando, las marcas, porque esas marcas hablan de lo que Dios ha hecho contigo y de dónde Dios te sacó, ¿verdad? A lo mejor tienes heridas en tu corazón, tienes momentos que tú dices, oye, me siento frágil en esto, pero Dios es experto en poder restaurar y dejarlo como una obra maestra. Y me encanta porque, y quiero mencionarlo, Jan, ay, no sé si tú has escuchado sobre el arte del kintsugi. ¿No? Me encanta porque, mira, a lo mejor, y no sé si tú lo has escuchado, ¿verdad? Del arte del kintsugi, y nos, ahí coméntalo en Facebook, ¿verdad? Pero me encanta porque en la cultura japonesa hay una tradición ancestral que se llama kintsugi, en cual consiste en reparar piezas de cerámicas rotas uniendo las fracturas con un barniz especial espolvoreado con oro puro. En lugar de ocultar las grietas o tirar el objeto a la basura, el artesano resalta la rotura. La filosofía detrás del kintsugi enseña que las roturas y reparaciones forman parte de la historia del objeto y que en lugar de afiarlo, lo hacen más valioso, único y hermoso que antes de romperse. De la misma manera, Dios es el maestro artesano. Él no desecha tu vida, sino cuando te fracturas, Él no hace, ya se rompió, y como todo a lo mejor ser humano, ya no sirve, ¿verdad? A lo mejor tú dices, ya no sirve mi vida, ya no, ya se fracturó, ya no, Dios no puede hacer algo, ya para qué, algo me rompió. Hey, Dios lo que hace es reparar, ¿verdad? Él toma esos pedazos rotos que puedas tener y Él saca esa resina de su gracia y el oro de su amor, y tu historia no termina en la grieta. Tus cicatrices se convierten en testimonio de gloria, Jan. Y me encanta porque esta arte, ¿verdad? En esta cultura japonesa, lo vemos en nuestras vidas. Cómo Dios algo no lo desecha, sino Él, la grieta, lo que tú has estado pasando. Y se me pone la piel chinita, voy a estar, pero ¿cuántas veces hemos estado rotos y Dios nos restaura y nos levanta para hacer la obra maestra, Jan?
0: Así es, fíjate que estaba escuchándote y no decía nada porque estoy escuchando y realmente, o sea, Dios hace eso. Dios te restaura y Dios te hace nuevo al grado de que a veces ni las heridas o lo que pasaste queda ya visto, ya no es visto. Yo recuerdo que cuando el Señor empieza a sanar mi corazón, de verdad que puedo experimentar el perdón hacia las personas, y es ahí cuando me di cuenta, solamente Dios lo sabe hacer, porque a lo mejor personas que hubieran pasado lo mismo que yo, había escuchado que tenían resentimiento, que no vivían felices, que estaban deprimidas, que a lo mejor ya no le veían sentido a su vida, o a lo mejor eran ya malas personas hacia las personas, ¿no? Pero me pude dar cuenta que yo, en medio de esa situación, el Señor pudo sanar mi corazón de una manera muy especial, y es ahí cuando yo te digo, clama a Dios en esos momentos más difíciles, pues Él puede traer la restauración que tú necesitas. Y fíjate que en 1 de Pedro 5:10 quiero compartirte este versículo que dice la palabra de Dios: y cuando hayan padecido por un poco de tiempo, el Dios de toda gracia, quien los ha llamado a su eterna gloria en Cristo Jesús, Él mismo los restaurará, los afirmará, los fortalecerá y los establecerá. Qué palabra tan hermosa de parte del Señor que nos da, que aquí nos dice que Él nos va a levantar, nos va a restaurar, nos va a afirmar, nos va a fortalecer en medio de todo esto. Y cuando vienen promesas de parte de Dios, yo antes las veía de una manera diferente y hoy las puedo abrazar. Las tomo, las abrazo y las tomo porque sé que vienen de parte del Señor y porque son promesas que el Señor nos hace a cada uno de nosotros para levantarnos, para aprender a crecer cada día más.
1: Así es, y me encanta porque parte de todo esto, Jan, viene una restauración en nuestras vidas. Quizá tú has lastimado a personas, quizá en algún momento has dañado a alguien. Y hoy también Dios te puede perdonar. Y creo que también parte de que entre una restauración tiene que haber un perdón. Primero un perdón de si tú provocaste algo o si quizá tú tienes que perdonar a alguien que te lastimó, a alguien que dañó lo que tú tenías. Y esa es parte del proceso. Y creo que parte de todo esto se define en que a veces pensamos ya es demasiado tarde para poder hacer lo que Dios quiere que seamos o que hagamos. Pero déjame decirte que cuando Dios habla de restauración, Él nos recuerda que todavía Él puede hacer algo en nuestra historia, con nuestra vida, con tu familia, con tu situación, con esa enfermedad que tú dices no puedo, ¿verdad? Con esa crisis económica, Dios puede hacer algo increíble ahí, Jan.
0: Así es, y no me cabe duda que el Señor lo puede hacer. Cuando nosotros entregamos todas las dificultades en sus manos, podemos descansar, ya no somos los mismos. Claro que no, porque cuando nosotros aprendemos a entregarle al Señor aquello que a veces todavía nos cuesta o estamos cargando, porque hasta la otra vez hablábamos de un costal, ¿no? De una mochila, cuando tú la empiezas a llenar y a llenar y a llenar, a veces ya no te das cuenta de todo lo que estás cargando, sino que simplemente ya la cargas por cargar, ¿no? Pero la realidad es que todo eso que tú estás cargando está haciendo que tu vida vaya siendo cansada, ya no le veas a lo mejor más adelante algún futuro, ya empieces a ver la vida de una manera diferente. Pero hoy te puedo decir que yo he experimentado la verdadera restauración en mi vida, en mi familia. He visto cómo el Señor ha levantado a cada uno de nosotros. Así que yo te animo a que tú puedas entregarle todo lo que sientes que te está haciendo daño en tu vida para que el Señor pueda venir a restaurar tu corazón y toda tu vida.
1: Así es, y sabes, Jan, se me viene a la mente una historia de este discípulo que fue muy cercano con Jesús, pero que fracasó. Y estoy hablando de Pedro. Pedro estuvo muy cerca. O sea, él no era espectador, sino él caminaba con él, comía con él, veía todos los milagros que él hacía, escuchaba las enseñanzas del maestro. O sea, había visto cosas extraordinarias, Jan. Y creo que en algún momento él pensó que no le iba a fallar, pero él falló en esa parte. Y estoy hablando a las personas quizá que han fallado en su vida y que hoy quiero demostrarte cómo con el perdón y el saber que Dios necesitas de Él que entre a tu vida para seguir adelante, Él puede cambiar ese momento, esa situación. Dios puede restaurar, porque Dios encontró en Pedro un hombre que tenía que ser restaurado. Él falló, pero también Él reconoció que sin Dios no somos nada. Y creo que es importante que tú y yo reconozcamos que sin Dios nada somos. No podemos hacer nada. Bueno, sí podemos hacer muchas cosas, pero a veces son cosas sin sentido. Son cosas que no encontramos una profundidad en Él. Y creo que es donde Dios está restaurando toda esa parte. Así que yo te invito a que no camines solo, a que no camines roto. Deja que Dios haga esa obra maestra en tu vida, Jan.
0: Así es, así que Si tú estás escuchando esta palabra, a lo mejor estás recordando aquello que te ha lastimado, a lo mejor estás recordando aquello que tú quieres que el Señor esté restaurando. Entrégaselo al Señor, porque el Señor te va a ayudar. Él siempre está con nosotros. Él prometió estar con nosotros todos los días hasta el fin del mundo. Y una de esas partes es que cuando Él está de nuestro lado o Él está al cuidado de nosotros, Él nos quiere ver bien, Él nos quiere ver sanos, Él nos quiere ver fortalecidos, Él nos quiere ver como esos hijos que le sirven a Dios, que agradan su corazón, y de esa manera el Señor por eso nos quiere restaurar nuestras vidas, quiere restaurar nuestro corazón, quiere restaurar nuestras familias también, porque Josué, hemos recibido llamadas de los sembradores que dicen, quiero que oren por mis sobrinos, por mis primos que están en las drogas, que están están perdidos en el alcohol, ¿no? Pues el Señor puede hacer eso en la vida de cada uno de ellos. El entregarle nuestras vidas al Señor, eso es lo que se logra. Y pues vamos a un corte y regresamos.
1: Nos volvemos.
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2: Gracias por continuar con nosotros en la Hora del Sembrador, a través de Ondas de Vida 1440 AM. Seguimos compartiendo este tiempo especial de fe, reflexión y palabra que fortalece el espíritu. Continuamos. Y regresamos a la Hora del Sembrador. Para nosotros siempre es un gusto poder recibirles a cada uno de ustedes y que usted y sepamos que ustedes están ahí conectados, así como en sus bocinas inteligentes, en sus dispositivos también, y pues también en Facebook, porque ya muchos se conectan en Facebook y están ahí comentándonos, así que quiero saludar a cada uno de ellos para que luego no vayan a decir, no me saludó, entonces aquí los vamos a estar saludando. Nuestro estimado Levi Díaz dice, saludos y bendiciones, hermanos. Él es Israel Díaz. Un saludo, estimado Israel. Él es un colaborador de aquí de la estación Ondas de Vida, un fiel sembrador. Así que muchas gracias por cada semilla que has estado dando a esta estación, estimado Levi. Y Angie Guillén dice, hola amigos, un abrazo a todos. Dios siempre sabe los días perfectos para cada ser humano. Así es, así que muchas gracias, estimada Angie. Hoy no la ven aquí porque regularmente ella pues anda saliendo a recolecciones. Dijo, voy a ir a una siembra, entonces se fue ella. El día de hoy, el día de mañana va a estar también asistiendo a su casa. Así que ella va siempre muy feliz y gozosa. Y Cintia, Cecilia Morales dice, pues pone unas manitas así de, yo creo que está recibiendo la palabra. Jocelyn Rojas dice amén. Y pues nuestro estimado Jorge dice saludos. Un saludito, estimado amigo. Gracias por sintonizar Ondas de Vida. Y pues coméntenos sobre este tema, qué es lo que el Señor ha restaurado en tu vida, qué es lo que el Señor ha hecho. Creo que cuando ustedes nos comparten, lo compartimos porque vemos ahí el poder de lo que Dios hace en cada uno de nosotros. Y antes de que sigamos con el tema, porque aquí ya está muy interesante, pues quiero recordarles, este 19 de septiembre va a estar Más que Vencedoras. 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De mándanos ya los nombres completos de quienes van a asistir contigo, para nosotros ya poder reservar su lugar ¿Por qué les pedimos esto? Pues porque queremos atenderles de la manera que ustedes se merecen, unas mujeres de reino, unas mujeres de fe, y ustedes se merecen lo mejor, así que les invitamos a que por favor se registren. Pero también, si tú quieres formar parte de los sembradores, puedes hacerlo en este momento comunicándote con nosotros y pidiendo el número de tarjeta, pero yo te lo voy a dar en

0: este momento súper rapidísimo, pero si tú también lo quieres o necesitas que te lo digamos más, en confianza, o más bien más lentamente, no en confianza, más lentamente, te lo vamos a estar dando. 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Así que pues sigamos con el tema. Yo sé que todavía sigue mucho, pero pues aquí nuestro estimado Josué va a darle la bienvenida a nuestro invitado especial, que a lo mejor muchos ya en Facebook ya lo están viendo, pero aquí nos da mucho gusto que él pueda estar.
1: Así es, y te faltó decir algo para mujeres, va a estar el mariachi Águilas de Jesús. Ay, sí, también, sí, ¿verdad? Queremos consentirlas, el mariachi Águilas de Jesús, y pues bueno, hay más, ¿verdad? Y faltaba ese toquecito así para que sí o sí te registres. Y pues bueno, hoy tenemos un gran invitado, lo habíamos anunciado, ¿verdad? Pero aquí está con nosotros nuestro queridísimo amigo, y de verdad, Jan es un gran, y él está aquí, ¿verdad? Y no porque está aquí, ¿verdad? Pero él es un gran siervo de Dios. Con él y con su familia sirven al lado del obispo Pablo Quiroa ahí en Renacer, Ciudad de México, ¿verdad? ¿Lo has visto? ¿No lo has visto? Ahí comenta, ah, sí lo he visto, ¿eh? Me ha servido. A lo mejor te ha tocado que él te atienda en la tienda, ¿verdad? Que está, o luego lo ves sirviendo. Reciba, él siempre lo vas a ver haciendo algo, ¿verdad? Siempre, ¿dónde está Ale? No, que está allá. ¿Dónde está Ale? Bueno, ya aquí tenemos nuestro queridísimo Alejandro Mendoza, ¿verdad? Que hoy es una bendición que estés aquí, amigo, de verdad. Y qué más claro ejemplo de lo que Dios restaura, ¿verdad? Tú que has pasado por muchas cosas, pero y tú nos puedes hablar de viva voz de cómo Dios restaura las vidas, cómo Dios restaura lo que parecía que el hombre no puede restaurar, Dios sí lo puede hacer. Así que, querido amigo, todo el micrófono, todo es tuyo.
0: Bienvenido.
2: Hola, muy buenas tardes, audiencia. Sembradores, es un gusto, Josué, Jan, que ustedes me hayan invitado a la cabina de Ondas de Vida. Mi nombre es Alejandro Mendoza. Justamente como lo dicen Josué y Jan, mi testimonio es de restauración. Mi testimonio viene de adicciones, de alcoholismo, de delincuencia. En un momento de mi vida yo creí que no tenía escapatoria. Después del atentado que tuve, cuando me quisieron asesinar, cuando me balacearon con mi amigo, cuando me volteé en el carro que conducía por andar en estados inconvenientes, fui menospreciado por mucho tiempo, por mucha gente, por mi propia familia. Fui adorador de la muerte. Adoré a la muerte por 5 años, hice pactos con ella. Te comento un poco del preámbulo, estimado Radio Escucha, para que tú puedas darte cuenta del poder de restauración que tiene el Señor Jesús. Para Él no hay nada que sea imposible. Si tú estás atravesando por un momento en el que sientes que la losa te quiere aplastar, no, sigue orando. Sigue clamando, como dice Jeremías 33:3, clama a mí, yo te responderé. De verdad que ha sido impresionante el caminar con Jesús, amigos. Llevo 14 años restaurado por la gracia del Señor. Pasé por 2 procesos muy difíciles. Hoy la prueba más difícil que tengo se llama Jesús Isaac, que es mi pequeño. Él está en una condición de silla de ruedas. Y muchas veces cuando comparto en los anexos, igual que el pastor Alex Galván, yo algo que les decía era: ¿de qué me serviría volver a estar en una silla donde tú has estado, amigo? Y abandonar todo y dejar tantos años que he caminado con Jesús, creyendo que Él es capaz de hacer todo. No me serviría de nada. Entonces yo estoy aquí hoy, el tiempo es muy corto, hubo un poco de tránsito para poder llegar. Vengo desde el norte de la ciudad. Pero sí estoy aquí para alentarte y decirte que sigas confiando en el Dios que es capaz de restaurar las murallas, así como Enemías lo hizo en aquel día. Miren, yo encontré gracia delante del rey. Yo encontré gracia delante del rey. Me dio cartas, atravesé provincias y todavía me dio madera para poder restaurar las puertas que habían sido consumidas por el fuego. Ese es el mismo Dios al que yo amo. Es el mismo Dios al que yo sirvo. Como bien lo mencionaste, Josué, sirvo al lado del obispo Pablo Quiroa. Él es mi pastor. Junto con el doctor Carlos, soy del equipo de servidores de la iglesia. Todo es para honra y gloria de Dios. Soy el líder del servicio junto con mi esposa. Y todo lo que se mueve dentro de la iglesia, bajo la dirección del Espíritu Santo y del pastor Pablo, pasa por mí para poder recibirlos de la mejor manera. Entonces, hablando del tema de la restauración, yo creo muy fuerte en eso. Yo creo lo que Dios ha hecho en mi vida, de verdad. Grandes cosas está haciendo. De un mundo en donde yo venía, en donde no había nada. El otro día platicando con mi yerno me decía, mi yerno me dice, viejo, tú tenías el 1% de probabilidad de estar vivo. También dormí en la calle. Es algo que no he hablado. Pero también dormí en la calle cuando mi madre me corrió de la casa. También dormí en la calle. Entonces ahí yo veo la fidelidad de Dios mostrada sobre mi vida. Y creo yo que para Él nada es imposible.
1: Así es.
2: Yo creo en el poder restaurador y sanador del Espíritu de Dios. De verdad, yo los animo a todos, los impulso a que sigan creyendo, a que no dejen de orar, a que sigan orando fervientemente. En ocasiones creemos que nuestras oraciones no pasan del techo, pero no. Dios es como el profesor cuando vas a hacer tu graduación. Él está parado viéndote cómo pones en práctica cada una de las enseñanzas que has recibido de su parte. Y cuando llega el momento del examen final, ahí es donde es el aplicativo. En ese momento es donde viene la aplicación completa de los conocimientos y sobre todo la confianza en que Dios lo va a hacer. Porque si ya empezó la obra, Él no va a terminar. Él no va a descansar hasta verla terminada. Sí. Entonces, eso es una parte de mi testimonio. Es muy breve lo que he hablado. Hay muchas cosas más que ustedes, amigos míos, conocen, ¿no? En pláticas que hemos tenido. Pero a mí sí me gustaría mucho que si hay alguien que esté pasando por una situación en que se siente desesperado, que mande su petición para poder orar por él. ¿Sí? Si sienten que el agua les ha llegado al cuello, aún no es el final. Aún no hemos llegado al final. Porque Dios tiene un gran propósito para nuestras vidas. Te venía escuchando cuando venía en camino. Y a mí el Señor me tuvo que quebrar las cuatro patas. Para poder tomarme en sus brazos, llevarme a un lugar cómodo, vendar mis heridas y nuevamente decirme, hijo, nunca he dejado de estar contigo, siempre he estado contigo. Entonces, eso es una parte de mí, es algo muy breve, hay muchas cosas más, pero bueno, eso es algo de Ale Mendoza. Si alguien llega por la iglesia ahora en el evento de Más que Ve a cargo de la pastora Yoli y de la sister Estela Tam, pues ahí me van a ver. ¿No? Ahí me van a ver corriendo de un lado para otro y sin ningún problema podemos platicar si quieren saber más acerca de cómo Dios ha restaurado mi vida y lo sigue haciendo porque no ha terminado, sigue haciéndolo. Por eso yo estoy creyendo fielmente en que el Señor levanta a mi pequeño Isaac de la silla de ruedas.
3: Así es.
2: Así como ya hizo un milagro de oídos, así como hizo un milagro de crecimiento de pierna, así como me abrió la puerta de cierta fundación para que él pueda estar recibiendo terapias, así mismo lo hará sobre todos aquellos que confían en el Señor, porque ese es el principio de la restauración, para que nos pueda llevar a la conquista completa.
3: Mm. Wow.
0: Así es, fíjate que nosotros ya hemos escuchado su testimonio de nuestro estimado Ale. Para nosotros ha sido una bendición el ver cómo el Señor le ha levantado, cómo el Señor lo está usando hasta el día de hoy, porque así como ven a Ale, Ale es un siervo del Señor que él va y comparte.
3: Sí.
0: Compártenos, Ale, ¿a dónde vas a compartir para que más personas conozcan del Señor?
2: Ah, mira, yo comencé en los centros de rehabilitación hace ya 6 años. En ese lugar es donde hemos estado evangelizando. También en una ocasión estuve aquí con el obispo Pablo pidiendo de la ayuda de todos los hermanos para poder llevar a cabo una campaña de evangelismo de entrega de juguetes ahora el 30 de abril. Mi púlpito es el Didi. Ahí es donde yo comparto, es donde más gente gano para Jesús. Gente quebrantada, gente rota, gente que ya no tiene esperanzas. Hoy en la mañana tuve un acercamiento con una mujer que se llama Karen, que su hija tiene autismo, ¿no? Y empecé a platicar con ella, empecé a orar por ella. En los días pasados encontré con otra mujer que me decía, por las mañanas con el conductor que me fui, iba oyendo la prédica. Y hoy, Señor, vengo oyendo la alabanza. Y yo le dije, el Señor le está llamando, se llama Deyanira. Le digo, el Señor le está hablando. Es el tiempo en que usted rinda su vida a Jesús. Y empecé a orar por ella y recibió a Jesús en su corazón. Quedé de ir a su casa junto con los pastores Jorge e Hilda Cruz. Viven a unas cuadras de donde ellos están. Quedé de ir a su casa para poder ahora ganar a su familia completa. ¿Sí? Todo es para honra y gloria del Rey. No, yo no me vanaglorio de nada, pero me gusta mucho compartir el Evangelio de Jesús. Eso es algo que me apasiona mucho, porque quiero que más gente sepa y conozca del Dios que me salvó, que me rescató y que sigue más vivo que nunca, porque la cruz está vacía. ¿Sí? Eso es lo que yo hago. Eso también es algo, también comparto en lugares junto con mi familia, porque no soy yo solo, donde hay condición de pobreza. En las casitas de cartón, una vez tuvimos la oportunidad de estar juntos, Josué,
3: estar
2: ahí evangelizando a los venezolanos,
3: estar ahí
2: en la colonia Vallejo, ¿no? Entonces eso también es algo de lo que nosotros hacemos.
3: Qué increíble ver, de verdad, yo algo que puedo animarles, no importa en qué lugar estés, sino importa qué compartes donde estés. Creo que a veces el púlpito, como bien lo dice, pensamos que es en cuatro paredes, ¿no? Es allá afuera, es donde estás. Y me encanta, Ale, yo... Y tienes porras aquí en los comentarios. Ahorita los vamos a leer, porque están mandando saludos. Pero queremos de verdad... creo que el tiempo es poco, pero vas... Y ahora sí, con esto ya es otra para que puedas estar con toda tu familia, ¿verdad?
0: Sí.
3: Que la gente pueda conocerte. Pero me encanta porque el principio de la restauración es cuando dejas que Dios entre en la ruina. A veces pensamos que Dios, restáurame, Dios, pero esto no lo toques, pero esto no restaures. Y me encanta porque hay una cita en Jeremías, capítulo 18, versículo de 3 al 4, que dice: así que bajé a la alfarería y encontré al alfarero trabajando en el torno, pero la vasija que estaba formando no salió como él quería, así que la aplastó y comenzó de nuevo, transformándola en otro recipiente según su buen parecer. Y me encanta porque creo que todos somos vasijas y a veces no nos gusta el maestro, cuando a veces no nos gusta nos rompe, nos quiebra. Y yo nunca he visto un alfarero, ¿verdad?, exhibiendo un barro todo chueco, todo abollado, ¿no? Siempre vas a ver cómo exhiben lo mejor y lo hacen. Y creo que si tú dices, no, Dios no puede restaurar, aquí vemos un claro ejemplo de que Dios sí restaura. familias, Dios restaura vidas. Y él después te va a contar, ¿verdad? Va a contar el testimonio de cómo las pruebas que él ha pasado y lo que está pasando en el tema con Isaac, ¿verdad? Pero más que difícil, vemos la mano de Dios en la vida de Isaac, porque el milagro ya está. El milagro ya está hecho. Y yo, como lo hemos visto, creo que también parte, algún día mi sueño es que un día reciban la llamada diciendo: oye, ¿sabes qué, Josué? Isaac ya puede caminar, está ahí. Yo sueño ese momento donde Isaac me va a correr a abrazar. Así que si Isaac estás viendo esto, sí, me abrazas, ¿eh? Ah, me está viendo, yo sé que sí. Pero este es el anhelo de nunca dejes de servir. Porque no importa cuánto cueste, siempre vale la pena desgastarse para Dios, ¿verdad, Yanel?
0: Así es. Y fíjate que Rosita Sánchez nos mandó una petición de oración, que si puedes orar por Juanito Corte, que anda en las drogas. Sí, es su hijo.
2: Con todo gusto.
0: Y vámonos a los mensajitos, porque aquí ya nos están saludando. Jocelyn Hernández dice: qué testimonio de, y hasta saca fuego, ¿no? Qué testimonio. Dice tu esposita, dice: te amamos, Ale. Así que te
2: gracias,
0: aman,
2: gracias.
0: Te aman.
2: Igual.
0: El milagro está hecho. Isaac les manda saludos. Nuestro estimado Uziel Aquino dice: saludos, grandes personas y grandes siervos. Y nuestra estimada Angie Guillén dice: un saludo, estimado hermano Ale Mendoza.
2: Muchas gracias, muchas gracias. Cabe mencionar que Angie trabaja junto conmigo en la Iglesia Renacer. Ayer escuchaba que decía: es mi líder y lo tengo que obedecer. No, yo solo soy discípulo de Jesús y él es el que me ha dado la dirección, ¿no? Pero bueno,
3: me gustaría que oraras. Por ahí está Juanito Corte, ¿verdad? Para que se libre de las adicciones, ¿verdad?
2: Claro que sí, vamos a orar. Mi Dios, yo te doy gracias en este día, porque a través de mi vida puedo impactar a más personas, mi Dios. Gracias porque el milagro de la restauración es tan vivo y tan presente, porque yo lo veo palpable en mí. Amado Espíritu Santo de Dios, yo presento a Juanito Cortés delante de tu presencia, creyendo que el mismo poder que me alcanzó a mí en aquel día, cuando me rendí y renuncié a todo, aquella adicción está obrando sobre de él. Cancelamos toda ataque del enemigo, todo pensamiento que venga sobre de él de querer seguir consumiendo sustancias prohibidas, ya sea marihuana, alcohol, cocaína, cualquier droga que pueda entrar a su cuerpo y que le haga daño, que sea cancelada en el nombre de Jesús. Yo declaro una sanidad y una restauración completa sobre su vida. En el nombre de Jesús yo lo creo y declaro que a partir de el día de hoy, él ya no consume más. Para la gloria y honra de Jesús de Nazaret. Amén.
0: Amén. Y nuestra estimada Laura dice: hola, bendiciones, hermanos en Cristo. Amén, amén, gloria a Dios por tan poderosa restauración, Ale. Ella está comentando que eso, lo que el Señor hizo en tu vida, es algo poderoso que lo hizo el Señor solamente, es el único que lo puede hacer.
2: Amén.
0: Y queremos saludar a nuestra estimada Gloria Serafín, a María Zoraida, a Cecilia Mercado, a María de Jesús, a Olga Hernández, a Francisco Gómez, a María Inés, a Daniel García, a Elizabeth Rosas. Todos ellos son sembradores que ya nos están notificando su siembra, así que les bendecimos. La verdad que muchas gracias por esas siembras de amor que hacen cada semana, cada mes, todos los días y a todas horas, así que les bendecimos.
3: Así es. Y pues, como ya lo vieron aquí, mi querísimo Ale, ¿verdad? Tú lo puedes encontrar allá en Renacer, sirviendo con toda su familia. Si tú quieres ir platicar con él, si quieres ahorita, ¿dónde pueden comunicarse contigo si hay una necesidad? Él puede orar, ¿verdad? Él puede asistir, ¿verdad? El tema todo de adicciones, ¿verdad? Y también el Dios lo utiliza mucho, así que Ale, por favor, si puedes dar algún número donde la gente pueda comunicarse contigo.
2: Claro, les proporciono mi número telefónico. Solamente primero escríbanme para poder saber quién es y con todo gusto yo les regreso la llamada. Mi número telefónico es 55-13-20-4143. Lo digo nuevamente: 55-13-20-4143. 4143, el hermano Ale Mendoza. ¿Saben cómo me presento? Como el gordito loco del Didi. Así les digo a mis pasajeros, para que recuerden cuando el Señor hizo la restauración.
0: Así es, y gracias por haber estado con nosotros en la Hora del Sembrador. Y si hoy tú estás atravesando un momento difícil, recuerda, Dios todavía puede restaurar. Tu historia no termina en un fracaso, tu historia no termina en una pérdida, tu historia no termina en tu herida. Dios todavía está escribiendo esa historia. Muchas gracias, estimado Ale, gracias, por habernos Ale. Acompañado. Estimado Josué, que Dios les bendiga y nos vemos el día lunes.
1: Gracias, mi Leo.
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0: El día de ayer pasó a la presencia del señor el ingeniero Francisco Aguayo, a quien siempre le dijimos de cariño Paquito. Quedan en su vida, en la tierra con nosotros, su esposa Lupita, a quien abrazamos, y sus hijos. En verdad, rogamos al Señor que dé fortaleza a Lupita y a sus hijos. Velaremos a partir de hoy a las 9 de la mañana en Funeraria García de Bolívar, en Simón Bolívar 513, Algarín, Cuauhtémoc, en la Ciudad de México. Y a las 4 de la tarde tendremos una reunión de acción de gracias por la vida y el servicio que ofreció al Señor el ingeniero Paco Aguayo. El Señor los bendiga y ánimo, porque mejor es estar en la presencia del Señor, como dijo el apóstol San Pablo.
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5: Hola, buenas tardes. Dios bendiga a todos los radioescuchas. Les damos la bienvenida aquí a su programa Sembradores en Acción. Aquí estamos sus siervos, la hermana Monse Díaz y el brother Alex. Hey, Monse, ¿cómo estás?
6: Hola, hola, Ale. Pues muy contenta porque podemos compartir un día más. Primero, que el Señor nos permite tener vida y tener la posibilidad de servirle y de poder atender a todos los que nos han llamado el día de hoy, Ale. Y segundo, pues poder estar compartiendo también contigo, porque también hay muchas actividades y seguro va a llegar un día donde el Señor te va a llevar por tu camino y a mí por mi camino, y aunque estemos juntos sirviendo para el Señor, pues cada quien va a estar haciendo la obra de Dios. Entonces, pues ahorita que el Señor nos permite estar en este tiempo en la radio, acompañando a los que nos están escuchando, que podamos estar con el obispo, porque también el obispo un día, pues él va a hacer sus cosas, nosotras otras cosas, el doctor Carlos, y cada quien va a ir haciendo un poquito lo que le corresponde. Pues un día dijo el obispo, hay que disfrutarnos ahorita, porque en algún momento nos vamos a cada quien a tomar ese rumbo, y pues dándole gracias a Dios porque puedo compartir en este momento todo lo que estoy viviendo, y también contigo, Ale, por supuesto.
5: Gloria a Dios, sí, hay que disfrutar de la hermandad. Bueno, gracias le damos a todos por estar conectados. Es la hora del Sembrador en Acción. Muy pronto, pero muy pronto ya vamos a estar en acción. Yo voy a andar en restaurantes, voy a andar en las calles, y ahí voy a estar enlazado. Monse va a estar aquí, voy a estar regalando Biblias, voy a estar regalando llaveros, stickers con Ondas de Vida, voy a estar visitando diferentes negocios, así es que estén atentos a esto. Miren, antes de continuar, quiero hacerles una invitación a hoy, a Jueves Profético, en su iglesia Renacer, a las 7:30 de la noche, donde nuestro amado profeta de casa, profeta Alberto, va a estar dando palabras, y es que los esperamos ahí hoy. Quiero compartir algo que Dios puso en mi corazón fuertemente. Aquí llaman muchas personas que no les va bien con sus finanzas, piden mucho por sus finanzas, hay muchos problemas en sus hogares, con sus hijos. Y Dios me dio estos versos para ustedes. Por favor, pongan mucha atención. Si tienes una libretita, apunta a este libro. Se llama Ageo. Este libro está en el Viejo Testamento y solamente son 2 capítulos. Miren, les voy a dar un poquito del contexto de Ageo. Ageo era un profeta en el Viejo Testamento, y vamos a recordar que el pueblo de Dios fue llevado en cautiverio por los babilonios por su desobediencia a Dios, porque se habían dado a la idolatría, a la brujería, y Dios permitió que sus enemigos llevaran y se los llevaran cautivos, y allá estuvieron por 70 años. Pero después se levantó otro rey, Dios levantó otro rey que se llamaba Ciro. Y Ciro, esto pasó en el año 586 antes de Cristo, y Ciro permitió que ellos regresaran a Israel. Bueno, ese es un poquito del contexto. Ahora, yo le puse a este pequeño mensaje titulado "Cuando todo te sale mal". Así es que si ahorita a ti te está yendo mal, si ahorita no tienes paz, si ahorita no te va bien en el trabajo, el dinero no te rinde, hay discordia, entonces pon mucha atención. El libro de Ageo, capítulo 1, versos 5 y 6 dice: "Así dice ahora el Señor de los ejércitos, reflexionen sobre su proceder. Ustedes siembran mucho, pero cosechan poco. Comen, pero no quedan satisfechos. Beben, pero no llegan a saciarse. Se visten, pero no logran calentarse. Y al jornalero se le va su salario por saco roto". Miren qué fuerte, ¿eh? ¿Eso te ha pasado a ti algún día? Que trabajas mucho, pero el dinero no te rinde. Siembras y no cosechas. Empiezas un negocio y no te va bien. Dices, oye, ¿es qué está pasando? O sea, ya no veo a mi familia porque estoy trabajando 15 horas al día. Tú dices, ¿qué está pasando conmigo? Bueno, pues eso no es nada nuevo. Eso le pasaba al pueblo de Dios. El pueblo de Judá había sido llevado cautivo a Babilonia, como les dije hace rato, debido a su desobediencia a Dios. En el año 556 antes de Cristo, Jerusalén había sido destruida y el templo de Salomón quemado, que todo estaba en ruinas. Después de que el imperio persa conquistara a los babilonios, el rey Ciro permitió que los judíos regresaran a Jerusalén a reconstruir el templo. Imagínense, después de estar 70 años en cautiverio, regresaron con un gozo y una alegría. Dijeron, vamos a construir, a reconstruir el templo de Dios. Al regresar, comenzaron el trabajo y colocaron los fundamentos del templo, pero surgió una oposición y la construcción se detuvo. Pasaron 16 años y el templo seguía en ruinas. Ahora, vamos a ver lo que dice el verso 2 del capítulo 1, verso 2. "Así dice el Señor de los ejércitos, este pueblo afirma que todavía no ha llegado el tiempo para reconstruir el templo del Señor". O sea, después de los 16 años, ellos como que se acostaron en sus laureles y ya se les olvidó el templo. Ellos sí, andaban reconstruyendo su casa, andaban empezando negocios. O sea, como que se olvidaron de las cosas de Dios. ¿Cómo ves, Montse?
6: Como lo que en la cotidianidad nos sucede cuando comenzamos a poner cosas primero antes que el Señor.
5: Así es, así es. Entonces, por eso es que quiero que pongan mucha atención, que si las cosas no te están yendo bien en tus negocios, en tu hogar, en tu trabajo, si el dinero no te rinde, si no hay paz, si hay discordia en tu familia, por favor, mira, continúa escuchando. Mientras el pueblo de Dios decía que no era tiempo, ellos sí estaban arreglando sus propias casas. El problema era que habían cambiado sus prioridades. Dice el verso 5: "Así Dice ahora el Señor de los ejércitos: reflexionen sobre su proceder. Qué fuerte, ¿eh? Dios nos llama a examinarnos. Él dice: detente, detente, Monse, detente, Alex. Examínate, reflexiona en cómo estás llevando tu vida. Dios les estaba enseñando que trabajaban mucho, pero ganaban poco. O sea, sembraban y no cosechaban. Los carros, si ponemos eso en contexto ahorita, en contemporáneo, tu carro se te descompone, la maquinaria de tu compañía se descompone, no llegan los clientes, todo te sale mal. Pero Dios les estaba diciendo que el problema era espiritual y se estaba manifestando en lo natural. Qué fuerte, ¿no?
6: Claro.
5: El no tener sus prioridades en orden les estaba robando la paz. ¿Por qué les estaba robando la paz? Porque miraban que el dinero no les rendía. ¿Y qué es lo que hacían? Le metían más horas al trabajo, pero esa no era la respuesta a su problema. La respuesta a su problema era que se habían olvidado de Dios. Lo habían puesto como cuando estás cocinando. A mí me encanta cocinar, y en la estufa yo voy poniendo en las estas de atrás lo que ya se cocinó o lo que estoy cocinando lentamente, y lo más importante, lo que por ejemplo unos bisteces los pongo enfrente para agarrar bien la olla ahí, ¿verdad? Y es lo que hacemos a veces con Dios. Ponemos nuestra familia, nuestros negocios, nuestro reino lo ponemos primero y a Dios lo ponemos atrás. Eso es bueno, ¿verdad? El no tener sus prioridades en orden les estaba robando la paz. Gracias a Dios que no terminó con condenación a ese mensaje que Dios mandó a su pueblo. Gracias a Dios que no terminó en condenación, al igual que a ti que estás escuchando. El mensaje de Dios para ti hoy no termina en condenación. El pueblo escuchó el mensaje y entonces Dios le dio una palabra maravillosa. En el verso 13 dice: entonces Ageo, su mensajero, comunicó este mensaje del Señor al pueblo: yo estoy con ustedes, yo el Señor lo afirmo. Lo que pasó aquí es que cuando estudias este capítulo, el pueblo de Dios escuchó, reflexionó y cambió. Y después dice: Dios, yo estoy contigo. Y lo afirmó. Y es lo que Dios quiere que escuches hoy. Que el pueblo que está escuchando hoy, que diga: ¿sabes qué, brother? Yo estoy pasando por eso. Nada me sale bien. Y tiene razón. Dejé de ir a la iglesia. Dejé de diezmar. Dejé de dar ofrendas. Dejé de hacer esto. Y todo se me está desboronando. Mi familia, mis negocios, todo. Y que lo que tienes que hacer es aceptar la palabra, reflexionar, decir: tengo que cambiar mis prioridades. Y entonces Dios dice: estoy contigo. ¿Cómo ves, Monse?
6: Definitivamente, Ale, es poner primero a Dios en nuestras vidas, en todas nuestras áreas, porque a veces se nos olvida que en todas nuestras áreas, si ponemos primero a Dios, el Señor se va a manifestar. Uh-huh. No siempre nos va a gustar lo que vamos a ver, no siempre nos va a gustar el estilo que el Señor nos quiere llevar, pero ¿sabes algo que me ha enseñado Dios uh-huh. en estos tiempos de mi caminar? Que Él nunca nos deja estar quietos, Él siempre nos lleva a buscar más, a esforzarnos más. Y también he descubierto a lo largo de mi caminar con el Señor, Ale, que cuando hacemos eso y cuando se torna complicada la situación, el Señor nos entrega la victoria y eso aumenta nuestra fe y nos enseña a anhelar y a desear más, pero sin dejar a un lado su obra. Todo es importante.
5: Sí, claro que sí. Y mira, Monse, quiero seguir un poquito aquí porque, híjole, de verdad que a mí este mensaje me fue como una explosión en mi mente, porque creo que aplica mucho al pueblo de Dios aquí en México, que no estamos acostumbrados, creo yo, a diezmar, a dar ofrendas. Estamos acostumbrados a dar limosna, porque es lo que se nos enseñó. Pero no, Dios no necesita una limosna. Dios quiere lo mejor de ti. ¿Por qué? Porque Él dice en su palabra, pruébenme en esto, para traigan el diezmo, traigan las ofrendas, para ver si no hablo, para ver si no abro las compuertas del cielo y derramo tanta bendición sobre ti, que no sabrás dónde, no tendrás espacio donde ponerlos. ¿Sí saben ustedes que hay personas que no son creyentes, pero que aplican este principio de dar y son tan enriquecidos? Y no son creyentes, ¿eh? Pero lo que pasa es que es un principio espiritual de Dios, y Dios tiene que honrar su palabra. Si alguien da, aunque no sea creyente, Dios lo va a bendecir. Estoy seguro que hay personas que nos están escuchando que dicen, oye, pero ¿por qué aquel que no cree le va tan bien? Bueno, porque quizás tú no te das cuenta de que esas personas ayudan a nexos, ayudan a los lugares donde hay huérfanos y viudas. Hay cosas que hacen que tú no sabes, pero que Dios los está bendiciendo, ¿verdad? Bueno, es poderoso porque Dios habló al pueblo y el pueblo escuchó y Dios se manifestó su presencia. Y eso es lo mismo que queremos hoy para ti, para tu vida. Que escuches, que obedezcas y Dios se va a manifestar en tu vida, en tu hogar, en tu negocio. La gran pregunta de Ageo, aunque Ageo habla de la reconstrucción del templo, el mensaje va mucho más profundo. La pregunta de Dios era, ¿dónde? Y es para ti hoy. ¿Dónde estoy yo en tu lista de prioridades? Es lo que Dios te dice hoy a ti. ¿Dónde estoy yo hoy en tu lista de prioridades? Puedes estar construyendo tu casa, tu negocio, tu carrera y tu futuro, pero ¿estás también construyendo tu relación con Dios? Puedes tener mucho movimiento en tu vida y al mismo tiempo tener poco movimiento espiritual. Ageo nos llama a detenernos y decir, meditad bien sobre vuestros caminos. Creo que ese es el mensaje que hoy quiere darnos hoy. Dios nos quiere dar que nos detengamos, que meditemos y que digamos, ¿sabes qué? Tienes razón. Cuando daba más dinero a la iglesia o a ministerios, cuando daba más de mi tiempo a mis hijos, cuando daba más de mi tiempo a la comunidad que iba a servir a limpiar las calles, me iba mejor, tenía más paz, era más alegre. Ahora que trabajo 13 horas, no me alcanza el dinero y no veo a mis hijos como antes, porque dejé de ir a la iglesia. Por meter más horas en mi trabajo, dejé de ir a la iglesia, dejé de diezmar porque estoy comprando un carro, pero eso ya no me trae paz en mi familia. Y cuando volvemos a poner a Dios en el lugar correcto, encontramos nuevamente la promesa que Dios dice, yo estoy con vosotros. ¿Cómo ves, Montse?
6: Fíjate que es algo muy interesante, pero sí me gustaría aclarar que nosotros no somos bendecidos por obra. Nosotros no tenemos que accionar bien para que seamos bendecidos.
5: Amén.
6: Pero el diezmo y la siembra sí es bajo, sí está bajo la ley. Entonces, cuando nosotros no vivimos por gracia, vivimos bajo la ley. Y cuando nosotros tenemos acciones que son, que conectan con la obediencia, con la ley, tú atraes eso. Es decir, yo a lo mejor no soy cristiana, no he reconocido a Jesús, no está el Espíritu de Dios en mi corazón, pero hago muchas características de la ley que atrae bendición a mi vida. Como cuando regularmente dice la palabra y nos enseña que es muy complicado que alcancemos cumplir la ley. Pero si yo no estoy cumpliendo la ley y no estoy bajo gracia, pues atraigo maldición. Pero si estoy cumpliendo la ley, aunque no esté en la presencia o no esté en el Espíritu Santo en mi corazón, se va a cumplir lo que el Señor dejó para la tierra, para nosotros. Entonces es por eso que cuando hay personas que a lo mejor no tienen a Jesús en su corazón, pero actúan bajo la ley, pues sí, son muy prósperos, muchos de ellos, como los artistas o gente que ustedes conocen, son prósperos financieramente, pero como no tienen a Jesús en su corazón, pues se sienten vacíos, sí, y por eso muchas veces ellos mueren, porque se suicidan, porque no tienen una felicidad completa, porque no tienen la presencia de Dios. Por eso solamente quería recalcar, no es porque hagamos buenas obras, es porque se cumple lo que Dios dice en la tierra. No hay manera de que nosotros cambiemos las leyes de Dios. Cuando vivimos en gracia, no se quita la ley de Dios, pero el Espíritu Santo es quien nos guía. Y solo hay algo donde dice, cuando están los frutos de Dios, con tales cosas no hay ley. Quiere decir que cuando tú vives las cosas del Espíritu, ahí ya estás básicamente bajo la gracia de Dios, cumpliendo todo lo que puede traer bendición a tu vida.
5: Así es. Bueno, quiero hacer una última reflexión porque, híjole, el tiempo vuela, ¿eh? El pueblo judío le dolía que el templo estaba destruido al comienzo, ¿eh? Se acostumbraron tanto que después ya no les dolía. Hay cosas espirituales a las que podemos acostumbrarnos. Podemos acostumbrarnos a orar. Podemos acostumbrarnos a no orar, podemos acostumbrarnos a leer menos la palabra, a faltar a la congregación, a vivir sin obedecer, tener un corazón frío, posponer lo que Dios nos pidió. Lo peligroso no es solamente caer, lo peligroso es caer y dejar de sentir que estamos caídos. El pecado puede convertirse en rutina. La desobediencia puede convertirse en costumbre, y aquello que antes nos quebrantaba puede llegar a parecernos normal. Por eso Dios dice, meditad bien sobre todos tus caminos. Y nuevamente quiero dejarlos con esa palabra, ¿eh? Creo que Dios quiere que meditemos en nuestros caminos. Hoy Dios nos dice, meditad bien sobre vuestros caminos, mira tu vida, mira tus prioridades, mira tu tiempo. ¿A qué le dedicas tiempo, más y más tiempo? Mira tus recursos, ¿a dónde van tus recursos? Mira tu corazón. ¿Sabes qué quiero decir eso de los recursos, eh? Hay personas que no le, por ejemplo, en Estados Unidos, sí saben que ahorita para ir a ver, por ejemplo, a un artista que se llama Julián Álvarez, pagan $1,000. Mi cuñado y sus amistades pagaron $1,000 por boleto. $1,000, que son ahorita como 16,000 pesos más o menos. Pero yo estoy seguro que si les pidiera una ofrenda para Ondas de Vida, casi me mirarían con ganas de golpearme. Óyeme, pero
6: ¿qué estás? ¿Cómo te atreves?
5: ¿Cómo te atreves? ¿Sí me entiendes? O sea, mira dónde está tu corazón y pregúntate, ¿estoy construyendo mi reino o el reino de Dios? Porque puedes construir una casa y perder tu hogar.
6: Correcto.
5: Puedes construir un negocio y perder tu paz. Puedes construir una reputación y perder tu carácter cristiano. Puedes construir muchas cosas y perder lo más importante. Pero cuando Dios vuelve a ocupar el primer lugar, todo comienza a ponerse en su debido lugar. Primero Dios, primero su presencia, primero su voluntad. Y entonces podemos escuchar esas palabras tan maravillosas nuevamente, aquella promesa que dice, yo estoy contigo, yo estoy con ustedes. Montse.
6: Híjole. ¿Qué palabra tan fuerte el Señor te dio para este día, Ale? Porque lo más importante de todo esto es entender que Dios tiene que ser el primero en todas tus áreas. Una vez más te lo repito, en todas tus áreas. Tú quieres ver que el Señor haga cosa poderosa en ti, en tus finanzas, entrégale tus finanzas. Y no me estoy refiriendo a que te quedes sin dinero y se lo entregues a un pastor. No, no, entrégale tus finanzas. Tú quieres que el Señor transforme tu corazón, entrégale tu corazón. Tú quieres que tu familia sea transformada, entrégale tu familia. ¿Qué área de tu vida necesitas que entre el Señor? Y allí entrégasela a Dios. Esa es la única manera que te garantizo, que te prometo que va a quedar un cambio que será para siempre, porque dice la palabra de Dios que cuando Él bendice, no añade tristeza. Uh-huh. Y poderoso es la palabra de Dios.
5: Así es. Bueno, ya vamos a terminar ahorita el primer bloque de este programa. Por favor, si tienes una pregunta sobre esto, si quieres que oremos por ti, si quieres charlar aquí con Monse Díaz y conmigo durante estos 15 minutitos que va a haber comerciales y unos anuncios, por favor, márcanos. Aquí estamos para servirte. El número es 55-2193-0403. Nuevamente, 55-2193-0403. ¿Y saben qué? Como ya un poquito de costumbre, voy a dar un testimonio regresando.
6: Claro.
5: Porque los testimonios son muy poderosos y a mí me encantan. Pero, por favor, márcanos. Márcanos y te seguimos recordando que hoy tenemos servicio en tu iglesia Renacer Central aquí en calle 4, número 36, Colonia Tulteca, muy cerca de San Pedro Los Pinos. Te esperamos. Está el profeta Adalberto a las 7:30. Regresamos.
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0: ¿Cómo están? Estamos en un episodio más de Ya Oíste. Yo soy Génesis Sainez y hoy tenemos un tema muy peculiar, un tema que puede pasarle a cualquiera, nadie está exento. En la cocina, en el trabajo o incluso en tu casa, en la calle, que son las famosas quemaduras. Y vamos a hablar sobre qué hacer en un momento difícil que está, porque muchos entramos en pánico en ese momento, es como de, ay, se está quemando, está pasando algo, pero no, a esto nos viene a acompañar nuestro querido doctor Oscar Reyes, jefe del servicio de urgencias. ¿Cómo está, doctor?
1: Hola, buenas tardes, bien, gracias, aquí, gracias por la invitación.
0: Ay, muchas gracias a usted por acompañarnos. Esto se va a poner bueno, porque estamos en una temporada donde justo puede haber muchas, muchas quemaduras, pero vamos a empezar sobre qué son las quemaduras, doctor.
1: Bueno, las quemaduras prácticamente son lesiones causadas por agentes físicos externos, principalmente sea fuego directo, líquidos calientes. Existe también las quemaduras por corriente eléctrica. Y en menor medida, pero también existen las quemaduras químicas. Entonces, wow. Básicamente son lesiones térmicas, básicamente.
0: ¿Cómo son los tipos de quemaduras, doctor, que le han llegado?
1: Bueno, las quemaduras se clasifican, puede ser por, como ya mencionamos, por el tipo de agente que la ocasiona. Que ya mencionamos que puede ser por fuego directo, le llamamos por escaldadura, quiere decir por líquidos calientes, quemadura química y quemadura eléctrica. Esa es una clasificación que es de acuerdo al agente físico que lo ocasiona. Y para nosotros como médicos es muy importante clasificarla de acuerdo a la profundidad o la gravedad de la lesión.
0: Ajá. Okay.
1: Hay varias clasificaciones, conforme van pasando los años, se han creado varias clasificaciones. La más usada o la que está más en boga es la que le divide en primer grado, segundo grado y tercer grado.
0: Sí.
1: Ajá, eso es de acuerdo. A nosotros como personal de la salud nos funciona mucho para determinar la gravedad de la lesión y a la vez de saber la gravedad de la lesión, saber si el paciente requiere ser tratado en un hospital o puede ser tratado en su domicilio. La quemadura de primer grado es la que comúnmente cuando vamos a la playa y nos asoleamos.
0: Lo bronceadito.
1: Ajá,
0: acá.
1: Esa es una quemadura de primer grado. Obviamente, pues como la mayoría de la gente sabe, pues no es necesario ir al hospital para tratar ese tipo.
0: Incluso hay gente que se broncea por gusto, ¿no?
1: Ajá, o sea, exactamente. Y es algo irónico, pero las quemaduras de primer grado son dolorosas precisamente porque afectan las capas superficiales de la piel, que se llama epidermis, y es ahí donde están los receptores del dolor.
0: Ya tocamos el de grado 1.
1: Primer grado,
0: ya ven. Nos vamos con el de segundo grado.
1: Okay. Sí, el de segundo grado, ya estamos hablando que ya la quemadura es más profunda. De hecho, la quemadura de segundo grado se divide en superficiales y profundas.
0: Ajá.
1: Okay. El segundo grado ya afecta capas más profundas de la piel, en este caso la dermis. Y este tipo de quemadura es muy importante porque la recomendación es que sí se tenga una atención médica, que ya son más profundas a diferencia de las de primer grado.
0: Uh-huh.
1: ¿Cómo los vamos a identificar? La piel se pone rosa y las famosas ampollas o flictenas. Ajá, ya es una característica de las de segundo grado que ya van a cursar con ampollas. Ajá, entonces este tipo de quemaduras, la sugerencia es que sí se vaya a alguna atención médica, a diferencia de las de primer grado.
0: Sí, sí me ha tocado ver, no me ha pasado, pero sí me ha tocado ver que el aceite creo que es lo más común que vemos que les cae en la piel e inmediatamente como que empieza a salir la ampollita, o sea, obviamente entre el movimiento y todo, de que te arde, me lo tocó ver que a mi mamá le salió una enorme, pero no entendía, o sea, yo en mi mente es como, ¿por cómo es que sale o por qué salen las ampollitas? ¿Es como media de protección de la piel o por qué se da?
1: La mayoría de las quemaduras de segundo grado, como bien menciona, está ocasionado por líquidos calientes, ya sea aceite, agua hirviendo o también por objetos calientes como el clásico, la plancha, la secadora.
0: Yo con mi plancha del peine.
1: Entonces, la ampulla o ampolla, como

0: se le conoce flictena, no es otra cosa que se sale líquido de la piel y se acumula ahí. De hecho, más adelante vamos a ver que cuando ya las quemaduras son más extensas, algo que daña mucho al paciente es la pérdida de líquido o de volumen, que le llamamos nosotros.
1: Okay.
0: Ajá. Aquí también es importante mencionar, ya cuando entramos a una quemadura segundo grado, nosotros ya a nivel médico, es muy importante la extensión de la quemadura. ¿Estás de acuerdo que no es lo mismo que te, como bien mencionas, que te quemes una área pequeña de tu mano a que te quemes, por ejemplo, todo el tórax, ¿no? O todo el pecho.
1: Sí. Pero pasemos a la de la quemadura de tercer grado, que esa es la última de la escala,
0: sí,
1: por así decirlo.
0: Es la más grave. Por lógica, pues la profundidad es mayor. Aquí es cuando el paciente inclusive ya tiene exposición de hueso, exposición ósea, cuando ya se quema tendones, ya se queman como músculo. Obviamente, pues son pacientes que se exponen a corrientes térmicas o están mucho tiempo expuestos, sobre todo cuando hay fuego directo, ¿no?
1: Claro.
0: Y desafortunadamente muchas de las veces el tratamiento es quirúrgico. Muchas veces inclusive si una extremidad está muy afectada, inclusive puede requerir amputación. Entonces ya es una quemadura pues ya más grave, ¿no?
1: Y hay una pregunta que me gustaría hacerle, porque creo que todos necesitamos saber esas acciones rápidas, que en dado caso, no sé, estoy en mi casa y veo, o sea, para poder ayudar y también para saber qué hacer yo, ¿no? ¿Qué hacer cuando estás en ese momento que no estás obviamente en el doctor o en lo que llegas? ¿Cómo tratarlo o hacerlo inmediatamente, una quemadura?
0: La principal recomendación es no aplicar ninguna sustancia a la quemadura.
1: Ni la famosa clara de huevo.
0: No, hay veces que le ponen antibiótico en crema, tampoco se sugiere. Clara de huevo, algunas cremas como el tepezcohuite, el aloe. Entonces, la sugerencia es no aplicar nada de eso. Tampoco agua fría. Mucha gente, pues la lógica muchas veces llegaría a pensar, pues si se quema y está caliente,
1: claro,
0: pues échale agua fría, ¿no? Sin embargo, no. Sí se sugiere, obviamente, que se lave la herida con pura agua, pero que el agua sea tibia o templada.
1: Ok.
0: Tampoco se recomienda poner hielo.
1: ¿Y por ejemplo el agua es en contacto directo o como suavecito?
0: No, directo.
1: Directo, uh-huh.
0: Ok. Ajá, entonces y después taparla con un apósito antiadherente, o sea, evitar que no sea un apósito que se pegue en la piel y obviamente pues que esté limpio, ¿no?
1: Claro, principalmente.
0: O sugerencia que esté limpio. Y si la quemadura sí se ve que tenga ampollas o todo sugiere que sea el segundo grado, pues sí se sugiere que vaya a atención médica.
1: Y lo que hoy nos comparte, doctor, es muy, muy importante, porque hay cosas que ni siquiera sabemos. O sea, podemos decir que es muy como de, ay, no me va a pasar, o nada más me quemé tantito, pero lo dejamos a la desidia y son cosas que se pueden complicar. Nos ayudó a desmentir muchos mitos. Uh-huh. Muchas gracias. Y pues, sin más por el momento, yo le agradezco mucho que nos haya acompañado. Espero que se le haya pasado muy bien.
0: Sí, al contrario, gracias a ustedes.
1: Y pues nada, Estel Lovers, la verdad es que yo estoy muy, muy agradecida. Muchísimas gracias, doctor, por esta compañía, por compartir información tan valiosa. Yo soy Génesis Sainz, fue un gusto tenerlos aquí. Muchísimas gracias, nos vemos en el próximo episodio. Adiós.

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3: Gracias por continuar aquí con nosotros. Les damos la bienvenida nuevamente. Esperemos que hayan meditado la palabra que compartimos hoy, que de verdad está muy fuerte, porque estoy seguro que muchas personas... Aquí nos escribió una hermana. Di lo que dijo la hermana, Monse.
4: Bueno, es que nos dio como un testimonio, y que sí lo quiero decir. Nuestra querida Marta Contreras nos dice: muchas gracias. Bueno, lo voy a leer tal cual. Dios les bendiga. Quiero darle las gracias por su oración sobre mi sobrino. Él ya está mejor. Dicen que es un milagro, tuvo un accidente. Y yo le pregunté que si nos estaba escuchando y me dijo que sí, que nos estaba escuchando. Me dijo cuál era el tema y me dice: lo que pasa es que mi esposo todo le sale mal. Su carro se descompone a cada rato, el dinero no le alcanza. Yo le estoy leyendo cantadito, ¿verdad? Me lo imagino como las mujeres, como somos. Martita preciosa, te mando un abrazo. Te mandamos todas las bendiciones. El Señor te ama mucho. Y Ale tiene un mensaje para ti. Va, adelante. Sí, sí.
3: ¿Para Marta?
4: Para Marta. Tú dijiste que ibas a hablar de lo que estábamos diciendo.
3: Sí, bueno, pues nomás queremos decir que ok, sí, un ejemplo, si ya escuchaste la palabra de hoy y tú dices, ¿sabes qué? Esa palabra me está cortando. Entonces, el próximo paso es, ¿qué vas a hacer? Y aquí te quiero ayudar a tomar esa decisión. En primer lugar, tú tienes que reconocer qué es lo que estás poniendo antes que Dios, ya sea una situación o una persona. Y tienes que, dice la Biblia, que si confesamos con nuestra boca que Jesús es el Señor y crees en tu corazón que Dios lo levantó entre los muertos, serás salvo. Entonces tienes que aceptar a Jesús. Si no has aceptado a Jesús, tienes que aceptar a Jesús. Si ya tienes a Jesús, entonces tienes que confesar eso. ¿Sabes qué, Señor? Hablar con Él en voz alta. Yo reconozco que yo estuve haciendo esto mal, que me desvié del camino, y confieso y me pongo de nuevo los caminos del Señor. Te pongo otra vez como prioridad, porque al haberme alejado de ti, todo me fue mal. Y también quiero recomendarte que lo escribas, que lo apuntes, porque cuando haya como esa necesidad de querer regresar otra vez, puedas ver esas notas y digas, no, recuerdo cómo me fue de mal cuando me alejé de Dios. Y Dios te va a dar el poder con su Espíritu Santo para poder dejar todo eso. ¿Cómo ves, Monse?
4: Sí, por supuesto. El Señor siempre, justo yo decía antes de que nos fuéramos a comerciales, ¿no? ¿Cuál es la área donde tú quieres que el Señor transforme tu vida? Si es tu familia, entrégasela. Si es tu corazón, entrégaselo. Si son tus finanzas, entrégaselo al Señor. Todas las áreas, si nosotros ponemos al Señor en primer lugar, el Señor va a hacer algo sobrenatural en nuestras vidas. Experimentarlo en Dios no siempre va a parecer fácil, comprendo esa parte, porque finalmente nosotros tenemos testimonios de todo esto que te estamos hablando, lo compartimos porque ya lo hemos vivido. No te quiero decir que lo hemos superado todo, pero sí hay procesos que nosotros hemos tenido que pasar para hoy poder contártelo con gozo y alegría y asegurarte que persistir es la mejor idea. Y decirte que el Señor de verdad te va a sorprender, aunque parezca el último momento. En verdad, yo he visto... Digo, no, yo me aferro a lo que el Señor dice, yo me aferro de verdad, y así sea el último segundo, y lo he vivido, así como en las películas, Ale, que pasa ya el último momento y parece que no va a suceder, y sucede el gran milagro, de verdad, así como nuestra preciosa Marta, que dice, pidió oración, y hasta los médicos reconocen que hay un milagro. Amén. así pasan los milagros, de verdad. Pero nos ibas a contar un testimonio, Ale.
3: Sí, quiero contarles un testimonio, pero antes quiero saludar a la hermana Patty, que es una fiel radioescucha. Que Dios la bendiga, y a todos los sembradores, los bendecimos, todos los radioescuchas, los amamos, y que Dios los bendiga. Al final vamos a orar por ustedes como siempre. Miren.
4: Pero espérame. Sí. Entonces ya hay que saludar a todos, porque sí, si no vas a ser muy consentidor con Patty. Pero a Erika Mejía también te queremos mucho, muchas gracias porque tú estás aquí, también te he visto un poquito seguido, te agradezco. Laura Angélica, no hombre, pues eres alguien que siempre estás ahí. Y también pues está por ahí Ballesteros Olga, Olguita Ballesteros, ¿sale? Es la prima de mi esposo, o sea, es mi prima. Ella es una amiga que me presentó a mi esposo. ¿Te recuerdas que nos no nos preguntaste tú cómo nos conocimos? No, no eras tú.
3: No recuerdo.
4: Ah, entonces fue el profeta Alberto. Bueno, pues ella es mi prima, es mi amiga. Ella me presentó a mi esposo y le pedí que escuchara el programa el día de hoy. Ella está aquí y, ¿sabes? Ella también tuvo un accidente, Ale. Y me gustaría que antes de que termine el programa también puedas orar por ella.
3: Claro que sí, vamos a orar por ella. Miren, quiero contarles un testimonio porque a mí los testimonios me han ayudado mucho a crecer en mi fe, a ser más arraigado. Como muchos, la mayoría aquí saben que yo estuve 13 años en prisión. Miren, yo estuve los primeros 5 años en un edificio ahí en Sacramento, California, en el sexto piso. Imagínense, en 5 años sin salir, sin agarrar el sol, sin respirar aire fresco. Después de como un año, me gané el favor con los oficiales y yo era un trabajador. Era como una persona muy privilegiada que, en vez de estar las 23 horas en una celda, como todos los demás, yo ya podía. Yo era el que barría, trapeaba, daba la comida. Era como un mil usos ahí. Y los policías, literalmente, lo único que les faltaba es decir, darme las llaves y vete a tu casa. Me dejaban hacer lo que quería. Bueno, a mí me gustaba eso porque todos los días llegaba gente nueva, 50, 60, 70 personas, reos nuevos que llegaban porque andaban manejando borrachos, por violencia doméstica, por matar a alguien, atento de homicidio. Y cuando ellos llegaban, como cuando te arrestan, para que sepas, es un proceso como de 30 horas. Entonces, cuando llegas ahí, ya vienes bien cansado. Unos todavía vienen borrachos, unos vienen drogados. Y a mí me gustaba cuando llegaban porque yo iba, les hablaba de Jesús, les trataba de hablar del amor de Jesús. Pero un día de esos, que llega un muchacho que se llamaba V, como la letra B, nomás así la letra B, era de Vietnam. Y lo miré así ponchadito, bien tatuado, y no, lo miré diferente a todos los demás. Y le digo, hey, mucho gusto, soy el brother Alex, soy cristiano. Dice, oh, yo también soy cristiano. Dice, oye, no está mi hermano aquí. Le dije, ¿quién es tu hermano? Dice, mi hermano es Q. Dije, oh, sí, pero él está en otro piso. Y le dije, ¿eres brother? Dice, sí, soy cristiano. Me contó su historia. Le dije, mira, tienes que contar tu historia aquí los jueves en la iglesia que tenemos. Dice, sí, me gustaría. El jueves lo llevé y miren lo que dijo este varón. Dice que él, su papá era americano del ejército de Estados Unidos y su mamá era de Vietnam. Mm-hmm. Y se conocieron en Vietnam y pues su papá tuvo a 2 hijos, pero su papá era un alcohólico. Dice que a la edad como de 8 o 9 años, él llegó a la casa y su papá tenía una bolsa de plástico en la cabeza de su mamá, la estaba matando. Dice que él no sabía qué hacer, Monsi. Lo único que hizo fue que corrió y golpeó, le pegó a su papá para que no matara a su mamá. Entonces su mamá tuvo que emigrar a Estados Unidos para, como de alguna manera, salvar su vida. Y llegaron a Estados Unidos y él y su hermano los discriminaban mucho los americanos porque eran asiáticos. Y dice que los humillaban muy feo. Cuando fueron creciendo, se involucraron en una pandilla porque ellos querían como ser aceptados. Y dice que como se hizo pandillero, pues empezó a hacer crímenes, violencia. Y dice que los de la pandilla lo aplaudían porque él era muy violento. Dice que eso le encantaba, pero que cuando dejaba como, era como un éxtasis a donde llegaba cuando lo halagaban. Y ya después quería hacer un crimen más alto y más alto para que lo siguieran como llenando, ¿verdad?, de halagos. Dice que eso lo llevó a matar a 2 personas y a cometer 3 atentos de homicidio a otras 3 personas. Y le dieron de por vida en la cárcel. Pues dice que cuando él llegó a la prisión, llegó con esa querer llenarse todavía y siguió haciendo crímenes allá, crímenes y crímenes. Dice que llegó a la posición más alta de una prisión, que era el líder de toda, de todos los asiáticos. Pues dice que ni eso lo llenaba. Y que un día en la prisión iba caminando y escuchó en la iglesia como la música y se metió porque él era budista. Y dice que ahí le hablaron de Jesús, se entregó a Jesús. Dice que como él era el líder de la pandilla, le dijeron los de la pandilla que lo iban a matar, porque él les dijo, ya soy cristiano, ya no quiero ser parte de esto. Y él dijo, ¿sabes qué? Pues si me quieren matar, mátenme, dice. Yo voy a seguir a Jesús. Y dice que él estaba esperando que lo mataran, pero que nunca le hicieron nada, que llegó al punto que lo llamaron, dijeron, ¿sabes qué? Te hemos estado observando y te admiramos que sí has cambiado. Ya no te vamos a matar, te respetamos, te vamos a proteger. Pues Dios cambió todo. Después de 17 años, Dios permitió que lo soltaran y es cuando yo lo conocí. Pero cierro con esto. Él dijo algo que nunca se me va a olvidar. Dijo, antes de yo conocer a Jesús, yo quería saciarme de lo de afuera, quería que me halagaran y todo, pero eso nomás me llenaba por un tiempo. Ahora que estoy en Cristo, Él me llena por dentro. Tengo agua viva. Y eso es lo que nos sucede muchas veces cuando no tenemos a Jesús. Buscamos llenar ese vacío con trabajo, mujeres, dinero, estatus en la sociedad, pero lo único que te puede llenar por dentro es el Espíritu Santo. ¿Cómo ves, Monse?
4: Es tan poderoso lo que estás diciendo. La verdad es que conmueve mucho mi corazón porque, digo, nos estás contando de algo que suena muy impactante, pero en realidad cada uno de nosotros somos protagonistas de nuestra historia y para cada uno de nosotros es muy importante que tú pongas en primer lugar a Jesús. De verdad, en primer lugar. Eso te va a dar esa fuerza y esa valentía, porque seguir a Jesús no es fácil.
3: Así es. Bueno, quiero asegurarme de orar por las personas. Gracias por escucharnos. Los esperamos el lunes a las 3 de la tarde, pero continúen en Ondas de Vida, porque todas las horas, cada momento, aquí hay palabra para ustedes. Padre amado, Señor, gracias te damos por este día, Señor. Ayúdanos, mi Señor, a examinar nuestras vidas, Señor. Que si nos estamos alejando de ti, que si ya no hemos usado nuestro tiempo, nuestros recursos para tu gloria, para avanzar tu reino, Señor, ayúdanos a hacer cambios hoy, Señor, a dejar lo que no es de ti hoy, Señor. Oh, Padre bendito, bendice a la hermana Ballestero, Señor. Bendícela en lo que está atravesando, a todas las personas que hoy en este día, Señor, tienen problemas en su matrimonio, en su hogar, en sus finanzas, en sus cuerpos, Señor. Sánalos, restáuralos, Señor. Bendícelos. Sigue bendiciendo a nuestros hijos, Señor. Hoy que es cumpleaños de mi primer nieto, cuida de él, bendícelo, que llegue a ser un gran pastor, Señor. Oh, Padre bendito, Señor, ayúdanos a hacer tu voluntad. Danos la fuerza, Señor, porque la carne es débil, Señor, como dijo Jesús, oren, porque la carne quiere, pero, o sea, el Espíritu quiere, pero la carne es débil. Te bendecimos, Señor. Bendice a todos los radioescuchas y a sus familias en nombre de Jesús. Amén. Los amamos y los bendecimos. Despídete, Monse.
4: Pues les damos las gracias a todos por sintonizarnos. No se olviden, por favor, que Ondas de Vida los necesita. Y también recuerden que de lunes a jueves nos encontramos aquí de 3 a 4 en Sembradores en Acción. Gracias.
3: Los amamos. Dios los bendiga.
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16: Hola, ¿cómo está? Les saluda Alejandra Cruz y esta es la información que tiene que conocer. El titular del SAT, Antonio Martínez, presentó una propuesta para facilitar el cumplimiento fiscal de micro y pequeñas empresas mediante un esquema simplificado de pago del IVA, que contempla una tasa efectiva directa del 7% sobre ingresos a través de una sola declaración.
17: ¿Cuál es la propuesta y cuáles son los beneficios para personas? Se aumenta el límite de ingresos de 3.5 a 5 millones de pesos. Y en específico, para el sector primario, se va a incrementar el ingreso exento de impuestos sobre la renta. Hoy en día está en 900 mil, va a pasar a 1 millón de pesos. También se está dando opción a pagos de impuestos sobre la renta trimestrales en lugar de pagos mensuales. Y van a poder hacer pago a plazos para contribuyentes que no hayan presentado sus pagos mensuales.
16: La presidenta Claudia Sheinbaum subrayó la importancia de crear un banco de ADN nacional para acelerar la identificación de personas fallecidas e indicó que el objetivo es destinar más recursos por parte de las entidades federativas, la Fiscalía General de la República y las comisiones de búsqueda. México y Brasil firmaron un programa específico de cooperación turística vigente hasta el 31 de diciembre de 2028, con el objetivo de ampliar oportunidades de desarrollo para el sector. El acuerdo fue suscrito por la secretaria de Turismo, Josefina Rodríguez, y la viceministra de Brasil, Fernanda Câmara, en el marco del Congreso Mundial de Turismo Deportivo de ONU Turismo, e incluye fortalecimiento de oferta, promoción, capacitación, inversión e intercambio de buenas prácticas. El presidente de Estados Unidos, Donald Trump, afirmó que propondrá cambiar el nombre del Estrecho de Hormuz a Estrecho Trump durante un discurso en la convención del Partido Republicano en Dallas, Texas, en el contexto del conflicto entre Washington e Irán. Aseguró que el eventual cambio no es una iniciativa del gobierno iraní y que a dicho liderazgo le gustaría atribuirse la idea.
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20: Bernardo Rodrigo Sañudo Díez, egresado de Palmer College, la primera universidad de quiropráctica del mundo, Campus Davenport, Iowa, Estados Unidos. Miembro de la Federación Mexicana de Quiropráctica Deportiva y el Colegio Mexicano de Quiropráctica. Cédula profesional 1710-253.
21: Queridos oyentes, los que siempre, siempre están, pero mire, al día con los mejores tips, con Gaby Soto, con sus invitados. Y hoy, como siempre, a la una de la tarde, tenemos al doctor Bernardo, que siempre, usted se imagina cuando se complementan 33 años de experiencia viendo pacientes de todo tipo de dolores, los más comunes. Ahorita le vamos a preguntar al doctor. Para mí, pues los más comunes de lo que todas las personas aquí en nuestra hermosa Ciudad de México, principalmente las rodillas, porque caminamos mucho, o también duelen por no caminar, una vida sedentaria. Pero cuando se complementa la experiencia de 33 años, el trabajo arduo, todos los días dedicarle a los pacientes diferentes técnicas, porque no creo que la quiropráctica es el mismo, ahorita nos indicará el doctor, el mismo movimiento que se le hace, por ejemplo, cuando el doctor nos ha hablado del Atlas, que es la primera vértebra. Bueno, yo también voy aprendiendo, ¿verdad? Entonces, cuando conjuntamos estas cosas de muchos años y esa paciencia, y cuando nosotros como pacientes nos sometemos a la quiropráctica, a la disciplina, desde el horario, desde cumplir con mis ejercicios, créame que es exitoso. Así es que yo les recomiendo que siempre, pues, cuidemos esa columna. Y quiero decirle que ahorita lo voy también a preguntar al doctor. Yo soy su amiga Gaby Soto. Usted nos puede mirar por el canal de YouTube. Hoy nos ven por diferentes plataformas, de día, de noche, de madrugada. La tecnología avanza. Un aparato que hoy está nuevo, en una semana ya es obsoleto. Gracias a Dios, porque la ciencia nos permite que este programa y Ondas de Vida 1440 llegue a donde ni imaginamos. Hay personas que nos saludan del reclusorio, les mandamos un saludo, me dicen, ¿sabe qué? A escondidas tenemos un radiecito y escuchamos al doctor Bernardo. Y hay quienes dicen, no, hombre, con toda la tecnología en el Facebook ya podemos conocer al doctor. Y bueno, qué formidable que la tecnología permite todo esto para ir aprendiendo. Pero ¿sabe qué dice la palabra de Dios en el libro de Proverbios? Yo les recomiendo que todos los días, ojalá, y se dé un momento para leer Proverbios, porque todo lo que significa Proverbios es la sabiduría divina para ejercer la vida diaria todos los días. Hay una diferencia en conocimiento y sabiduría. Y conocimiento, hoy mismo vamos a tener conocimiento de cómo conocer nuestra columna, cómo aprender a cuidarla, pero la sabiduría divina, si usted quiere ser inteligente, cómo conducirse en esta vida, lea el libro de Proverbios. Y el rey Salomón, el hombre más sabio, más rico, que prometió y le pidió a Dios sabiduría, y al final de sus días dice que todo se concreta en teme a Dios, haz el bien y la vida te cambiará. Así es que lea el libro de Proverbios. Doctor, ¿cómo está?
22: Muy bien, Gaby, buenas tardes a todos y a todas las personas que amablemente nos escuchan.
21: Anduvo de viaje por ahí, no le vamos a decir al auditorio a dónde, pero aprendió alguna moraleja. Siempre hay un consejo, ¿no? Cuando llegas con alguien de confianza, como ahorita que estábamos platicando fuera del aire, el doctor ahí se fue un poquito, vamos a decir a dónde, pues ahí también usted toma cursos. El doctor viaja, mire, él le gusta viajar, tiene muchas ocupaciones, pero para tener diferentes técnicas, certificaciones, estar vigente como médico, se requiere pues hacer largos viajes. Ábrenos una moraleja, una frase, algo que escuchó en el avión, algo que nos ilustre al auditorio. ¿A dónde fue? ¿Irlanda?
22: Irlanda, sí.
21: A ver, ¿cómo es Irlanda? Tres preguntas de Irlanda. ¿Es hermoso?
22: Irlanda es bonito, es un país chiquito, no hay aglomeraciones, es tranquilo.
21: Tranquilo. ¿Le gustó la comida?
22: Sí, la comida es nada especial, o sea, es rico, pero nada, no es como la nuestra, que es súper variada.
21: Sí, yo creo
22: tienen
21: que
22: buenas cervezas, eso sí.
21: Sí, yo creo que en ningún lado, siempre la gente, estaba yo platicando con otra persona profesional como usted y se fue a España. Y creo que andó por allá casi un mes y cuando regresó le digo, ya tuvimos que vernos para lo del programa, ¿cómo te fue? Precioso, pero nada como mi pozole de aquí, mi pollito, mi antojería, eso no hay allá.
22: Yo creo que hay que aprender a apreciar lo que cada país ofrece, ¿no? Y tratar de no como comparar. O sea, cada país tiene sus cosas especiales.
21: Ajá.
22: Y por ejemplo, a mí me gusta mucho una cerveza de allá que se llama la cerveza Guinness. Que es una cerveza así oscura, que parecería muy pesada, pero es bastante
21: cebada natural, ¿no? Aquí la química.
22: Y la historia, por ejemplo, hay una serie que se llama La Casa de Guinness, creo que es en Netflix o algo así, y te cuenta la historia, que es una historia muy interesante de una familia que lleva, creo que 350 años haciendo cerveza, y es una familia que se volvió súper poderosa y que se puede decir que han dirigido más o menos el destino de la ciudad de Dublín. Uh-huh. Entonces, de ser unos cerveceros, logran tener un gran poder en ese país desde hace 350 años.
21: A ver, cada bebida, por ejemplo, la cebada, ¿no? Que antes de chiquitos nos daban perlas de cebada para estar fuertes. Hoy, pues, ya la cerveza realmente ya lo que se toma es alcohol ahí casi del 96, la mayoría, ¿no? Y más que a los jóvenes los engañan con todo esto, tristemente, pero la cerveza como tal tiene su gran historia, un complemento sí, nutricional.
22: Aparentemente también, como cuando no había mucha higiene, era muy peligroso tomar agua. Entonces tomaban cerveza o tomaban vino. Y por ejemplo, en Irlanda, al inicio, los que hacían la cerveza eran los frailes. Uh-huh. O sea, los frailes en sus monasterios, ellos así sembraban la cebada, cultivaban la cebada y hacían cerveza. Entonces, en Europa, grandes marcas de cerveza tuvieron su origen con la religión.
21: Ajá.
22: La religión cristiana, o sea, ellos hacían la cerveza y la vendían y así tenían fondos para sus monasterios.
21: Como las monjas el rompope, ¿no?
22: Sí, y porque era muy peligroso tomar agua limpia, no había agua limpia, entonces todo el proceso de cómo se manufacturaba la cerveza, porque se tenía que calentar, se tenía que limpiar, era mucho más sano tomar cerveza que tomar agua.
21: Y platicar, usted que habla perfectamente en inglés, platicar con alguien allá en Irlanda, algún tema, algo le dejó el haber estado ahí.
22: Por ejemplo,
21: ahí.
22: Algo interesante, uno de los guías nos preguntaba, es algo muy interesante, porque nos preguntaba que si habíamos oído del batallón de San Patricio. No sé si usted ha oído hablar del batallón de San Patricio.
21: Explíquenos a todo el auditorio.
22: Bueno, él dice que es increíble que haya mexicanos que no sepan lo que es el batallón de San Patricio. El batallón de San Patricio, cuando Estados Unidos invadió México en 1848, creo que fue, traían un batallón de reclutas irlandeses, que eran irlandeses que salían escapando de Irlanda, de la pobreza de Irlanda, llegaban a Estados Unidos, a Boston, a Nueva York, y eran gente común y corriente, muy pobre, muy ignorante, porque tenían prohibido estudiar, porque eran irlandeses. Entonces les decían, ¿quieres hacerte ciudadano americano? Y les decían, sí, bueno, te tienes que meter al ejército. Entonces los agarraron estos pobres jóvenes de 17, 18 años, los metían al ejército y los mandaron a México. Y eran literalmente lo que se llama carne de cañón. Entonces los irlandeses, cuando llegaron y empezaron a luchar contra los mexicanos, se dieron cuenta que los mexicanos eran igual de pobres que ellos, igual de ignorantes que ellos, y además eran también eran personas que católicas, y entonces decidieron desertar al ejército americano y se pusieron a pelear contra los americanos, y eso fue la batalla de Padierna, la batalla de Churubusco, y al final, obviamente, como sabemos la historia, los americanos ganaron y a todos ellos los colgaron. Entonces, pero es una historia que en México muchas veces no se ha contado, pero existen monumentos por allá, por Padierna, por San Jerónimo, existen monumentos. Y hace unas cuantas semanas, no me acuerdo si fue hace dos meses, unas cuantas semanas, se conmemoró con la embajada de Irlanda y con autoridades mexicanas el batallón de San Patricio.
21: Oh, qué bien. ¿Y hay mar allá en Irlanda?
22: Sí, Irlanda es una isla. Está rodeada del mar irlandés y del océano Atlántico.
21: Y nada de meterse ni a pescar. La gente no es común como ir a Acapulco.
22: Pues había surfeadores.
21: Ajá.
22: Había surfeadores. O sea, es un mar muy diferente al nuestro. Es un mar fuerte, digamos, pero ha de estar helado.
21: ¿Y el clima?
22: El clima es húmedo y frío.
21: Ahí prefiere el de nuestros días de diciembre.
22: En invierno lluvioso, ¿no?
21: Son buena época.
22: Ellos viven así 300 días al año.
21: ¿Y qué aportación así le dejó de, ahorita que hablábamos de la sabiduría, qué le dejó comparado? Bueno, aquí nuestro país pues tiene lo nuestro, ¿no? Pero, ¿qué le dejó de moraleja?
22: Es un pueblo muy resiliente, ¿no? Es un pueblo que ha sufrido mucho y que se ha logrado levantar. Y ahorita tiene una de las mejores economías de Europa. Viven muy bien. Tienen de los mejores niveles de educación del mundo. Cuando realmente hace 150 años era de los países más con el grado de ¿cómo se dice cuando no sabes leer? No tenían gran educación porque los ingleses les prohibieron educarse. O sea, los ingleses los trataban con la punta del pie, entonces no les permitían educarse, no les permitían tener propiedades, no les permitían casarse con otras personas de otras religiones. Entonces era muy difícil su vida, pero fue un país que creo que en 1922 hacían guerra cada rato, revueltas a cada rato contra los ingleses, hasta que lograron ya independizarse y de ahí empezaron a reconstruir su país. Y ahorita tienen unos niveles de educación de los más altos del mundo. Creo que están en los primeros 5 países del mundo.
21: ¿Y la quiropráctica? Porque siempre usted como un profesional se ha de interesar ahí por ver.
22: También existen doctores de quiropráctica allá. La gran mayoría estudió en Inglaterra y algunos estudiaron en Estados Unidos y tienen sus consultorios igual que los tenemos en todo el mundo y hacen su trabajo.
21: Y los costos, wow, ahí impresionante, ni tocamos ese tema, aquí estamos súper bien, ¿no?
22: Pues todo en proporción.
21: Me imagino que la gente que está ya acostumbrada a la quiropráctica y por lo que sea tiene que vivir aquí, pues está acostumbrada a las técnicas de la quiropráctica, ¿no?
22: Usualmente, si utilizan quiropráctica ya, pueden atenderse casi en cualquier lugar del mundo si van con un doctor de verdad, ¿no? El problema que existe es que, por ejemplo, ya todos los doctores de quiropráctica ya están registrados, tienen sus examinaciones, tienen sus licencias, pues al menos está seguro que esa persona es un doctor de verdad. En México no es así. En México puedes ir con 10 personas diferentes y todos dicen que son doctores y probablemente 9 no lo son. Entonces esa es la pequeña gran diferencia que hay.
21: Siempre la mentira aquí un poquito tenemos ese...
22: Vámonos
21: al tema. Está muy padre hablar de Irlanda. Qué bueno que el doctor va a prepararse a todos esos lugares para aprender muchas técnicas. Doctor, vamos a entrar al tema. Tiene mucho que no hablamos de los pies. Los pies es una parte que, cuando cuidamos la columna que caminamos y cargamos y hacemos todo, ¿se ha dado cuenta que está súper abandonado?
22: Los pies son súper importantes porque los pies realizan un trabajo muy complicado. El pie tiene alrededor de 20 y tantos huesos, entonces tiene probablemente el 10% de todos los huesos de nuestro esqueleto. Entonces es una estructura muy compleja y tiene 2 arcos, uno longitudinal y uno transversal, y está formado por una serie de mecanismos que permiten que sea firme, pero al mismo tiempo flexible. Entonces, cuando nosotros caminamos, requerimos que el pie sostenga su posición, pero que además absorba el impacto sin lastimarse y que nos impulse como un resorte hacia adelante para que podamos ahorrar energía y podamos caminar mucho. El pie está formado también por muchos tendones, muchos músculos muy pequeñitos. Obviamente también tenemos todo lo que es el sistema nervioso, todo el sistema de nervios. Ahí es donde acaba, por ejemplo, el nervio ciático. Entonces, el pie trabaja de una manera brutal todo el día, todo el tiempo. Entonces, tenemos que buscar que el pie tenga una biomecánica adecuada. Hay veces que se requieren análisis de plantillas, análisis de marcha, para saber si podemos ayudar a que el arco del pie tenga una mejor posición, porque casi todos los problemas del pie tienen que ver con cómo está el arco del pie, cómo funciona ese sistema de amortiguador. Hay veces que producimos problemas que se llaman fascitis plantar, espolones calcáneo. A veces tenemos tendonitis que son muy famosas. Ayer, por ejemplo, vimos una niña que estaba empezando a desarrollar lo que se llama un juanete. Entonces, hay que analizar cada caso para saber qué es lo que se tiene que hacer para ayudar a que ese pie vuelva a ganar una movilidad mejor y que entonces podamos caminar sin generar dolor, porque si el pie empieza a fallar, tarde o temprano la rodilla y después la cadera y después la columna.
21: Ya.
22: Es lo que es una cadena dinámica.
21: Regresando de los números telefónicos, le invito a que tome nota de los números telefónicos. Estamos tocando un tema bien importante y que nosotros realmente creo muy descuidado, desde el aseo, desde no cortarnos las uñas, de que se encaja las uñas, de que el juanete, bueno, los piecitos, que son lo que más utilizamos, pues estamos tocando un tema de ello. Pero tome el número telefónico y el regresando que el doctor nos platique un paciente que realmente se rehabilitó de su piecito. ¿Y hasta qué edad, doctor? Ahorita regresando nos indica, pues, si es tan amable, ¿hasta qué edad, cuando uno dice ya se le rompió el hueso, se restaura o se regenera? Esa sería una pregunta muy importante, pero por favor, va la promoción.
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21: Ay, muchas preguntas. Mire, fuera del aire quisiera yo preguntarle tanto al doctor y Yacer más. Dice Yacer que luego nos va a contar de sus historias de que si se ha caído. ¿Usted se ha caído? Pues mire, doctor, las preguntas. ¿Hasta qué edad un hueso se restaura, se regenera, o sea, el hueso, o se rompe y va a la placa?
22: No, el hueso va a soldar siempre. O sea, es un proceso natural. La diferencia es que probablemente en un adulto mayor va a tomar mucho más tiempo en su recuperación. Va a tomar más tiempo y tal vez no va a ser tan perfecta su reparación. Pero el hueso siempre va a tratar de formar un callo o volverse a solidificar. Las fracturas también depende si son fracturas en donde la articulación o el hueso puede volver a pegarse por sí solos, acercarse por sí solo para volver a formar sus puentes óseos. O si un ortopedista, que es el especialista en fracturas, tiene que acercarlo a la fuerza y después pegarlo con placas o con tornillos. El otro día vimos a un señor con una fractura de clavícula y la tenía totalmente, o sea, en 45 grados. O sea, esa persona necesita una cirugía muy probablemente,
21: ¿no? Deformada.
22: Sí, usualmente no hay nada más que hacer. Entonces depende de la, pero el cuerpo siempre va a sanar. El cuerpo no deja de sanar hasta que el alma sale del cuerpo. O sea, el cuerpo sigue siempre tratando de repararse y de recuperarse.
21: 80 años, una fractura de un adulto mayor, sí, a ese grado, lo enyesan y a poco se restaura.
22: Sí, o sea, sí, yo tuve un abuelo de lo que se rompió la cadera a los 97 años y sí pudo sanar y pudo seguir caminando los años que le quedaban. Entonces sí se puede, nada más requieres evaluar a cada paciente, ver cuál es su costo-beneficio y saber entonces qué se puede hacer. O sea, hay pacientes que no los pueden operar por ciertas condiciones preexistentes, hay personas que sí se pueden operar. Entonces ahí el especialista que esté encargado de ese caso tiene que decir qué se puede hacer o qué no se puede hacer. Muchas personas me van a ver con fracturas. Realmente el doctor en quiropráctica no atiende fracturas, entonces los tenemos que diagnosticar, le tomamos una radiografía, sabemos cuál es el daño y los referimos directamente con un ortopedista.
21: A ver, coméntenos si recuerdo, y son tantos los testimoniales de un paciente en un estado pésimo, negativo, donde quizá el médico le dijo, no, pues tu pie, así vas a andar caminando. ¿Cómo se ejerce la técnica en los pies, que puede ser hormigueo?
22: O sea, mi trabajo principalmente es, cuando un paciente me viene a ver, es tratar de ver si en mi conocimiento o mi experiencia hay algo que yo pueda hacer por ese paciente, ¿no? Ayer le comentaba a una persona que traía un problema en el dedo gordo del pie, y hace muchos años, por ejemplo, vi a una joven que había tenido una cirugía donde habían cortado un pedazo del hueso y entonces la articulación quedaba muy inestable y le dolía mucho caminar. Entonces mi trabajo realmente es ver cómo puedo ayudar a ese paciente, ¿no? Y realmente lo que hicimos fue ponerle un, se puede decir, un anillo con masking tape, con tela adhesiva, para para ayudar a que esa articulación estuviera más fuerte, y de esa manera la paciente pudo recuperarse, pudo caminar sin dolor. Al caminar sin dolor se desinflamó y tarde o temprano ya pudo empezar a caminar sin la necesidad de ponerse el masking tape. No sé, eso fue un caso así porque le cortaron literalmente un pedazo y otro pedazo del hueso, ¿no? Entonces me acuerdo siempre de ese caso porque fue algo que le dije a la paciente: vamos a hacer esto y ver cómo se siente usted, porque probablemente o se va a quedar así o va a requerir un tipo de cirugía mucho más complicada con el ortopedista. Y la paciente dijo, pues vamos a intentarlo, y funcionó súper bien.
21: O sea que hay una técnica muy especial para el cuidado de los pies, ya sea por una cirugía, por una deformación.
22: Hay diferentes métodos.
21: ¿Usted atiende?
22: No es que haya una técnica especial, pero por ejemplo, yo tuve la oportunidad de estudiar con un doctor que se llama el doctor Mitch Malley, que él era una autoridad mundial de atender a deportistas. Todavía sigue trabajando y hace atiende a deportistas de altísimo nivel, y él desarrolló métodos, técnicas para atender extremidades. Él era un especialista en problemas de extremidades, de brazos y de piernas, y trabajé con él un tiempo, y él atendía a jugadores que volaban de Dallas, los Dallas Cowboys, a atenderse con él, ¿no? Entonces gracias a Dios me atendí con él, porque yo tuve un problema en mi pie, y él, su consultor estaba como a 5 minutos de mi casa cuando estudiaba allá en la ciudad de Davenport, y me atendí con él, y después me quedé a trabajar con él un tiempo antes de venirme aquí a México, principalmente para ver cómo organizaba sus tratamientos, cómo organizaba su propio consultorio, y era un doctor muy interesante y que sigue trabajando a todo lo que da. Ya es un doctor, digo que ya de estar cerca de los 70 años, pero sigue siendo, da cursos por todo el mundo, atiende a gente muy, muy interesante, muy importante, y tiene casos literalmente milagrosos. O sea, gente que tal vez ha sufrido durante años y probablemente con uno o dos tratamientos el paciente empieza a sentir mejoría.
21: Es lo que decíamos, conocimiento, experiencia, ver a sus maestrazos eruditos. Qué formidable, porque yo creo que esos maestros hoy, que va a cursos también con más jóvenes, ¿ya no es un poquito lo mismo?
22: Pues ayer estaba hablando con un colega mío, ahí estuvo en mi casa un rato, y tristemente estaba él diciendo que él siente que todo se ha ido haciendo más chafa. La educación se ha ido haciendo más chafa, todo se ha ido haciendo más, no sé.
21: Más como la Maruchan rápido, sí.
22: Y entonces que hemos perdido la calidad, hemos perdido la capacidad, ¿no? Entonces que todo cae todavía en nuestros hombros, pero que realmente no vemos que las siguientes generaciones estén saliendo al tiro, ¿no?
21: Yo quiero que usted sea un maestro de esos de los que usted era. No, siempre animo al doctor y le digo, usted debe ser un maestro de esos que forme su escuela, pero a lo mejor un día se convence, doctor.
22: No, yo soy más que nada doctor clínico. O sea, a mí me gusta el trato con el paciente. El conocimiento nunca acaba, entonces por eso voy a tomar cursos. Y me gusta mantenerme al día y aprender cosas nuevas. Hay cosas que, por ejemplo, las aprendo, pero no las uso. Pero me ayudan
21: del anillo en el pie.
22: Sí, ayudan a reformatear mi mente, ¿no? Y a buscar formas y a buscar alternativas que le puedes ayudar a los pacientes y tener conocimientos que tal vez no son tanto de mi área, pero que yo los conozco y puedo referir con otros doctores que sí utilizan esos métodos.
21: Bueno, pues el tiempo apremia, los domingos a la 1:00 p.m, pero doctor, despídanos. ¿Cómo usted, a quién específicamente, a quiénes la quiropráctica perfectamente puede ayudar al cuidado de las molestias de los pies?
22: Pues el pie es muy importante, y el enfoque quiropráctico, que es un enfoque funcional, es algo que puede ayudar a muchas personas. Yo, por ejemplo, les decía, yo tuve un problema en mis pies, yo tuve fascitis plantar que me generaba muchos problemas, y a mí me lo resolvió un doctor en quiropráctica trabajando en mejorar la mecánica del pie, la posición de las articulaciones, en entender por qué te duele, ¿no? No nada más decir me duele, sino realmente entender qué está pasando en tu pie que te genere ese dolor. Entonces la quiropráctica tiene diferentes métodos, diferentes sistemas o ejercicios para ayudar a los problemas de pie.
21: ¡Qué formidable! Luego podemos hablar del hormigueo, de por qué se nos duermen los pies y nos levantamos gritando a medianoche. ¿Esos calambres la quiropráctica los
22: lo
21: puede
22: que pasa
21: ayudar?
22: Es que el pie muchas veces puede generar sus propios problemas, pero también es referencia de otros problemas. Entonces, pues, ahí estaba viendo un señor que tiene problemas de muchísima mala circulación, que está afectando gravemente sus pies, pero además tiene problemas en los nervios que bajan hacia el pie.
21: Ay, doctor, la próxima vez vamos a hacer un programa de, aunque usted no lo crea, de todos los pacientes que llegan con diferentes temas, ¿verdad?
22: Con mucho gusto.
21: Bueno, una frase célebre con la que nos quiera despedir o algo en idioma de Irlanda, algo así para...
22: No, el idioma de Irlanda, ¿no? Algo que, por ejemplo, tenemos siempre en el consultorio es el poder que hizo al cuerpo es el que sana al cuerpo, ¿no?
21: Muy bien, la actitud sobre todo. Pues deseo que tenga un día excelente. Anote los números telefónicos, cuide sus pies, cuidemos nuestro cuerpo, eduquémonos siempre y la vida sin duda nos irá mejor. Gracias, doctor. Gracias. A la próxima.
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es glorioso. Terrenalmente, humanamente, nos llenamos de actividades, vivimos estresados, vivimos en el tiempo que se agota, pero debemos tener en cuenta que nuestra vida es tan frágil, dice la palabra de Dios, que es como una flor. Ahorita que es tiempo de lluvias, usted puede pasar por donde se estanque el agua, el pasto está muy verde, si hay un charquito de agua ahí, bueno, crece la semilla. A mí en una plantita hasta amaneció unos tomatitos la semana pasada de la lluvia tan hermosa que Dios nos regala, nos bendice, y las flores, y esas flores que son tan hermosas, esas rosas, esa flor que usted puede percibir su aroma, contemplarla, hasta a lo mejor se anima y la corta, o una flor que usted ponga en un florero, por muy hermosa, aromática y lo que sea, un día se seca y va a la basura, se guarda en un libro quien le gusta y se marchita. Pues así de frágil es nuestra vida. Y este día, en especial este momento, nuestro corazón se ha entristecido. Porque a lo mejor uno de ustedes, de su familia, hoy le dieron la noticia de una pérdida, de un ser querido que partió. Pero hoy quiero decirle que la muerte, cuando uno acepta a Jesucristo, la oportunidad es hoy, este día. Este día puede ser la última oportunidad que tenemos para creer en nuestro Señor Jesucristo, alinear nuestra vida, darle el control de nuestra vida, porque como esa flor, la muerte nos puede llegar sorprendentemente. Pero cuando creemos que Jesucristo resucitó, dice la palabra de Dios que Él también nos resucitará. Así es que a los que creemos en Cristo Jesús, que vino a morir en una cruz, que resucitó a los tres días y que dejó al Espíritu Santo, y que leemos la Biblia y la tenemos como un manual de vida, y ahí adquirimos sabiduría y meditamos y oramos y estamos en las ocupaciones diarias, pero dice la palabra de Dios, busca, busca. ¿Cómo usted busca cuando algo se le perdió? Cuando se pierden las llaves de la casa, del auto o de algo, o a las mujeres, a mí luego se me cae un arete cuando ando deprisa y se me cae el arete, rápido ando así en una búsqueda o en un cajón. Esa desesperación tenemos que tener para buscar el reino de Dios. Y hay un texto que dice, busca primeramente, urgentemente, el reino de los cielos, y todo te vendrá por añadidura. Reflexione en esto hoy. ¿Qué estamos buscando? ¿La economía, el renombre, la autoridad, el que nos respeten, la autoestima? Todo eso está bien. Humanamente, todo lo que hagamos para bien es correcto. Pero si no estamos en primer lugar buscando el reino de los cielos, la suma va a dar una ecuación incorrecta. Pero a los que amamos a Dios, la muerte que cree no es el final, sino el comienzo para esa persona de un nuevo camino. Esas personas que se van, nosotros vamos a tener un tiempo de luto, de duelo. Y siempre, siempre esas personas que le han ido a usted y que está sufriendo la pérdida, la tristeza. Y yo le comprendo, porque quiero decirle que mi mamá partió hace 2 meses y medio. Se fue con el Señor, de eso puedo estar, mi familia estamos seguros. Fue una muerte inesperada. Era para estar juntos el 10 de mayo y justo por eso en un mes más se fue. Y no lo esperábamos. Y yo le doy gracias a Dios porque no han pasado mucho, casi 3 meses. Pero los 2 primeros meses,

0: fueron de yo despertaba y créame, que aunque creo que Dios consuela, tenemos una humanidad y tenemos que llorar y tenemos que pasar y atravesar ese dolor de la ausencia, la costumbre, la rutina, el abrazo, el cobijo, el sustento de tener al ser humano que amamos. Pero Dios es tan fiel que hay unas citas bíblicas que dicen que Dios, dice en Apocalipsis 21:4, enjugará a Dios toda lágrima de los ojos de ellos y ya no habrá más llanto ni más muerte. Y luego hay una cita bien preciosa que dice en Salmo 116, 15, estimada es a los ojos de Jehová la muerte de sus santos. Y cuando nosotros tenemos a Cristo en el corazón, dice que no somos, dice la palabra de Dios, que no somos como los que no creen en Cristo, que no tienen esperanza. Y yo le voy a decir algo. Alguna vez una amiga perdió a sus padres continuamente en una diferencia muy pequeña de un año, algo así. Y yo le decía, ¿cómo te sientes? Y me dijo, ya pasó. Y yo cuando le dije, ya pasó, y le dije, ya no tienes esa tristeza, sí la tengo. Tengo su recuerdo, me duelen muchas cosas, pero ese manto de tristeza ya se fue. Y yo me fui pensando, hoy, pero no han pasado ni 3 meses. Y ahora que yo atravesé ese luto, yo le voy a decir cómo lo logré. Así como mi mamá murió, necesitaba oxígeno, casi iba a cumplir 90 años. Y yo me imagino que yo así me conecté a la palabra de Dios. Yo no quería oír nada ni ver televisión, solo quería estar conectada en mi tableta a predicaciones que me animaran. No puse canciones de tristeza, canciones de alegría. Mis oraciones se duplicaron. Era como el oxígeno. No quería, yo solo quería estar así conectada con Dios. Y yo le puedo decir algo, que en la iglesia donde me congrego, yo le pregunté a alguien y le dije, le estoy dando un testimonio a su amiga Gaby Soto, ojalá que le pueda servir. Y le dije a una hermana de la iglesia, hermana, me siento muy triste, tenía 2 meses que había partido mi mamá. ¿Usted cree que yo necesite ver una persona, un psicólogo, algo? Y me dijo, si tú quieres puedes hacerlo, porque las profesiones de estas personas son hermosas, se preparan, pero déjame orar por ti. Y puso su mano en mi corazón y oró y reprendió ese dolor. Me dijo, el enemigo quiere verte triste, quiere amargado, que no funciones igual que antes, pero en el nombre de Jesús vamos a reprender ese manto de tristeza. Mire, yo le prometo, era domingo. El lunes, es el primer lunes, ya casi tiene un mes, que yo me levanté con ganas, como siempre, y mejor ese dolor, esa tristeza, se quitó como un manto y no la he vuelto a sentir. Sí hay momentos que hasta me he equivocado y siento que voy a ir a la casa de mamá, pero Dios ha sanado y restaurado y comprendido que mi mamá está en mejor lugar. Y así usted, si sufrió una pérdida, no se conecte a canciones tristes, no viva en el pasado, dice la palabra de Dios, mirando hacia lo que está adelante, olvidando lo que quedó atrás. Y cuando nosotros decimos olvidando, no es que ya no vas a recordar a esa persona. La muerte, le decía, no es el final, sino el comienzo de un camino nuevo para ellos, los que se fueron y duermen en Cristo y que ahora dice que hay personas que dicen, ay, yo le pido a mi fallecido que me pida por mí. No, dice la palabra de Dios que ellos, su memoria ha quedado en el olvido. Es como un chip que usted le quita el celular y ya no tiene vida así. cuando nos vamos en Cristo, este plano terrenal, ellos ya ni nos recuerdan, ya ni se acuerdan de nosotros. Así es que van a vivir en nuestros corazones y nunca morirán los gratos recuerdos, la amistad, el recuerdo de esas personas que parten y partirán y se fueron, será eterno. Y sí recordaremos, sentiremos su ausencia, pero ya no lloraremos nada más en cualquier momento, sino Dios consolará nuestro corazón y permitirá que las personas familiares pues reciban un consuelo y que el alma de esas personas ya esté en otro plano espiritual. La Biblia no habla de reencarnación, la palabra de Dios no habla que andan rondando y su espíritu anda por aquí. Es como cuando alguien se va de viaje, pues el espíritu ya no anda por aquí. Dios es el que da el soplo de vida. Así es que se van de nuestra vista, ya no los vemos, pero se quedan en el corazón. Y su recuerdo siempre, siempre permanecerá en nosotros. Y dice la palabra de Dios en Salmo 116, 15. Estimada es a los ojos de Jehová la muerte de sus santos. Y dice que los guiará aún más allá de la muerte. Así es que cuando nosotros sabemos que vamos a partir, no tenemos temor si aceptamos a Cristo. Y hoy la radio Ondas de Vida diría quizá lo acostumbrado está de luto, pero yo diría nos regocijamos, porque hoy el señor Paco Aguayo, el gerente de la radio, yo traté con él más de 20 años, un gran amigo para todos, una linda persona, un estilo particular que él tenía. Yo hablé con él el lunes y siempre chateábamos y le teníamos que ver asuntos de la radio y le pregunté que cómo estaba el lunes. Hasta tengo mis audios y me dijo bastante bien. Le digo estuvimos platicando y le dije, ay, tú vas a vivir no sé cuántos años, y nos echamos una risita. Y hoy ha partido en este día. Tenga en sus oraciones a su familia. Hoy en un rato más iremos a participar, a regocijarnos humanamente con cantos y alabanzas, porque en el cielo hay fiesta. Y él se fue y nos duele el corazón a todos los que lo conocimos y fuimos amigos de él, y a su esposa, a sus hijos, sus familiares. Que Dios consuele sus corazones y el legado que él tuvo siempre, la asignación que Dios le dio, el propósito de estar en la radio, de aportar muchas cosas. Nadie suplirá el lugar que alguien deja, pero yo sé que en su lugar habrá la persona que Dios ponga, que hará que la radio sigamos adelante. Lo vamos a extrañar. Somos un equipo que participamos con el señor Francisco Aguayo. Le decíamos Paquito, Paquín, nuestro amigo incondicional, siempre dispuesto, siempre atento. Y qué bueno es recordar cuando alguien se va, que te quede ese sabor de boca de que fue una persona que sabía en esta empresa escucharnos, apoyarnos, lo que yo le solicitaba un spot y me dijo, mándamelo. O sea, siempre atento, siempre una sonrisa fuerte. Y yo agradezco a Dios esa oportunidad que nos permitió tener en la radio Ondas de Vida a Paco Aguayo muchos años, y que hoy ha partido con el Señor. Y cada que se va una persona, a veces no imaginamos que podemos ser la siguiente persona. Por eso tenemos que estar arraigados a la vida espiritual. Y nos gozamos, aunque estemos tristes, pero por su partida, por su ausencia, porque lo vamos a extrañar, pero siempre lo tendremos en el corazón como una persona que deja un legado, risas, todo lo que convivimos durante muchos años, y que Dios bendiga y su alma ya se esté regocijando. Así es que tengamos en la oración a la familia. Y bueno, agradezco a Dios con mi equipo de radio, el doctor Carlos Quiroga, todos los que conformamos desde Yacer, de los que hacen el aseo, todos los que estamos en Ondas de Vida, formamos una familia que hoy despide a una grata persona que admiramos y que sentiremos su partida, pero dice que a los que amamos a Dios, todas las cosas nos ayudan a bien. Pero bueno, vamos a cambiar el tema y voy a darle un anuncio rápidamente. 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Por último, le voy a dar el teléfono de nuestra oficina. Si tiene necesidad, si quiere que oremos, si quiere anunciar su iglesia, si quiere que le comparta el link donde oramos a las 5 de la mañana, si quiere la dirección de 2 iglesias, Puerta del Cielo Internacional, que está en el Metro Olímpica, que va a dirección Ciudad Azteca, Buenavista, está preciosa. Yo ahí estoy tomando un curso todos los domingos, hay 3 cultos, o Jesús de Nazaret, que está en el Deportivo Oceanía, yo me congrego los miércoles. 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En este día estamos un poco tristes por la partida de mi amigo, amigo de la radio, que fomentó que usted y yo tengamos spots, muchas ideas, creativo era Paco Francisco Aguayo, nuestro Paquito. Hoy partió con el Señor, pero seguramente dejó ese legado, nunca lo olvidaremos. Y que Dios consuele, bendito Padre Celestial, hoy te amamos. Gracias, gracias. Porque nuestros corazones están entristecidos por la pérdida que alguno de mis radioescuchas esté pasando. Ese dolor, esos trámites, a veces la carencia económica cuando un padre de familia se va, cuando un amigo, cuando un esposo, cuando una esposa. Queda ese dolor tan profundo, la ausencia de no saber qué hacer, Señor. Pero tú nos estás entrenando en esta vida para reconocer que la muerte está tan arraigada a la vida y que un día partiremos, pero enséñanos de tal manera a reconocer que necesitamos aprender más de ti. Gracias por la radio. Ondas de Vida está triste por la ausencia de Paco, pero también hoy celebraremos en un lugar especial la partida de alguien que tú con gozo recibes. Dios le bendiga a su amiga Gaby Soto, le desea que tenga lo que resta del mes. Mucha, mucha bendición. Nos vemos el domingo a la 1:00 p.m.
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Amén, amén, gloria a Dios, que el Señor les bendiga a todos y cada uno de ustedes, mis amados hermanos. Es un gusto, es una bendición muy grande que el Señor nos da poder estar aquí con todos ustedes y saludarles en el tiempo del programa. Les bendecimos donde quiera que ustedes estén, ya sea que están en casita, están en el trabajo, en carretera o donde quiera que nos esté sintonizando, allá en un pueblo, en una ranchería, en un ejido, en una ciudad, a través de esta frecuencia o a través del internet. Pues que Dios les bendiga a todos. Gracias a Dios por la vida que nos concede y la oportunidad que nos da a nosotros como ministerio de poder estar aquí en este medio y saludarles y compartirles tanto la palabra de Dios como todos los testimonios que Dios ha estado haciendo, ¿verdad? Y pues lo mejor que Dios nos hace parte de su obra, Dios nos ha hecho parte de su plan de salvación, nos ha enviado a nosotros a llevar el evangelio en las buenas nuevas, pero también nos hace colaboradores y partícipes al dar también en la parte económica, ¿verdad? Entonces, de una u otra manera, Dios nos hace partícipes de su obra tan hermosa, de su plan de salvación, y esto, entenderlo, para nosotros es tan hermoso y glorioso, porque pues Dios no necesita del ser humano, la verdad, seamos sinceros. Dios no necesita pues de nosotros, pero fíjense en ese grande amor, nuestro Padre Celestial nos ha dado la bendición de poder ser parte de su plan de salvación y nos contempló y nos envía a nosotros, ¿verdad? Nos envía a llevar las buenas nuevas de salvación, nos da la oportunidad de abrir nuestra mano y hacerlo de manera generosa para ayudar, ¿verdad? Donde hay necesidad. Entonces, pues gocémonos, alegrémonos, porque es un gran privilegio. A veces nos toca recibir de las bendiciones de Dios, pero dice su palabra que es mejor dar que recibir. Entonces, siempre que tengamos la oportunidad, siempre que tengamos la manera de ayudar, de abrir nuestra mano, hay que hacerlo porque hay una satisfacción más grande. Sé que muchos están esperando, ¿no?, recibir ayuda, pero también dice la Biblia que cuando somos fieles en lo poco, Dios nos va a dar mucho. Entonces, a veces estamos esperando a que nos den para que nosotros podamos dar y le decimos, Dios, bendíceme y dame para que yo pueda dar. Pero aún con lo que tú tienes, con lo poco que tengas, compártelo, sé fiel en lo poco y Dios te va a bendecir más. Recuerdo la historia, ¿verdad?, de aquella mujer viuda que sustentó al profeta de Dios, Eliseo. Ella tenía un poquito, ¿verdad?, de harina y de aceite y era lo último que tenía. Pero en medio de su escasez, ella no se negó a servir a Dios alimentando al siervo de Dios. Y compartió de su pan. ¿Verdad?, para alimentar al siervo de Dios. Y ella fue fiel y obedeció, y Dios la sustentó en el tiempo de la hambruna, y Dios cuidó de ella. Entonces, mis amados, pues no hay pretexto, no hay razón para que tú digas, es que yo no tengo. Al contrario, me tienen que dar a mí, denme a mí porque estoy necesitado. Algo debes de tener que puedes compartir con alguien más, que puedes abrir tu mano. Y cuando tú hagas esto, mi hermano, mi hermana, créeme que vas a ver la mano de Dios. Y te lo decimos nosotros que hemos visto la mano de Dios obrar. A veces, se los hemos compartido muchas veces, hermanos, dice el pastor Chino Ríos, nuestras vasijas están vacías. No tenemos recursos. Y pues en muchos lugares, ¿no?, nos piden ayuda, nos dicen, hermanos, ayúdenme, tengo esta necesidad o hay que hacer esto. Y pues en muchos lugares, ¿no?, nos piden ayuda, nos dicen, hermanos, ayúdenme, tengo esta necesidad o hay que hacer esto.

Dios sustentándonos y Dios proveyendo en nuestras necesidades. Por eso estamos aquí, por eso les decimos, hermanos, hagan ese ejercicio. Y mismo Dios lo dice, probadme ahora en esto, ¿no? Y yo abriré las ventanas de los cielos. Entonces, de verdad que cuando tú eres fiel al Señor y aprendes a ser fiel aún en lo poco, no cierras tu mano ante las necesidades que hay a tu alrededor y das para el Señor, aún en medio de tu escasez, aún en medio de tu necesidad, cuando tú das al Señor para su obra, Dios es bien fiel y Él no se queda con nada. Dios es bien fiel, Él no se queda con nada y Él suple nuestras necesidades. Así es que, mis amados, pues yo les animo a que sigan adelante, yo les animo a que confíen en el Señor y Él hará grandes cosas en tu vida. Él se va a manifestar de una forma tan, tan especial sobre ti. Tengo por aquí la lectura de Romanos 5. Le voy a dar lecturas del versículo 1 hasta el 11. La palabra de Dios dice así: en el nombre del Padre, del Hijo y del Espíritu Santo. Amén. Justificados pues por la fe, tenemos paz para con Dios por medio de nuestro Señor Jesucristo, por quien también tenemos entrada por la fe a esta gracia en la cual estamos firmes y nos gloriamos en la esperanza de la gloria de Dios. Y no solo esto, sino que también nos gloriamos en las tribulaciones, sabiendo que la tribulación produce paciencia, y la paciencia prueba, y la prueba esperanza, y la esperanza no avergüenza, porque el amor de Dios ha sido derramado en nuestros corazones por el Espíritu Santo que nos fue dado. Porque Cristo, cuando aún éramos débiles, a su tiempo murió por los impíos. Ciertamente, apenas morirá alguno por un justo, con todo pudiera ser que alguno osara morir por el bueno. Mas Dios muestra su amor para con nosotros, en que siendo aún pecadores, Cristo murió por nosotros. Pues mucho más, estando ya justificados en su sangre, por él seremos salvos de la ira. Porque si siendo enemigos, fuimos reconciliados con Dios por la muerte de su Hijo, mucho más, estando reconciliados, seremos salvos por su vida. Y no solo esto, sino que también nos gloriamos en Dios por el Señor nuestro Jesucristo, por quien hemos recibido ahora la reconciliación. Amado Dios, buen Padre Celestial, una vez más, Señor, estamos delante de tu hermosa presencia. Una vez más venimos delante del trono de tu gracia, porque sabemos que ahí encontramos oportuno socorro, Señor. Gracias por la bendición que nos das de tener tu palabra con nosotros, porque sigues hablando nuestra vida, nuestro corazón, Señor. Gracias por recordarnos lo bello que eres para con nosotros y el plan tan maravilloso, Señor, que has tenido para con la humanidad. Gracias porque tú nos has salvado y nos has rescatado de la maldición del pecado. Háblanos, Dios, a través de tu palabra y usa mi vida, Señor. Yo te lo pido en esta hora, que uses mi vida como un instrumento para que tu palabra llegue a tu pueblo, a tus hijos. En el nombre de Jesús te lo pido. Amén, Señor. Amén. Mis amados, tenemos una esperanza viva en Cristo Jesús. Y pues tener esta esperanza viva, tener estas palabras, estas promesas y saber que la palabra de Dios es fiel y verdadera y que Dios no miente y que su palabra se cumple, nos da esperanza. En un mundo tan cambiante, en un mundo que está lleno de trampas, en un mundo tan cambiante, ¿cuánto descanso nos da el saber que todo lo que Dios ha dicho es seguro, se ha cumplido, se está cumpliendo y se cumplirá?

0: No me van a dejar mentir, pero yo creo que no es algo nuevo, pero pues cada vez, ¿no? Se está viendo todavía más, porque pues sabemos conforme a las escrituras que conforme se vaya acercando la venida de nuestro Señor Jesucristo, la maldad se iría multiplicando. Aunque todo lo que vemos no es algo nuevo, pero sí cada vez se ve y se observa más. Y cada vez es más común ver situaciones difíciles. Y como les digo, pues no me van a dejar mentir, ¿no? Estamos en un mundo donde es pues inconstante, cambia mucho, nos engaña. Y pues te das cuenta que cada vez puedes o cada vez pues crece más tu desconfianza, ¿no? Ya no puedes confiar tanto en muchas cosas. Ya no puedes confiar porque, por ejemplo, ¿no? Si te venden un servicio, tienes que estar muy, muy a las expectativas porque a veces te prometen o te venden una idea, un servicio y te prometen muchas cosas. Y a la hora, pues nada de lo que te prometieron recibiste, ¿no? Y pues te llevas una desilusión, una decepción, porque te prometieron muchas cosas buenas, muchos beneficios, pero a la hora de la hora, nada de lo que te prometieron recibiste. Eso trae desilusión, eso trae tristeza, enojo y bueno, muchísimas otras cosas, ¿no? Pero el Señor nos ha dejado una promesa muy grande. Nos ha dejado el Señor Jesucristo un regalo tan grande y es la salvación. Y Él vino a este mundo y dio su vida en rescate por la nuestra. Y a través de su muerte nos da esperanza para el futuro. Él murió, pero también resucitó. Y Él murió para darnos vida. Cuando Él resucita, también nos da esperanza de la vida eterna. Así como Él resucitó para vida eterna, también nosotros seremos resucitados con Él. Y toda esta obra que Él hizo, y todo lo que Él nos promete en la eternidad, podemos confiar y podemos estar seguros que lo vamos a recibir. Porque recordemos que dice su palabra que Él no es hombre para que mienta, ni hijo de hombre para que se arrepienta. Si Él nos ha dejado muchas promesas en su palabra, Él las cumplirá. Y toda la obra que Él vino a hacer en este mundo es para darnos vida, salvación y vida, vida eterna, para darnos una esperanza viva, un futuro glorioso. Y podemos confiar y podemos descansar y estar seguros que lo que Él nos ha prometido se cumplirá, porque Él no es hombre para que mienta, ni hijo de hombre para que se arrepienta. Así es que quiero que recuerdes estos versículos principalmente, ¿verdad? Dice, bueno, comienza Romanos 5, dice, justificados pues por la fe, tenemos paz para con Dios por medio de nuestro Señor Jesucristo. Entonces Romanos nos está recordando la obra que nuestro Señor Jesucristo hizo en la cruz del Calvario. Él vino a morir, a dar su vida en rescate por la nuestra. Y ese sacrificio que Él hizo era necesario para reconciliarnos con el Padre, para traernos nuevamente en comunión con el Padre, porque por causa del pecado habíamos sido separados de la gloria de Dios. Pero Jesús vino para reconciliarnos nuevamente con el Padre. y al reconciliarnos con el Padre, entonces tenemos acceso a Él, tenemos acceso a su hermosa presencia, porque también tenemos entrada por la fe a esta gracia en la cual estamos firmes, dice Romanos 5, y nos gloriamos en la esperanza de la gloria de Dios. Entonces, ahora tenemos acceso a la presencia de Dios, podemos tener comunión con el Padre porque hemos sido reconciliados por medio de Jesucristo. Y no solamente tenemos ese acceso en este momento, sino que también hay una esperanza viva. Hay un futuro glorioso que Jesús nos ha prometido, ¿verdad? Y a mí me gusta recordar cuando después de que Él muere y resucita, se les aparece a sus discípulos, Él les recuerda que deben de estar juntos para recibir la promesa del Espíritu Santo, que Él iba a rogar al Padre para enviar un Consolador. Y sus discípulos en muchas ocasiones le rogaron y le decían, no te vayas, no nos dejes solo. Pero Jesús les decía, es necesario que yo me vaya para que el Padre envíe al Consolador, y el Consolador va a estar con ustedes y nunca más van a volver a estar solos, ¿verdad? Sino que el Consolador va a estar con ustedes todos los días hasta el fin del mundo. Amén. Y dice, es necesario que yo me vaya, pero voy a preparar lugar para que donde yo esté, ustedes también puedan estar. Entonces, todo esto ha sido gracias al sacrificio de nuestro Señor Jesucristo, y nos ha prometido llevarnos a la ciudad celestial, a ese lugar eterno, donde viviremos con Él por toda la eternidad. Y es una esperanza viva, y Él lo que promete cumple, ¿verdad? Él no nos engaña. Estamos acostumbrados quizás ya tristemente a muchas mentiras en este mundo, pero el Señor no miente. Él es fiel, y a través de su obra nosotros tenemos una esperanza viva, y un día estaremos nosotros en su presencia, disfrutando de la eternidad en su hermosa presencia. Así es que yo te animo a confiar en el Señor. Yo sé que muchas veces has perdido toda esperanza, pero las promesas que Dios nos ha dejado, y mayormente esta, un día estaremos en la ciudad celestial, una ciudad tan hermosa, que dice Apocalipsis, y la revelación que Juan recibió, dice que hay una ciudad nueva, la nueva Jerusalén, sus calles de oro, su mar de cristal. Ya no habrá necesidad del sol, porque Dios ilumina, su presencia ilumina esta ciudad, imagínate, ¿no? Y dice que ya no habrá llanto, porque Dios enjugará toda lágrima de nuestros ojos. Ya en este lugar no habrá enfermedad, ni dolor, ni la muerte puede llegar. Es una esperanza viva que tenemos en Cristo Jesús. Así es que, mis amados, yo sé que hemos vivido muchas, muchas desilusiones. Muchos nos han prometido tanto y no nos han cumplido. Y ya nos resulta difícil creer, pero todas estas promesas que Dios nos ha dejado en su palabra, abrázalas, recíbelas y ten esa confianza de que Dios cumplirá. Que un día llegaremos a ese bello lugar que nos ha prometido, porque en Cristo Jesús hay esperanza. Él murió para perdonarnos nuestros pecados y reconciliarnos con el Padre, pero también resucitó para darnos esta esperanza viva y darnos la vida eterna. Y un día estaremos en las moradas celestiales, y Él es fiel y cumplirá su palabra, Él cumplirá sus promesas. Si estás cansado y estás tan desilusionado, pero el Señor no nos defrauda. Un día nos llevará con Él a su hermosa presencia, y disfrutaremos de este bello lugar, de la ciudad celestial. Gracias, Padre, por darnos esperanza. Gracias porque nuestras vidas están seguras en Ti. Gracias porque Tú no cambias, no mientes. Lo que nos has prometido lo has cumplido, lo seguirás cumpliendo. Ayúdanos a seguir esperando en Ti, Señor. Ayúdanos a seguir confiando en Tus promesas, Señor. Gracias porque Tú eres fiel y verdadero. Tú no cambias, Tú no mientes, Señor, y seguirás cumpliendo Tus promesas en nuestra vida. Te adoramos, Padre bueno. Recibe toda gloria, honra y alabanza. Amén, Señor. Amén. 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No te despegues, enseguida volvemos.
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0: día de ayer pasó a la presencia del señor el ingeniero Francisco Aguayo, a quien siempre le dijimos de cariño Paquito. Quedan en su vida, en la tierra con nosotros, su esposa Lupita, a quien abrazamos, y sus hijos. En verdad, rogamos al Señor que dé fortaleza a Lupita y a sus hijos. Velaremos a partir de hoy a las 9 de la mañana en Funeraria García de Bolívar, en Simón Bolívar 513, Algarín, Cuauhtémoc, en la Ciudad de México. Y a las 4 de la tarde tendremos una reunión de acción de gracias por la vida y el servicio que ofreció al Señor el ingeniero Paco Aguayo. El Señor los bendiga. Y ánimo, porque mejor es estar en la presencia del Señor, como dijo el apóstol San Pablo.
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2: Los bendiga muy grandemente, muy grandemente. Sí, que Dios me los bendiga a todos y cada uno de ustedes, con todas sus familias. Es nuestra oración siempre. Aleluya. Aquí saludándoles, soy su hermano y amigo, el pastor Chino Ríos. Que Dios bendiga sus vidas, como acabo de mencionar, siempre en nuestras oraciones. Doy gracias a Dios por la vida de mi hija Ruth Ríos, que ha estado con ustedes en la primera parte, en la primera media hora. Comparto con ustedes nuestros números de celular 55